0: Para que todos tengan una oportunidad. El ganador de la polera del socio celeste es el número 11-24-59. 11-24-59. Ahí está ficha ganadora de la polera del socio celeste.
1: Qué linda polera,
2: ¿no? Ahí se lo lleva. Ya, ahora tú la va a sacar Sergio.
1: Ahora que entre Sergio, ¿no?
2: Ahí está Sergio, la misma.
3: Deportiva le meteré.
2: ¿Cuál va a ser?
0: Deportiva, sí.
2: Ahí está el Deportivo. Entre el Deportivo, señores, entonces,
1: a ver, cero. Que se muestre la cámara, por
2: no
1: favor.
2: No se olviden, estamos en vivo en directo. Radio Éxito es la rifa, señores, de nuestro querido amigo Fernando también. Gracias a Sendero Celeste y a todos los que han podido colaborar. Ahora sí, realizamos. Los dos van a sacar el agua y luego el último, el ganador.
0: Ahí va.
2: Ahí estás, siempre arriba, eso, arriba para que se vea todo.
1: Ahí está. Ahí se ve, muchachos. Ahí se ve.
2: Ahora sí, saca Sergio al agua. ¿Cuál se va al agua?
1: Ahí está.
2: Vamos a ver.
1: Vamos a leer.
0: El que va al agua. 11-24-33.
2: Ahí estamos.
0: Repetimos, aquí está a la camarita del TikTok.
1: De la cámara general.
2: Ahí está, señores. El número al agua. 11-24-33 al agua. En otra será, como se dice, ¿no? Ahí el segundo al agua, vamos a ver.
1: Pintudo el deportivo, ¿no? Pintudo.
0: Sí, yo me quisiera ganar eso.
2: Igual, ahí los chicos tienen su número también.
1: Atento, ahí igual atrás, ¿no?
2: Atento. A ver, sí, Sergio. Ahí vamos a ver.
1: Ahí está.
2: Segundo al agua, por si acaso.
0: El segundo al agua. 11-34-18.
2: Ahí está. Al TikTok,
0: ahí también.
2: Al Facebook.
0: Y a la general, muchachos.
2: Ahí está. Repetimos el número del agua que se va. 11-34-18 al agua en otra ocasión. Aquí está, señores. 55 se va el Deportivo Pintudo, señores. 5, 4, 3, 2, 1. Y el ganador es el número. Ahí está. Sergio, ahí está. La mano. Agradezcale a Sergio, mano, que ha sacado. El ganador es Carlos.
0: El ganador es 11-31-50.
2: Ahí está, señores.
0: Ahí está, muchachos. 11-31-50.
2: Vuelvo a repetir, ganador del Deportivo, señores. 11-31-50. Se lleva este hermoso Deportivo de Maratón. Ahí está original también. Ahí está el Deportivito, señores. Ahí está el ganador. Que por las redes sociales de Sendero Celeste, nosotros igual vamos a subir todo el sorteo en nuestras redes sociales para que lo puedan observar, amigos. Ahora sí, Marco, ¿cuál va a ser el siguiente premio? No se olviden, es el sorteo de la rifa.
0: La polera de firmada también por los jugadores. ¿Te parece una propia polera 2026?
2: Uy, esta es preciosa, preciosa. Ahí está con todas las firmas. ¿Qué tal? Ahí ya veo yo del Capi, ya lo veo. La de José Sagredo también lo estamos observando. De Billy Arce, ahí está la polera. ¿Quién va a ser el siguiente, Marco, ahora sí, de sacar?
3: Uy, no, cualquiera. ¿Quién, chicos, quién es?
2: ¿Algún chico que se anime? No, están atentos con las fichas. Nuevamente, Carlos, ¿te parece?
1: Buenísimo.
2: No, ahí vamos a ir.
1: Dale. Que no te
0: pegue, claro. Ahí está, muy bien. Nuevamente, los dos primeros al agua. Y la siguiente.
1: Para que no digan trampa, que no
2: se vea. Vamos, la come, amigos. A ver, este es el primero que saques. Es al agua, señores, para ganarse la hermosa polera maratón de este año 2026. ¿Y cuál es, Carlos? Ahí está. Mostrales.
0: Muy bien, hasta tiene nombre, lastimosamente, pero vamos a decir el número. 11-34-22. 11, aquí lo mostramos al amigo de TikTok. 11-34-22. Está con el nombrecito Joel Pachacaya.
2: Se quería asegurar.
0: Lastimosamente, pero al agua, lastimosamente. No estoy pobre. Bueno, aprovechamos de mandar un saludo, Joel. Gracias por sintonizarnos
3: con tu apoyo.
0: Sí, bueno. Cosas que pasan.
1: El segundo al agua, ¿no?
2: Segundo al agua, señores. A ver, segundo al agua. Te van a odiar, Carlos. ¿Por qué sacas
1: el
2: pinche?
1: No, por Dios. Ahí le va.
2: A ver, ahí está.
0: Ahí estamos, mostramos directamente. 11-30-15.
2: Ahí está el agua.
0: 11-30-15 es el segundo número al agua. Estoy mostrando ahí a ambas cámaras de nuestras redes sociales.
1: Ahí está. Ahora sí, viene el ganador.
0: Viene el ganador, correcto.
1: De la polerita.
2: Atención, la polera 2026, firmado por todos los jugadores. Gracias por su apoyo también, por su colaboración en esta rifa solidaria. Que lo vi acá por Radio Éxito, por Bolívar 24-7. Y el ganador es Carlitos de la Polera. El número.
1: Ahí está.
0: Ficha verde. Está para que vaya así generando ansias. Y el número ganador de esta polera, en este caso firmada por la plantilla, 11-21-78. 11-21-78, ahí está para nuestras dos redes sociales, se lleva la polera firmada por el plantel celeste.
2: Ahí está, señores, se llevó la hermosa polera 2020, ahí está, bien, ahí está.
0: Ahí está, sí, para que sea ya, vaya junto con el premio correspondiente.
2: Ahí nuestra, ¿saben que nuestra gente exigente? Dicen, ¡mezclen!
1: ¿Qué le pasa a la gente, por Dios?
0: Así que ay, muy bien.
2: ¡Uy, no!
0: Marquito, tú ahora.
3: Ah, ya parece, ¿está bien?
1: Obra de arte.
2: Sí, sí, Marquito ahí también, de Sendero Celeste, nuevamente siempre agradeciendo. El tercero va a ser al agua, muchachos, y el segundo no, también.
0: El primero y tercer, sí.
2: Sí,
0: ahí es está. La polera en este caso.
2: Sí, sí, sí.
0: Ahí está. Mezclen pues, dice, están mezclando, claro que están mezclando. Ahí está la polera del primer plantel, pero que en este caso tiene un plus, el parche de la Sudamericana con el que jugaron justamente este campeonato. Primer número al agua.
2: Ahí está, señores.
0: 11-37-54. 11-37-54, ahí está, nos acercamos lo mejor posible para que puedan apreciar nuestros amigos, y este es el número al agua, segundo número al agua, Marquito.
2: Vamos a ver, solamente sale celeste, dice, no, pero ha salido verde,
0: el ganador de la polera anterior ha sido verde, ahí está verde, bueno, que tanto querían ver, ahí está verde al agua. 11-22-11. 11-22-11. Lo estamos mostrando, ¿sí? Sí, se está apreciando, Brandon. Y ahí, sí. También a nuestros amigos del TikTok.
2: Ahora sí, mueve, mezclen lo que quieran.
0: Ahí está, mire, se está moviendo.
2: Se va a ir la polera, señores, de esta gestión con aldeas infantiles. Ahí está.
0: Y con el parche de la Sudamericana. Ahí está,
2: ahí
0: mira.
2: Está, el número
0: ahí está. Y ahí está.
2: Y es el ganador.
0: Miren, lo piden, lo tienen de alguna manera. Ahí tenemos el 11. 21-53. 11-21-53, acá también.
2: La hermosa polera de esta gestión, señores, ahí está.
0: Firmada también por el primer plantel, ahí está la de Caute, la que puede observar, entre todas las firmas del primer plantel, excelente premio que ya llegará justamente a el destino.
2: Ahí está, ¿cuál es?
0: Siguiente premio, Marquita.
1: El
0: abono al último, ahí está. Una polera más. Muy bien, una polerita más. También de la gestión 2026. Excelente. Ay, por si acaso, no es por malo, pero hay como que unos 5 rosados o 10 rosados. Entonces es como que la probabilidad muy poca. Ahí están, mezclamos.
2: Exigente,
1: muy exigente. Sí, sí, sí.
2: ¿Qué más se cae el siguiente?
0: Brandon, ya estás ahí. Ya está. Ahí está, lo seguimos moviendo.
1: Lo estamos haciendo aquí en vivo.
2: Este es
1: el agua, muchachos.
0: Y ahí estamos, vemos ahí atrás la polerita, el premio. Perfecto. Seguimos en... Ah, también hay algunas fichitas blancas, así que... Bueno.
2: Ahí está.
0: Tico, no se caiga. Y casi se cae, casi se cae.
2: Igual tiene... Igual la casa. Igual tiene su nombre, muchachos, el que se va al agua, 11-34-07, Fernando Pérez.
0: ¡No!
2: Ahí está.
0: Si alguien lo conoce, bueno,
1: dígale que
0: tiene suerte para números al agua.
2: Claro, siguiente, ahí está, la
0: ya.
2: Ficha, lo estoy viendo ahí, la mezcla.
0: Hay fichas rosaditas, fichas blancas también, pero bueno, es la suerte, uno no escoge el color cuando toca la ficha, ¿no?
2: Ahí está, siguiente ficha al agua.
0: También la segunda.
2: 11-34-44. Ahí está. Nuevamente 11-34-44 al agua.
0: Al agua. Al agua también el TikTok para que estén.
2: Ahora sí.
0: Y seguimos moviendo. Y seguimos moviendo. Ahora sale el ganador de esta polera 2026. También firmada por el primer plantel. Ahí está. Ojos cerrados, todo. Así tranquilo. Siempre como debe ser. Ahí está. Un color. Celeste en este caso. Ahí, Brandon.
2: El ganador es 11-31-01.
0: 11-31-01.
2: Ahí está, Sergio, puedes mostrar.
0: Sí, también. Correcto. Ahí estamos. Felicidades. Ahí estamos en la cámara.
1: Una linda polera que se
0: la fichita para nuestros amigos del Facebook también. Del TikTok, perdón. Ahí está. Y ahí está la ficha con el premio correspondiente. ¿Qué nos falta, Marquito? Ahí está el abono. Marquito, tú sacas esto. Lo vamos a mostrar en cámara, permíteme. y ahí con Brandon, miren, acá está el abono, obviamente en físico, pero ya para quien quita y Dios mediante estar presente en la vuelta del campeonato 2026. Así, miren, y sirve para renovar después incluso.
2: El último que se va.
0: Ahí está el premio, lo voy a estar mostrando, se está.
2: El primero al agua es 11-37-91.
0: 11-37-91. Ese es al agua. Muy bien. Ay, perdón, sí, para el TikTok. Número que es al agua.
2: Es que bien, dice.
0: ¿Y por qué no sale rosado? Dicen en otros. No sé, hay poquísimos. Blancos y rosados son poquitos. Así que la probabilidad es muy poca. Pero bueno, segundo al agua también.
2: El segundo al agua, por si acaso. El segundo al agua y el número es...
0: Ahí está Brando, por favor.
2: Verde, y es 11-22-00. 11-22-00 al agua.
0: Al agua. Bueno, al agua.
2: Para el TikTok también.
0: Lo mostramos al TikTok.
2: Listo, con esto, sí. Señores, se va lo fuerte. El abono 2026.
4: Se va el premio mayor, muchachos. Se va el premio mayor.
2: El último premio, atención con las fichas. Vamos a ver si hay suerte.
0: Seguimos mostrando, perdón, ahí estoy.
2: Y el ganador del abono 2026 es...
0: Ficha color blanco, la única blanca, creo. Ahí está.
2: 11-17-02. 11-17-02 se lleva el abono 2026.
4: Felicidades al amigo.
2: A la gente del Facebook y ahí...
0: ¿Lo muestro?
2: A la gente del TikTok.
0: Lo mostramos. Este premio es correspondiente a este abono. Ahí está, lo vamos a unir. Y ahí está.
2: Ahí está ahí.
0: Marquito, guárdalo.
2: Un ratito, Marquito, antes ya de irnos, el tiempo es oro para podernos despedir también. El sorteo que se llevó a cabo por nuestro querido amigo Fernando. Primeramente, gracias nuevamente, Marco, por confiar acá en Radio Éxito, en nuestro programa, los chicos también de Sendero Celeste. Qué lindo el apoyo, sí, que chicos le dan. Más que pasen todos, que los artífices de este sorteo, los que se han movido, los que se han movido con la cajita también, con los aportes. De verdad, Fernando, totalmente agradecido con ustedes, el aporte que han podido dar con un poquito, con el granito de arena, por conseguir estos premios, que a veces no es fácil, ¿no? Y estar moviéndose toda esta semana y todo por una linda causa, que en este caso la ayuda de Fernando. Agradecerles a Sendero Celeste, a tu persona también y a todos los que han colaborado. Ahí el micrófono es tuyo, Marco.
5: Bueno, gracias por el espacio que están dando, se los agradecemos mucho, la verdad, de todo corazón. Y no, un grupo Sendero Celeste va a estar muy agradecidos con todos, en especial con todos los grupos de la vieja escuela, que toditos nos han colaborado, la verdad, con Isra también. Él ha sido igual uno de los que nos ha ayudado a planificar estas cosas. También queremos agradecer al primer plantel, porque también ellos nos han donado en efectivo, igual han hecho su aporte, estamos muy agradecidos. Ahí demostramos que la verdad somos una familia bolivarista, ¿no? La verdad, y gracias por todo, ¿no? Y por la colaboración que nos han dado. Eso le va a ayudar mucho a Fercho y que le anímicamente se levante, ¿no? Muchas gracias, Brandon.
2: Exactamente, alguno de los chicos que quiera hablar, el micrófono de ustedes, amigos.
6: Muy buenas noches, primeramente, al programa. Muchas gracias por el espacio que nos están brindando. Y nuevamente recalcar el agradecimiento a cada uno de los integrantes de los grupos por la ayuda que nos han dado, porque han comprado las IFAS al primer plantel, como decía mi compañero, por la ayuda que nos han brindado. Nuestro compañero se está recuperando, ya le dieron de alta. Esperamos verlo nuevamente en las tribunas de aquí un tiempo. Pero muchas gracias.
2: Gracias a ustedes, gracias Marco, gracias Sendero Celeste, a todo el lindo grupo también que han estado ahí apoyándole. Es algo bueno que ya le den de alta, pero esto sigue en los gastos. Sería lindo, sí, que aquí termine todo, pero hay muchos gastos fuertes y obviamente esperamos todo lo mejor y que Fernando esté nuevamente en las canchas. Gracias nuevamente a ti, a la vieja escuela y a todos los que en este caso han aportado con su granito de arena. En las plataformas de Sendero Celeste sale la lista de los ganadores.
5: Sí, en la plataforma de Sendero Celeste lo vamos a publicar y a la vez en la página de la vieja escuela, igual que nos dijo que nos va a ayudar a compartir todo eso, igual a ustedes, ¿no?
2: Claro, y por nuestra página también te lo vamos a ayudar. Sí. Amigos, si no han visto el sorteo, lo vamos a volver a poner en las redes sociales, todo el sorteo, por todas las plataformas digitales. Ahí está, nos despedimos, Marco.
5: ¿Podemos hacer nuestro cántico de Sendero?
2: Claro,
5: podría ser.
2: Claro, tuyo, los micrófonos, sí. Háganlo, Sendero Celeste, por favor. Ahora, con esto nos despedimos, muchachos.
5: Dos,

0: Sendero sin correr. ¡Aguante, Sendero Celeste!
1: Muchas gracias, Marco. Muchas gracias, familia bolivarista. Dios les bendiga. Gracias por estar con nosotros. 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

0: noche. ¿Qué tal? ¿Cómo están? Buenas noches. Un gusto saludarlos, señores, damas y caballeros, ladies and gentlemen. Comenzando con el programa en esta jornada de viernes. Viernes, viernes, viernes. Qué lindo estar nuevamente con todos ustedes aquí en la radio. La magia de la radio que nos une, que nos conecta, que hace que podamos en todo caso estar con todos ustedes, alegrándolos, ya finalizando la noche, un tanto finalizando el día también, porque sin duda alguna nosotros, ese es nuestro espacio en el que nosotros pues nos conectamos con ustedes para poder acompañarlo, para poder divertirlo, para hacer que su noche sea diferente, sea especial. Solamente acá, desde la radio, Radio Éxito Bolivia, la frecuencia de los ganadores, 93.1 en frecuencia modulada y la señal satelital que hace que nosotros estemos en toda Bolivia y en todo el mundo, donde nos sintonizan con esa señal poderosa de la radio. Por fin es viernes, mi querido partner, mi querido el terror de las universitarias, el terror, el galán de las caseritas que venden sopita de fideo.
1: De las choripaneras
0: de el Mercado Lanza. Ahí está, bueno, con ustedes. Él es el único, Fabián Andrés. ¿Cómo estás? Buenas noches, maestra.
1: ¿Cómo estás, Luis? Muy buenas noches también a todo el público del Día de Tu Vida, conectado ya a la señal del Radio Éxito. Estamos listos para comenzar una noche más, una nueva noche de viernes en este 2 de octubre del 2026. Mira cómo pasa el tiempo, tan rápido, total, tan rápido, tan rápido, pero ya. Llega el fin de semana, muchos con actividades, planes. ¿Tú qué tal? ¿Tienes planes para este fin de semana?
0: El domingo que voy a ir a donde mis amigos de Bruce y Vic, a las 9 de la mañana voy a estar de maestro de ceremonia del gran aniversario. Enseguida
1: te
0: voy a contar.
1: De los 10 años.
0: Y ahora están con promociones importantes,
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0: 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Por supuesto voy a estar el domingo. Mañana voy a estar en familia nomás con la esposa, con la nena. Tengo que cuidarla a la nena.
1: ¿Cómo está la nena?
0: Mejor, mucho mejor. Hoy la verdad que la vemos mucho mejor. Todavía sentimos que le duele un poquito los dientecitos.
1: Me imagino, no va a pasar de acá en 2 días, ¿no?
0: 14 días son. Recién hemos pasado, mira, del domingo. El domingo se va a cumplir 7. Hay que esperar otros 7 más para que sean 14. Pero va evolucionando, ¿no? Va mejorando, mi nena hermosa. Pero ahí estamos. Estamos, como siempre, al pie del cañón, hermano, ultimando detalles,
1: señor.
0: En todo sentido también. El martes comenzamos clases en la productora.
1: Cierto.
0: Estamos como locos nosotros poniéndolo todo en orden para que desde luego podamos ya tener listo el taller de locución, oratoria y liderazgo que tiene la productora Nueva Generación, que estamos arrancando este próximo martes.
1: El martes 6.
0: El martes 6. Ahí está, tenemos... ¿Qué te digo? Este fin de semana como para recargar energías. La próxima semana vamos a estar ya más ocupaditos.
1: Claro.
0: Y mirá que estamos ya con todo arrancando el trimestre porque se acercan pues las fiestas de fin de año, quieras o no.
1: Uh-huh.
0: Uno ya tiene que empezar a ahorrar platita si quiere hacer un regalito. Tal vez, mirá, no sé cómo va a estar el panorama del país. Octubre hemos arrancado como quien dice, cargadito.
1: Con patada voladora.
0: Con todo, ¿no? Con patada voladora hemos arrancado. Entonces, imagínate, vamos a estar con todo ello. Y por supuesto, nosotros acá también vamos a tener programones espectaculares, especiales. Y obviamente estoy más que seguro que ya desde este mes, sin duda alguna, ya se empieza a perfilar fin de año, ¿no? Cierres
1: sí.
0: de gestión, muchas actividades también, graduaciones, algunos colegios terminando, algunas universidades también cerrando el año como tal. O sea, está cargadísimo, así se viene el fin de año, ¿no? Siempre hay más actividad. Noviembre, diciembre, ni qué decir. Diciembre ya no se siente, yo te digo,
1: no.
0: Porque
1: ¿Cómo que no?
0: Pasa volando. Yo lo siento que el mes que pasa más rápido es diciembre. No sé si es porque uno espera ansiosamente que llegue el 25 por la Navidad, uh-huh, Año Nuevo, qué sé yo, o tal vez muchos porque quieren que de una vez se acabe este año de mi miedo mal. O sea, tal vez están con ese pensamiento y dicen, no, la verdad es que quiero que se acabe este año. Vamos, 2027, vamos con todo. No, pues, pero no sé, así estamos, querido Fabi. ¿Usted qué tiene este fin de semana?
1: Este fin de semana planificado, trabajo, voy a trabajar.
0: Laburito, qué bueno.
1: Laburito, después...
0: Salida con la chicoca, con
1: Tal vez, el domingo tal vez, mañana, no, pues trabajo, la noche, creo que voy a ver una peli. Me voy a quedar en casa, me voy a comprarme tal vez una cenita y ya me voy a ver una peli.
0: Totalmente, un buen plan, ¿no?
1: Es un buen plan.
0: ¿No tiene fiesta?
1: No tengo fiesta.
0: Yo a tu edad, hermano, todos los fines de semana tenía...
1: Justo. Ayer me estaban invitando, había una fiesta en la tarde y dije, no, tengo que ir a la radio en la noche. Hoy aproveché.

0: lunes arranca, pero a media máquina, y a toda la semana se arruina.
1: Sí, totalmente, eso es cierto.
0: No, totalmente, o sea, la pasas bien. Es como, no sé, a mi edad, por ejemplo, todavía yo cuando tenía tu edad, hermano, podía jaranear hasta las 4 o 5 de la mañana.
2: Sin problema.
0: 7, 8 en punto a clases, estaba paradito, normal, no me afectaba nada. Pero ya te digo, de hace unos 3 años más o menos, una jaranita ya sea de sábado.
2: De 2 horas.
0: Me tiene tendido, o sea, me tiene.
2: ¿En cama?
0: No estoy mal así para decir, nunca más, nunca. No quiero saber de alcohol. No me tiene así, ¿no? Pero ya. Cansancio.
2: Te pesa el cansancio.
0: Totalmente.
2: ¿Te da sueño?
0: El domingo estoy así medio dormitando. El lunes recién se me va, digamos. El martes recién ya me compongo. Entonces uno ya la tiene que pensar si vale la pena. Tendría que valer mucho la pena el jaranear un sábado, digamos, no sé, un cumpleaños de tu familia, que digas,
2: valió la pena. Tendría que ser algo muy importante.
0: Sí, ¿no? Valió la pena. Entonces, ya me he dado cuenta por qué muchas personas mayores ya para jaranear o para salir, ya como que cuelgan los tenis o cuelgan las copas, hermano.
2: Muchos sí.
0: Como que dicen, ya, no, ¿para qué la vida? ¿Para qué? Entonces, ¿qué te digo? Prefiere uno, no, mejor casita.
2: Sí.
0: A pesar que los amigos te llaman o los conocidos y vos dices, voy a venir. Y después,
2: ya estoy cerca.
0: ¿Por qué no has venido? Ya te encuentran en la calle. Claro. O se enojan y ya no te hablan, hermano.
2: Así es.
0: Pero a veces dices, mejor. Porque si no, hubiera estado desganado, cansado. Y mi hijita, no sabes, hermano, no es que no me deje, se desespera cuando me entro a duchar. Viene a golpear la puerta del...
2: ¡Hora!
0: Sí, ¡hora! Así, ¡baño! No, que dice, ¡papá! ¡Papi! ¡Apúrate! Hoy día, pues, ¡papi!
2: No te dejó bañarte.
0: No, quiere que juegue pues, con ella. Entonces... Imagínate un domingo con resaca, querer jugar.
2: A media máquina, sí.
0: No, ya no. Por eso muchas veces digo, creo que ya no sirvo. Ya no.
2: Para
0: que crezca mi enana.
2: Para estar en las andadas.
0: Sí, es lindo, a mí me gusta, no te voy a negar. O sea, sería un hipócrita si te digo, no me gusta. Me gustaría, digamos, no sé, un sabadito por la tarde.
2: Teníamos
0: ¿no?
2: que hacer, pero una salidita con el pichón y este fin de semana, ¿qué pasó?
0: Él dijo, pues, les voy a invitar a la casita,
2: pero...
0: a comer un choripancito, ¿verdad? ¿Sabes? Pues él, su mujer lo domina. ¿Cómo es? Su mujer lo gobierna.
2: Esa vaina mujer, le gusta.
0: Esa vaina le gusta. ¿Cómo se llama la canción? Le pongamos al garpichón, hermano.
2: No se pone ahí. Mi mujer me gobierna. ¿Te va
0: mi
2: a parecer?
0: Mujer me gobierna. Esa vaina le gusta. A ver, ahorita le voy a poner. Se va a enojar. Mi mujer me gobierna.
2: Lucho, está escuchando la radio.
0: Está bien, se va a sentir más...
2: más empoderada.
0: Más empoderada, ¿no? Así, es la verdad.
2: De que lo controla.
0: Se llama la banda gorda, te cuento.
2: La banda gorda.
0: Así, ese nombre tan peculiar, digamos, del artista. A ver, ponele.
2: Tan pesado.
0: Tan pesadito. A ver, ¿qué dice? ¿Qué nombre es eso pesado? A ver. Suena gordito. No suena, hermano.
2: El que tiene que subir, pues.
0: Ahí está. Esta va para el pichón.
3: Mi mujer me gobierna.
0: Esa vaina me gusta. En todo caso, la que nos tiene que invitar es la Dayana, ¿no? Él.
2: Claro. Él tiene que ser el representante de la casa que nos venga a entregar la invitación de la Dayana.
0: Él tiene que limpiar para que nosotros vayamos. No sé, no me dijo nada. Me hubiera dicho ayer.
2: Claro.
0: Entonces.
2: ¿Hoy no viene?
0: No creo que venga. Tal vez. Más
2: ojalá.
0: Tarde, no sé. Puede ser.
2: A ver.
0: Pero, ¿el Denis viene o no viene?
2: Yo pienso que sí viene.
0: Espero
2: que sí venga.
0: Bueno, la cuestión es que... Así nomás. Esperemos que un día de estos nos inviten. Pues.
2: O si no, ¿cuándo? Pues lo hacemos. No se puede tampoco ahí en tu casa porque... O tengo que pedirle yo también permiso a la señora Carito.
0: Otra vez pónganle la canción.
4: Otra vez, ¡otro boludo! ¡Otro boludo! ¡Qué cagada estos hombres, carajo!
0: No... Esta semana no se puede, pues, por lo menos 14 días por lo de mi guagua.
2: Ah, ¿porque eso es viral?
0: Claro, es peligroso.

0: Nos ha dicho que hasta puede contagiar a personas mayores, tío.
1: Uy.
0: O como sus defensas están bajitas.
1: Ya.
0: Una persona mayor que venga con otro virus, entonces mejor alejada, no sé, claro, por la doctora. Claro. Entonces, pero después se puede.
1: Por precaución.
0: Le puedo decir, pero en la tardecita tiene que ser.
1: Claro, pues. ¿A qué hora tendríamos que decir?
0: Generalmente no, en la noche, ¿no? Pero en la tarde, esta vez.
1: No, pero es que ya somos, pues, señor. Bueno, ya estoy rodeado de señoras, así nomás. Entonces, tiene que ser de temprano.
0: De dones.
1: Para que termine temprano, antes de las 12 de la noche, para que todos se vayan a dormir después.
0: Sí, ¿no? Para que
1: día a las 10 ya todos fuera de la casa.
0: Fuera de mi casa, carajo. Fuera, váyanse. Vamos a continuar donde el Denis. Ahí ya no le gobierna porque no tiene mujer, entonces.
1: Ahí le podemos dar.
0: Ahí le puede dar, ¿no? Salvo que su mamá ya también le diga.
2: ¿Carajo, quieres que te lo cuide más a tu hijo? ¿Qué te pasa, carajo?
0: ¿No?
2: Tengo mis cosas.
0: Puta esa mamá. ¿Te has dado cuenta que a medida que pasa el tiempo creces y ya no puedes hacer muchas cosas?
1: Sí. Sí, ¿no? Sí.
0: Pues disfruta, yo te digo, disfruta tu juventud.
1: Eso trato.
0: Pasar la bomba y ya después te preocupas de lo demás. Cuando ya estés cansadito, ahí dices, ahora sí.
1: Ahora sí quiero sufrir, ¿verdad?
0: Ahora sí quiero sufrir. No toda la vida puedo ser feliz, así que ahora sí, sufrimiento, ven a mí. Bueno, así nomás. Así los planes de sábado. Ustedes cuéntenos qué fin de semana, qué planes tiene para este fin de semana.
1: Sí, señor.
0: Sí, señor, acá en la frecuencia de los
1: ganadores. 6414-7307. 6414-7307 es nuestro número de WhatsApp. Vámonos a una pausa. Enseguida sí, estamos con mucho más.
0: Estamos de retorno, dale.
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0: como dice.
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0: Estamos de retorno, señores, aquí en la radio, por supuesto. Sí, señor. Puede escribirnos, puede hacerlo en este preciso instante. Hágalo, por favor, hágalo. En este momento puede hacerlo a este número que te doy en este instante. ¿Cuál es el número, mi querido Fabián Andrés?
2: 6414-7307, 6414-7307. Participa junto a nosotros en esta noche de viernes.
0: Exactamente, noche de viernes, para que usted pueda participar acá en la radio, por supuesto. Sí. ¿No? Y pueda sencillamente pues escribirnos desde donde usted se encuentre. Tal vez esté en casita, haciendo algunos, no sé, trabajos, tal vez algunas prácticas que tiene para el colegio.
2: Sí.
0: Para la universidad también. Así que hágalo con nosotros, acompañado de nosotras, papito. Coméntenos también. 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
0: Sí, señor. 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
0: Sí. 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
0: Bueno, ¿qué tal esa?
2: Me gusta, me gusta.
0: Los Guns N' Roses.
2: Me gusta esa canción, pero no entiendo por qué las radios tienen la versión corta. Si la canción ni siquiera dura tanto.
0: ¿Cuánto dura esta?
2: Unos 5 minutos como máximo, y eso, 4.
0: 6 minutos dura.
2: 6 minutos. Y ahí tiene por qué.
0: La Sweet Child Man. Con los Guns N' Roses. Pistolas y rosas.
2: Los gansos rosas.
0: Los gansos rosas. Ahí está para ustedes. Qué buena canción. Muy bien, ahí está. Qué buena cancioncita para este viernes
2: suelto. Sí, sí, sí.
0: Viernes de party.
2: Viernes de ahorcar rucas.
0: ¡Epa! ¡Sí! Bueno, dime una cosa.
2: ¿Qué quieres que te diga?
0: Quiero que en viernes.
2: En viernes.
0: Mirá que estamos en un viernesito, principio de mes. Uh-huh. Las calles no están tan llenas.
2: Sí.
0: El clima, ¿cómo está, mi querido Fabián André?
2: Uy, es una excelente pregunta. ¿Qué te
0: ¿Y cómo va a estar este fin de semana también?
2: Me parece. Es una buena pregunta. ¿Te parece si lo repasamos juntos?
0: Claro que sí.
2: A ver, en este momento en la ciudad de La Paz tenemos... A ver, en la ciudad de La Paz exactamente tenemos 8 grados centígrados. Ni tan frío el ambiente.
0: Ya.
2: Una probabilidad de precipitación del 5%, la humedad del 38% y el viento que viaja del este hacia el oeste a 3 kilómetros por hora. Para mañana sábado vamos a tener un día bastante soleado con un clima... que va a comenzar, o sea, la ascendencia del clima, que va a comenzar desde el mediodía hasta las 6 de la tarde más o menos. 18 será la máxima que alcanzaremos mañana sábado, con una mínima de 1 grado por la madrugada.
0: Bueno, ahí está. Eso es lo que vamos a tener entonces
2: en la ciudad de La Paz. ¿Cómo estamos en la ciudad del Alto? Al momento aprovechamos en saludar a usted, caserita, maestrito, señor, señora, joven, señorita, jovenetti. ¿Cómo está usted? Muy buena noche. Somos Luis y Fabián los que lo saludan en esta noche de viernes.
0: Totalmente.
2: A ver, le cuento en este momento. 6 grados centígrados en la ciudad de El Alto. La probabilidad de precipitación es del 4%. La humedad del 37%. Y el viento viajando del sur hacia el norte a 7 kilómetros por hora. Para mañana sábado vamos a tener un día igual, despejado, con una máxima de 17 y la mínima de 1 grado.
0: Muy bien, ahí está para El Alto mañana entonces. Buen clima.
2: Vamos a tener un excelente fin de semana, perfecto para que quienes ya cobraron el sueldo de octubre se hagan una
0: parrilladita
2: el domingo. No,
0: carnecita.
2: No tiene que ser nada ostentoso, ¿no?
0: No.
2: Un buen...
0: Una choripaneada.
2: Bife chorizo o una choripaneada y ya estás hecho.
0: Sí, un bife bueno.
2: O te compras unas piernitas. El kilo de piernitas está a 24. Te compras 2 kilitos. Claro, ¿cuántos son en casa? 5, 6, 4. Listo, ya está.
0: Listo, ya está. Con eso ya lo tienes.
2: Claro, no me van a decir, es de collas meterle pollo al churrasco, ¿no?
0: Es de collas meterle pollo a la parrilla. Pero...
2: ¿Qué quiere que hagamos? Está la situación difícil, claro, en el país. Es lo que
0: si no, invítame pues cojudo. Claro, sí.
3: Invítame pues tu bife, cojudo.
0: Claro.
3: Invítame tu bife. Invítame tu tomahawk pues, cojudo.
2: Tomahawk.
3: Tomahawk. Invítame. O invítame tu lapin, cojudo. Invítame, invítame tu tira, tu costilla, invítame, cojudo.
2: La punta de ese.
3: Invítame tu punta de ese, cojudo.
0: Oye, no, ya pues. Entonces...
2: Y vámonos a una pausa.
0: Ah, sí. Vamos a una pausa, estamos de retorno con más.
3: ¿Dónde?
2: Aquí en la radio.
0: Vamos.
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0: qué buena canción. Comunícate a este número que tienes ahora.
1: 6414-7307. 6414-7307, nuestro número de WhatsApp. Y ya tenemos mensajito para saludar a todas las personas que ya se enganchan a la señal de Radio Éxito Bolivia 93.1. Dice: compañero Luis, un saludo a tu persona y a tu compañero Fabián. También quiero saludar al gran y único presidente de Bolivia. Decirle que se vaya a México porque ya lo van a agarrar. Jalala, Evo.
0: Ya lo van a agarrar de una vez, pues. Eso puede ser un, como quien dice,
2: noticia de último momento.
1: ¿Lo podrías festejar esa noticia?
0: Yo lo he soñado, sí.
1: La puedes celebrar.
0: Así se enoje mi esposa, el rato voy y me compro un whisky.
1: Sí,
0: celebro, hago fiesta. Yo creo que hasta ella se animaría a tomar.
3: De verdad, ¿no?
0: De verdad. Hasta ella se animaría. Yo más, carajo. ¿Habría fiesta o no habría fiesta? ¿Tú qué dices?
1: Yo digo que sí. Habría por un lado fiesta, por el otro todos enojados. Exactamente en Cochabamba.
0: Yo creo que en el Chapare.
1: No, para hacer.
0: Porque no toda cocha.
1: No toda cocha, pero sí, puede ser el Chapare.
0: Yo creo que el Chapare, o sea, no vamos a decir que no tiene gran convocatoria, tiene. Pero de lo que era antes, creo que no es como antes, ¿no?
1: No.
0: Por eso te digo, muchos celebrarían. Yo por lo menos celebraría.
1: ¿Y estarías feliz?
0: Sí, declaren
1: después feliz. Feriado nacional.
0: Feriado nacional, no sé, no creo. No es para tanto, pero. ¿O sí?
1: No, ¿te crees? No, tampoco.
0: De verdad, ¿no? O sea, como dicen, celebraría todo.
1: Podemos ir todos al ¿cómo se llama? A la Fuente del Prado.
0: A celebrar como cuando clasifica, cuando gana como cuando gana el Mundial, ¿no? Ahí está. Mira, ya está escuchando. Mi esposa me manda una piedra. Pero sí, un vasito para brindar por la buena noticia, obvio, dice, ¿ves? Me compro un whisky, hermano. ¿Qué miércoles celebro? Pero, ¿tú crees que suceda?
1: Por lo que veo, no creo.
0: Muy difícil esta, ¿no? El panorama.
1: El panorama, pero todo parece, ¿no? Están cayendo poco a poquito.
0: Claro, pero a ver. A ver qué sucede, el país como que da para mucho, ¿no? Da para todo el país, ¿no? Bueno, escríbanos, por favor, escríbanos sí. a este número.
1: Al 6414-7307, 6414-7307.
0: Exactamente, sí, señor.
1: New sensation.
0: Si usted tiene planes, coméntenos para este viernes.
4: Este viernes, Ceto bonito, ¿cómo está Fabiancito?
1: ¿Cómo está usted, bello?
4: Mira, hoy me vestí pensando en vos.
1: Oh, ¿cómo? Epa. Pero no me está haciendo frío.
4: No, para nada, papi.
1: Pero
4: veme a los ojos, papi.
1: No, es que yo digo, es mucho escote, digo eso.
4: Veme a los ojos,
1: no,
4: papi.
1: No, estoy bien, es que estoy concentrado en la computadora.
4: Parece que quieres evitar mi mirada.
1: Yeah. No. ¿Cómo va a pensar eso?
4: ¿Eres usted marica o algo así?
1: ¡No!
0: ¡Sobrime!
1: Epa, esas declaraciones. Es que, no, no
4: ¿tienes
1: soy.
4: Miedo a mirarme o algo así?
1: No, es que no es propicio.
0: Eres marica.
1: Me distrae.
0: Bueno, pero
1: se pasa.
0: ¿Cómo es? No digo cómo es. Oye, no le parece que no le haría frío, hermano, ¿no?
1: No, por eso digo, no le afecta, no tiene miedo a que le dé pulmonía.
4: La verdad es que no.
1: ¿No?
4: No. Peores cosas ya me han dado.
0: Oh.
5: Sobrina, cuidado con lo que vas a decir.
1: Estamos hablando de enfermedades, ¿no? O sea, de virus, frío.
4: Peores cochinadas ya me pasaron.
1: No, allá, vale.
0: Bueno, me estoy renegando, hermano.
1: ¿Qué ha pasado? Contame.
0: me han retenido mis cuentas.
1: ¡No!
5: ¡Está en la mierda! ¡Sabía yo! ¡Sabía que iba a pasar!
1: Te han escuchado, vos. Te han escuchado aquí en la radio y ha dicho... ¡Ah, este
0: me he vuelto, enano! Me he vuelto loco hace rato queriendo sacar. No tenía para pasaje.
1: ¡No!
0: Sí.
1: ¿Pero ahora tienes para tu pasaje de vuelta?
0: No, pero el gatito me ha dicho que me va a recoger.
1: Gatito, confirma. Ahora sí te necesitamos de emergencia.
0: Es una emergencia cebollita, ¿no? Tengo que ir a solucionarse, man.
1: Va a costar.
0: Qué horrible, ¿no? La situación de...
1: Eso entraría en las peores cosas que te puede pasar un viernes, ¿no? Viernes por la noche.
0: Cuando estás medio... O sea, no todo el día puede ser perfecto.
1: Sí.
0: He tenido un día bueno. ¿No? He tenido un día bueno y me fui a la productora, estaba haciendo, realizando unos, lo que te había dicho, estaba preparando todo.
1: Ya.
0: Y necesitaba venir acá, pues entonces necesitaba para mi pasaje, para volar acá. Cuando tú entro al cajero, no decía saldo insuficiente. Y yo, ¿por qué saldo? Tal vez no tiene el cajero, he ido a otro cajero. Y ahorita hemos llamado a Nové. Y me dicen su cuenta así retenida.
1: Paga sus deudas.
0: Paga su deuda.
1: Con el fisco.
0: Tributaria. Puta madre.
5: ¿Por qué?
1: Mira.
5: ¿Y ahora tienes para estar estos días así?
0: No, pues me voy a prestar.
1: Hasta que solucione.
0: Tengo en casa para estar en casa.
1: En casa.
0: Pero no tengo para... O sea, para movilizarme, así. Estoy pensando. Pero lo tomo con humor, digamos, ¿no?
1: Claro, pues, ¿de qué, cómo más lo puedes tomar? Sí. Es una buena forma, además, para que las personas comiencen a pagar sus deudas.
0: Sí, pero las multas son excesivas. Sabes que yo tengo un añito de deuda, que es del 2022. ¿Y sabes por qué no lo pagué? Porque el monto era casi 2.000 lucas, que era el impuesto. Y
1: parece entonces no tenías 2.000 lucas.
0: Claro, o tenía, pero tenía que hacer gastos, digamos. Mm. Él decía, no, voy a pagar. Y de los 2.000, con sus multas hizo 4.000. Así es.
1: Entonces, ¿ahora?
0: Ahora es 4.000, mi deuda. De un pinche año. Entonces tú dices, por lo menos... Que hay un perdonazo, ¿no? O sea, que digamos multas y el monto que te tiene que pagar se tiene que pagar, digamos.
1: Pero ¿dónde pero más modo? Perdonazo era que pagues pues a ti.
0: No estaba aquí, pues, hermano. No, que pero había habido el perdonazo hasta julio, ¿no?
1: Pero si es del 2022, a ver, estamos al 2020.
0: Sí, no voy a negar que es... Pero mira, he pagado el 2023 porque era menos. 2024 normal, 2025 ya he pagado. Me faltaba un pinche año.
1: Ahora mira lo que andas arrastrando.
0: Jodido, ¿no?
1: No había sido chiste.
0: No había sido chiste. Por eso me he dado cuenta de tener cosas. Es nomás ponerte también la soga al cuello que nunca vas a dejar de pagar. Tienes una casa,
1: vas
0: un departamento, tienes que pagar su impuesto.
1: Tienes
0: que
1: una moto, la luz, que también.
0: Tienes moto, tienes que pagar su impuesto. Tienes auto, tienes que pagar su impuesto. Tienes que pagar...
1: Mejor vámonos a vivir bajo un puente, todos estamos chochos.
0: Más bien que aquí no es como Estados Unidos.
1: ¿Cómo es allá?
0: En Estados Unidos todos los meses pagas su seguro, que más o menos oscila entre 150 a 200, dependiendo de tu carro moderno, así última generación.
1: ¿Pagas más?
0: Pagas
1: o menos
0: hasta 350, $400. Si tiene, ahí es por récord también. Ubica, si tú eres un buen conductor, no tienes muchas...
1: deudas.
0: No tienes muchas infracciones y todo eso. Entonces te reduce el tema del seguro. Pero es cada mes.
1: Pucha.
0: El impuesto también pagas.
1: Y ni cómo fallar, digamos.
0: No, y el impuesto igual pagas cada mes. Si no es solamente tu gasolina, digamos. Más bien aquí no es así, ¿no?
1: Más
5: pero
1: bien.
5: Igual hay deuda.
0: No, de que hay deudas y hay que pagar, no te queda otra, ¿no? Eso es como quien dice, son normas que tienes que pagar, digo.
1: Sí, tal cual.
5: ¿Qué voy a hacer? Estoy preocupado, pero ya.
1: Mejor terminemos pronto antes de que pase un nuevo año y aumente.
0: Olvidémonos.
1: Ok.
0: Hablando de eso, ¿tú crees que cuando un hombre o una mujer pierde... el trabajo, a ver, hablemos de trabajo.
1: Ya.
0: O ingresos económicos.
5: Ay, ay, ay, ¿hasta qué dónde viene? O sea.
0: Porque tú sabes que la plata te da seguridad.
5: Claro.
0: Uh-huh. No, comodidad, seguridad.
5: Totalmente.
0: ¿No? ¿Tú crees que cuando uno lo pierde, deja de ser atractivo, deja de, como quien dice, para su pareja? O sea,
1: ¿estamos hablando el dinero, de la mujer o el hombre?
0: De ambos, ¿no? De ambos. Ahora ambos, porque ambos trabajan ahora.
1: Ya.
0: Muy pocas personas yo conozco que te pueden decir, no, yo solamente soy ama de casa. ¿No? De hecho, nunca lo han dicho con orgullo, digamos, porque siempre lo han visto
1: como algo denigrante.
0: No denigrante, pero algo muy bajo, digamos, al trabajo. Es como que no le dan el valor que tendría que tener el denominativo de ama de casa.
1: ¿No? Yeah.
0: Porque no es sencillo.
5: Tú sabes por qué eres ama de casa, ¿no?
0: No, no soy ama de casa. Puede decirse que comparto los quehaceres.
1: Amo, ¿no?, de casa.
0: Amo de casa, pero eso sí, yo soy la ley. Sí, ayer se han reído, hoy se van a reír. O sea, por favor, respétenme un poco, viejo. Yo también tengo...
1: Es que ellos, pues, te conocen, viven contigo, por eso...
5: No, sabemos, pues, quién manda.
0: Ya, yo mando en casa, yo tengo los pantalones, ¿qué han dicho?
6: ¡Sí!
0: Para que veas. Bueno, pero como te iba diciendo, ¿no? Cuando eres solvente, cuando tienes un buen trabajo, una buena posición, ¿tú crees que eres más atractivo?
1: Claro.
0: Para la otra persona.
1: Pero claro. Es que no solo puedes. No solo las conquistas con la manera física, ¿no? La vas y la llevas a un restaurante, a comer.
0: ¿Tú crees que, por decirte, una chica?
1: Ya.
0: O sea, yo le pongo el ejemplo y quiero que también en casita, las chicas que nos escuchan también participen.
1: Okay.
0: Ya tú como chica tienes dos chicos que te pretenden, porque siempre, vamos a ser bien sinceros, ¿no? O sea, a las chicas siempre las pretenden.
1: Claro.
5: A los varones,
0: claro, ¿no? Entonces, dos chicos que te pretenden, los dos te gustan, los dos son buenas personas, sales y te diviertes, ríes, pero Hay un como quien dice, un algo que los diferencia.
1: ¿Qué?
0: Uno tiene un buen trabajo.
1: Ok.
0: Ya, un buen trabajo. Hablemos de un buen trabajo, un trabajo seguro.
1: ¿Que esté en el banco?
0: Digamos que esté en el banco, ahí está.
1: O es funcionario público.
0: O un funcionario. Bueno, los funcionarios públicos, mientras dure el...
1: Bueno, eso va a ser un buen ejemplo.
0: Pero por lo menos tiene 5 años de bonanza, digamos, ¿no?
1: Ajá.
0: O está en una empresa, digamos, que ya tiempo, ¿no? Y genera.
1: Ok.
5: Está
1: okay.
5: Perfecto.
0: Ya. Y en el otro caso, es un muchacho que sí genera sus ingresos.
1: Ya.
0: Pero en cierto modo que no son fijos. Puede haber meses que sí puede tener dinerito. Como hay meses donde te dice así, y es sincero para el colmo, y te dice, ¿no? Lourdes, escúchame, esta semana no vamos a poder salir mucho porque estoy corto de plata. No han pagado los proveedores.
1: No.
0: No han pagado los clientes. Están en mora. Entonces, tal vez incluso es una persona que emprendió su negocio.
1: Okay.
0: Y su negocio recién se está levantando o está como que ahí temblando por la situación económica.
1: Okay.
0: Entonces, esta chica, en un momento de decidir, porque ambos como que ya le han como que
5: ya le han
0: la cola. Como perro. No, o sea, ya le han mostrado interés.
1: Ok.
0: En estar con ella.
1: Ya.
0: La chica, ¿a quién crees sería un determinante esa diferencia para elegir a quién le hace caso y quién no?
1: En este 2026,
0: sí.
1: Sí. Te diría que sí.
0: O en mi caso, ¿no? Sabes, no han pagado los auspiciadores. Este mes. No te puedo. Yo sé que te he dicho que vamos a ir a bailar, pero no me ha pagado Fricaziel. Ni Edcor Motos. No, y qué, imagínate, ¿no? Sería un determinante para que la chica diga, puta, no, me quedo con el Fabián Andrés que trabaja en el banco. Cada 28 le abonan a su cuenta.
1: Ya.
0: Y cuando yo le digo que me lleve a comer, me lleva a comer a Fricaziel.
1: Ya.
0: Cuando le digo que quiero ir a bailar, me lleva a bailar. O sea, ¿será un determinante, sí o no?
1: Sí, yo digo que sí, obvio. A nosotros tal vez no nos importará. Bueno, a nosotros creo que no, ni nos importa.
0: Porque nosotros invitamos, Carola. Claro. Bueno, dependiendo, ¿no? Los que invitan, ¿no?
1: ¿Tú qué opinas al respecto?
0: A ver, yo tengo un punto de vista.
1: Ya, pero quiero invitemos a que la gente sí también lo haga. 6414-7307, nuestro número de WhatsApp, 6414-7307. Vámonos una pausa enseguida. ¡Eso! Estamos con más acá en la radio.
0: Pausa.
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0: Qué lindo, estamos de retorno, mi amigo Fabián Andrés.
1: Así es, 9:45 en todo el país. Nosotros te acompañamos en este último lapso, el último trayecto de la semana. Para muchos todavía es el penúltimo, porque mañana todavía hay actividades que hacer. El trabajo hasta el mediodía para muchos.
0: Aunque
1: los banqueros, por ejemplo, tus mejores amigos desde este momento.
0: Me estás jodiendo.
1: No, qué va.
0: Me estás jodiendo. Bueno, le comento que en este momento ya la gente nos está escribiendo acerca de la pregunta que hicimos.
1: Sí.
0: Y también la vamos a realizar, mira, y creo que es muy importante, justo nos dice nuestra querida Carito, nos dice, mira, oye, sería interesante también preguntar a los varones que de alguna manera también eligen a quién cortejar. Es un punto a considerar, ¿no? Mm. O sea, si la pregunta fuera al revés, no solamente a las mujeres, digamos, ¿no? Sino a los varones también, porque ahora dicen también, porque también una mujer con más dinero es una mujer más más segura, y eso se refleja.
1: Miércoles.
0: ¿Cómo es?
1: Dicen por ahí. Debemos revisarlo, digo yo.
0: Puede ser, o sea, tú por ejemplo, si tendrías dos chicas,
1: dos,
0: a quienes están, digamos, con las que tienes como que enganche, ¿no?
1: Ya.
0: Y las dos te dicen, o sea, una de ellas en todo caso está trabajando, tiene su platita, y la otra, como quien dice, trabaja cuando su tía le llama a cuidar a sus primos.
1: A que sus son menores,
0: a sus no, su tía le manda a cuidar a sus primos que son pequeñitos. Y digamos, sábado, hijita, por favor, voy a salir con tu tío. Estamos pasando por un mal momento y queremos un poquito salir juntos. Y puedes venir a cuidarle a las guaguas, por favor, a tus primos. Te voy a pagar, hijita. Y por eso no ven al día siguiente 20 pesitos, 30 pesitos.
1: Claro.
0: Le regalan, ahí está, hijita, gracias, hijita. Toma para tu pasaje. Y así, o sea, tiene algunos trabajitos esporádicos, así, ¿no? Que le dan.

0: lindas. Las dos te gustan, las dos son buenitas, las dos te entienden.
1: Las dos me entienden.
0: Buena charla con las dos.
1: No, pues entonces eso, la única diferencia que me planteas está en los trabajos que tienen.
0: En el business, en la plata.
1: En la plata.
0: En la comodidad. ¿Eliges?
1: No, no me fijo, la verdad. Depende. O sea, no, o sea, ni hasta depende. Creo que pienso que sería a quien tenga más afinidad. Pero no está contemplado. Tal vez. Pero aunque acaso, debería, ¿no?
0: Claro, porque ¿acaso no tiene que ver hasta tu propia economía? Resulta que con una hasta puedes repartir gastos, ¿no? Porque una salida, hermano, ahora te digo.
1: Es caro.
0: Claro, o sea, ir a un café, simplemente tomar un pinche cappuccino en tacita chiquita para el colmo, 35 pesos. Y café, yo la otra vez, la vez que salimos con, fuimos a un café con mi esposa, antes del viaje.
1: Ya.
0: Yeah. Después del viaje ya nos salimos. Antes del viaje, fuimos a unos cafés y donde hay lugares de jueguitos para.
1: Para la bebé.
0: Para la bebé. Y un café cappuccino, 35. Yeah. Yo dije, me van a dar pues un super café.
1: El grande.
0: En una pinche tacita de mierda. De chiquita. Yo le miro, ¿esto vale 35? Y es así, digamos. Para que ellos tienen ese gustito de tomar en tacita chiquita. Probar el café. O sea, tiene su gusto también.
1: También.
0: Mi esposa, sí. Digamos, es de ellas. Digamos, le gusta así ese cafecito, qué sé yo. Me he dicho, también, por lo menos 35 una taza. Extra larga.
1: Claro. Mínimo.
0: Es que voy a Campeche también. Pero no. Pero mínimo. Pero mira, una salida te cuesta. Entonces, si la otra no tiene plata, vos como hombre tienes que proveer, pues, ¿no ve?
1: Claro, pero también dependerá mucho. Imagínate que con la que estoy saliendo. O sea, tú pones las dos posibilidades, claro. ¿No ve? A ver, te digo, imagínate que con la que tiene plata y negocios del banco, ajá, esté acostumbrada a que le den todo.
0: Claro, o sea, es como que ella, aparte, como tiene, es como que dice, no, o sea, el hombre que me corteje a mí tiene que superar, digamos, ¿no? Tiene mis expectativas.
1: Ajá, en cambio, por el otro lado, te dice, no importa, me conformo aunque sea con un heladito de 5 pesos.
0: Buen punto.
1: No ve.
0: Okay. No importa, si quieres caminamos.
2: Está bien.
0: Si quieres caminamos, no hay problema. Tipos, siento que te amo.
2: ¿No ves?
0: ¿Sí o no? ¿Sí o no? Puede ser, ¿no? Puede ser.
2: A ver, vos, Luisito.
0: No sé, a mí.
1: Tenías, según me dijiste, tenías una respuesta preparada antes de la pausa para esta situación.
0: Yo creo...
1: Perdón, van al mismo tema.
0: Vamos para el primero de la mujer. Yo siento que las mujeres, todas, absolutamente todas, incluyendo mi mamá, incluyendo mis hermanas, incluyendo mi hija, todas, absolutamente todas, tienen en ellas alguito, por lo menos de interés.
1: Por no decir mucho.
0: Algunas de sobremanera.
1: Ah, ya.
0: Pero yo siento que a una mujer le encanta que su pareja esté acomodada. ¿Por qué? Porque eso le da hasta seguridad a ella.
1: Claro.
0: ¿No? Seguridad a ella. Seguridad al hogar, si en el caso de que estén casados o de que convivan. ¿No es cierto? Entonces, esa seguridad de decir, ucha, nos falta, pero no me preocupo. ¿Por qué? Porque el gordo la va a poner. ¿No? O sea, esa seguridad yo creo que se transmite, ¿no? Y siento que todas tienen eso, digamos, que necesitan seguridad, necesitan esa parte también para sentirse seguras, ¿no? Entonces, algunas de sobremanera, ¿no? Algunas, digamos, serán, ay no, el que quiere conmigo tiene que mínimamente tener auto, porque yo no voy a estar en micro ni en minibús, porque el minibús huele a poto, ¿no? Entonces, ¿no ve? Entonces, y el micro huele a viejo, ¿no ve? Entonces, de ahí yo parto de que

0: por supuesto que si vas a tener dos opciones, por más que con las dos las pases bien, una mujer siempre va a elegir aquel que esté mejor acomodado. Siento yo.
1: Sí.
0: Esa es mi opinión. Esa es mi opinión.
1: Ya. Ahora, respecto a la segunda pregunta.
0: De los hombres.
1: Sí.
0: Yo siento que de los hombres... Siento que el hombre, aunque no creas, porque es ego, porque tiene ese ego,
1: ya.
0: El hombre siempre va a querer incluso
1: superior.
0: Ser superior y ganar más. De hecho, se siente muy mal cuando gana menos que su mujer.
1: Imagínate el golpe en el ego.
0: Que cuando su mujer es la que, en cierto modo,
1: sostiene
0: el hogar y el otro ayuda, pero es como que empieza a renegar, empieza a ser ego, a sentir esa envidia de decir, ¿verdad? Que se cree, qué sé yo, ¿no? De hecho, estamos viendo una novela con mi esposa
1: ya.
0: Y nos ha atrapado la novela. Y ayer ha dado un giro brutal la novela. No me la esperaba. Que me ha hecho pensar en todo sentido, ¿no? De cómo es la vida, digamos, ¿no?
1: ¿Qué más o menos, qué pasaba en la novela?
0: Ver, había contame. Una pareja que peleaba ya demasiado. Y justamente era porque a la mujer le estaba yendo muy bien. Tenía su restaurante y todo. Y el otro, el marido, sentía mucha envidia de eso.
1: Ya.
0: Demasiada envidia de eso. Y eso hizo de que, puta, la tarre peor, le haga problema de todo. Entonces la relación se fue desgastando a tal punto de que ella ya quería el divorcio. Empezaron todo eso del divorcio. Puta, el tipo peor todavía la arruinó. Y resulta que, porque tenía esa envidia de que a ella le esté yendo mejor, de que ella esté incluso sosteniendo su hogar.
1: Ya.
0: Y cuando ya lo arruinó completamente, empezaron a pelear por el tema de la custodia de los hijos, empezaron a pelear por todo lo que se tiene, pues en un divorcio, ¿no va?
1: Claro, todos los bienes materiales. Todos los bienes.
0: Y al final el tipo, porque ella le dice que quería la custodia, solo le pidió la custodia, después le dijo, si quieres todo a la mitad, pero mi restaurante también es de mí, si quieres el departamento a mitad, todas las cosas a la mitad.
1: Yeah.
0: Como él se dio cuenta de que lo arruinó, lo fregó completamente todo.
1: Ya.
0: Yeah. Entra en razón y se lo deja todo.
1: No. Oh.
0: Va a firmar justamente a su divorcio, donde le deja todo a su mujer. Solamente pide poderlos ver cuando él quiera a sus hijos. Nada más.
1: La única condición.
0: La única condición. Le deja el departamento, le deja todo lo que tenían. O sea, en otras palabras, que se va así, digamos, ya. Como quien dice, aprendió la lección.
1: Okay.
0: Él va, firma, pero ella nunca llega. Y tanto, pero ella quería firmar, se empiezan a preocupar. ¿Dónde está? Empiezan a llamar. No puede ser de que no haya aparecido.
1: Ya, ¿qué pasó?
0: Y resulta que después de unas horas ha sufrido un accidente y se murió.
1: No.
0: Sí. ¿Tú dices tanta huevo? Se murió la esposa. Él nunca pudo pedir perdón. Puta, imagínate todo ese... Cómo dio un giro, digamos, la novela. Puta, ayer así terrible. Para mí, digamos, me ha impresionado su giro de la novela. Los colombianos siempre hacen buenas novelas. Un aplauso para los colombianos. Entonces, pero ahí está, por ejemplo, en esa historia... ¿Dónde se rompió mucho el problema? ¿Dónde se generó? Cuando a ella le empezó a ir bien y él como que...
1: Se sintió menos.
0: Se sintió menos y tenía que desde todo punto de vista intentar de donde sea generar, digamos, plata. Entonces veía a su mujer que le estaba yendo bien y él ya sentía rabia, envidia y todo ello. Pues yo te digo, ¿no? El hombre siempre, entonces yo... Siento que el hombre preferiría tener el dominio de sí, y yo creo que
2: preferiría una soncita.
0: O sea, una que tal vez trabaje, pero que no. De hecho, los hombres son así.
3: Ya, si vas a trabajar medio tiempo nomás, porque medio tiempo tienes que estar en la casa, si no, los changos, ¿quién les va a mirar?
0: A ver, entonces, yo siento que en ese sentido, un hombre tal vez elegiría una mujer que gane menos o que trabaje
1: menos
0: por horas, o que tal vez incluso no trabaje. ¿Por qué? Por tener todo el poder sobre ella. Porque es cierto, cuando un hombre es el que tiene, el que provee y todo, siente que tiene un poder que no es real, ¿no? Pero siente que tiene el poder, el dominio absoluto sobre ella, sobre la casa, y se da hasta el lujo en las discusiones de decir, porque así somos los hombres, lastimosamente, con el ego decimos, pero yo mantengo, pero yo me hago cargo de todo, pero yo... Y está mal, ¿no? Está recontra mal, porque eso es eso daña a tu pareja. Yo siento que eso sí le daña a tu pareja. Entonces mejor, si tú como hombre en algún momento has dicho eso, ya nunca más lo digas, porque estás lastimando a tu pareja. No estás lastimando porque es como que le estás diciendo inútil, es como que le estarías restregando en la cara, cuando se supone que son equipo.
1: Sí.
0: ¿No? El mismo hecho de que convivan, el mismo hecho de que vivan en la misma casa, de que tengan una familia, de que tengan hijos, son un equipo. Y si a vos te ha tocado traer el dinero, traes buen dinero, ella tal vez solo se quede en casa, ese es el trabajo que está realizando ella. Y es jodido. Aquel, yo te lo digo porque este tiempo estoy en las mañanas en mi casa, estoy con la beba de que ella va a cumplir 2 años, y es bien jodido. Si a dos nos cansa, imagínate cuando es una solita.
1: Uy.
0: ¿No? Entonces, te pones a pensar y empiezas a analizar y dices, miércoles, es un trabajo jodido. Es un trabajo jodido. Entonces, yo por ese lado te digo que el hombre prefiere...
2: Que ella no trabaje.
0: O que...
1: Gane menos.
0: Que gane menos. O que gane menos. A ver, ¿qué dice la gente? Vamos a la pausa.
1: Ok.
0: Estamos de retorno.
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0: Estamos de retorno, señores. ¿Dónde? Aquí en la radio. Sí, señor. Y, por supuesto, nosotros estamos felices de poder estar acá con todos ustedes en la radio, en la frecuencia de los ganadores. Éxito 93.1, 22 horas con 10 minutos, 22 con 10, 22 con 10. Ay, ay, ay. A ver, tengo mensajitos. Acá dice, hola Luchito, dice, yo prefiero que me mantenga, así que ella nomás trabaje, no me hago problema que gane más que yo. La cuestión es que me trate bien, dice. ¿Cómo es? ¿Cómo es? Ustedes, chicas, a ver, participen. ¿Elegirían a quién? ¿A uno que esté mejor acomodado? ¿O al Ulises? No al Ulises, Denny, no al Ulises de Amarte Duele. ¿Han visto esa peli? Es un clásico mexicano, hermano. ¡Renata! ¡Ulises! El Ulises era un pobrecito que se enamora, pues, de una
1: ricachona.
0: Claro, de una muchacha que tenía un buen, ¿cómo se dice?
1: Un buen potasio.
0: No, nada que ver con eso. Tenía un buen nivel económico. Bueno, en todo caso sus papás, ¿no? Porque ella no tenía, bueno, la familia entera, pero vivía muy acomodado en un buen colegio. Y un día de esos, en un centro comercial, se enamoran, pues, los dos.
1: Los dos tortolitos
0: se enamoran. Ulises, la Renata, y ahí empieza una historia de amor incomprendida que al final termina en un trágico desenlace.
1: A la mierda.
0: Sí. Bueno, a ver, participe en este momento, participe, escríbanos 22 con 11, dice, hola Luchito y Fabián Andrés, yo creo que las mujeres siempre son interesadas. A mí me pasó una vez que cuando perdí el trabajo, mira, que cuando perdí el trabajo, ella dejó de amarme. Primero, de la nada me hacía problemas, que por qué no estoy trabajando, que por qué no busco trabajo. Yo le decía que iba a conseguir, que sea paciente, pero me dijo que me había quedado en eso, que era un conformista, y al final me dejó, solo porque perdí mi trabajo. Pero después de unos meses conseguí un mejor trabajo donde casi ganaba el doble. Ah, dice vos. ¿Qué tal esa? A ver, tenemos mensajitos. Fabián en Ruiz.
2: Claro que sí.
0: A ver.
3: 6414-7307.
0: Otra vez, por favor.
3: Ahora sí, 6414-7307 es nuestro número de WhatsApp, 6414-7307, baby. A ver, ¿qué nos dice por acá? La gente dice, Lucho, yo elijo a la que tiene plata como mi mujer, a la otra como mi amante, y la hago pasear en el auto que me lo compraría la que trabaja.
0: Y es la otra, ¿no? Pues estamos hablando con Brad Pitt, que tranquilamente tiene 1,000 mujeres.
3: 1,000 mujeres.
0: Hijo de la Chapoy. Ya, dale.
3: Ahí está. A ver, acá dice, buenas noches, muchachos. A ver, respecto a la pregunta, yo elijo la que tiene plata. Mejor si tiene unos añitos de más. Así la hago mi sugar mami.
0: Al final un día va a morir y me va a dejar, dice, su herencia.
3: Claro. A ver, ¿qué más nos dicen por acá? Buenas noches, muchachines. Ya en viernes y respondiendo a su pregunta.
0: A ver,
3: está difícil la situación. Yo, como buen hombre proveedor y pecho peludo, lomo plateado, me quedaría con la que no tiene nada. Yo soy el hombre del hogar, entonces yo provengo de todo.
0: Miércoles, yo soy el mero mero, dice.
3: El mero mero.
1: Para que después no me esté jodiendo cuando salgo con mis cuates. Prefiero yo poner la plata y que esté feliz.
0: Oye, un hombre que de repente sostiene todo en casa, cumple con su mujer quiere un vestido, claro que sí, mi amor, su mujer quiere, no sé, hacerse un tinte en el cabello, claro que sí, mi mujer, claro que sí, mi amor. ¿Será que es una mujer feliz, contenta en lo absoluto y que le permite hacer lo que le dé la gana a él?
3: Quiero creer que sí. ¿O no? No creo.
0: ¿Cómo es? ¿Qué dicen? A ver, mujeres, pronúnciense. Si tu pareja te daría todo lo que quieres, se hace cargo de tu casa,
3: lo único que
0: de
3: pide
0: tus
3: que
0: gustos,
3: es.
0: Lo único que de repente te dice, yo, mi amor, pero voy a ir a jugar fútbol el fin de semana y ya sabes, hay tercer tiempo. Chelitas, o sea, le gusta jaranear. ¿Le dejan?
3: A ver, ¿qué
0: como
3: dicen?
0: Como a tu tío Daiko. A mí han dicho que ¿cómo se llama? Un saludo para mi querido Daiko. ¿Cómo se llama la esposa de Daiko?
3: Karina se llama.
0: Solo para Karinita igualmente. Yo, no, ella me ha dicho así ese día que me han llevado.
3: Ya.
0: Me ha dicho así textual. No, pues sí, él ha trabajado toda la semana y se esfuerza y todo. ¿Por qué no que vaya a tomar sus traguitos? Y yo, ¡oh! Te he dicho, ¿por qué no le hablas a mi mujer?
3: Convencerla.
0: Y yo le, ay, mira, dice, mira la Caro, dice, yo le dejo que vaya. Y ay, ¿cuándo me ha dejado? ¿Cuándo?
3: Otra cosa es que no hay invitación, dice la Caro.
0: Otra cosa es que nadie le invita. Es un pobre diablo que nadie le invita. Mentira, mentira. A ver, participe, ¿cuál es el número?
3: 6414-7307, 6414-7307. Para las personas que recién se conectaron a la señal de la radio, porque me imagino que diferentes motivos, ¿me puede repetir cuál es la pregunta de hoy, mi hermano? ¿O de qué estamos hablando para que la gente participe y se contacte con nosotros?
0: No, la pregunta es, para que tú puedas estar bien dentro de una relación, es importante que tu pareja esté bien económicamente. Estamos hablando de plata, ahora estamos hablando de plata. Aquí no es de que
3: me fijo en el amor nomás.
0: Sí. O sea, podría ser un condicionante que tu pareja de repente pierda el trabajo, como para que tu pareja pierda interés por vos, porque hayas perdido el trabajo. Tanto para hombres, para mujeres. Habíamos visto diferentes, ¿no?, situaciones donde la mujer, en cierto modo, sí.
1: Prefiere.
0: Prefiere que...
1: Que el hombre...
0: Que el hombre tenga platita. O sea, que la billetera sea nomás gruesita, ¿no es cierto? Pero en el otro lado, por el otro lado habíamos visto de que los hombres muchas veces prefieren que... en todo caso, que la mujer no gane. ¿Para qué? Para tener todo el control, todo el dominio, digamos.
1: ¿Vos, por ejemplo, qué prefieres?
0: No, yo siempre lo he dicho. A mí no me gusta la mujer holgazana. Pero ahora también me doy cuenta que el... Porque ese tiempo yo pensaba que el estar en casa era como que... ¡Ah, fácil! Pues, ¿qué haces? Estás en casa, digo. Pero después de que yo... es que antes, mira, trabajaba en la mañana, en la noche, en la tarde, clases, casi todo el día estaba trabajando. No estaba en casa. Cuando, ¿sabes dónde ya empiezas a vivir? Claro, cuando lo palpas.
3: Sí.
0: Y es cuando ya ha nacido mi hijita, ¿no? Que yo he palpado el tema de... y este año ha sido...
3: Porque más que los otros años.
0: A principio, porque en el viaje yo salía de casa a las 7 de la mañana. Muchas veces cuando la nena estaba durmiendo. Y salía y volvía a las 7. 7:30. 12 horas fuera de casa, ¿no? Y quieras o no, en el trabajo era rudo, era jodido, todo lo que quieras, llegaba hecho pomada, pero llegaba así con las ganas de verlas, digamos, a mi hija, a mi esposa. La agarraba a mi nena y la sacaba a pasear al parque muchas veces, o jugaba con mi hija, cansado, hecho pomada, ¿no? Y cuando ya he vuelto acá, ya en la mañana ya me quedé en mi casa. Y ahí he visto, pues, que mi hija es tremendamente... ¿cómo se dice esto? Cuando necesita... ¿cómo? Hay un nombrecito. Demandante.
3: Ok.
0: Demandante de atención, demandante de que estés ahí, de jugar, de... Sin contar de que yo, por ejemplo, no le doy tetita.
3: Imagínate si le dieras tetita.
0: O sea, eso más, entonces yo he dicho, puta, qué jodido la pasa mi esposa, digamos. Y estos días ni qué decir, como te digo, no ha comido.
3: Estaba todo era, base de
0: todo
3: lechita.
0: Era tepita. Entonces, pucha, lo ha a la pobre Carito le ha exprimido totalmente, ¿no? Entonces, por eso mismo te pones a pensar y empiezas a valorar el trabajo de casa, digamos. Pero no, hombre, generalmente muchas veces prefiere eso porque quiere tener el dominio de decir, yo traigo la plata a la casa, yo gobierno, yo tengo la última palabra, yo tengo el poder, digamos. No, entonces, ¿qué opinan ustedes? A ver, participen.
3: A ver, ¿qué me dicen por acá? Buenas noches, Luchito y Fabián. Te cuento algo que me pasó. Mi pareja trabajaba en una empresa y ganaba bastante bien. Vivíamos tranquilos, salíamos, nos dábamos nuestros gustitos. Lo despidieron y durante 4 meses estuvimos ajustadísimos. Yo no lo dejé por eso, pero si te soy sincera, empezamos a discutir por todo. Ya no había plata para salir a comer y la tensión se metió en la relación. Ahí entendí que la plata no compra el amor, pero su ausencia sí puede ponerlo a prueba.
0: Oh, ¿qué tal esa?
3: A ver, tenemos más mensajes. 6414-7307. 6414.
2: Es momento de, como quien dice, de desfogarse.
3: A ver, acá dice.
2: Desahogarse, papito.
3: Dice, yo tenía un buen trabajo. Era prácticamente quien pagaba todo en mi casa. Cuando me quedé sin pega, pensé que mi mujer me iba a mirar diferente. Y sí pasó. Empezó a decirme que yo ya no era el mismo.
2: Ya no eres el mismo.
3: Que antes tenía proyectos.
2: Ahora eres un quedado.
3: Ahora estaba preocupado. Pero yo estaba preocupado porque no sabía cómo pagar las cuentas. Al final nos separamos. Lo que más me dolió fue sentir que había perdido mi valor para ella junto con mi sueldo. Atentamente, José.
0: Oh, Josecito. Tenemos que irnos a una pausa.
3: Pausa, sí.
0: Josita, estamos de retorno.
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0: esa rolita.
1: Me gusta, me gusta. Muy de bien. Ahí
0: está. Ese, los gran, el gran Bruno Mars.
1: Bruno Mars, I Just Might.
0: Ahí está, bueno. Un saludo para mi hermanita Vanesita también que nos está escuchando.
1: Oh,
0: bueno, sí, un abrazo, un besote enorme para mi hermanita Vanesita.
1: Ya se tuvo el Pablito. Digo, el Rafa.
0: Rafita. No, ahí está otro ejemplo también.
1: ¿Cuál?
0: De que, ucha, pues, Rafita es tremendo. ¿No? Y en casa mi hermanita nomás. Tiene que rajarse. A pesar que este mes, todo el mes de septiembre estuvo de vacaciones mi cuñado. Entonces, pues ahí me imagino que le ayudó bastante, ¿no? Porque es una ayuda. Pero las mamás son pues, las que uno puede ayudar, pero como te digo, no tiene... Bueno, mi hermana ya no le da tetita, pero la mamá siempre es la que está ahí, ¿no?
1: Sí.
0: No, mamá, más que, en cierto modo, el papá como tal, ¿no? Nosotros hacemos el
1: rol de desaparecer.
0: El esfuerzo de intentar
1: algunos.
0: Estar al... Sí, es... Pero, bueno, cuando te toque ser papá, tienes que estar presente, hermano, porque es lo más lindo.
1: Obvio, obvio, imagínate. Yo voy a ser el super papá para mi hijo.
0: Sí, hasta ese momento tienes que haber ganado platita.
1: Ya voy, o sea, a estar en una buena posición, más a ver. Por eso.
0: Que ser
1: obvio. Director, mi propio jefe.
0: Director de tu canal de streaming.
1: Yeah.
0: ¿Quién te dice? Haciendo la competencia VHS.
1: VHS.
0: iLive. Yo voy a sacar un canal. Sacaremos un canal. Lo llamamos...
1: ¿Qué puedes llamar tu canal?
0: Copete TV.
1: Me gusta.
0: Copete Streaming.
1: Copete Streaming.
0: Sí, voy a sacar algo así con Copete. Porque mi Copete yo lo tengo desde que he empezado. O sea, desde que tengo uso de razón.
1: Ya, pero ¿quieres montar un canal o quieres poner un programa de streaming?
0: Primero un programa.
1: Ya.
0: No, porque después poco a poco lanzar un canal.
1: Ok.
0: De streaming que se llame Copete Streaming.
1: Copete Streaming, pero va a comenzar como un programa.
0: Copete. Claro, y todos quiero que estén con Copete, hasta las mujeres.
1: Ese va a ser el requisito, claro, primordial.
0: Claro, o sea, tienen que. ¿Y de qué se va a hablar? Ya te voy a explicar.
1: Ah, ya, ya.
0: Lo he ido craneando.
1: Lo he estado pensando, pero ya pues, hay todo en el otro lado donde estoy. Tú hay que poner simplemente la idea y el día y listo, lo hacemos.
0: Lo hacemos el Copete, ¿no?
1: Claro.
0: Y les enseñamos así para...
2: Así se hace.
0: Ya, vamos a charlarlo internamente y le metemos el Copete Show.
1: El Copete Show.
0: Buen nombre, ¿no?
1: Me gusta, me gusta. Es original.
0: El Copete Show. Ya te vas a enterar el porqué del Copete Show.
1: Y dentro del Copete Show va a haber el show de calvos.
0: El show de calvos.
1: Amenizado por el pelado.
3: ¿Cómo? Yo voy a estar ahí presente. Bueno, está bien. Si me invitan a su show, con gusto, carajo.
1: Claro.
4: Yo también puedo estar, papeta.
1: Obvio, usted va a estar ahí. Tiene que ser, pues, la...
4: Yo puedo venir en tanga, ¿no?
1: La imagen,
3: ¡no!
1: La imagen femenina del show.
0: Ahí está. ¿Sí o no? ¿Sí o qué?
1: Para jalar, bueno, minibuseros. Ya.
0: Acá me preguntan. Luchito, yo creo que la plata tiene mucho que ver. ¿Por qué? Porque no, ¿acaso no sabes con dinero baila el mono? Además, en esta vida todo tiene un precio. Incluso el amor.
3: ¿Cómo es?
1: Eso es cierto.
0: ¿Tú crees que una persona puedes comprar el amor de una persona? No sexo.
1: No el amor, pero sí.
0: El amor de una persona.
1: Sí, para que se mantenga. Imagínate que tú eres poco agraciado, viejo. Imagínate que eres...
3: No me dejes como... Mira esto.
1: Como el... A ver, lo pondremos ya que está en tendencia. El pana que fue arrestado, el que me decías que era novio de una de las lindas chiquillas.
0: Ya.
1: ¿Tú crees que si no hubiera tenido plata o el cargo que tuvo, la chica lo hubiera buscado o se hubiera fijado en él?
0: El chango no es horrible, pero no es un galán como obvio, para estar con ella, digamos. Convengamos en eso, sí.
1: Pero
0: yo te digo, o sea, no es un modelo como yo siento que, pero
1: ¿tú sientes que una modelo tiene que estar con alguien de su entorno? O sea, una modelo sale con otro modelo.
0: Es que tendría más o menos, ¿no ve? Porque por la misma, qué sé yo, por la misma tendencia a lo que se dedican. Pero también aquí hay algo que es bien importante. ¿Y por qué yo te lo digo? Porque yo lo he estudiado.
1: ¿Qué es?
0: El tema de hablar. de convencer con lo que tú dices, de tener el poder de la palabra, eso, hermano, es mucho más. Por eso dicen que muchas veces enamoras con la garganta. O sea, tú le puedes enamorar. Y ese muchacho tiene harta garganta. Pues es bien charlador. Te digo que he hecho 2 meses programa con él. De radio igual.
1: ¿En radio?
0: Sí, cuando estaba empezando. He hecho programa con él. Y era pues habladorcito.
1: Pero tú
0: es
1: crees
0: carismático.
1: ¿Terminó de convencer eso, tú crees?
0: Le pudo haber ayudado, pero yo creo que más era la plata.
1: Claro.
0: La posición que tenía, ¿no? Porque para estar con una linda chiquilla, digamos. Ahora, las lindas chiquillas también, cuando sin maquillaje, viejo. Yo quisiera que veas sus en vivo sin maquillaje y tú dices, ¡a la mierda! ¿Cómo es el make-up? Digamos, ¿cómo es el maquillaje?
1: ¿Qué pasó ahí?
0: Pero. Bueno, ahí está nomás, pues el Gordis se morfaba a la bonita.
1: A las chicoquitas.
0: Se morfaba
1: el Gordis.
0: Se morfaba la. Pero, ¿ves? Ahí está, otro ejemplo, ¿no ves?
1: Sí.
0: Otro ejemplo. Por ejemplo, Marc Anthony. ¿Tú ves a Marc Anthony así con ¿cómo se dice? Con pintudo, así como para tener las modelos que tiene.
1: No. Como yo digo que él tiene labia y fama.
0: Entonces la fama, la plata también. Marc Anthony está recontra bien acomodado, ¿no? No, ese no. Póngame a Marc Anthony.
1: Ese es Celia. Ese es Celia.
0: ¡Azúcar!
4: Ay, qué lindo. A mí me gusta así de feito Marc Anthony.
0: ¡Ya!
5: ¿Cuál es tu legado?
0: Está él.
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0: Mira, escucha a Marc Anthony.
5: 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Y tu sonrisa.
0: Por ejemplo, yo he visto que muchas personas que no son tan agraciadas se dedican al gimnasio. Y por lo menos tienen un buen cuerpo, digamos.
1: Un buen físico.
0: Una mala, como dicen, un cuerpo tentación, una cara maldición. ¿No ve? Pero...
1: Te lo dice.
0: Pero Marc Anthony no tiene o sea, no tiene.
1: Te lo dice el Adonis de Cupini.
0: Te lo dice el semental de Cupini. ¿Te das cuenta? Entonces, y Marc Anthony no tiene nada. Y las modelos que.
1: Y hay muchas personas que, a ver, si tú o sea, ya sin irnos tan lejos a los famosos. Ajá. En tu entorno, entre tus amigos, tú ves que hay alguien que no es tan agraciado y ¿su pareja sí?
0: A ver, entre mis amigos, de conocidos, ¿no?
1: Bueno. Claro. O sea, viceversa, que ella sea tal vez bonita, él no, o el pana bonito y la chica medio que no tanto. Bueno, es que también según tu criterio y tu opinión, ¿no?
0: Yo sí he tenido un conocido.
1: Ya.
0: Que el chico era muy, mi cuate era muy pintudo.
1: Ya.
0: Con decirte que se parecía al... Ahorita te voy a decir, ¿cómo se llama? Al James Rodríguez.
1: Ah, ya.
0: O sea, pintudo. Pinto blancón, ojos miel, así. Esa onda del James Rodríguez, así alto, flaquito. Para el golpe no le gustaba tomar.
1: Fitness.
0: Así. Pero su mujer, hermano, o sea, su con la que ya vivía, porque no estaba casado. Pucha, hermano, o sea, nada que ver con él, un contraste bien jodido. Y él estaba camote.
1: Para que veas.
0: Así, o sea, no, las chicas lo molestaban. Las chicas lo pretendían.
1: Ya.
0: Pero él estaba así, pero tragado de su chica. Y su chica, muy buena persona. Ahí está, por ejemplo. Yo creo que eso influye también.
1: Es que mira, yo te digo. No,
0: muy buena persona, pero para lo que él era. Y ella le decía a él. ¿No? Hasta a ese punto, y una vez le dijo frente a todos, ¿no? ¿No? O sea, tú tienes todo para irte con una modelo, para irte con una linda. Pero no vas a tener a alguien que te ame como yo, le dice. ¡Puta! El otro, por eso te amo. Negrita, por eso te amo, negrita. Así, tacamote. Y vos decías, pero a este le buscan chicas lindas, le buscan modelos y todo, pero pues ya él elegía su.
1: A su
0: gremlin.
1: Es que te digo, cuando eres bonito y agraciado, esto lo puedo decir por experiencia, me pasa.
2: Yeah. Disculpen, pero voy a hablar. Yeah.
1: Bueno, según yo lo he visto, y sí, en algunos casos muchos dicen, ¿no? Debería estar con una chica así de bonita y no sé qué, y la, la, la. Pero te das cuenta que también la belleza es superficial. A veces, ¿no? Muchas personas solo se nota en el exterior, porque por dentro son una... En cambio, me imagino que en el caso tú dices... tal vez no físicamente era tan agraciada, pero me imagino que el comportamiento, el corazón, la forma de ser de esa persona, pues valía más que tres modelitos, digamos.
0: Pero también había un tema.
1: ¿Cuál era el tema?
0: Porque esta chica estaba bien acomodada. Entonces muchos también le decíamos, pues, ah, cojudo, vos estás por su negocio, porque la chica tenía su negocio. Tenía un negocio de... que se llama esto de peluquería.
1: Ok.
0: Ella le iba muy bien.
1: Era la dueña.
0: Era la dueña. Creo que era socia con su hermana, algo así. Pero les iba muy bien.
1: Ok.
0: Muy bien. Entonces, puta, imagínate, ¿no? Entonces todos decían, ah, por su plata es, ¿por qué? Porque el James no tiene nada. No tiene dónde caerse muerto ese cojudo. Pero, o sea... ¿Cómo en la plata define?
1: Me gustaría saber la opinión de las personas. 6414-7307, 6414-7307. Tengo mensajes. ¿Tenemos pausa o vamos a la lectura directo?
0: Vamos a un mensajito. Ya, digo, vamos a una pausita. Espera.
1: Vamos a pausita.
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0: Ay, Dios mío.
1: ¿Y? Hola, hola, sí. Oye, ahora sí, más, se escucha con más fuerza. A ver tú. No, no, ahora sí.
2: Oh. Uy. Oh. ¿Qué ha pasado?
1: A ver. Ahora sí.
2: Ahora sí.
1: Ahora sí, ahora sí.
2: Igual, ¿no? Un poco fuerte.
1: Yo quiero ese micrófono.
2: Sí, ¿qué ha pasado? No sé, es que es negro ya.
1: Sí, está fuerte. Está fuerte, ¿no? A ver, ahora. Sí,
2: debe ser su ganancia. Por eso está saturando también.
1: No, pero ahora.
2: Hola, hola, hola, hola, hola. ¿Aló? ¿Aló?
1: Ahora.
2: Hola, hola. Ahora sí, un poco mejor. Mejor, bueno. pero el switch está abajo.
1: Sí, muy bien.
2: Medio raro, ¿no? Ya, soporte.
1: Soporte técnico. ¿Cómo es mi amigo? El hombrezote. El hombrezote.
2: Todo bien, todo bien.
1: ¿Todo bien?
2: Sí, me he dormido bien.
1: Qué bueno, qué bueno.
2: Descansé por fin.
1: Por fin.
2: Por fin, mira.
1: Querido Denisito, ¿cómo está? Buenas noches.
2: Todo bien, les cuento que el día de hoy fui a sacar licencia. Es un trámite...
1: ¿Rápido o...?
2: Tardado por el tema de que hay mucha afluencia de gente. Y hay mucha afluencia de gente. Imagínate, se me ocurre a mí en esta temporada por la inspección técnica vehicular. Entonces, por eso hay demasiada gente. Sin embargo, lo logramos. Ayer tenía que sacar.
1: ¿Cuánto tiempo ha durado?
2: En la fila, una hora y media, casi dos. ¿Sí?
1: ¿Ya?
2: Ajá. Hasta entrar al recinto del CEGIP en el Alto, en el Ceibo.
1: ¿Ya?
2: Y entré. Hasta que llamen mi ficha, una media hora a una hora casi. 45 minutos, ponte. Oye, mira, buen tiempo estaba, pucha. Y mi refrigerio.
1: Ya.
2: Luego, te toman los datos rápido. Lo mío solo era renovación. Tampoco quiero ascender ni nada.
1: ¿Cuál tienes? ¿A?
2: Sí. ¿Para qué?
1: Suficiente, ¿no?
2: Claro.
1: Si manejarías un Volvo, digamos.
2: Un minibús todavía. Ahí necesito
1: B. B o C.
2: Sí, bueno. De B o C, digamos. Pero, en mi caso con mi coche sí, tranqui.
1: Todo tranquilo.
2: Con A, sí.
1: Bueno, estamos a escuchar lo que estamos hablando.
2: Sí, sí, sí. La plata, maldito dinero.
1: La plata dentro de las relaciones.
2: Sí, oye, qué discusión más enorme, ¿no? Cuando no hay, luego cuando hay, igual otra discusión de qué hacemos. Con tanta plata.
1: El problema cuando hay plata es de quién gana más.
2: ¿Tú te sentirías subestimado si tu pareja ganara más?
1: No. No soy en ese sentido yo. En muchas cosas sí soy.
2: Competitivo.
1: Competitivo.
2: Ajá.
1: Pero en el tema no, porque yo sí amo de verdad.
2: Ya, el dinero. Ya.
1: Entonces, me gustaría que le llegue oportunidades súper, muy buenas a mi pareja. No, de hecho,
2: que me mantenga.
1: Me encanta que ella esté con su emprendimiento y que se raje.
2: Uh-huh.
1: Y yo le colaboro en lo que puedo, ¿no? En lo que puedo. Y sin, digamos, decir que se yo, págame, ¿no?
2: O como en otras relaciones, ¿no? ¿Para qué estás haciendo eso? No va a funcionar.
1: O que le minimice, digamos, ¿no? Mm. Ay, pero estás hueveando con esto. No.
2: O hay casos donde incluso menosprecien, digamos, el emprendimiento y dices, ¿para eso has estudiado?
1: No, totalmente, ¿no? Entonces, yo no en ese sentido, ¿no? Pero sé que hay muchas personas que claro, no les gusta.
2: Es que creo que es un...
1: Yo creo que dentro de una relación hay vaivenes, ¿no?
2: Sí.
1: Hay momentos donde uno puede ganar más, de repente ese que está ganando más en algún momento puede ganar menos. Y creo que ahí tiene que haber la sostenibilidad de la pareja. De que cuando tu pareja necesita apoyo, porque cada quien, yo creo que dentro de una relación, cada quien tiene que asumir, ¿no?, diferentes responsabilidades.

0: pero el hombre es el único que pone. De hecho, he conocido yo hace poco una pareja de el marido era el que ponía todo.
1: Y el sueldo de ella era.
0: Y el sueldo de ella era, apoyaba en algo, apoyaba en algo y de ella.
1: Para los vestidos.
0: Para ella, o tal vez estar ahorrando, qué sé yo, pero era para ella.
1: ¿Cómo te divides gastos?
0: Por ejemplo, a un principio siempre éramos 50-50, porque ambos
1: ganábamos. Me estoy comprando pollo, ¿qué vas a comer?
0: Yeah. Ah, no, compras, yo no me hago problema, no, yo siempre, ¿no? Pero ahora sí, estoy a cargo al 100%, porque obviamente mi esposa se hace cargo de la bebé, ¿no? Uh-huh. Entonces yo le dije, ¿no? Esa era mi promesa de 3 años, tú no vas a dar ni un peso, porque yo me voy a hacer cargo, ¿por qué? Porque tú estás con la bebé. Uh-huh. Pero eso puede alargarse.
1: Claro.
0: No hay problema, o sea, no me hago problema mientras pueda, pero puede haber un momento que me vaya mal.
1: Uh-huh. Claro, dependiendo.
0: O que tenga un bajón y que necesite. Y ahí es donde muchas veces he visto yo que cuando uno necesita, no sé, pues, por más que la otra persona tenga, digamos. Entonces yo he visto parejas así y yo creo que eso te desilusiona, porque como pareja necesitas ese apoyo, ¿no? Que te diga, bueno, no te preocupes, yo lo pago ahora, digamos, ¿no? Sí. Ah, ya tú dices, qué lindo, porque tienes ese apoyo.
1: Me siento apoyado,
0: ¿no? Pero cuando no, no sé, hay una película del Eugenio Derbez, por ejemplo.
1: ¿Latin Lover?
0: No, es el No Eres Tú, Soy Yo, justamente.
1: Ah, muy bueno.
0: Cuando él le dice, la plata no nos está alcanzando con lo que gano, necesito que pongas tu dinero, le dice él a ella, y ella le dice, no, hemos quedado en algo, que tú te hacías cargo y yo no tenía que poner nada, le dice. Entonces, imagínate.
1: ¿Qué es lo justo, pero ahí?
0: No, pues ahí te das cuenta de que no, la otra persona no lo quería, y claro, por eso lo engaña también, pues, ¿no? No lo quería, ¿por qué? Porque cuando alguien te quiere, dice, puta, no, ¿cómo estará?
1: Le ayudaré.
0: Oh. ¿Será que le está alcanzando? ¿Por qué lo noto medio ansioso? ¿Por qué lo noto preocupado? ¿Será que está todo bien? Uh-huh. Porque muchas veces los hombres callamos eso, digamos, ¿no?
2: Sí,
0: o sea, el
2: tema de, el factor económico.
0: O sea, por no tener problemas o por no preocupar a la pareja, nos callamos y decimos, yo lo voy a lograr, como sea, lo voy a lograr. ¿No ve? Sí. A veces tienes que estar prestándote, haciendo, ¿no?,
1: malabares para conseguir dinero.
0: Y la pareja tal vez ni siquiera te va a preguntar, oye, ¿por qué estás así? ¿Pasa algo? ¿Estás lográndolo? ¿Necesitas que te ayude en algo? ¿No ve?
1: Sí,
0: y esto
1: verdad.
0: Puede ser hasta viceversa. Hay mujeres que se encargan de la familia y el varón nada. ¿No? O sea,
2: se queda en casa.
0: Se queda en casa. O se dedica más a gastar en joda, en chupa con sus amigos. Y resulta que la mamá no sabe ni de dónde sacar para el colegio, para los zapatos de los hijos, para la ropa de los hijos, para los gustos de los hijos.
1: Ni se compra nada, ¿no?
0: Entonces yo creo que ahí hay un desequilibrio y ahí no, ahí para mí ahí no hay amor.
1: Yo creo que sí, pero también si te das cuenta, cuando estas relaciones perduran es porque lo permiten también.
0: Ajá.
1: No llegan a un momento, llegan en un momento a acostumbrarse. No es nada que de reprochar, pero yo creo que cada uno escoge dónde está y cómo está. Ajá. No, entonces sí, ponte que en esos casos, si la mujer permite que el varón sea así, sea alcohólico, sea un despreocupado, irresponsable, entonces ella lo está permitiendo, no él está haciendo. Al final él es así, ¿no? Entonces,
0: totalmente, ¿no?
1: Hay soluciones para todo. En estos temas económicos siempre, pero va a haber problemas, no solamente en parejas, en familias, e incluso con los amigos, ¿no? ¿Cómo le pides que te devuelva a tu amigo lo que le has prestado? No,
0: Oye, devolvemos mi plata, cojudo.
1: Sí.
0: ¿Hasta cuándo, pues, cojudo?
1: Sí, oye, a mí me deben 15 bolivianos, debe ser por 4 meses, ¿ya? 15 bolivianos, imagínate.
0: ¿15?
1: Sí.
0: ¿Y eso te pone mal o te pone...?
1: No, pues me pone incómodo, porque yo cuando salgo con este brother a comer, digamos, él se pide normal, yo de puta, págamelo pues.
0: Para el colmo, hamburguesa doble.
1: No, y para el colmo todavía, él dice, ¿cómo es? O hacemos buckets para de fresco.
0: Qué hijo de... Cuando tranquilamente, oye, Denisito, yo sé que te debo...

0: yo voy a pagar tu
1: el chesco, ya, el ¿no? Chesco, agarrar, es de fresco.
0: Pero parte de lo que te debo, ¿no?
1: Ya.
2: Aunque sea, ¿no? Pero
1: por lo menos, consciente, ¿no? Pero, bueno, yo creo que es que también, y en las parejas debe pasar, ¿no? ¿Qué pasa, digamos, cuando estás, no tienes una obligación como un hijo, ajá, pero vives con tu pareja, eres cónyuge, sí, ni siquiera estás casado? En esos casos, ¿reprochas y terminan?
0: ¿Cómo reprochas y terminan?
1: Ponte que vos has puesto el departamento, la comida, digamos.
0: No, si han vivido más de un año, te pueden joder igual como si estuvieras casado, digamos.
1: ¿Crees?
0: Sí, claro.
1: Pero si hay una ley donde, relación.
0: Hay leyes donde...
1: ¿Conyugales?
0: Si has convivido más de un... Incluso creo que ahora son 6 meses, hermano.
1: Ah, ¿sí? Sí. Wow, ojito con eso. Igual
0: no
1: te
0: sé
1: pueden
0: si son
1: procesar.
0: 6 meses, por... un año. Antes era 2 años, pero ahora es menos. Antes era 2 años. Ahora es, creo, un año.
1: ¿Como división de bienes?
0: O sea, pueden joderte.
1: ¡Ala!
0: Te puedes decir como que ya has vivido ya con él. Ya han sido un matrimonio, te pueden llegar a joder.
1: Ah,
0: claro que va a necesitar abogado y todo, pero de que llegue, puede haber eso, ¿no?
1: Pueden sacar algo de provecho. ¿No?
0: Pero, o sea, y justamente eso estábamos hablando.
1: Ajá.
0: El dinero puede ser determinante para romper un matrimonio o una relación.
1: Es. Yo creo
0: ¿Tú
1: que
0: crees
1: es.
0: Que sí?
1: Sí. O sea, más allá del amor, es que no se come de amor. O con amor, ¿no? Con amor puedes comer, ¿eh? Pero no se come de amor. Yo no se vive del amor.
0: Yo creo que el amor te motiva.
1: Claro, pero ponte que es una situación incluso donde tu pareja te miente económicamente.
0: ¿Cómo?
1: Digamos, te dice, voy a ir a trabajar. Ponte que es un... Que vive del día. Ya sea albañil o transportista o mercader, no sé, cualquier cosa. Pero ponte que te dice, me ha ido mal. Y el dinero se lo está guardando a él. O ella.
0: Es que ese es el tema también.
1: Ahí
0: ¿no?
1: tendrías que confiar mucho, digamos, como para... O volverte al otro extremo, digamos. Tendrías
0: ¿qué?
1: Que ser... Nada bien. No, no por ahora. Pero tendrías que volverte al otro extremo, como cuando tus amigos te dicen, ah, tu esposa bien tóxica, te quita lo que ganas. No, pero es que ella administra, pero vos eres el hombre de la casa. O en las mujeres, vos cómo no vas a tener el poder con tu esposo.
0: Claro, ¿por qué no te da su sueldo?
1: Claro.
0: Es que no te quiere, seguramente.
1: O te debe estar engañando, debe tener a otra familia.
0: Debe dar a otra familia.
1: Sí. Entonces, te das cuenta que siempre hay prejuicios de ambos lados, pero yo creo que es motivo de ruptura cuando te empieza a mentir con el dinero. Porque si te está mintiendo con eso, imagínate con que no.
0: O sea, es como decir, no confíe en mí para decirme. Porque muchos,
1: gana?
0: Claro, muchos verdaderamente no le dicen cuánto ganan a sus parejas.
1: Sí. O para qué quieres saber, ¿no? Claro. Siempre dan zodeo.
0: Ahora hay otras parejas donde de verdad, a ver, tu sueldo, tu boleta de pago.
1: Uy. Yo que estoy despedido hace 3 meses. Apenas he conseguido.
3: Y ahí suena tu canción de Los Auténticos Decadentes con Julieta Venegas.
0: A mí no me importa el dinero.
1: Pero es que son más que...
0: Si habría verdadero amor, no importaría, ¿no? Pero...
1: Es que no importaría siempre y cuando ambas personas lleguen a un consenso y estén de acuerdo en que están en mala situación y van a mejorar.
3: Y también mucho depende del estilo de vida que tengan, pues.
1: Claro, ponte...
3: Y si no se ha hablado eso al inicio de primero vivir juntos.
1: Entra en aceptación, ¿no? Tiene que aceptar sus circunstancias de cada uno.
0: Es que cuando yo creo que, mira, yo que estoy casado poco tiempo, pero cuando creo que inicias algo, creo que tienes que ser lo más sincero posible. ¿Por qué?
1: Está yo ni
0: porque,
1: enamorando.
0: Porque cuando muestras una careta y otro... A un principio tratas de dar todo, pero sabes que en un momento de repente no vas a solventar ese todo.
1: O se va a terminar.
0: O se va a terminar. Porque a un principio quieres darlo todo, pues.
1: Claro.
0: ¿No? Porque dices, no, que se sienta bien, que sepa que conmigo, que me ha elegido bien.
1: Sí.
0: Que ha tomado su mejor decisión de estar conmigo, porque yo se la voy a cuidar, yo la voy a consentir. Pero si eso solamente va a durar un corto tiempo y después... que si yo no vas a tener la plata para poder sustentar eso. Es que ese es el error que cometen muchos. De que un principio puta todo, se acostumbra una. Y hasta puede pensar de que ya no me da detalles. Ya no me compra eso, ya no me quiere. Sí. O seguramente se lo da a alguien más. Sí. Ya tiene otra. Entonces,
1: eso igual es de debate, ¿no? Es bueno acostumbrar a tu pareja a algo. O desde el principio decir, ¿sabes qué? No tengo plata, pero haremos esto, ¿no?
3: Pero soy buen chango.
1: Soy buen chango.
0: Yo creo que es importante decir, ¿sabes qué? Tenemos esto, pero no podemos gastar como locos.
1: Uh-huh. Pero yo creo que viene desde el proceso de enamoramiento.
0: Tendría que.
1: Sí, ¿no? Desde ahí tendría que ir la honestidad, digamos.
3: La comunicación, digo yo.
0: Ajá. Totalmente, la comunicación, ¿no? Uh-huh. Porque es importante. Hay un dicho que dice muchas veces, y eso he escuchado de mujeres, de lo tuyo es nuestro, pero lo mío es mío.
1: Puta, quejas de su madre. ¿No ves? Sí.
0: O sea, y claro, a veces sucede, hermano, a veces sucede.
1: Debe ser.
3: A ver, escuchemos qué dice la gente. 6414-7307, 6414-7307.
4: ¡Perros!
3: Yo le pido plata a la que tiene plata para ir a comer pollito con la flaquita que no tiene plata.
0: Estaba mal.
3: A ver, tenemos un audio. A ver, ¿qué nos dicen? 6414-7307. Hola, buenas noches. A ver, pero ahora sí.
0: Dale.
3: Epa, a ver, otra vez.
5: Buenas noches, Luchito. La cuestión está que...
3: Epa.
0: ¿Qué pasó?
5: Que hay vacas flacas y hay vacas gordas. En mi caso yo estaba trabajando en una empresa y rápido me han ascendido, entonces rápido también empezó a ganar un buen sueldo. En ese tiempo estaba, yo mandaba pues, hacía y deshacía, mucha pobre de mi esposa. Ahora resulta que ya me he retirado.
1: Ahora soy zapatero.
5: Ya me he retirado, gracias a Dios me han pagado todo el finiquito.
0: A mí todavía me deben, carajo.
5: Como sé que soy un gastalón, mala voluntad y todo eso. Entonces todo el dinero del finiquito y tal. Y es una buena suma es. Le he dado a ella. Ella sabe invertir ahora. Y claro, yo también tengo un negocio propio que renta nomás un poco, lo normal, no renta como más antes, ¿no? Pero ahora ella es pues la que ahora me somete pues a mí. Yo voy a ponerte la plata de aquí. Paga esto, puta, esto, paga el otro. Gustitos cachucha, me hace tiras ahora. Por eso, como digo, hay momentos de las flacas gordas, digo, de las vacas gordas y de las vacas flacas. Entonces ahora es el tiempo. Ya después, cuando seamos un poco más maduros, ya yo creo que vamos a entendernos más. ¿Ahora qué importa? Pues si te agarra con el trapo mojado, amén, nomás hay que aguantarse porque ellas son las que tienen el poder ahora.
0: Quítale esa.
4: Mi mujer me gobierna. Esa vaina me gusta.
3: A ver, tenemos audio. 6414-7307.
0: 6414-03.
3: ¿Qué dice? 6414-7307. Ahora sí.
0: 73.
6: Ay, 8, hoy sí, hoy viene.
3: No, 6414-7307.
0: 6414-7307.
3: Ahí está. A ver, ahora sí. ¿Qué dice?
6: Ay, 8, hoy sí, hoy viene esa tu idea de tienes que sacar tu canal de streaming hoy. Tienes que contratar así peces por todo lado, así que se involucren entre ellos, así que se acerquen, que se besuquen, así como el del Flash Antelo. Tienes que tener quilombo también ahí. Tienes que llevar un jotito, un enano, después de un camba de Santa Cruz, después otra, ¿no? Un collo así como el Juan, digo, de todo, pues un periodista así como el Valverde. Mamás, oye, el equipazo que puedes armar, pero tienes que tener altos peces y casting, tienes que ser pues como el Flash Antelo.
0: Casting, a ver.
6: Se busca en cuatecito, abogado, ahora la posición de cuatro debe estarse agarrando allá para los reos ahí de San Peter. Oye, no, ese fundillo ya no va a apretar, va a soplar nomás.
2: A ver, dice, hola Luchito, yo diría que le vaya bien hasta la esquina, después me estaré valiendo un berlín. Ahora sí me condiciona que vaya a freír monos. Bueno, está genial, aquí escuchando desde el Estado Federal de Cupini. Atentamente, el Lobito Fisher. ¿Qué tal?
3: Acá dice, al parecer a Lucho, el Lucho se ha enamorado del abogánster Irusta, dice.
2: No, ¿por qué? ¿Por qué?
1: Por los, ¿cómo es? Los datos jurídicos.
2: No, pero mira, te digo, mi hermana era más amiga de él. Yeah. Que bailaban juntos. Mira, mi hermana nos dice, ¿sabes? Dice, ese Tincho tenía tremenda personalidad. Por eso te he dicho, era bien carismático.
1: Ya.
2: ¿Sabes? Ese Tincho tenía tremenda personalidad desde que era changuito. En lo personal pienso que eso lo hizo crecer. Habrá sido para bien o para mal, solo Dios sabe. Pero a mí no me queda duda de que fue por su carisma. A veces mucho tiene que ver el cómo uno mismo se ve. El autoestima sí. puede ayudarte a brillar o hundirte si es que careces de él. Saludos, chicos, dice.
3: Saludos.
2: Pues yo
3: saludos.
2: Te digo, el cuatecito era bien pintudo. Carismático. No era un galán, ¿no? Pero tampoco era un... No, pero digamos...
1: Era magnético.
2: Tenía buen carisma.
3: A ver, ¿qué dice por acá? Hola Luchito y Fabián, buenas noches. Yo por experiencia propia te diría que afecta totalmente, ya que a la falta de dinero todo ya es problemas. Sí. Pero en mi caso fue que yo dejé de generar por motivos de salud y dejé de interesarle a mi esposo en ese entonces, lo ponen entre paréntesis, hasta el punto de decirme que así mal no le servía. No comprendía en ese momento. Hoy por hoy me doy cuenta de que él nunca me quiso como pareja, sino que le ayudaba económicamente. Y como sustentaba nuestro hogar, sin que él haga más esfuerzo, y si fue mi culpa, yo le acostumbré a que él sea tan fresco con sus responsabilidades. Como cabeza del hogar. A eso solo yo trabajaba día y noche. Gracias por leerme. Atentamente, Melina. Ah, también aclarar que él sí trabajaba, pero su plata jamás llegaba a la casa.
2: Te hace peor. Sales a trabajar, nunca tienes plata.
1: Es que eso, pues, eso te decía hace rato, ¿no? Que pasa eso, de que puedes terminar una relación si es que te están mintiendo.
2: Totalmente.
1: Y cuando pasa económicamente, incluso no sé si has visto alguna vez, pero hay relaciones que no funcionan por el mero dinero, digamos. Porque no tienen incluso para solventar su hogar.
2: No, claro, por eso mismo, o sea,
1: y yo creo que a nadie le gusta vivir en mediocridad.
2: El dinero, si bien muchos dicen el dinero, ¿cómo es?
1: El dinero no compra el amor.
2: No compra el amor, no compra la felicidad y todo eso.
3: ¡Mentira!
2: Pero el dinero...
1: Deme llorar en mi Ferrari.
2: El dinero te da la posibilidad de hacer feliz, por la comodidad. ¿No es cierto?
1: Sí.
2: O sea, si no tuvieras dinero...
1: La estabilidad. Incluso te sientes seguro emocionalmente.
2: Totalmente, ¿no? Entonces,
1: porque compartes más cosas.
2: No es no es algo que lo puedes dejar así, digamos, me importa un tres raban si no tiene plata, ¿no? Incluso yo te digo, por eso yo decía, ¿no? O sea, no me gustaba a mí el tema jamás de mantener.
1: Ya.
2: O sea, y siempre lo dije. No, a mí me gusta la persona trabajadora y que trabaje y que trabaje. Uh-huh. Mejor si trabaja a mi ritmo, digamos.
1: Ya.
2: Y con mi esposa, ahora claro, ella no está trabajando. Bueno, está trabajando, pero en otra área.
1: Está emprendiendo.
2: Que es el tema de, no, principalmente de la maternidad, que es un trabajo, es un área. Yo lo he entendido ya, cómo es el tema de la casa y la maternidad. Que antes muchas veces no decías que era un trabajo, ¿no? No, sí. su sol, que se joda.
1: ¿No? Sí, no, su ¿no? responsabilidad.
2: Pero ahora está en otra área, pero cuando trabajaba a la par conmigo, puta, trabajábamos a la par.
1: Sí.
2: Y por eso es que nos ha ido muy bien. ¿No es cierto? Nos ha ido... había un tiempo, hermano, que nos ha ido buenísimo. Teníamos 25 auspiciadores. Y eso era un trabajo de ambos, digamos, ¿no? Entonces ahí trabajamos a la par, tú a tú, digamos. Ella parte comercial, yo parte de programa. Ella también hacía programa conmigo. O sea, era así como...
0: y éramos buen equipo, ¿no? Ahora, obviamente, la vida ha hecho que ella se dedique a la maternidad, que es otro trabajo, y yo continúe, digamos, ¿no? Que es así, digamos, pero son parte de la vida que cierto, en cierto modo yo he dicho, puta, por eso me gustó y por eso yo también, eso ha sido un gran punto para que yo diga, sí, me caso.
1: ¿Y aceptarías el cambio de roles?
0: ¿Cómo el cambio de roles?
1: Tú en casa y ella trabajando.
0: Sí.
1: Sí, desde ahora ya.
0: Sí, sí, sí. Yo le digo. Y lo digo abiertamente. Sí, me encanta a mí estar. Primero, me encanta cocinar. Segundo, le he agarrado un amor, cariño por mi casa, porque todo esté en orden. Amo estar con mi enana. Es lo mejor de mi mundo. Antes, lo mejor de mi mundo era hacer radio. Uh-huh. Pero ahora es estar con mi hija. Lo digo, o sea, así. Y lo haría. No hay problema, yo.
1: Sé lo que estabas pensando.
0: Y que salga ella, digamos, a
1: lo haría.
0: Ahora jódanse.
3: A ver, ¿qué dice? Antes de irnos a la pausa, dije saludos desde El Alto, Camino a Laja. Muy buen programa, son únicos. Carajo. Gracias por acompañarnos con sus ocurrencias. ¿Dónde está el precioso? Que me mande un precioso saludo, por favor.
7: No, precioso. Lo más importante es el anillo.
3: Claro, siempre. Para nosotros los hombres en una relación, lo importante es el anillo.
7: ¡Frodo!
3: Y sobre el tema, como dicen, billetera mata galán. Atentamente, Víctor. Y gracias, Víctor. Acá dice, la carito, yo le dejo salir solo que no hay invitación. Ajá. Y sobre el tema, o sea, dice, estábamos hablando de eso, de que ponía en ejemplo de que Luis... no, estábamos hablando del pichón, de que si lo dejamos
1: o no. No, pues de que ya está jodido, digamos, ¿no?
0: De que ya está.
3: Y yo le preguntaba si pasa lo mismo en la relación de Lucho, digamos, si le dan permiso o no.
1: Debe ser el primer año, ¿no? Algo por ahí.
0: ¿Que no te dan permiso?
1: Sí. O el primer año es de convencimiento, igual. No, papito, salí. Al segundo año, ¿a dónde es de ir?
0: No, el primer año salíamos juntos, ¿qué?
1: Ah.
3: Ahora no, pues.
0: No, es que... ella, por ejemplo, cambió rotundamente eso de las salidas.
1: Ya.
0: Ella no sale, no toma.
1: ¿No te sientes como un león enjaulado?
0: No, porque, o sea, yo cuando... De verdad que yo no salgo. Yo salgo cuando me voy donde mis hermanos.
3: Ok.
0: Yo estoy con mis hermanos. Y eso es algo que me encanta, que siempre me va a encantar y siempre... voy a hacerlo. ¿Por qué? Porque es mi momento, digamos.
1: Claro.
0: ¿No? Estoy con mis hermanos, con mis hermanitas, con mi hermano. Compartimos muchas veces unas cervecitas, una comidita.
1: Ese es el plus de tener hermanos.
0: Claro. Pero yo no salgo así con amigos, digamos, ¿no?
1: Sí.
0: Pero, no, siempre que he podido he salido. Obviamente algunas veces yo me he equivocado o me he excedido en el horario, digamos.
1: Ah.
0: No, entonces ahí obviamente he fallado.
3: ¿Has llegado con salteños a la casa?
1: Hola,
0: un pollo llegaba.
3: Entonces, con razón.
0: Con pollo, digamos, ¿no?
1: Es pollo Emanuel.
0: Entonces, pero claro, uno se equivoca muchas veces, ¿no?
1: Claro.
0: Se te va, la pasas bien, se te va la hora. O yo, ¿sabes qué? ¿Cuál es mi error?
3: ¿Te duermes?
0: Me duermo.
1: Ah, ya.
0: No, entonces, ni modo, pues que en boliche me botarían, pues.
1: Sí, o te...
3: Te van a pellizcar las tetillas ya. ¡Joven,
0: despierte, por favor!
1: Una lamidita por ahí, ¿eh?
0: Mientras que en mi casa con mis hermanos que me ponen edredoncito.
1: Claro, que duerma, pobrecito, está cansado.
0: No, Dios, ¿no? Entonces...
3: Almohadita más.
0: Pero, allá, error mío, pues, ¿no?
1: Claro,
0: ¿no? Pero después
3: no. Avisado, mi culpa era. A ver, y sobre el tema, bueno, pues Lucho y chicos, ¿qué les puedo decir? Ahora más que todo importa el dinero. La mayoría de las personas ya no están tanto así por el amor, ya que la economía aquí en Bolivia es mala. Entonces buscan parejas que tengan buena economía. Bueno, chicos, pues más allá de lo que es quererse, la mayoría... así es para problemas económicos. Después la mayoría está pensando pensiones y si no hay economía no hay futuro. Y como decía, boquita come y si no come, pues ¿para qué tienes boca y estómago? ¿O cómo era?
1: Está bien, está bien.
0: ¿Quién dice eso?
3: No sé, acá no, no sé qué el remitente. Ah, mi amigo Ariel Víctor Quispe, así lo dice. Dice: hola, soy nuevo oyente, saludos atentamente, Zenobia Medina, desde la zona de Sopocachi. Gracias, Zenobia, te enviamos un fuerte abrazo.
8: Oye, Locho.
3: Dice: Luchito, Fabián y Denis, ¿conocerán a Richard Parker? ¿Estás ahí? A ver, dilo con tu voz.
8: ¿Estás ahí?
3: A ver, tenemos un audio 6414-7307.
8: Oye, Locho, te apuesto.
3: No.
1: Mamá, dice.
9: Hola chicos,
3: dame un rato, rey.
9: Hola chicos, a manera de tip tal vez sea bueno.
3: Coño.
9: Tip tal vez sea bueno o tal vez no, pero a ver si lo considero. Muchas veces las parejas no damos o no tenemos en todo caso un proyecto de vida. No tenemos un plan a futuro. Al no tener un plan a futuro, no encontramos rumbo. Y sin duda, si tenemos un proyecto, vamos a seguir pese a lo que pese. Hoy día comemos arroz. Hoy día comemos arroz y arroz y arroz. Cuando ya avanzas, comes asado, comes filete, comes todo lo que tú quieras. Ese es el tema. Con amor se construye muchas cosas. Y al lado de Dios, obviamente, ¿no? Siempre hay que estar al lado de Dios. Un saludo, muchachos.
3: ¡Eso! Saludos a vos, sí. Papito.
0: Saludos. Es mi amigo
3: Ivancito Baez.
1: Hoy conozco Baez. Casos incluso donde hasta la religión ha hecho que vivan en sin tanta economía.
0: ¿Sí?
3: ¿Qué
0: sí.
3: religión profesaba? Porque judíos no creo que.
1: No, sido. Judíos. No. Tampoco mormones.
0: Pero, ¿porque diezmaban?
1: No, sino que les iba mal. Pero decían, no, nuestro creador quiere que nos vaya así.
0: Es su voluntad.
1: Sí.
0: No, eso es lo más falso, ¿no? Porque Dios...
1: nos está poniendo pruebas, digamos. Yo creo que...
0: Pero toda la vida prueba, digamos.
1: Yo creo que muy sesgado, ¿no?
0: Sí, no,
3: o sea... Es que eres su mejor guerrero.
0: todos con eso se mueren, ¿no?
1: Sí.
0: Pero yo creo que hay, si bien... Había un mensaje que decía, hay épocas de las vacas gordas y otras flacas. De las vacas flacas. Eso es cierto.
1: Es verdad.
0: Y es bueno que todos pasen eso, ¿no?
1: Es porque, bueno, porque conoces los límites de tu pareja también.
0: Además que conoces...
3: el verdadero en las buenas y en las malas.
1: Sí, pues.
0: Exacto, ¿no? Están en las buenas y en las malas, de verdad, juntos.
1: Uh-huh.
0: Ahora, es cierto que también muchas veces en una relación de pareja toca el estar... toca que uno de los dos dé más que el otro. No solo económicamente, sí. ¿no? Sino hasta en amor, ¿no?
1: Sí.
0: Porque a veces uno de los dos se cansa del otro. Y estamos viviendo en una época donde es bien sencillo decir...
1: Me divorcio.
0: Me aburro, me divorcio.
1: Sí, es
0: verdad. Ya no quiero, me voy.
1: Uh-huh.
0: Entonces, ¿para qué te has casado?
1: ¿O para qué te has juntado?
0: Claro, porque cuando te has casado debiste haber pensado y decir, a esta persona le estoy eligiendo,
1: uh-huh.
0: no para ver si me convence, sino para toda la vida.
1: Pero se relaciona con los otros puntos.
0: Claro, totalmente.
1: Por ejemplo, tienes que tener un plan a futuro, el mensaje de hace rato.
0: Eso es bueno.
1: Tienes que tener una proyección de un futuro con tu pareja, ¿no? Claro, no individualmente.
0: Claro, ¿a qué queremos llegar?
1: Claro.
0: La planificación de decir, ¿cuántos hijitos vamos a tener? Ya dos. ¿No ve?
1: Ya, entonces, nos hemos pasado ni modo. Ya.
8: Nos hemos dicho cinco, ¿qué te pasa? No,
0: entonces, queremos tener una casa.
1: Sí.
0: Luchar por esa casa.
1: Claro.
0: Queremos tener un auto. Luchar por ese auto. Pero resulta que ahora, y eso es cierto, ¿no? Muchas personas se casan por casarse. Porque de repente la
1: pues la mujer quiere verse de blanco y el varón quiere fiesta.
0: Sí, y después de eso se olvidan de lo que verdaderamente tal vez es un matrimonio. En un matrimonio vas a sufrir.
1: Claro, pues. Son 40 días y 40 noches.
0: Y es algo importante que dice Ivancito. Sin Dios no van a lograr casi nada.
1: Sí,
0: yo te digo por qué.
1: Porque Dios dirige.
0: Cuando tú invitas a Dios a gobernar en tu vida y en tu matrimonio, cambia tu forma de pensar.
1: Claro.
0: Y te lo digo yo porque yo tal vez los primeros años, no, era muy egoísta, ¿ya? Y
1: amén, hermano.
0: Y francamente, digamos, decía, no, yo lo estoy haciendo bien. Uh-huh. Pero de repente para mi pareja no lo estaba haciendo bien. Y no hablo de lo sexual. Yeah. Porque ahí nunca fallé. Mentira. Pero no, si no hablo de mi comportamiento o mi carácter. Yo era muy... O sea, era muy...
1: ¿Cerrado, digamos?
0: No, muy altanero. O sea, me decía algo y yo era muy...
1: ¿De lenguaje florido?
0: No tanto así, pero digamos, no me jodas.
3: Muy fosforito.
0: A mí no me vas a gobernar.
1: Ah, fosforito.
0: A mí no. O sea, estaba a la...
3: Susceptible.
0: Defensiva.
3: A la susceptibilidad del momento.
0: Y mira que obviamente como todas las relaciones, llega un punto donde obviamente no había comunicación. No había comunicación.
1: Claro.
0: Puta, y yo oré... terriblemente. Sigo
1: Señor,
0: orando,
1: cámbiame.
0: Todos los días, sí. Porque cuando uno pide restauración, cuando uno pide renovación, antes de pedir la renovación y restauración de tu pareja, porque muchas veces uno pide, por favor, que se vuelva buenito, que deje de tomar, que se vuelva buena gente. ¿No ve? Uh-huh. Está pidiendo de la otra persona.
1: Claro.
0: Cuando no estás pidiendo primero que te cambie a ti. Porque lo primero que tiene que hacer Dios es cambiarte a ti. Porque de repente tú solamente estás juzgando al otro.
3: O tú eres el problema.
0: Y no sabes si tal vez tú eres el problema. Y lo importante es primero pedirle a Dios que cambie esos errores que tú tienes para que después pueda ver el otro corazón. ¿No? Entonces, y meterlo a
3: Dios. Para que ablande el otro corazón.
0: Y yo te digo, a mí me ha cambiado Dios bastante en muchos aspectos. No, por ejemplo, yo ya no soy altanero. Yo trato, me cuesta, porque yo he venido así. Y ojo, que yo ya no soy changuito, digamos, ¿no? Ya estoy a punto de los 40.
1: Ya, eso era de fábrica.
0: Y muchas veces ya, pues, uno adquiere manías. ¿No es cierto?
1: Claro.
0: Uno ya tiene un temperamento.
1: Claro, ya tiene su personalidad.
0: Y claro, obviamente, eso no quiere decir que, oh, no, así ahora es. Sí vas a ser dominado. No tiene nada que ver con el dominio. Tiene que ver con el tema de que tú has querido casarte. Tú has querido una vida. Y eso, yo te digo, de parte mía, para mí es para siempre. Pero a veces uno no puede ir contra el libre albedrío de las personas.
1: Claro.
0: Pero sí yo por mi parte... puedo garantizar y puedo luchar hasta que me lo permita Dios. Uh-huh. Por mi matrimonio, por mi hija, por mi familia. Entonces, en ese sentido, el elegir hay que hacerlo de verdad.
1: Sí.
0: No hay de decir, o sea, si tú
1: has decidido, que saber elegir.
0: Has decidido casarte, es pues justamente, ¿para qué tanto quilombo del matrimonio si no vas a cumplir lo que dice, que es en las buenas, en las malas, en la salud, en la enfermedad, hasta que la muerte los separe?
1: Claro. Ya no escucharemos de Getonche.
0: Por escuchar Karol G.
1: Sí. Pero es verdad, ¿no? Al final, yo creo que cada uno tiene que... Yo creo que cada uno busca también... Mira, se ha atravesado, digamos, iluminación en tu camino, pero ¿cuántos casos debe haber en los que no se atraviesa, digamos, esa pequeña luz de sabiduría, por ejemplo?
0: O no se quiere también, ¿por qué?
1: O confunden sentimientos o pensamientos, porque he oído muchas veces que se casan, luego están diciendo, puta, era que no me case, y se desaniman.
0: Sí.
1: Y no solamente se desaniman por un aspecto físico, sino por el aspecto mental, emocional.
0: Yo creo que todos los matrimonios
1: se flaquean, ¿no?
0: Han dicho, es que siempre ¿para qué flaquean? Me he casado? Soy un burro, soy un idiota. Creo que te puedo asegurar que todos los matrimonios lo han dicho en un momento de rabia, en un momento de frustración, en un momento... Pero es justamente donde antes de decirlo y de pensarlo, y yo te lo digo, uh-huh, es bueno hablar, ¿no?, con Dios y decirle, o sea, esto está pasando.
1: Incluso con tu pareja, ¿no?
0: Claro.
1: No, hablarlo. Claro, ¿sabes qué? Estoy dudando.
8: Estoy dudando de haberte elegido. Hazme sentir que te elegí bien.
1: Diablo.
3: Me estás perdiendo.
8: Creo que me voy.
1: Yeah, no, pues imagínate. Pero sería bueno socializarlo en casa, digamos, y decirle, ¿sabes qué? Me siento así. ¿Por qué será? Yo no me quiero separar de vos, digamos, ¿no? Entonces, los dos, digamos, incluso tal vez la otra persona calla igual cosas.
0: Es que todos son un mundo, ¿no?
1: Claro, entonces, como quien dice, solo puedes controlar tu reacción, ¿no? La reacción de la escena.
0: Y solamente puedes controlar tu corazón, ¿no?
1: Claro.
0: Ahora, después ya es otro mambo, ¿no?
1: Sí.
0: Pero claro. Bueno, es parte de la vida y parte también de todo lo que es el... Me imagino el matrimonio como tal, ¿no?
1: En conclusión...
0: Es bien difícil entender, yo te digo... De hecho, yo estoy apenas... Porque es poco tiempo que estoy apenas aprendiendo de verdad... Y cada que asumes y miras a matrimonios que han estado 20 años, 30 años, cumplen así, tú dices, tú los admiras bastante.
1: Sí, porque
0: no es una taza de leche.
1: Sí.
0: No es una taza de leche. Es aprender a amar hasta los errores de tu pareja.
1: Sí.
0: Errores. A aprender a
1: sus malas actitudes, todos sus defectos, ¿no?
0: Claro, ¿no? Todo. Porque no puedes decir inmediatamente, no, me emputa como eres, me voy. Sí. Un ratito. Eso lo puedes hacer de enamorado.
1: Claro.
0: Entonces, por eso es que es importante el periodo de enamoramiento para decir, no me parece. Y es donde tú puedes tomar la decisión, digamos, no, es muy borracho, no me gusta... Me no quiero esto.
1: Claro.
0: Porque no hay ahí. Lo voy a cambiar. Cuando se case, cuando me case, yo lo voy a cambiar.
1: No existe eso.
0: Por mí va a cambiar. No.
1: No existe.
0: Entonces, en el enamoramiento es bueno decir, digamos, decir, no me parece, me gusta, lo quiero, lo amo, todo, pero no me gusta esta parte y no voy a poder convivir con eso. Por ejemplo, en el otro lado, tanto los hombres lloramos de que nos controlan, de que no nos permiten salir. Eso se ve hasta en el enamoramiento, cuando no te permite estar con tus amigos. Si no te gusta eso, ese es el momento donde tienes que dejar.
1: Claro, búscate a alguien de tu calaña.
0: Buscar a alguien que de repente te deje salir.
1: Claro, o que salga contigo.
0: Está.
1: No, okay. ¿No ve? Claro.
0: Porque querer que cambie en el matrimonio es complicado, no te digo que imposible.
1: Sí, pero, es verdad.
0: Entonces, por eso es que es importante pensar bien y decir... Bueno, he elegido a esta persona para amarla, respetarla.
1: Ni modo, ya.
0: Como es. Y también esperar que te respete y te ame tal y
1: como
0: tú
1: eres.
0: ¿No es cierto?
1: Pero no confundir con egocentrismos tampoco, ¿no?
0: Totalmente. No
1: confundir
0: totalmente.
1: Porque luego dicen, así soy, así me tienes que creer.
0: No, y eso pasa en todo, ¿no? Sí. Así me has conocido. No, sí, tampoco.
1: Mujeriego
0: no.
1: Siempre he sido.
0: Yo, por ejemplo, decía eso.
1: Sí.
0: Sí. Los primeros años, así me has conocido.
1: Te aguantas.
0: Algo así.
1: Sí.
0: Estaba mal.
1: Sí.
0: Estaba mal porque resulta que cuando ya haces una familia, tú todo tiene que ser, pues, tu familia, tu esposa.
1: Pareja.
0: De hecho, a veces yo también cometí ese error. Que decía, mi hija primero. ¿Te das cuenta? Cuando no es así. Y Dios te guía en ese sentido. O sea, Dios te lo hace sentir. No, primero es tu esposa. Y después viene tu hija. ¿Por qué? Porque resulta que en un momento, ahorita tú estás dando todo por tu hija.
1: Ajá.
0: Pero también tu hijita, cuando tenga sus 12, cuando tenga sus 14, cuando tenga tus 18,
1: se va a ir.
0: Se va a ir,
1: y
0: son prestaditos.
1: Y eso lo he escuchado porque decían, lo escuché en una frase, escoge a tu pareja para morirte con tu pareja porque los hijos se van.
0: Totalmente,
1: ¿no?
0: Totalmente, entonces, por eso tienes que...
1: Iluminación.
0: Tienes que cuidar, ¿no? Por eso hay que cuidar el tema de tu pareja. Y a veces aprendes...
3: A la mala.
0: Claro, cuando empiezas a ver los errores dentro de tu relación.
1: Claro.
0: Cuando empiezas a ver todo ese tipo de cosas. Y tú dices, no. Y ahí tienes dos caminos. Seguir con tu prepotencia, con tu temperamento, con ser el hijo de mil putas que eres. O de verdad decir, bueno, yo he elegido esto.
1: Asumir.
0: Tengo que cuidar, tengo que respetar, tengo...
1: Claro. Entonces,
0: y es jodido.
1: Es jodido.
0: Es todo un camino. Por eso, el matrimonio es una lucha diaria que no termina cuando... Termina cuando uno de los dos muere. Porque hasta de viejito tú tienes que estar con él. Debe llegar a un punto donde te debe cansar.
1: Debe llegar, pues. Esta vieja ya no la soporto.
7: Esta vieja ya nada de nada.
0: O sea, debe llegar. Pero ahí es donde has aprendido. No, yo te elegí para toda mi vida.
1: Claro.
7: Aunque no funcione.
1: Yeah.
7: Aunque ya nada de nada.
1: Una vez.
7: Aunque algo entre nosotros ya nos separa.
0: Vamos a la pausa, estamos de retorno.
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0: ¿Qué pasó?
1: Ay. Ay. Eso. Ahora sí. Ahora sí estamos. Ahora sí,
0: está fuerte ese.
1: Sí.
0: Yo quiero ese micrófono, ¿verdad?
1: Sí, está potente. Para transmitir desde el baño.
0: Yo quiero para mí. A ver qué dice mi querido Ivancito Báez. Dice, buena, muy buena reflexión elegirse cada día.
1: Sí.
0: Sí.
1: Sí. Y también tienen que hacerse elegir, ¿no?
0: Claro.
1: Tienen que sorprender a su pareja para que los escojan todos los
0: días. Sí, totalmente, ¿no?
1: Es un constante enamoramiento, que no pierda la magia.
0: Claro, porque imagínate una persona que todo el rato, no sé, sea como tu verdugo.
1: Sí, pues.
0: Sea como...
1: O que llegue a criticarte.
0: O sea, un tiempo puedes aguantar.
2: Tu hater.
0: Un tiempo puedes aguantar hasta por decir qué estará pasando por su mente. O qué sé yo, pero después... Sí. ¿No? Ya dices, ya.
1: Tranquilo pues, hoy. En esos casos, yo creo que... Yo creo que si se dicen, digamos, estos adjetivos despectivos, es por algo. Lamentablemente.
0: Mm.
1: O sea, más allá de que no te quiera, digamos. Mm. Digamos, ponte que te dice inútil, digamos. Entonces, date cuenta en qué estás haciendo mal.
2: Que eres un inútil.
0: Date cuenta que eres un inútil.
1: Sí, no, date cuenta en qué eres un inútil.
0: ¿Por qué te lo ha dicho? Así.
1: Claro, o ponte, digamos, que te dice estás engordando, fea, no sé, cualquier cosa, o feo, estás, no te bañas, no sé, cualquier cosa. Entonces, creo que es un trabajo por eso constante. De las parejas mantener, digamos, su relación no solamente con amor, sino con todo lo demás.
0: Sí, totalmente, ¿no? Totalmente.
1: Claro, pues.
0: Y acompañado de la platita que habíamos hablado, que era el tema.
1: Como dice en la familia Peluche, desde que nos hemos casado te has vuelto fodonga, le dicen, ¿no?
0: Totalmente. Bueno, tenemos un mensajito.
2: Sí, dice por acá. El trago es el peor enemigo de las relaciones. Nunca falta un Frodo que quiera a su precioso. Después de la farra, el chaki rectal los destruye.
0: ¿Qué?
1: ¿Qué?
2: Así dice, así
1: chaki
2: dice.
1: ¿Chaki rectal?
2: Así dice, así dice.
1: ¿Dónde va este cuate? ¿Dónde va a cambiar?
2: Buenas noches, Luchito, Fabián y Denis. Me alegra las noches su programa. Gracias a vos por escucharlo. Baby, están escribiendo. Dame un ratito. Mientras tienes algo que decir.
0: Claro que sí. 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
0: Vamos.
2: A ver, tenemos último mensajito. Acá dice... muy buenos consejos, Luchito. Yo me quejaba mucho de mi pareja, pero hoy comprendí que debo cambiarla. Ah, no, perdón. Que debo cambiar yo primero. Gracias, chicos. Atentamente, Víctor. Los quiero. ¿Dónde está el pelado?
4: Acá estoy. Presente.
2: A ver, ¿qué más tenemos por acá? Dice, buenas noches, Luchex y compañía. En la pareja nunca se llega a conocer bien. Así que asegurarse. Yo ya estoy con mi pareja 22 años. Gracias a Dios, seguimos bien. Saludos desde Apolo. Atentamente, J. Rojas. Gracias, J. Rojas. Y dinos el secreto para que el matrimonio, la relación dure más de 22 años. Están rumbo a las bodas de plata. Estoy en lo correcto, ¿verdad? 25 años de casados son las bodas de plata.
0: Yes, sir.
2: A ver, tenemos una nota de voz. ¿Qué nos dicen por acá? Hola, Radio Éxito. Buenas noches. Espérame.
4: ¡Hola, Locho!
2: Espérame. Ahora sí.
5: Ahora sí.
2: Celular.
5: Todos chicos, ¿cómo están? Buenas noches. Perdón por el mensaje de hace rato. Tal vez no me dejen entender, pero sí es la verdad. A lo que vi, la mayoría de las parejas busca el dinero, ¿no? Gracias a Dios yo tengo una pareja que me apoya en todo lo que yo hago. Y así también yo quiero ser ese tipo de pareja para ella. O espero haberlo sido. Con la bendición de Dios yo tengo un hijito ahora. De 1 año 9 meses y no, la verdad no estoy casado, pero estamos juntando el dinerito ya para hacer una fiestita, ni tan cara ni tan económica, algo moderado en nuestra economía también. Bueno, eso pues, muchachos, gracias por los consejos que nos dan cada noche. Y sí es complicado un principio convivir con la pareja.
0: Ni tan caro ni tan económico.
1: Ahí está, está bien, ¿no? Está bien socializarlo, por eso llegar a un acuerdo con tu pareja. Y que ambos se sientan cómodos con la decisión, ¿no?
0: Totalmente.
1: Aquí está, mira, tú estás 3 años, ¿no? ¿O 4 años?
0: En febrero cumplo 4.
1: Ah, ya, entonces estás rumbo a tus bodas de lino.
0: Y he pasado las bodas de cuero.
1: Sí. Del cuerazo.
0: 5 bodas de madera y es.
1: Sí. Sí.
0: Ahí yo dije siempre, a los 5 años, voy a ser, ¿cómo se llama esto?
1: Pasillado. Ah, no.
0: Pachanga. Reafirmar mi compromiso.
2: A los 5 años.
0: Cada 5 voy a hacer.
2: Está bueno.
0: 5, 10, 15, 20, 25, y yo creo que hasta ahí yo llego.
1: Hasta las bodas de plata.
0: Por mi salud, ¿no? Por mi salud.
1: Ah, ya.
0: Porque, claro, ¿cuántos voy a tener ya?
4: ¿Hasta cuánto piensas vivir, vos?
0: Yo yo me... No, ahora no puedo morir. Antes decía hasta mis 55, 60, sí, conforme. No, pero ahora con la nena no. Yo por lo menos tengo que vivir hasta que ella sea profesional.
1: Por lo menos, ¿no?
0: Hasta quisiera conocer a mis nietos.
1: Uy, te
2: mira, dice, a los 95 años las bodas de Onyx.
1: Onyx. A los 100 años bodas de hueso.
0: Yo creo que llegan a las bodas de perla muchos, 30, de 50 bodas de oro. ¿Conocen a alguien que llega
1: sí,
0: a 50 años?
1: Yo sí, sí conozco. Sí, sí.
0: De matrimonio.
2: Mis abuelitos.
0: Oh.
2: Es mío saludo a mis abuelitos.
1: Yo sí conozco igual de unos amigos, sus abuelos que han llegado a más de 50, 55 creo, bodas de esmeralda.
0: ¿Bodas de esmeralda?
1: Sí.
2: A ver, acá dice, el secreto es cuando hay una discusión, es mejor agachar la cabeza para calmar la marea.
1: Anda, compras de fresco.
2: Siempre hay discusión, pero se vence haciendo el amor. Miércoles. Ahí está. La mejor forma de resolverlo.
1: Es que...
2: No haciendo el amor y no la guerra.
0: Haciendo el amor toda la noche.
1: ¿Tú crees que tu pareja también te va a aceptar todas las veces hacer el amor para callar su boca?
0: para
1: solucionar
0: problemas. Claro, es que muchos solucionan problemas teniendo intimidad.
1: O como alguna vez me dijeron a mí, yo me llevo esa lección de que no se arreglan los problemas con rosas o con regalitos, digamos.
0: Claro. No, pues se arregla enfrentando.
1: Sí, pues.
0: Hablando. Ay, no.
1: Ya no quiero llegar, ya, ¿no?
0: Es jodido.
1: Sí, pues.
0: No, es que a veces, muchas veces, hasta el es que hay que saber hasta discutir.
1: Es que yo creo que con el paso del tiempo ya ni discutes. O sea, te miran, se miran, digamos, y ya asumen que eso es una discusión. Porque ya tantas veces han discutido, ya se saben las respuestas.
0: Es que eso está mal, porque ahí yo creo cuando ya pierdes, digamos, todo, ya no quiero ni hablar. Ya es como que ya has perdido interés total, ¿no?
1: O el lado romántico de eso sería, ya la conozco bien, sé lo que va a decir.
0: Sé que me va a joder.
1: Sí. Porque justamente con mi papá estamos viendo, pues, mal con el de en medio. Y me doy cuenta que el Hal y la Lois se tratan así. O sea, ya no discuten a veces porque ya saben qué van a decir. No, entonces ahí me doy cuenta también que se conocen muy bien. Debe haber relaciones que se conocen muy bien, digamos. Cosa de, no le digas porque te va a decir esto.
0: Mejor cállate.
1: Sí, no, mejor cállate, ni modo.
0: Sí, en parte eso a veces es bueno, pero yo digo que también es malo porque como que si no hablas... Es como que... ¿Qué estás haciendo en la relación?
1: Eso también, ¿no?
0: Pues ya no le encuentro un sentido, digamos. Si generalmente hablas para solucionar o para mejorar la situación. Uh-huh. Si ya no hay qué hablar, entonces como que ya nadie tiene ganas ni de solucionar ni de nada, digamos.
1: Sí.
2: A ver, ¿qué nos dicen los últimos mensajes? Hola, chicos. Que el negrito...

0: extrañan o no?
1: Sí, pues, ¿cómo no?
2: Bueno, yo voy a decir, yo tengo más de 30 años con la misma mujer.
3: No.
1: Matrimoniator.
2: Enamorado, puede ser.
1: Sí.
2: Con el tiempo uno aprende a amar de verdad.
3: Claro.
2: ¿Y qué es amar de verdad?
3: ¿Qué es? Díganos usted.
2: Cuando llega el amor, sientes cómo penetra en tu cuerpo. Es como fluye.
1: No era al revés.
2: Es como fluye la sensación de satisfacción y emoción.
3: Ya.
2: De excitación. Emoción.
1: También usas la botella, ¿no?
2: Y obviamente el brindis de amor. Salud.
1: Oh.
3: Salud.
2: Importante.
3: Claro.
2: Salud en la mañana. Salud en la tarde.
3: No, no, pero,
2: salud en la noche.
3: ¿Pero qué tiene con esa botella usted? No.
2: Salud.
3: Estamos, no, ¿cómo que?
2: Estamos ya no tengo, joven. Yo puedo tomar todos los días. Ya no soy alcalde.
3: Claro.
2: Ahora usted, que se joda el Rottweiler.
1: Se lo ve paseando en comparsa, ¿cierto?
2: Claro, porque puedo. Y porque quiero.
1: Y
2: porque mi mujer no me gobierna.
1: Pucha, ustedes lo han amado.
2: Yo le digo a todos los que están a punto de casarse.
1: A ver, consejo.
2: Para la mesa del matrimonio, un whisky, un roncito, singani bien boliviano y la tradicional chela.
3: Eso, es lo que no
2: No debe... puede faltar el coctelito.
3: Claro.
2: O el espumoso.
1: Y aperitivos.
2: Aperitivos.
1: Ah.
2: Un. ¿Cómo se llama? Ese que hacen con hierba.
3: ¿Qué hierba está hablando?
1: Sí, yagua.
2: No. Hierba buena.
3: Ah.
2: Mojito.
3: Mojito.
2: Ah, qué rica es esa.
3: No, que por sus ojos yo pensé que se estaba refiriendo a otra hierba.
1: Otra hierba, sí.
2: Ah, eso yo no.
1: Creo que tienes que dormir.
2: Eso no. El actual creo que sí.
1: Che, Eloy, sácatelo a ver. Anda,
2: salud, salud, salud. Chin, salud.
3: Salud, salud.
2: Chin, salud. Chin, salud.
4: Ya vamos, papito. Acompáñanos aquí, por favor.
2: Salud.
4: Salud, salud.
2: ¿Van a ir a cañar o no?
4: No, mardito, que termine pues el programa.
2: Me han dicho que van a ir donde las chicas.
1: Vamos a ir pues, pero zoncate un rato.
2: No, no, no.
1: Despertar.
2: No. Yo.
1: Bien terco.
2: Y estoy parado. ¿Siguen o no?
1: Dale, vale, Eloy, llévatelo.
2: Uno, dos.
4: Ya vamos a cañar.
2: Yo acá quería para los matrimonios el matrimonator, que iba a tener el smokinator para el hombre bonito con gatinator, y para la mujer el vestidator.
1: Oh,
2: con la coleator larga.
1: Mierdes.
2: Además, la liga de la piernator le vamos a llamar la ligator.
1: La noviator.
2: Y eso venía con un ligado de trompas. Para que no.
1: Puta, no, qué ofertón.
2: No, pero como no me han elegido, huevo. Ahora sí, vamos.
1: Vamos,
2: donde las niñas.
3: Vamos, que no, no.
1: Donde las traviesas.
2: Vamos, traviesas.
3: Vamos.
5: Bueno, vámonos, chicos.
3: Vámonos,
5: ha sido un placer estar con todos ustedes.
3: Acompañemos ahí al caballero.
5: Aquí en la radio.
1: Esperando en la puerta.
5: Sí, señor, como siempre es un placer estar. Esta semana ha sido lindísima.
3: Sí,
5: la próxima
3: señor.
5: Semana también estamos nuevamente de retorno acá en la radio, en la frecuencia de los ganadores. Querido Fabián Andrés, hasta el lunes.
3: Hasta el lunes, querido Luis y Denis, y a toda la gente que se ha quedado hasta este momento escuchando la radio. De verdad, es un placer llegar, alegrarlos, compartir.

0: curiosidades, escuchar también sus testimonios, que es muy importante para este programa. Lo invito a que este fin de semana pueda recargar de energías, no olvide ordenar su casita, tomar ahí un vasito de agua para mantenerse bien hidratado. Eso es lo más importante. También seguinos en nuestras redes sociales. Estamos como éxitonoticias.com.bo, nuestra página web. También como nuestro personal es, a ver, a vos, Denis, ¿cómo te encuentran?
1: Denis de RCK.
0: ¿En qué redes sociales estás?
1: En TikTok, Facebook, Instagram.
0: Instagram. ¿A usted, señor Luis Jiménez?
2: Estamos como Luis Jiménez en el Facebook.
0: Ya.
2: En el TikTok estamos como Luis Jiménez, el Luis Jiménez Burgoa. Uh-huh. También encuéntrenos en nuestra página de TikTok del programa, que estamos como el show del DJ.
0: Sí, bebé.
2: Sí. Sí.
0: Ahí estamos. Y a mí me encuentran en TikTok y en Instagram como Fabián Andrés. Vayan a mis redes sociales. Últimamente ando subiendo mucho contenido musical, así que un like y una visita siempre viene bien. Eso es todo por ahora. Lo que les puedo decir, pasen un bonito fin de semana. Chao.
2: Ahí está, buenísimo. No te olvides de YouTube también.
0: En YouTube.
2: En YouTube estamos como el show del DJ. Anda a chequear.
0: Y muy pronto nuestro YouTube naranja.
2: Ahí está.
0: ¿Sí o no? ¿Sí o no?
1: Sí.
2: Zeta,
1: bueno, claro que ¿vamos sí o no?
0: No, vamos.
1: Me despido.
2: Chin, chin, chin, chin, chin. Qué rico. Unas ñatas he visto.
0: No.
2: ¿Y esto? ¿Seguimos al aire?
1: Seguimos.
2: El mochilator. Sí. El zapateator. Los que no han votado por mí, váyanse a la mierdator.
1: Me despido, señores. Un gusto enorme haber estado acá en la radio. Gracias, Luchito. Gracias, Fabián.
0: Nos
1: a las
0: vemos,
1: personas
0: papá
1: que me conocen, mi nombre siempre va a ser Ulises Denis. Y a los que no me conocen, me llamo Ulises Denis. Recomendación de viernes. Abríguense. ¿Sí? No se estresen por las filas de la gasolina también, que es...
2: ¿Tan jodidas?
1: No tanto, te diré, pero sí hay que hacer un poco de fila. No entraremos en paranoia también. No haremos convulsión psicológica.
2: Sí.
1: Eso ante todo. Coman frutas y verduras, se me cuidan. Abríguense y utilicen condón. Como siempre les digo, hoy es viernes de locas. ¿No?
2: Ya quisieras, ¿no?
1: Sí, pues...
0: Viernes de ahorcar rucas.
1: Viernes de pisar nucas. Nos vamos, señores. Un gusto.
2: Salud.
0: Salud, salud. Salud, salud.
2: Vamos. Vamos a ir donde las chicas.
0: Sí, vamos.
1: Donde las indisciplinadas.
2: Donde las indisciplinadas.
0: Esas.
2: Las que sacan cero.
0: Tu cuenta, pero.
1: Las que te quieren convencer por nota.
2: Ah, esas son las mejores. Como son soncitas.
0: No, estamos al vivo. ¿Cómo está hablando eso?
2: Ah, ¿cómo?
0: Es que estamos en vivo.
2: ¿Por qué?
0: No, por la radio.
1: ¿Por qué no? Ya.
2: Pero ¿por qué si ha terminado? Se han despedido.
0: No falta, pero falta Luis.
2: Sigo. Entonces, la mochilator no puede volver. No,
0: ya, papito, ven por acá.
1: Le voy a meter un...
2: Y la ciclovía, que es...
1: Ya, vas a ver.
2: Un proyecto tan importante.
1: Vámonos.
2: Adiós.
1: Adiós. No te caigas.
2: Vámonos. Él es Fabián Andrés.
0: Él es Ulises Denis.
1: Él es Luis Jiménez.
2: Y yo soy...
1: Y él es...
2: El negrito Hator. El negrito Hator. Y esto es el programa número uno de la televisión humorística boliviana. El Chavo del... Ya, vámonos. Apaga pues.
0: Apaga pues.
2: Se va a enojar.
0: Pero deténse pues ahí. No me obstruye. Quiero apagar.
2: Chao.
0: Chao,
2: vayan,
0: vámonos.
2: Hagan pis, pero no sin mojar.
1: Sacúdanse bien.
2: Sacudan bien. El lipín.
1: Chao.
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3: Así se comienza esta primera edición de la Red de Noticias Éxito en este sábado, sábado 3 de octubre de este 2026, 7 de la mañana con 13 minutos. Comenzamos para informar a todo el país, a todos nuestros amigos y amigas, también que se encuentran fuera de nuestras fronteras. Estamos juntos por el lapso de las siguientes dos horas y así ir detallando lo más importante en materia informativa. Comenzamos este fin de semana en la ciudad de La Paz con un cielo despejado y al momento la temperatura de 6 grados centígrados. Y comenzamos también este fin de semana con bastante información. Ya se tiene a un nuevo fiscal general del estado. Le cuento todos los detalles, quédese con nosotros. Bienvenidas y bienvenidos, arrancamos la primera edición de la Red de Noticias Éxito de fin de semana. Mi nombre es Naira Miranda, acompáñenos hasta las 9.
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3: Como le decía, se ha designado ya el nuevo fiscal interino tras un intenso debate en la Asamblea Legislativa. Una maratónica jornada que tuvo de hecho 5 votaciones sin éxito, pues no se lograban los 2/3 necesarios. En un principio los candidatos eran 3, Gonzalo Flores Céspedes, Julio Ariel Coronado y William Herrera Áñez. Sin embargo, ¿qué es lo que estuvo ocurriendo? Le contamos todo. Estamos tras un último intento de poder llegar a un consenso. Les pido un poquito de paciencia, se escuchó decir en el pleno de la Asamblea Legislativa. Cuando el reloj daba las 6:26, los presentes estaban involucrados en una manera pues maratónica, ¿no? En una sesión que había llevado varias horas sin poder cumplir su misión oficial. Después de este tiempo se reinició la sesión y esta vez se propuso un nuevo candidato. José Armando Urioste Viera, como único candidato para ser sometido a votación por signo. Y bueno, casi de forma inmediata, con 2/3 a favor, Urioste Viera fue nombrado como el nuevo fiscal general interino del estado. Le reitero el nombre, es José Armando Urioste Viera, el nuevo fiscal general del Estado y súmele a esto interino. ¿Por qué hubo alargue? Pues ante la imposibilidad de lograr 2/3 por parte de alguno de los postulantes previos, tanto como Gonzalo Flores Céspedes o William Herrera, se fue a este alargue. José Armando Urioste Viera ejercerá el cargo ahora de fiscal general del Estado interino por un periodo de 90 días. En ese lapso de tiempo, la Asamblea Legislativa deberá completar los pasos que manda la ley para la elección del sucesor de Roger Mariaca, quien ocupará el cargo por 6 años. Reiteramos, este cargo sobre el señor José Armando Urioste Viera tendrá el lapso de tiempo de 90 días. Durante esos meses, la Asamblea Legislativa deberá completar los pasos que manda la ley para la elección del sucesor de Roger Mariaca, quien ya estará ocupando el cargo no por meses, sino por 6 años. Eso es lo que se conoce a esta hora también. Pero vamos a contarles quién es esta persona, quién es José Armando Urioste Viera. Nuevo fiscal general del Estado interino, es licenciado en Derecho, Ciencias Jurídicas y Sociales, cuenta con diplomado en Derecho Civil y Educación Superior, es magíster en Derecho Constitucional y también en Derecho Agrario. En su experiencia profesional figura que es secretario de Cámara del Tribunal Departamental del Beni y Tribunal Agrario Nacional. Juez de instrucción por 3 años, juez de partido por años, juez público civil y comercial por más de 11 años, vocal de la sala social, contenciosa y contenciosa administrativa por 6 años, decano del Tribunal Departamental de Justicia del Beni por 6 años, docente en pre y posgrado de varias universidades, docente del Instituto de Magistratura y egresado del proyecto de reforma judicial en el programa piloto de creación del Instituto de la Magistratura, parte del recorrido profesional del señor José Armando Urioste Viera, nuevo fiscal general del Estado interino. Esto es lo que ocurría en la Asamblea Legislativa cuando pues ellos ya eligieron, depositando su voto de confianza al señor José Armando Urioste como nuevo fiscal general del Estado. Y hemos estado conociendo también más de su trabajo, del trabajo que ha estado desempeñando ya en lo profesional. Pero también se ha estado publicando una de las entrevistas que le realizaron a él en otro momento. Y él se presentaba de esta manera. Vamos a escuchar para también intentar conocer a quien estará ejerciendo este cargo tan importante de manera interina. Escuchemos.
4: Soy abogado con más de 27 años de experiencia en la carrera judicial. He sido juez de instrucción, juez de partido, vocal del Tribunal Departamental de Justicia, decano de ese tribunal durante más de 5 años.
5: ¿Cuál es su visión sobre la justicia en nuestro país?
4: Mi visión de la justicia es que la base fundamental de la administración de justicia es la independencia judicial, con 2 pilares fundamentales, la carrera judicial y la independencia económica.
5: ¿Cuál es su propuesta técnica a la instancia que postula?
4: Mi propuesta técnica está basada en el cambio. Necesitamos una justicia independiente, sin manoseo político ni corrupción. Eso se puede lograr fortaleciendo la independencia judicial, los controles, un sistema de evaluación de la capacidad para el ingreso y transparencia y seguridad jurídica en las resoluciones judiciales.
3: Bien, hemos escuchado algunas de las palabras del nuevo fiscal general del Estado, José Armando Urioste, cuando se registraba las entrevistas en las elecciones judiciales, y recordemos que él era candidato al Tribunal Supremo de Justicia por el Beni. 7:19 a.m. ¿Qué ocurrió previo a todo esto? Pues en la Asamblea también se estuvo realizando un trabajo y más adelante el presidente promulgó la ley 1773 y la Asamblea evidentemente suspendía a Mariaca. El presidente Rodrigo Paz promulgó la ley 1773 que modifica la ley orgánica del Ministerio Público y horas después la Asamblea Legislativa aplicó la nueva norma para suspender de forma definitiva a Roger Mariaca del cargo de fiscal general del Estado. Tras un trámite exprés, la norma tuvo el visto bueno. Primero primero en senadores y luego en diputados. La ley 1773 modifica el artículo 25 de la ley 260 y establece así un nuevo mecanismo para la suspensión definitiva del fiscal general, además de regular la designación de una autoridad interina. De acuerdo con la norma, la suspensión definitiva implica el cese inmediato de funciones y debe ser aprobada por 2/3 de los asambleístas presentes en la sesión ordinaria de la Asamblea. Una vez adoptada la decisión, la Asamblea debe designar en esa misma sesión a un fiscal general interino, que básicamente son los pasos que se estuvieron realizando y concretando hasta hace algunas horas, ¿no? La autoridad interina permanecerá en el cargo hasta la elección y designación del nuevo fiscal titular, conforme al artículo 227 de la Constitución Política del Estado. Además, deberá cumplir los requisitos constitucionales y ejercer las mismas atribuciones, competencias, derechos y deberes establecidos para el titular. Con la norma vigente, la Asamblea aprobó una resolución que dispone la suspensión definitiva de Roger Mariaca con interrupción inmediata de sus funciones. También deja sin efecto la resolución legislativa de octubre de 2024 que formalizó su designación. Entre tanto, el ahora exfiscal general permanece bajo custodia por una investigación penal, pero entre tanto también le cuento las novedades al respecto de Roger Mariaca, puesto que a esta hora entendemos que ya se instaló la audiencia de Mariaca, la audiencia de Ceballos y también de Irusta. Y la fiscalía, recordemos, está solicitando, está pidiendo 6 meses de detención preventiva para ellos. La audiencia de medidas cautelares de Roger Mariaca, Alberto Ceballos, Martín Irusta y el mayor de la policía, Rubén Aparicio, se instaló minutos después de las 5 de este sábado 3 de octubre y se desarrolla de manera virtual. La Fiscalía de La Paz solicita que los 4 aprehendidos sean enviados a prisión preventiva por 6 meses mientras avanza la investigación por presuntos vínculos con una estructura relacionada con el narcotráfico. El acto judicial está a cargo del Juzgado Quinto de Instrucción Cautelar de La Paz y durante la audiencia el Ministerio Público deberá sustentar los elementos que presentó en una imputación formal, mientras las defensas de los 4 investigados van a exponer sus argumentos. Los fiscales Daniel Portales Barja y Edwin Sarmiento Valdivia de la Fiscalía Especializada de Delitos de Narcotráfico y Medio Ambiente solicitaron que Mariaca, Ceballos e Irusta sean recluidos en el penal de San Pedro, mientras que para Aparicio pidieron la detención preventiva en el recinto penitenciario de Patacamaya, ambos en el departamento de La Paz. De acuerdo con la imputación fiscal, Mariaca, Ceballos, Irusta y Aparicio son investigados por delitos de tráfico de sustancias controladas, organización criminal y legitimación de ganancias ilícitas. La Fiscalía sostiene como hipótesis que los 4 habrían formado parte de una estructura que proporcionaba presunta protección institucional al narcotraficante uruguayo Sebastián Marcet. Según el Ministerio Público, esa supuesta protección habría permitido actividades relacionadas con el almacenamiento y la salida de sustancias controladas del país. Estos extremos corresponden a la hipótesis de la Fiscalía y deberán ser sometidos al control jurisdiccional durante la investigación y el proceso penal. Ahora bien, la imputación formal incorpora informes policiales, información atribuida a la Unidad de Investigaciones Financieras, antecedentes provenientes de Estados Unidos, material audiovisual y los dispositivos electrónicos y dinero secuestrados durante las aprehensiones. Entre los elementos mencionados figura un video difundido, que ustedes lo han visto, que ha estado circulando en las redes sociales también, difundido por Marcet, en el que se hace referencia a Mariaca y Aparicio. La Fiscalía también plantea que parte de la información incorporada al proceso deberá ser corroborada mediante nuevas diligencias investigativas. En el caso de Martín Irusta, fiscal superior detenido en Sucre, la imputación sostiene que fue encontrado en instalaciones de la Fiscalía General del Estado cuando presuntamente intentaba retirar documentación y expedientes relacionados con la investigación. El Ministerio Público considera que esa actuación pudo estar destinada a obstaculizar 3 pesquisas. En el documento también se menciona el cable tipo C que habría sido encontrado en poder del fiscal y que, según hipótesis, estaría relacionado con el intento de extraer información. En fin, los 4 investigados fueron aprehendidos durante el operativo desplegado la noche del miércoles. Rubén Aparicio fue detenido en La Paz, Martín Irusta en Sucre, mientras que Mariaca y Ceballos fueron aprehendidos en Santa Cruz al ser interceptados por agentes del Centro Especial de Inteligencia Policial. Y a esta hora, cuando estamos sobre las 7 de la mañana con 25 minutos, se está desarrollando esta audiencia Fiscalía de Mariaca, Ceballos, Irusta y Aparicio. La Fiscalía está solicitando 6 meses de detención preventiva. Vamos a hacer el seguimiento también para conocer qué es lo que se va a determinar. La imputación formal, les reitero, incorpora informes policiales, informes atribuidos a la Unidad de Investigaciones Financieras, antecedentes provenientes de Estados Unidos. Se habla de material audiovisual, además de dispositivos electrónicos y dinero secuestrados durante las aprehensiones. Por pasos y recordando lo que aconteció hasta ahora, ya se tiene un nuevo fiscal general del Estado interino, es José Armando Urioste. Se ha instalado la audiencia de Ceballos, la audiencia de Mariaca, de Irusta y también de Aparicio. Y como siguiente paso vamos a escuchar lo que señalaba anoche el presidente Rodrigo Paz cuando se promulgó la normativa que permite a la Asamblea Legislativa suspender al fiscal general del Estado, que permitió dar este paso para tener un nuevo fiscal interino en este caso. El presidente Rodrigo Paz promulgó la ley que modifica el artículo 25 de la ley 260 y que permite a la Asamblea suspender al fiscal del Estado. Esto ocurrió después de la aprehensión de Roger Mariaca y la modificación de la ley fue tramitada la tarde de ayer por las cámaras de diputados y senadores en una intensa jornada en el legislativo. ¿Qué es lo que dijo Rodrigo Paz en ese momento? Dijo, el momento es difícil, pero es nuestro momento. Fueron sus declaraciones durante su discurso, donde se refería a la importancia de asumir decisiones que transforman como un proceso necesario para el desarrollo del país. Además, remarcó la pertenencia de Bolivia al escudo de las Américas, un apoyo fundamental, dijo, para el gobierno en la lucha contra el narcotráfico. Vamos a escuchar lo que señalaba anoche Rodrigo Paz promulgando esta ley que habilitó la suspensión de Mariaca y como acto seguido, pues, dio paso al nombramiento de un fiscal interino.
6: Buenas que se dan, por eso les agradezco y que estén hoy día aquí presentes. Saludar a los ministros y ministras de Estado, viceministros, alto mando militar, a nuestra policía boliviana, una felicitación especial. Cuando deciden, deciden a nombre de la patria. Hoy día el Parlamento decidió sobre una verdad y una verdad que Bolivia vio y que necesitaba de la decisión de sus instituciones. Esta es la patria que decide, este es el Parlamento que decide, este es el gobierno que decide. Nosotros tomamos decisiones. Junto a ustedes hemos tomado decisiones en economía. No solo con los acuerdos del Banco Mundial, CAF, BID, hoy día se aprobó el acuerdo en la directiva del Fondo Monetario Internacional y eso es gracias al Parlamento y a su representación de la gente. A nombre de la gente se toman las decisiones conjuntamente con un ejecutivo también electo por la gente y eso es de felicitar. Estas son las decisiones que cambian el Estado. Estas son las decisiones que van transformando la necesidad de una Bolivia de ser más justa, más solidaria, más cercana. Lo acontecido en estos días no es fruto de un anuncio que se dio el día lunes. Es fruto de un esfuerzo de investigación y de trabajo silencioso, minucioso, como en su momento fue el caso Marcet, como en su momento fueron otros casos. Pero este contexto tiene un contexto diferente. Bolivia participa de un escudo de las Américas, el cual hoy día deja de ser la patria una isla, como fue durante 20 años para que unas cuantas autoridades hicieran lo que les diera la gana en la patria. Hoy día no solo tenemos que reconstruir una justicia con la cual felicito a los buenos hombres y mujeres de esa justicia, porque no podemos señalarlos a todos. Hay hombres y mujeres que se dedican a construir una buena justicia y para ellos mis respetos. pero también hubieron algunos que a través del crimen organizado querían controlar o quieren controlar instituciones del Estado que se deben a su pueblo y no a grupos ilícitos de orden nacional y de orden...
3: A través de instituciones del Estado hay quienes quieren controlar, decía, y de esta manera beneficiar actividades ilícitas. Palabras de Rodrigo Paz en la promulgación de la ley para destituir al fiscal general. Vamos a seguir escuchando lo que señalaba.
6: Responde a leyes. El crimen organizado no tiene parlamentos. El crimen organizado tiene recursos ilimitados para organizar lo que ha ocurrido en Bolivia: narcoterrorismo, bloqueos financiados por aquellos que son parte de la desestabilización de constituciones y de democracias. El valor de esta reforma es el inicio. Sé que les toca un trabajo arduo, porque es la representación del Parlamento la que tiene que tomar una determinación posterior a esta reforma de ley. Y el país estará atento, porque es paso claro, no solo ante la patria, sino ante el mundo que Bolivia quiere cambiar.
3: Bien, estamos sobre las 7 de la mañana con 31 minutos, compartiendo la primera edición de la Red de Noticias Éxito. No olviden que también estamos juntos a través de Éxito Noticias, nuestra cuenta oficial en Facebook, transmitiendo en este momento. Y de la misma forma estamos transmitiendo a través de TikTok. ¿Qué es lo que estuvo ocurriendo también previo a todas estas determinaciones? Pues bueno, ayer prácticamente se escuchó de todo en palabras de diputados y senadores, en las intervenciones en realidad que estuvieron realizando. Por ejemplo, el senador de Libre, José Manuel Urmachea, dijo que estuvieron argumentando y tratando de arreglar lo que no se pudo arreglar en casi un año de gobierno. El senador Urmachea dijo que si Jorge Tuto Quiroga estuviera en el gobierno, él ya hubiera limpiado todo desde un inicio. Pero además dijo que en 24 horas en el gobierno de Tuto ya se hubiera aprendido a Evo Morales. Escuchemos lo que se señalaba también en esta sesión de la Asamblea.
7: Estamos acá reunidos los asambleístas en esta sesión tratando de arreglar lo que no pudieron arreglar en ya casi un año de gobierno. Eso es lo que nos está tocando hoy. Y es que, presidente, Libre va a ser categórico. Vamos a aportar para reinstitucionalizar el país, pero para reafirmar nuestra postura, y el país lo sabe. Tuto Quiroga lo hubiera limpiado todo esto el primer mes de gobierno y no hubiera permitido que este sistema corrupto continúe durante casi un año. No hubiéramos dejado pasar las narcomaletas, no hubiéramos dejado pasar las narcoavionetas, no hubiéramos dejado pasar el caso Oro, entre otros. Y definitivamente hubiéramos aprendido a Evo Morales a las 24 horas de asumir el gobierno. Ustedes tienen que responder por qué no lo hacen hasta ahora. Presidente, si bien vamos a reafirmar hoy que Libre está completamente comprometido con la lucha contra el narcotráfico y el crimen organizado, también tenemos que rechazar categóricamente como bancada la intentona de algunos parlamentarios del oficialismo y otros que también apoyan al bloque de mayoría, que han querido quebrantar la Constitución, pidiendo que el fiscal general se designe por decreto supremo. No, pues, colegas, es un despropósito y la verdad una falta de respeto a su propia investidura y a la democracia del país.
3: Vamos a revisar también el momento cuando ya se definía suspender a Roger Mariaca como fiscal general del Estado y se aguardaba la designación de un interino. Por más de dos tercios ocurrió esto en el Pleno de la Asamblea Legislativa, aprobando la suspensión definitiva de Roger Mariaca en el cargo de fiscal general del Estado. Los legisladores asumieron la determinación en base a la modificación de la ley del Ministerio Público. El voto se dio de manera nominal. De un total de 128 legisladores en sesión, 113 votaron a favor de la suspensión de Mariaca, mientras que 11 rechazaron la resolución y 3 votos se registró de abstención y 1 voto en blanco. Este es el momento.
8: De los cuales 113 votos fueron por el sí, 11 por el no, 3 abstenciones y 1 blanco. Eso significa, presidente, que tuvimos más de 2 abstenciones.
9: Mire, como tanto queda aprobada la resolución, habiéndose superado el límite de los 2 tercios de la misma en sí. Bien, vamos. Vamos a continuar. Nuestra hora, de acuerdo a lo que hemos aprobado en la primera parte, definir.
3: Bueno, fueron por partes, ¿no? Modificación de la ley del Ministerio Público, suspensión de Roger Mariaca como fiscal general del Estado, además suspensión definitiva, y luego de esto fueron ya a la votación para tener un nuevo fiscal general del Estado interino, como le hemos contado. Repasemos algunos de los datos que surgen a propósito de José Armando Urioste Viera. José Armando Urioste Viera, quien fue elegido por la Asamblea como fiscal general del Estado interino en reemplazo de Roger Mariaca, suspendido del cargo. Su designación se produce al amparo de la nueva ley del Ministerio Público, recientemente reformada, para establecer el mecanismo de sucesión. Urioste llega con una larga trayectoria en la justicia, fue juez vocal del Tribunal Departamental de Justicia del Beni y ocupó cargos en el Tribunal Constitucional y el Consejo de la Magistratura en 2024. También fue postulante al Tribunal Supremo de Justicia de Beni. Está claro que recibe una fiscalía bastante golpeada, ¿no? Con denuncias, con investigaciones, con varios cuestionamientos, como hemos estado escuchando, a su independencia. Ahora veamos qué es lo que se puede hacer de aquí en adelante. ¿Llegará solamente como un interinato, es decir, a tratar de cubrir algunas tareas y no hacer mucho? ¿O en todo caso llegará a administrar la crisis como el comienzo de una nueva etapa, como el comienzo tal vez de cambios profundos que se necesitan evidentemente en el Ministerio Público? Seguramente la respuesta se las estará encontrando en las primeras decisiones que él vaya a asumir. Los casos son muchos, casos de corrupción, casos de narcotráfico, investigaciones incluso que comprometen a funcionarios públicos. Seguramente todo esto pondrá a prueba el primer día al nuevo fiscal general interino. Su nombre, José Armando Urioste Viera.
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0: Ayer en esta jornada se escuchaba también denuncias de acoso, denuncias de persecución contra diferentes asambleístas, incluso se escuchaba amenazas, es lo que estuvo denunciando la diputada Sandra Rivero al inicio de esta sesión.
1: Denunciamos públicamente que aparentemente se está arrancando con un proceso de acoso político o persecución política. Queremos dar a conocer a la opinión pública que desde hace uno o dos días, algunos diputados, yo entre ellos, estamos siendo acosados.
2: La diputada del PDC, Sandra Rivero, denunció un presunto acoso y persecución política contra algunos legisladores de su bancada y señaló a la directiva del partido, quien presuntamente advirtió con procesos de transfugio.
1: Por personas, uno, ajenas al partido, como el señor Marcel Rivas, que además de haber sido o es exdirector de Migración, el causante y responsable por la fuga del exministro de Gobierno Murillo, ahora colinda con el señor Bismarck Villanueva, secretario departamental del partido, aduciendo transfugio a alguno de nosotros.
2: La legisladora mencionó que las amenazas responden a un amedrentamiento por asumir una posición crítica al gobierno.
1: El Partido Demócrata Cristiano ha roto relaciones con el partido de gobierno y hemos marcado una franca diferencia, poniéndonos con un sentido crítico al gobierno. Eso no marca de ninguna manera transfugio y en todo caso el transfugio tiene un procedimiento legal interno al partido y al Tribunal Supremo Electoral.
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0: Pero también la jefa de bancada de la Alianza Libre, Tomás Ayargüe, afirmó que como Libre piden se investigue a todos en la lista de desvisados por Estados Unidos, pero también dijo que es importante que no se deje de lado el caso de Fernando Cerimedo, el caso Narcomaletas, el caso Narcomaderas, el caso Lingotes de Oro y otros. Ha señalado que este es un momento histórico para que el gobierno devuelva la credibilidad y la institucionalidad. Dijo también que como Libre apoyarán la lucha contra el narcotráfico y la lucha contra la corrupción. Pero en líneas generales se pidió a la senadora Yarwi que se investigue la lista, pero también que se investigue el caso Cerimedo y otros a profundidad.
3: Asimismo, la bancada Libre va a exigir la investigación de todas aquellas autoridades en la primera lista que han salido por el Departamento de Estados Unidos que han sido quitados su visa, que claramente dice por supuestos actos de corrupción y supuestos vínculos con el narcotráfico. Vamos a exigir a que se pueda hacer la investigación correspondiente, pero la bancada Libre irá más allá, en una investigación también que no se deje a un lado el caso del Cerimedo, el caso de las narcomaletas, el caso de Oro y el caso de muchos más que quedaron en duda al país. Por eso, en ambas vamos a exigir a que se pueda investigar con toda la claridad correspondiente y la transparencia correspondiente en estos temas tan duros que golpea la imagen del país. Finalmente, presidente, hoy es el gran momento histórico y oportuno para su gobierno que conduce, de poder devolver la credibilidad y la institucionalidad, y sobre todo aprovechar de limpiar la imagen en el órgano judicial.
0: El dato de la hora es importante, 7:42 a.m. Estamos informando al país a través de la primera edición de la Red de Noticias Éxito. Vamos con otros temas también importantes. Le contamos las declaraciones del diputado Rolando Pacheco, quien ha comparado al vocero presidencial José Luis Gálvez con Arturo Murillo, pero ha señalado también que hay que tomar en cuenta un aspecto. El poder en algún momento se termina, es lo que señaló el diputado. Escuchemos.
4: Ayer escuché al vocero presidencial indicar que va a prender a un fiscal.
5: El diputado Rolando Pacheco cuestionó al vocero presidencial José Luis Gálvez por sus declaraciones sobre una posible aprehensión de Luis Montaña Morales, quien asumió temporalmente funciones como fiscal general tras la aprehensión de Roger Mariaca.
4: ¿De cuándo puede la pega de un vocero aprender juez, fiscal, policía para ir a aprender? Yo recuerdo a este tipo igual que Murillo. Su poder se le va a acabar. Vamos a volver al orden constitucional.
5: Pacheco comparó a Gálvez con el exministro Arturo Murillo y sostuvo que el vocero estaría incurriendo en delitos y arbitrariedades, asegurando que su poder se le va a terminar.
4: Vamos a volver a la normalidad y ustedes van a ir presos de verdad, porque en su desesperación están cometiendo delitos, arbitrariedades, en contra de la población. Hoy es el fiscal general, mañana puede ser un vocal, un diputado, un senador.
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0: Bueno, y también con otras observaciones estuvo pronunciando el diputado Rodríguez en la sesión de la Asamblea Legislativa, señalando que se debe tener en cuenta siempre que Bolivia es un país soberano y ningún Estado puede entrometerse en tomar decisiones que solo le competen al país. El diputado de Alianza Popular dijo que como un país soberano no se puede permitir que ningún otro Estado se meta en las decisiones del país. Dijo que como Alianza Popular no van a defender a personas, pero sí defienden las leyes.
7: Diciendo que somos un Estado soberano, somos un Estado que no necesitamos de ningún país que se pueda entrometer en nuestro país. Somos soberanos. Por ende, vamos a defender siempre nuestra soberanía, vamos a defender el Estado de Derecho y por ende, nosotros, los bolivianos, que hayan hecho alguna situación en nuestro país, tiene que ser defenderse en Bolivia, a ser acusado en Bolivia y tiene que estar pues en Bolivia para poder sancionar. Nadie nos puede decir qué hacer porque nosotros tenemos leyes y tenemos la capacidad como bolivianos de poder llevar adelante nuestro país. Lamentablemente esta situación, nosotros no vamos a defender, como ya dijo mi bancada, a nadie. No vamos a defender a personas, pero sí hay que defender que se tienen que realizar las cosas como debe ser, como la ley lo manda. Y entonces ahí la estamos diciendo bien claro, se debe respetar el debido proceso que se debe hacer a una persona.
0: Se debe respetar el debido proceso, decía el diputado de Alianza Popular, Sandro Rodríguez. Continuamos a propósito del debido proceso, a propósito de las decisiones que se vayan a asumir ahora con el exfiscal general Roger Mariaca. Desde la Asamblea Iberoamericana de Derechos Humanos están solicitando imparcialidad precisamente en las decisiones que se vayan a asumir.
8: Bueno, sí, nos hemos reunido y la verdad es lamentable la sostenibilidad que está llevando la población ante estos hechos, lo que se pide de parte de la Asamblea Iberoamericana de Derechos Humanos, que se haga una investigación imparcial y que toda denuncia y esta investigación tan polémica a nivel nacional, que si se comprueba, bueno, sean juzgados las personas que han cometido delitos.
5: Marco Antonio Ortiz, presidente de la Asamblea Iberoamericana de los Derechos Humanos, se presentó en el Ministerio Público para dar seguimiento al caso de Roger Mariaca. Anunció que estarán presentes de forma veedora y que por el momento todos son inocentes.
8: Pero mientras tanto todos son inocentes. Y otra cosa que se ha pedido y nos han pedido también es de que la institución se haga presente como vedora en los debidos procesos para que se lleve imparcial cada uno de que va a haber estas audiencias de aquí en adelante, porque es muy delicado. La población necesita saber realmente qué es lo que está pasando en el país. Necesitamos entender el actuado que han tenido las autoridades. Y bueno, ustedes saben, toda gestión que viene en fuerza del crecimiento de la población, la Asamblea Iberoamericana de Derechos Humanos siempre va a estar apoyando.
5: Indicó que las autoridades tienen que ser más transparentes debido a que la población es quien necesita saber la verdad.
8: Pero es muy delicado la sostenibilidad que en este momento está pasando el país, porque queremos saber realmente quién ha dado la orden, cómo se ha realizado y realmente cuáles son las pruebas que se tienen en cada una de estas personas que están siendo sindicadas, que han cometido delitos. Y estas evidencias va a hacer que la población esté mucho más despierta.
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0: Te reiteramos que ya más temprano, después de las 5 de la madrugada, ya se instaló la audiencia que concentra la atención del proceso abierto de los presuntos vínculos de una estructura con actividades relacionadas con el narcotráfico de Roger Mariaca, Alberto Ceballos, Martín Daniel Irusta, que comparecen de manera virtual ante el juzgado quinto de instrucción cautelar de La Paz, mientras la fiscalía sostiene su pedido de 6 meses de prisión preventiva. La audiencia cautelar se instaló más temprano. El Ministerio Público busca estos 6 meses de detención preventiva para los 3 investigados y el eje de la acusación fiscal apunta una presunta estructura que, según la hipótesis investigativa, habría proporcionado protección institucional al narcotraficante uruguayo Sebastián Marcet. Y antes de la pausa, un detalle no menos importante que de hecho estuvo... al que estuvo haciendo referencia el presidente Rodrigo Paz anoche cuando se aprobaba esta ley para luego dar paso y elegir a un interino, al interino en este caso del Ministerio Público. Bueno, le cuento que el Fondo Monetario Internacional aprobó ya el acuerdo con Bolivia y ha habilitado el desembolso inmediato de los recursos. El directorio ejecutivo del Fondo Monetario Internacional aprobó un acuerdo de financiamiento por 1.900 millones de dólares para Bolivia en el marco del servicio ampliado de fondo y habilitó ya el primer desembolso inmediato. ¿Cuánto es el primer desembolso inmediato? 214 millones de dólares que estarían ya llegando al país, es lo que se ha adelantado. El programa tendrá una duración de 36 meses y según el FMI, además del financiamiento directo, permitirá movilizar aproximadamente 4.000 millones de dólares adicionales de otros organismos financieros. La aprobación del organismo internacional abre una nueva etapa para el programa económico dentro de lo que ha señalado el gobierno, que plantea utilizar el financiamiento para fortalecer las reservas internacionales, ordenar las cuentas fiscales, apuntalar la estabilidad macroeconómica y sostener medidas de protección social. El FMI señaló que las autoridades bolivianas adoptaron durante el último año medidas para enfrentar los desequilibrios macroeconómicos acumulados y destacó avances como parte de los fundamentos para aprobar este acuerdo. Nigel Clerk, subdirector gerente del FMI y presidente en ejercicio del directorio, destacó dichos avances. Ahora, el primer desembolso, como se ha estado señalando, ya está aprobado. Los 214 millones de dólares constituyen el primer desembolso del programa. El resto de los recursos llegará de manera gradual durante los siguientes 36 meses de vigencia de este acuerdo, sujeto al cumplimiento de los compromisos establecidos. A partir de la aprobación del FMI, el gobierno también espera ampliar el acceso de Bolivia al financiamiento de otras instituciones multilaterales. El organismo estima que el programa pueda facilitar la movilización de 4.000 millones adicionales de dólares, claro, elevando el flujo potencial de recursos externos para el país. Sin dejar de lado lo que esto conlleva, ¿no? Reformas fiscales, reformas monetarias, reformas cambiarias, que es parte del programa que contempla estas medidas para mejorar la eficacia del gasto público, fortalecer protección social y modernizar los marcos monetarios y cambiarios. Llegará entonces el primer desembolso inmediato del FMI, son 214 millones de dólares. Primera pausa, 7:52. En breve regresamos. Aguárdenos, por favor.
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1: Así es, estamos de regreso con la Red de Noticias Éxito, 7:55 minutos. El abrazo para todos ustedes. Estamos a muy poco de comenzar la segunda hora juntos. Agradecemos como siempre la preferencia. Poder comenzar juntos el fin de semana siempre con bastante información, con todas las novedades que se generan en el país y fuera de nuestras fronteras. Continuemos entonces. Los diputados que apoyan al vicepresidente Edman Lara han estado solicitando garantías y han responsabilizado al gobierno por cualquier hecho que pueda ocurrir contra el vicepresidente. Esto es lo que señalaron.
7: Queremos pedir las amplias garantías constitucionales, hacer saber a la opinión pública y sobre todo a todos los bolivianos y a los medios de comunicación que estamos alertando este tipo de situaciones que no son congruentes con lo que debería de pasar en un Estado democrático, en un Estado de derecho.
8: La diputada del PDC, Patricia Patiño, responsabilizó al gobierno por cualquier situación que vaya en contra del vicepresidente Edman Lara ante la denuncia sobre un caso montado en contra de la autoridad para presuntamente aprenderlo.
7: Rechazamos todo tipo de violencia, todo tipo de amenaza. Es más, avisamos a la opinión pública de pasar algo con el presidente nato de la Asamblea Legislativa, el señor Edman Lara, o cualquiera de mis compañeros asambleístas, senadores y diputados, los responsables serán precisamente quienes están amenazando, que es el gobierno.
8: Denunció el recibo de constantes amenazas y considera que es ocasionado por la fiscalización al órgano ejecutivo.
7: Porque precisamente este equipo ha ido fiscalizando durante todo este tiempo, ha ido descubriendo absolutamente actos de corrupción, casos de corrupción, situaciones que han sido destapadas y desmanteladas, y esa es una de las razones principales que cada uno de nosotros también ha sido amenazado.
8: Red de Noticias Éxito, Ever Vargas, La Paz.
1: Bueno, le contamos ahora que el vocero de Evo Pueblo ha ratificado el ultimátum anunciando movilizaciones para los siguientes días.
9: El gobierno Rodrigo Paz está pateando la constitución política del Estado. Y si el gobierno no respeta la constitución, bueno, la población va a salir. Que no nos vengan y nos digan que hay que respetar la constitución porque son los primeros.
10: El vocero de Evo Pueblo, Ángelo Céspedes, denunció que el gobierno está incumpliendo la constitución política del Estado. Por ello, ratificó el ultimátum que termina este 3 de octubre para que el gobierno abrogue el decreto supremo 5716.
9: En patear esta constitución que tanto esfuerzo costó, hasta luto y dolor costó hacerla en la constitución del 2009. En tal sentido, se ratifica el ampliado que sacó Evo Pueblo, se vienen las movilizaciones, el ultimátum termina el 3, que no es un ultimátum, se le pidió al gobierno pues que anule el decreto supremo, que lo único que hace es atentar contra la economía boliviana, es un decreto que favorece al rico y empobrece más al pobre. En tal sentido, se ratifica las movilizaciones, termina el ultimátum, creo que es el 13 según las organizaciones.
10: Caso contrario, anunció que el 13 de octubre empezarán las movilizaciones en el país. Asimismo, pide terminar con el dieselazo.
9: Estarían ya las movilizaciones ya en pie de lucha en democracia. Por el dieselazo, por el gasolinazo que se viene, por el gasificazo, por el tema de por la falta de economía, por el dólar, por la corrupción que viene, queremos nosotros pues que una vez por todas haya un dólar ya estático, no un dólar paralelo, por muchas cosas. Este más que todo es por la defensa de la canasta familiar, porque todos los productos están por las nubes.
1: 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Bien, gracias, Lía. Estamos sobre las

0: 7:59. Le contamos ahora que Pedro Quispe, uno de los representantes del transporte, ha pedido al gobierno definir de una vez el costo de la gasolina.
1: Pedro Quispe, dirigente del transporte pesado, cuestionó el silencio de las confederaciones ante la escasez de gasolina. Pide al gobierno definir el costo del combustible y ajustar el salario entre 7.000 y 10.000 bolivianos para afrontar la crisis.
2: Saben perfectamente, para lanzar el diésel había total escasez, filas y filas han lanzado. Ahora es lo mismo, estamos pasando con la gasolina, las compañías transportistas, pues, federados y las confederaciones y sindicatos que reclamen, están callados, no sé cuál es su situación o cuál es el miedo, que no pueden denunciar, que no pueden exigir el diésel, perdón, la gasolina, está en escasez total, no hay estaciones de servicios, las colas son inmensas, por eso de una vez que lancen, pues no es preparar el paquetazo y esperar, que lancen de una vez cuánto va a ser la gasolina y cuánto va a ser el salario, eso nos interesa a nosotros, de 7 a 10 mil tiene que ser. Con ese salario vamos a estar tranquilos, podemos alimentarnos, podemos tener acceso a la gasolina, al diésel. Mira, un tanque, yo anteriormente echaba 300 pesos, de ahí vuelta a echar un tanque diésel sobrando una vagoneta, echaba 300 pesos, he echado 900. Ahora, ¿cuánto he hecho con 18 bolivianos? Para mí es 18, no hablemos de 17.95, 18 son. Hoy me estoy abasteciendo con 1.700. ¿Te imaginas un tanque? ¿Sí? Y eso me aguanta 3 días. No hay carga de importación. Eso es todo. No va a haber cargas de importaciones, para que quede claro, porque el dólar es inestable. Yo no puedo comprar, pues, con 13 la mercadería en Perú o en Asia, en Europa, para vender en 11, en 10. Nadie lo va a hacer. Por eso los importadores que traen llantas, motores, agujas, telas, ya no se trae.
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0: Bueno, y el representante del transporte pesado decía, continúan las filas, y efectivamente las filas por gasolina persisten en surtidores de las ciudades del eje central. Se han registrado extensas filas de vehículos en surtidores de La Paz, Cochabamba y Santa Cruz, mientras conductores atribuyen la situación a una distribución irregular de gasolina que los obliga a permanecer durante varias horas a la espera del combustible. En La Paz hay largas filas de motorizados, se formaban, por ejemplo, en estaciones de servicio en la avenida Montes, donde los conductores aguardaban para poder cargar gasolina. A pocos metros de la avenida Uruguay, otro surtidor permanecía sin combustible durante, pues, varias horas de la jornada, hasta la llegada de una cisterna para descargar el carburante. Situación similar se registró en Cochabamba también. En la avenida Petrolera, una fila de vehículos superaba las 6 cuadras durante la mañana. Conductores que fueron consultados por los medios señalaron que la distribución es irregular y que en algunos casos deben esperar hasta 4 horas para poder comprar el combustible. Los choferes han indicado también que las prolongadas esperas afectan directamente sus actividades laborales, debido a que pierden varias horas en las estaciones de servicio y no pueden desarrollar su jornada con normalidad. En Santa Cruz, una extensa fila también se concentró en el surtidor ubicado en la avenida Paraguay, Tercer Anillo. La cantidad de vehículos estacionados en la vía generó dificultades para la circulación normal de otros motorizados en el sector, que, pues, se encontraban perjudicados. La distribución de la gasolina presentó interrupciones durante los últimos días. La gerente general de la Asociación de Surtidores Asosur de Santa Cruz, Susi Dorado, informó que las estaciones de servicio no recibieron despachos desde el sábado hasta el lunes y que el abastecimiento comenzó a restablecerse posteriormente de manera progresiva. Dorado señaló además que los volúmenes distribuidos no habían sido suficientes para cubrir la demanda de las estaciones de servicio. Por su parte, YPFB informó el 30 de septiembre que las filas registradas en Santa Cruz y otras regiones estuvieron relacionadas con problemas en el transporte de combustibles, pero desde el 30 hasta ahora no se pronunciaron. Sin embargo, en ese momento habían señalado que un acuerdo con las empresas encargadas del traslado en cisternas permitiría reanudar la distribución hacia los distintos departamentos y normalizar progresivamente el suministro. ¿Quién es? quienes también se han pronunciado son los gremiales, se ven afectados por el alza del diésel, están pidiendo una reunión para considerar varios aspectos, una reunión no con los ministros, sino una reunión con el presidente Rodrigo Paz.
4: Nuestro señor presidente, para nosotros poderle presentar las conclusiones que se han sacado en esta cumbre nacional que nosotros hemos realizado en fecha 18 de septiembre en el departamento de Oruro.
5: Silvia Delgado, dirigente de los gremiales de El Alto, informó que su sector se vio afectado. Ante ello, agendaron una reunión con el presidente Rodrigo Paz para abordar la preocupación por el alza del diésel y sus efectos en el comercio.
6: Bueno, creo que ahorita nosotros estamos sufriendo, es una alza para gastar nuestras mercaderías, ya no tenemos, es lo que ha subido el costo de la mercadería, ha subido bastante, lo cual no podemos ya agarrar, ya no podemos para volver a vender nosotros, ya no podemos agarrar la mercadería, eso es lo que nosotros queremos hacer conocer. Han bajado bastante las ventas, la gente como ustedes notarán también está dando prioridad a lo que es todo lo que es para la comida, para decir la familia, ¿no? Ya no hay la compra de ropa, ya no hay la compra de productos. Lo que nosotros también vendemos, ya no hay esa compra.
5: Indicó que su sector se ve afectado por la economía del país. Piden soluciones inmediatas al mandatario, debido a que los ingresos de los gremiales son por día.
6: A nivel de cuenta propistas, y lo cual queremos hacer escuchar nosotros con la resolución de la cumbre que hemos participado en Oruro. Y creo que a todo Bolivia también afecta a la familia gremial. Ustedes saben que somos la mayoría gremialistas.
0: Los gremiales están preocupados entonces por el alza del diésel, en este caso por dejar de lado la subvención a este combustible. No hay venta, no hay movimiento y también con esta variación que se registra en el dólar, también mencionan, no hay ingresos. 8:06 a.m, Rufo Calle afirma que de haber un gasolinazo la población no podrá aguantar y entonces se levantará. Habrá medidas de presión, es lo que señala.
7: Hay una susceptibilidad, va a afectar muchísimo este cambio de precios a los carburantes.
5: Rufo Calle, presidente de la Asamblea Departamental de La Paz, indicó que de haber un gasolinazo, la población no podrá aguantar un nuevo incremento, lo que generaría un gran impacto y perjuicio a los bolsillos de la población.
7: Puedan cambiar, modificar los presupuestos en los municipios como también en la gobernación.
8: Ahora, ¿de qué manera afecta esto al productor en áreas rurales especialmente?
7: Hay mucha susceptibilidad, aunque el gobierno ha congelado los precios a pequeños productores. En ese caso no tiene que afectar ni subir los precios. Sin embargo, a los grandes productores seguramente va a haber cambios. Esperemos que no haya, porque si eso, prácticamente la población no va a aguantar y se va a levantar. Y eso no es bienvenido para toda la sociedad. Tiene que haber mecanismos para sostener. No puede ser, están anunciando subir las garrafas, subir la gasolina y eso no es bienvenido para la población humilde sobre todo. Pero un gran perjuicio al bolsillo, afectar al bolsillo de los pobres, no es bienvenido.
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0: Bueno, a propósito de este tema, vamos a contarles que los pobladores del municipio de Camargo han decidido bloquear la ruta Camargo, en este caso Sucre Tarija, por falta de dotación de combustible. No llegan el combustible, no pueden realizar sus actividades y por eso han decidido proceder a bloquear esta vía. Estamos en contacto con Renan Martínez, que nos informa desde la capital.
9: Gracias. A raíz de la falta de dotación de combustible, pobladores del municipio de Camargo bloquean la carretera principal entre Sucre y Tarija. Y el comandante departamental de la policía, Martín Arequipa, señaló que son alrededor de 200 personas que se encuentran en el punto de bloqueo.
10: De Camargo, que está a 8 horas de la ciudad capital y está más cerca a Tarija, la conexión, tenemos al momento un bloqueo de aproximadamente 200 personas. He hablado con el presidente del comité cívico, quien está pronunciando esta medida, y se le ha explicado los alcances y las prohibiciones de este evento. En este caso, estamos hablando de una demanda de la adquisición o, quiero decir, de la venta de combustible en el sector.
9: Según información obtenida por el comandante de la policía, el combustible ya estaría en camino, por lo que se habló con los dirigentes de Camargo para que levanten el bloqueo. Caso contrario, la institución del orden actuará según dicta el estado de excepción.
10: De manera inmediata, se ha coordinado con el representante de la ANH, distrital Chuquisaca, además de el representante de Yacimientos Petrolíferos Fiscales Bolivianos, con quienes hemos tenido una reunión a horas 9:15 de la mañana. Producto de esta reunión, se ha llegado al acuerdo de que ya estaba el combustible listo en la ciudad de Tarija. De Tarija está saliendo un cisterna para poder comercializar este líquido elemento en el surtidor Sinti de Camargo. Es así que nos hemos contactado ya con el representante del Comité Cívico. Él en unos minutos más ya me devuelve la llamada, en sentido de que, bueno, tienen que deponer la ley. Caso contrario, la policía boliviana va a hacer cumplir lo que dicta y determina el estado de excepción.
9: Para Red de Noticias Éxito, desde Sucre, Renan Martínez.
0: Gracias, Renan. Dejamos Sucre, vamos ahora hasta Potosí, donde por el incremento en varios insumos de construcción se encuentran paralizadas varias obras, precisamente de la Cámara de Construcción, y los representantes están pidiendo pueda reajustarse los costos. Además, hay una reunión de evaluaciones de todos los municipios refiriéndose a la atención en salud. La más deficitaria, señalan, se encuentra en Potosí. Juan Carlos Col, que tiene los detalles. Adelante, lo escuchamos. Bienvenido.
11: El Supremo 5597 no tiene reglamentación como para hacer los reajustes en los costos de varias obras que se ejecuta con la gobernación y el municipio, dijo el presidente de la Cámara de Constructores en Potosí, Milton Calvo, a tiempo de expresar que se requiere un otro decreto supremo que permita hacer reajustes para continuar con varios proyectos que están paralizados.
12: Para sacar un nuevo decreto supremo, pero lo lamentable es que es más de lo mismo. O sea, es una ampliación o una complementación al 5597 y nosotros creemos que no va a ser la solución. Vamos a llegar a lo mismo, como les dije, no se está efectivizando. ¿Qué pasa? Emiten el decreto pero no lo reglamentan y las instituciones contratantes no saben cómo aplicarlo. Entonces ha tomado meses para que ellos saquen su reglamentación, nos han dado vueltas y mira, 5 meses y más del anterior decreto no hemos logrado realizar nuestra actualización hasta ahora bajo el primer decreto y ahora se nos ha venido un segundo alza. Entonces estamos bien complicados porque nuestra economía no da más. Si bien la anterior...
11: Javier Mondocorre, director técnico del Servicio Departamental de Salud, dijo que en la última evaluación del tema de salud de los 42 municipios del departamento se llegó a la conclusión que hay deficiencias, hay ítems que no justifican por el número de pacientes en varios municipios del departamento.
13: No en cada servicio, pero lamentablemente terminando ya el CAI, dimos ayer con una conclusión realmente tal vez increíble, ¿no? Pero en tema de salud no estamos bien como uno quisiera que esté, ¿no? Estamos de verdad mal, ¿no? De verdad se ve que no hay dejadez del personal de salud, no hace buen seguimiento a las mujeres embarazadas, no hace seguimiento a los niños en tema de vacunas, no hay integralidad, tampoco las embarazadas tienen sus exámenes de complementarios de laboratorio, ni de consultas con odontología, baja registro en el SUS, seguro. Después tampoco tienen carpeteadas todas las familias.
11: Desde la red satelital Huayna Potosí, para la Red de Noticias Éxito, reportó Juan Carlos Colque.
0: Gracias, Juan Carlos. Dejamos Potosí, nos trasladamos hasta Camir y ahora donde se pronuncian, observando que desde el gobierno estarían buscando entregar las empresas estatales a los privados. Los detalles con usted, Héctor Aguilar Mercado. Buenos días.
14: Este es el informe desde la capital petrolera del país. Reymar Flores, de la Central Obrera Regional de Camiri, ha señalado que el gobierno no puede cerrar ninguna empresa estatal debido a que no ha comprobado hasta la fecha si son deficitarias o no.
15: Creo que no es una medida muy buena el querer pretender cerrar las empresas finanzas supuestamente que son deficitarias.
14: Es decir, que el Estado no está haciendo un estudio adecuado y más bien estaría perjudicando a la clase trabajadora.
15: Si al final ni siquiera se ha presentado un informe para declararlas deficitarias. Para mí, más al contrario, creo que esto, como central obrera, nosotros vemos que esto es más una medida política para apoyar a las empresas grandes, que ellos quieren tomar las riendas del manejo de lo que es en cuanto a las empresas estatales.
14: Finalmente ha señalado, lo que el gobierno pretende es privatizar estas empresas.
15: Eso es lo que siempre ha venido pretendiendo el gobierno, ¿no? De tratar siempre de que favorecer más a la empresa privada que ayudar a lo que son las clases sociales. Entonces creo que de lejos se ha notado esto. Y como te dije anteriormente, o sea, no hay ni siquiera un verdadero estudio para decir por qué las están declarando deficitarias.
14: En el informe desde Camiri, Héctor Aislar Mercado, para la red de noticias Éxito.
0: Gracias a nuestros compañeros en el interior del país. Estamos sobre las 8 de la mañana con 15 minutos. Seguimos, vamos a contarles ahora que el ministro de Hidrocarburos garantiza acuerdos con los distribuidores de GLP y reporta que hay una sobredemanda. Por eso dice no se puede llegar a todos los lugares o abastecer a todos porque hay una sobredemanda. ¿Cuál es la realidad? A ver, escuchemos por favor cuáles son los acuerdos también con los distribuidores de GLP para que se pueda normalizar que las garrafas lleguen hasta diferentes zonas, barrios y evidentemente se puede escuchar a la población.
16: Siempre se está negociando. Nosotros, muestra clara, son los 53 días. Hemos negociado hasta el último momento y se está negociando. En este momento están en Santa Cruz la viceministra, conjuntamente con otra gente, y habló también con el presidente de Aroca. Y es nuestra prioridad. El tema del gas es un tema, del gas licuado es un tema que afecta a la gente de menores recursos y es a la gente que nosotros tenemos que proteger más.
17: El ministro de Hidrocarburos, Marcelo Blanco, garantiza acuerdos con distribuidores de gas licuado de petróleo, quienes paralizaron los repartos de las garrafas y reclamaron por nuevas tarifas ante el incremento de sus costos operativos.
16: En el tema de abastecimiento que usted mencionaba, aquí hubo un efecto de la sobredemanda que se produjo por la irresponsabilidad de algún funcionario del gobierno, que digo que nosotros estábamos sacando una autoridad del Estado, no del gobierno, una autoridad del Estado que digo que nosotros estábamos sacando la subvención, algo que no era cierto. Entonces eso empezó a cundir en las redes y hubo gente que se preocupó.
17: En las últimas horas, varias personas realizaron filas desde la madrugada para conseguir garrafas en La Paz. Al respecto, el ministro atribuyó la situación por una sobredemanda por la especulación al retiro de la subvención.
16: Nosotros no vamos a tomar medidas, como hemos indicado en varias oportunidades, sin haber hecho los estudios correspondientes. No somos irresponsables y menos largar un gasolinazo porque alguien lo dijo. Con malas intenciones, ¿no es cierto? Entonces, nosotros estamos trabajando para la gente. Nuestro objetivo es trabajar por la patria y en eso estamos.
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0: 8 de la mañana con 17 minutos. Le contamos información de último momento. El presidente de la Cámara de Senadores, Diego Ávila, ha informado que tras la designación de José Armando Urioste Viera como nuevo fiscal general del Estado interino, será posesionado este lunes en el legislativo. Reitero, Urioste será posesionado este lunes en el legislativo. Y habla también el presidente de la Cámara de Senadores de los desafíos que tiene para devolverle credibilidad a esta importante institución. Escuchemos.
19: Por fin logramos un acuerdo al final, luego de una larga noche. Creo que se han logrado todos los objetivos que teníamos planteados para la sesión. Se ha elegido un nuevo fiscal interino, que obviamente va a tener vigencia en su cargo hasta que se haga la selección ya formal, de acuerdo a lo que establece la Constitución. Es el doctor Urioste. Vamos a posesionarlo el día lunes. Lo vamos a posesionar los miembros de la directiva, ¿no? El día lunes no necesitamos convocar a eso, nuevamente a una sesión para convocarlo, ¿no? Hoy día se ha votado, ya se ha logrado ya la votación y el día lunes vamos a hacer la posesión formal. ¿Sí? Les vamos a avisar con tiempo, supongo que va a ser aquí en la Cámara. Bueno, si él quiere estar presente, no hay ningún problema. Hoy hemos llevado adelante una sesión por tiempo y materia. El vicepresidente no está en el país. Y ha sido una decisión mayoritaria. Nosotros contentos y felices de que estén, pues, si quiere estar en la posesión, ningún problema. Sí, son realmente desafíos muy grandes. No solo tiene que asumir una nueva responsabilidad, sino hacer lo que todos los bolivianos estamos esperando, ¿no? Trabajar para devolverle la credibilidad, acabar con la corrupción, que ha sido una marca que la han sufrido muchísimos bolivianos, y esperamos que con todo lo que se ha llevado adelante estos días, obviamente podamos tener un fiscal que cumpla con todas las expectativas.
0: Estamos... En palabras del presidente de la Cámara de Senadores, Diego Ávila, señalando que hay desafíos por parte del fiscal interino, desafíos muy grandes para devolverle la credibilidad y acabar la corrupción en el Ministerio Público, por lo que ha pedido todo el apoyo necesario para poder generar esos cambios, dijo él, que son importantes para el país. 8:20, vamos a marcar una pausa y enseguida volvemos. Quédese con nosotros.
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4: Atentos, 8 de la mañana con 25 minutos. Estamos acompañándoles a través de la primera edición de la red de noticias Éxito. Gracias por estar junto a nosotros. Le contamos que Casegural estará realizando movilizaciones pidiendo se tomen en cuenta la reivindicación de los trabajadores a nivel nacional. Lía Vega tiene el informe.
5: Hemos sostenido una asamblea general de trabajadores de la regional La Paz, de la Caja Nacional de Salud, solicitando, pidiendo las reivindicaciones laborales que prácticamente desde hace más de 20 años se han conculcado.
6: Edgar Cerón, dirigente del sindicato Casegural, informó que piden la reivindicación de los trabajadores a nivel nacional. Indicó que a su sector buscan someterlos como servidores públicos. Sin embargo, ellos alegan que son trabajadores autónomos de la caja.
5: Hemos nacido bajo la Ley General del Trabajo. Lo dice bien claro nuestros estatutos, lo dice la Fundación de la Caja. Somos trabajadores bajo la Ley General del Trabajo. Pero hoy por hoy nos están queriendo tomar como funcionarios públicos. La protesta de los trabajadores es inminente, prácticamente se están queriendo conculcar nuestros derechos laborales, en la cual nosotros salimos en protesta sacando los votos resolutivos. No somos funcionarios públicos, somos trabajadores autónomos de la caja.
6: Asimismo, dijo que el gobierno se olvidó del sector médico debido a que distintos sectores reciben beneficios del Estado y no así el sector de salud.
5: En la caja somos más de 15.000 trabajadores a los cuales representamos. En el interior del país es lo propio, hay mucha molestia, hay también protestas acerca de esto, de la imposición. Y más todavía nos preocupa cuando el gobierno dice que la caja va a ser una entidad público-privado. Entonces, con todos los trabajadores un poco inquietos y molestos decimos, no podemos ser funcionarios públicos, no puede ser privado la caja. La caja es autónoma con recursos propios.
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4: Gracias, Lía. 8:27, vamos ahora hasta Santa Cruz, donde los concejales aprobaron una nueva tarifa del pasaje urbano. 3 bolivianos con 50 centavos. Esto se ha dado por unanimidad del plenario, donde el Consejo Municipal de Santa Cruz aprobó el informe de la Comisión Mixta sobre el ajuste tarifario que deja en 3.50 la tarifa para adultos. Según la normativa sancionada anoche por el Consejo Municipal, reitero, la nueva escala tarifaria queda así. 3 bolivianos con 50 centavos pasaje para adultos, 1 boliviano pasaje para universitarios, estudiantes de secundaria, adultos mayores y personas con capacidades diferentes, 0,50 centavos para menores de edad y del nivel primario. La nueva escala fue presentada por el Ejecutivo Municipal y fue aprobada por la Comisión Mixta en la misma jornada. Así es que frente a los mismos transportistas y vecinos que acudieron anoche al hemiciclo, los legisladores determinaron sancionar la normativa para remitirla al Ejecutivo Municipal y que éste se encargue de su promulgación. El Consejo ha fijado la tarifa en 3,50 y el plazo es de 30 días a los transportistas para que mejoren sus unidades. ¿Dónde ocurrió esto? En Santa Cruz.
8: Los concejales que estén de acuerdo con la aprobación del proyecto de ley en su estación de Grande, si lo van a levantar.
9: La modificación será únicamente para el pasaje de adulto que pasa de 3 bolivianos a 3 bolivianos con 50. Pero queremos ser claros y enfáticos en algo. La nivelación viene acompañada de obligaciones que vamos a hacer cumplir, porque ahora este municipio tiene autoridades que van a ver la cara y tiene autoridades que van a defender al ciudadano. Esta nivelación no es un cheque en blanco para los transportistas, viene acompañada de obligaciones concretas que ahora el sector transporte va a tener que cumplir y no va a tener a nosotros fiscalizando desde el día

0: condiciones para la prestación del servicio. Desde el 2 de noviembre se van a realizar controles exhaustivos y las unidades que no cumplan deberán dejar de prestar servicio y dejarán de estar en circulación. Segundo, en un plazo de 60 días, todas las unidades que trabajan en Santa Cruz de la Sierra deben estar registradas en este municipio.
1: Bien, son los plazos entonces de 30 días para que reparen sus pisos, los asientos, las ventanas y todos los desperfectos que afecten en todo caso las condiciones para la prestación del servicio. Desde el 2 de noviembre se realizarán los controles exhaustivos y las unidades que no cumplan con estos requisitos deberán dejar de prestar el servicio y dejarán de estar en circulación. Es lo que han señalado desde el Consejo Municipal en Santa Cruz, aprobando la tarifa de 3.50 para el pasaje de adultos. La nivelación viene acompañada de obligaciones, claro está, y no es un cheque en blanco para los transportistas. A propósito de los transportistas, aceptaron la tarifa transitoria para el pasaje, que es lo que han señalado. Vamos a escuchar también el informe.
2: Pero no ha dado esta tarifa que nosotros la entendemos, una tarifa transitoria de 3.50, efectivamente la aceptamos, pero se mantienen los pasajes de los demás congelados. Y eso lo vemos injusto, totalmente injusto. Pero por eso no vamos con un trago amargo, pero no vamos, ¿no? Porque ya nos dieron una tarifa transitoria.
3: Bueno, si hemos aceptado aquí esta ley, este incremento del pasaje, pues ya no tiene que haber ningún paro, ¿no? Vamos a salir a trabajar.
4: ¿Están conformes con la nueva tarifa?
3: No, lo que se pidió, pero no queda otra, ¿no? Salir a trabajar con esa tarifa del día de mañana.
2: ¿Cuánto pidieron ustedes?
3: Arriba de 5.50 era lo que sacaron nuestros estudios, pero el ejecutivo del municipio sacó la 3.50 al pasaje mayor y bueno, es viable, ¿no? Para el pueblo puede pagar eso, ¿no? Pero había otra tarifa que pedíamos el universitario, que 13 años está congelado, debería también darnos esa tarifa.
1: Los transportistas aceptaron la tarifa transitoria de 3 bolivianos con 50 centavos para el pasaje de los mayores en Santa Cruz, aunque la han calificado como injusta, asegurando que se van con un trago amargo. Confirmaron que con esta aprobación pues se descarta el paro y saldrán a trabajar desde esta jornada con este precio. Indicaron que sus estudios establecían un pasaje por encima de los 5 bolivianos con 50 centavos, pero el Ejecutivo Municipal definió la tarifa de 3.50 como una tarifa que resulta viable para la población. Es lo que señalaron. 8:32.
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1: Y antes de irnos a la pausa, esto le interesa sobre todo a las personas que nos escuchan en la ciudad de La Paz, que tienen que realizar sus actividades en zonas comerciales como La Vita, como La Tumuzla, como la Isaac Tamayo. Bueno, le interesa todo esto porque hoy sábado 3 de octubre hay cierre de vías en este sector. ¿Sabe? Lo curioso es que se estará desarrollando una entrada. Dice, entrada folclórica de la zona del Rosario. Y que esto se estará extendiendo por varios puntos y por eso usted debe tomar previsiones. Dice, con motivo de la realización de una actividad autorizada, la avenida Manco Cápac, la Tumuzla, la calle Isaac Tamayo, la Max Paredes, la calle Sagárnaga y la avenida Illampu permanecerán temporalmente cerradas al tránsito vehicular de acuerdo a los horarios que se han establecido. ¿Cuáles son esos horarios? Desde las 13 horas estas vías estarán cerradas para que usted tome previsiones hasta pasadas las 11 de la noche, en este caso por la entrada folclórica de la zona Rosario, todo esto en el macrodistrito Max Paredes. Además, se suma que es sábado y que hay pues algo más de movimiento en estos sectores, ¿no? Más concurrencia de personas porque son sectores bastante comerciales. Sin embargo, tome las previsiones del caso, salga con anticipación desde las 13 horas hasta las 23, desde la 1 de la tarde hasta las 11 de la noche por esta entrada folclórica de la zona de Rosario, se estarán cerrando estas vías. Reitero, avenida Manco Cápac, la calle Tumuzla, Isaac Tamayo, Max Paredes, calle Sagárnaga y la avenida Illampu. Tome previsiones. Se lo contamos también aquí en la primera edición de la Red de Noticias Éxito.
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3: Regresamos 8:37. Lo último en información para ustedes en el caso Mariaca, el juez se ha declarado incompetente en razón de territorio, esto en el desarrollo de la audiencia de Roger Mariaca, de Alberto Ceballos y Martín Irusta, además de Rubén Aparicio. El juez se declaró incompetente en razón de territorio debido a que los hechos se desarrollaron en el departamento de Santa Cruz. Sin embargo, el Tribunal Constitucional Plurinacional dicta que el actual juez puede llevar adelante la etapa de la audiencia de medidas cautelares. Él se declara incompetente, pero desde el TCP dictan que de igual forma podría llevar adelante la etapa de la audiencia de medidas cautelares. Recordemos que la audiencia se estuvo instalando más temprano, después de las 5 de la madrugada, y le han negado a Roger Mariaca juicio de responsabilidades. Durante esta audiencia, en la etapa de incidentes, el juez negó que Roger Mariaca sea juzgado en un juicio de responsabilidades, ya que los delitos de tráfico de sustancias controladas y organización criminal son delitos comunes y no están incluidos en el artículo 12 de la ley 044, por lo que puede ser juzgado en la vía ordinaria. Le reitero, negaron también a Roger Mariaca juicio de responsabilidades. Los delitos de tráfico de sustancias controladas y de organización criminal son delitos comunes, no están incluidos en el artículo 12 de la ley 044, es lo que han señalado en esta audiencia. Así es que estamos al pendiente también de lo que pues vaya avanzando y cómo se vaya desarrollando y qué otros aspectos se puedan conocer. 8:39.
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3: Así es, vamos a revisar ahora el informe policial. Vamos a continuación a contarles que aprendieron a un hombre que confesó haberle quitado la vida a su pareja. Lía tiene el informe.
4: Sí, lamentablemente tenemos que informar a la ciudadanía que hoy se ha suscitado otro hecho lamentable de feminicidio.
5: Un hombre de 61 años fue aprehendido por la policía como presunto autor de la muerte de su pareja de 57 años. El cadáver fue hallado este jueves 1 de octubre en la zona Montecillo, perteneciente al municipio de Tiquipaya del departamento de Cochabamba, informó el coronel Jesús Silva Villafuerte, director nacional de la Fuerza Especial de Lucha contra la Violencia.
4: Actualmente el autor está aprehendido ya y en espera de sus medidas cautelares. Bueno, lo que se registra es que el autor, ahora confeso, habría consumido bebidas alcohólicas ya y bueno, en el domicilio tuvo una discusión con su pareja y lamentablemente de por medio hubo agresiones, lo cual ocasionó el deceso de la señora. Sí, reitero, el autor de este hecho es confeso, es más, él ha pedido someterse al procedimiento abreviado.
5: De acuerdo con el reporte de las autoridades policiales, el sindicado declaró que le propinó un golpe a su pareja a la altura del ojo dentro de su dormitorio. El mismo provocó que la mujer cayera e impactara su cabeza contra la esquina de la cama. Sin embargo, de acuerdo a la autopsia legal del cuerpo, la mujer falleció por sofocación.
4: Sí, si bien nuestro Código de Procedimiento Penal señala que se puede acoger cualquier autor al procedimiento abreviado, eso no le limita, ¿no?, a la sanción que especifica nuestro Código Penal. Sí, sí, se tiene referencias de que hay hijos de por medio, son dos personas, ¿no?, de avanzada edad. El autor tiene 61 años y la víctima 57. Sí, sí, sí, el reporte que me hizo llegar el departamento de Cochabamba, que sería por asfixia o sofocación por las manos protagonizadas por el autor.
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3: Bueno, y se registran 65 casos de feminicidio a nivel nacional. En comparación de la gestión 2025, este año se ha registrado también un incremento y La Paz reporta el mayor o la mayor cantidad de casos.
4: El registro estadístico que se tiene suma a la fecha a 65 casos reportados como feminicidio.
5: El coronel Jesús Silva Villafuerte, director nacional de la Fuerza Especial de Lucha contra la Violencia, FELCSEB, informó que a nivel nacional se registran 65 casos de feminicidio. Este número superó el registro de la gestión 2025. Indicó que el Departamento de La Paz reporta el mayor número de casos.
4: Lamentablemente, nuestro departamento La Paz está con la mayor cantidad de feminicidios. A la fecha tenemos 21 casos registrados. Sí, tenemos el departamento de investigación criminal que, una vez que se hacen las denuncias, se activa inmediatamente estos grupos especiales que tenemos y tenemos casi en un 95% de casos resueltos. En lo que se refiere a los feminicidios, lamentablemente esta gestión 2026 se ha incrementado el mismo. Tenemos a la fecha 65 casos registrados en comparación de la gestión 2025 que se registraron 60 casos.
5: Ante esto, la autoridad policial indicó que la FELCSEB realizará campañas de concientización para evitar estos hechos.
4: Sí, es uno de los principales pilares que nuestro comando general ha recomendado, que es la prevención y en relación a nuestra fuerza, lo que es evitar la violencia en todo nivel social que tenemos.
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3: Enviaron a San Pedro al hombre que abusó sexualmente de su cuñada. El hecho se registró en el sector de Chulumani. Este es el informe.
6: Sí, efectivamente, el día de hoy en horas de la mañana, en la localidad de Chulumani se ha llevado a cabo la audiencia donde pues, ha determinado detención preventiva por el lapso de 2 meses en la cárcel de acá de la ciudad de La Paz, en San Pedro.
5: La justicia determinó enviar al penal de San Pedro al hombre que abusó a su cuñada de 17 años, hecho que se registró en la localidad de Cocapata de Chulumani, informó el director departamental de la FELCSEB La Paz, coronel Wilson Méndez.
6: Sí, efectivamente, hace 3 días atrás se ha suscitado un hecho de violación niño a niña adolescente, donde la víctima resulta ser una persona de sexo femenino de 17 años, quien se encontraba en su comunidad y ella estaba sola, ya que sus padres habrían salido acá a la ciudad de La Paz. Y el cuñado, que retornó en horas de la madrugada en estado de ebriedad, procedió a agredirla sexualmente.
5: De acuerdo al informe policial, el hombre aprovechó que la menor se encontraba sola debido a que los padres viajaron a la ciudad de La Paz.
6: La comunidad de Cocapata es distante a 5 o 6 kilómetros de lo que viene a ser Chulumani.
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3: Gracias, Lía. 8:45. Finalizamos el informe policial.
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4: Regresamos, gracias por acompañarnos. 8:50 minutos. Le contamos ahora que desde el municipio alteño han iniciado las actividades importantes para personas con discapacidad. ¿Qué actividades? ¿Hasta cuándo? A continuación, los detalles.
5: El director de Desarrollo Integral de la Alcaldía Alteña, Gregorio Condori, anunció la realización de una gran actividad dedicada a las personas con discapacidad. Evento que busca visibilizar sus proyectos, emprendimientos y ejemplos de superación, además de instar a la sociedad a respetar sus derechos.
6: Y el 15 de octubre tenemos una gran actividad con las personas con discapacidad que se va a llevar en el centro de convenciones desde las 9 de la mañana hasta mediodía. Se han invitado a todas las personas con discapacidad para que podamos recordar un día más que los derechos y la dignidad de la persona con discapacidad se tienen que respetar. Ellos nos han mostrado que la discapacidad no es un límite. Ellos nos han mostrado que la discapacidad también tiene una ventaja, y esa ventaja es de salir adelante, de superarnos y ser ejemplo de superación. Y eso nos han mostrado con proyectos de emprendimientos, han mostrado en su trabajo, han mostrado en el desarrollo de día a día, en la lucha contra todas las adversidades que se presentan hacia ellos. De esta manera nosotros queremos concientizar a la población en general que se tiene que respetar su trato preferente, tiene que respetarse el trato digno que tiene cada persona con discapacidad. A nivel población general tenemos el 6.5% de la población en general, cerca de 10.000 personas con discapacidad que cuenta el municipio del Alto. Ya, y a través de las personas con discapacidad que son graves y muy graves, son alrededor de 4.700 personas. Y organizados orgánicamente en asociaciones y en federaciones, son cerca de 1.600 personas que están organizados en el municipio del Alto, en los 14 distritos municipales del Alto. Contamos como municipio con dos centros integrales complementarios, que uno que está en la urbanización Rosas Pampas, en la piscina semiolímpica, otro en la urbanización San Luis Hongo, en el distrito 3, en la CLP Pacajes. Y asimismo hay también 12 centros de educación alta, de educación de unidades educativas especiales.
4: Red de Noticias Éxito, Gilda Castro, El Alto. Gracias, Gilda. Cambiamos el rumbo de la información para contarles ahora que el gobierno reporta incautación de 17 millones de litros de combustible ilegal a un mes de la intervención de la Agencia Nacional de Hidrocarburos.
7: Incautamos más de 10 millones de litros de gasolina y aproximadamente 7 millones de litros de diésel que han sido entregados a yacimientos para su comercialización legal. En 30 días hemos logrado la aprehensión de 31 personas, el decomiso de 24 vehículos.
8: A un mes de la intervención a la Agencia Nacional de Hidrocarburos, el ministro Marcelo Blanco informó que se incautó alrededor de 17 millones de litros de combustible por el almacenaje y venta ilegal. Agregó que se bloquearon más de 6.000 placas por carguíos irregulares.
7: Mediante el sistema BESISA hemos bloqueado, como se les indicó, alrededor de 6.700 placas con carguíos irregulares, protegiendo más de 14 millones de litros de diésel y gasolina. Hemos cambiado las normas y es por eso que ahora un trámite que duraba, bueno, había trámites que han durado años, pero generalmente había trámites que duraban meses.
8: El viceministro de Transparencia, Yamil García, explicó que se iniciaron procesos legales a los aprehendidos. Además, se ejecutan sanciones a las estaciones de servicio que fueron sorprendidas comercializando el combustible de manera irregular.
9: Una vagoneta Toyota Land Cruiser modelo 2002 que tenía la capacidad máxima de carga de 96 litros ha sido sorprendida reiteradamente en carguíos de hasta 215 litros, como un tanque que podía recibir 96, registraba una carga de 215.
8: Red de Noticias Éxito, Ever Vargas, La Paz.

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0: 10:06, ¿qué tal? Escuchen Radio Éxito, la frecuencia de los ganadores. Soy Richard Tex-Tex. Escuchas las canciones mezcladas al ritmo de tu vida hasta las 12 del mediodía. Diferentes géneros, diferentes estilos. Este no es un programa de música clásica.
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0: Este es un programa de música enganchada al ritmo de tu vida.

y a TikTok, así que si tú quieres unirte al live, no está de más. Encuéntrame como TexDJ, TXTXDJ. De esta manera te unirás al live vía TikTok. Hasta las 12 del mediodía, escuchas Radio Éxito, la frecuencia de los ganadores y las canciones mezcladas al ritmo de tu vida. www.exitanoticias.com.bo o descarga nuestra aplicación para Play Store, Radio Éxito Bolivia. Ahora es tiempo de Go West con We Close Your Eyes.

0: 10:12. Escuchas Radio Éxito, la frecuencia de los ganadores. Acabas de escuchar a Men at Work. Ahora es tiempo de The Romantics. Esto es Talking in Your Sleep. ¿Qué hacías en los ochentas? ¿Estabas ya disfrutando de la movida o estabas en kinder, estabas en la escuela? A ver, cuéntame. Estamos en un live vía TikTok. Si tú quieres unirte, hazlo ahora. Me encuentras como TexDJ, TXTXDJ. Las canciones mezcladas y enganchadas al ritmo de tu vida.
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0: Hasta las 12 del mediodía. Éxito.

Acabas de escuchar a Cry Wolf de Aha. Ahora es tiempo de Lionel Richie, Dancing on the Ceiling. Escuchas Radio Éxito, la frecuencia de los ganadores. Hasta las 12 del mediodía, enganchando la música al ritmo de tu vida.

vía TikTok dice, a ver, buen día, hermano, saludos, Luis Felipe Carrasco desde... Estamos escuchando la música al ritmo de tu vida, dice. Un abrazo, gracias por mandar el mensaje vía TikTok. www.exitonoticias.com.bo o descarga la aplicación para Play Store, Radio Éxito Bolivia. Soy Richard Textec, una vez más. Dale volumen a la radio donde quiera que estés.

0: Acabas de escuchar a Mick Jagger con Just Another Night. Dice, saludos desde el taller Vladdy Cars, Pampajasi. Un abrazo vía TikTok, el saludo.
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Buenos días, habla Francisco de la Salteñería Palmas de la cancha Venus de Pampajasi. Un abrazo gigante. Gracias por unirte al live de TikTok. Están escuchando por FM muchos. Tex-Tex, ¿dónde encontramos tus mezclas? Dice, ¿cuál es la frecuencia? 93.1 en La Paz, Bolivia. También puedes sintonizar la radio en www.exitonoticias.com.bo. Vamos a subir al ritmo. Aquí está Blondie. Esto es Atomic. Dale volumen a la radio. Sí. Esta canción es para ti. Es éxito.

10:22, escuchas Radio Éxito. Ahora te invito a viajar hasta Moscú para que bailes y cantes al estilo de Gengis Khan. Esta canción muy representativa de la década de los 80s. ¿Cuánta gente no ha cantado y ha bailado? Moscú, Moscú. 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Bueno, saludos desde Río Seco, dice. Un abrazo para Fide. Está en el live de TikTok. Tú también puedes hacerlo. Únete. TexTexDJ. TXTXDJ. Así es como me encuentras vía TikTok. Si hoy, Dios quiere, llegamos a los 125 mil seguidores. 125 mil seguidores, imagínate. 9 mil vía Facebook. Así que muchísimas gracias a ti, a ti, a ti, a ti, a ti, que escuchas la radio.

0: ¿Te animas a bailar como Gengis Khan? ¡Hey! ¡Moscú! ¡Moscú! Buenos días, Tex. Saludos por excelente programa, Edwin Ramírez. Buenas, un abrazo a todos los veterinarios en su día, que fue ayer. Atentamente, el veterinario, la veterinaria Su Ciedad. Ok, un abrazo, Fabio Escuchas Castellón.
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0: Ahora es tiempo de Born to Be Alive. Bailas conmigo y cantas Born to Be Alive.

Si hasta aquí el programa te gustó, lo que viene luego de la pausa es algo noventero, dedicado a ti y a ti, que estás escuchando la radio en la movilidad, en la casa, en la oficina, en el emprendimiento, o simplemente estás ahí disfrutando de este momento. Aquí está Danny Holmes and Janos con Dirty the Minute. Suena bien.

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1: Estamos arrancando un bloque noventero. ¿Cómo se hacía en las fiestas? Bien suave, bien romántico, y vamos a ir subiendo el ritmo. Aquí está Toni Braxton, esto es Unbreak My Heart. ¿Recuerdas cómo comenzaban las fiestas allá en el año 1996? Bueno, cierra los ojos si eres de los 90.

lo dije. Así comenzaban las fiestas. Entonces el DJ tenía que subir la vibra y la onda en pista. Tengo saludos, a ver. Hola Richard, aquí siempre escuchando tus enganchados, dice, un abrazo gigante. Me acuerdo de los 15 años, mi querido Richard, un saludo. A ver. Hola, saludos desde el taller Herbie Cara, mis hermanos Rolando y papá Víctor, un abrazo, dice. Están en el live de TikTok. Textex de Jota, así es como me encuentras. Gracias por escuchar Radio Éxito, la frecuencia de los ganadores. www.exitonoticias.com.bo o descargar la aplicación de Radio Éxito para Play Store. 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

Robert Miles con One and One. Te dije, este es un bloque noventero para ti que viviste intensamente los noventas. Lo que viene a continuación nos remonta hasta 1991. Culture Beat es No Deeper Minute. Technology Mix para esta estupenda canción de inicios de la década de los 90. Dale volumen a la radio, es éxito, la frecuencia de los ganadores. Soy Richard Tex-Tex hasta las 12 del mediodía, enganchando las canciones al ritmo de tu vida.

0: Un abrazo a la gente que está en los minibuses. Me mandan un mensaje que dice: hola Tex, saludos aquí con la música buena. Los pasajeros del minibús felices,
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0: dice.
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0: Radio Éxito. Vamos a recordar 1992 junto a Bizarre Inc. Esto es I'm Gonna Get You Baby. ¡Hey! Recuerda seguirme a través de TikTok como TexTexDJ. TXTXDJ. Estamos en un live vía TikTok ahora. Estamos a través de Radio Éxito 93.1 FM o www.exitonoticias.com.mo. Vamos, dale volumen a la radio.

DJ Bobo con Keep on Dancing. Escuchas la frecuencia de los ganadores, Radio Éxito. Vamos con más de los 90, ¿te parece? 3, 2, 1. Aquí está Wakefield, that When I Think of You. Recuerda que estamos en un live vía TikTok. Si quieres unirte, si quieres preguntarme algo, hazlo ahora. Entra a TikTok, TexDJ, únete y me podrás consultar lo que tú quieras.

Le mando un gran abrazo a Erika. Dice, yo cocinando al ritmo de tu música. Sam dice, me vuelvo como cuando era changuito, dice, un abrazo. ¿Cuánta gente retrocede en el tiempo cada sábado escuchando las canciones al ritmo de tu vida? En noviembre estaremos enganchando para el Hugo Dávila a todas las promociones de este colegio representativo en la ciudad de La Paz. Hugo Dávila, en noviembre estaremos enganchando para ustedes en el reencuentro anual de promociones. Así que me dicen que es bastante gente, así que bueno, ahí los veré. Ahí los veré en el reencuentro del Hugo Dávila en noviembre. Y el 13 de noviembre estaremos en Tarija. Por primera vez, quien les habla estará en Tarija, en la discoteca Mónaco. Me dicen que es gigante, como para 2,000 personas. Y efectivamente veo los videos y es gigante. Es un galpón. 2,000 personas, más o menos, entre sentadas y paradas, ¿no? Viernes 13 de noviembre, en Tarija, Generación 2000. Ahí voy a estar enganchando con mi amigo Robert Zárate y la animación de Alan Vera y Soraya Delfín. Así que bueno, si tú tienes amigos, primos, familiares en Tarija, diles que vamos a estar este próximo 13 de noviembre. Sí, Tarija, 13 de noviembre.

Escuchas la frecuencia de los ganadores, Radio Éxito. Soy Richard XX, como cada sábado presentándote las canciones mezcladas y enganchadas al ritmo de tu vida. ¡Ey! Más adelante se viene un bloque de canciones románticas latinas para chuparse los dedos, así que no te separes del dial. Estás disfrutando de algo de los noventas, algo que bailaste, disfrutaste ahí cuando tenías menos edad, cuando tenías cabello, cuando tenías menos barriga y cuando no te dolían las rodillas para bailar. Y cuando todavía no eras abuelo, ¿sí? Muchos de nosotros ya somos abuelos, ¿en serio? ¿En serio?

únete al live de TikTok. Me están dando los datos que en noviembre vamos a estar en Tarija con Generación 2000 y también vamos a estar aquí en La Paz. Imagínate, en noviembre. Saludos desde Cobija Pando, dice, un abrazo, querido hermano. Muy pronto, yo creo que el 2027 vamos a estar en Pando. Sí, vamos a visitar todos esos lugares que nos faltan. Oruro, Potosí, Pando, Beni, Sucre. Las canciones mezcladas y enganchadas al ritmo de tu vida, lo que escuchas aquí en Radio Éxito. Soy Richard Tex-Tex. Únete al live de TikTok, sí, Tex-Tex DJ. Es así como me encuentras. Y enseguida voy a regalar algo vía Facebook. Así que atento al live de TikTok.

0: Un abrazo al Radio Taxi Diamond. A Miki, que está escuchando la radio. Otro para la gente que se acuerda del programa Sábados Populares, dice, bailando estas canciones. Imagínate, ¿hace cuánto tiempo atrás? ¡Hey! Acabas de escuchar la versión House Mix de Mr. Bain, incluida en uno de los discos remix de Culture Beat. Ahora es tiempo de Max. Esto es Getaway. Canciones que han formado parte de nuestra vida.
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Acabas de escuchar a Madin. ¡Hey! Ahora es tiempo de Love. Esto es Hold On. Para que recuerdes tu época de colegio. Esto viene de hace como, a ver, del 96 al 2006, 16, 30 años atrás. Imagínate. ¡Ay! Decirlo es fácil, ¿no? 30 años atrás, imagínate, cuando tenías 15 años. Hoy por hoy estás por los 45 años, libremente. Ahora es tiempo de Two Unlimited, this is the one. ¿Escuchas? Radio Éxito.

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Capella con You Got to Let the Music. Terminamos el live vía TikTok. Ahora es cuando te invito a que envíes tus mensajes vía WhatsApp. ¿Te parece?

Let the Beat Go On de Dr. Alban. Hola Richard, buen día, saludos al ritmo de la vida, saludos a la familia Silva. Sara te dice atentamente la Alex, un abrazo querido hermano. Luego de la pausa se viene un bloque de canciones románticas latinas que está para chuparse los dedos. Si alguna vez te has enamorado, si alguna vez has dedicado una canción romántica, luego de la pausa se viene este bloque latino, romántico, para ti, que alguna vez has amado.

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Richard Tex-Tex. A ver, voy a hacer una pausa porque lo que viene a continuación es no apta para cardíacos. Si alguna vez se han enamorado, si alguna vez han amado a alguien, estoy seguro que alguna vez han escuchado canciones románticas para sentirse felices con esa persona amada o para pasar una decepción amorosa. Así que bueno, les invito a que disfruten de este bloque romántico latino al ritmo de nuestras vidas.

0: con todo excepto a ti. ¿Qué tal? ¿Te acuerdas de Luis Miguel? Te lo dije. Si alguna vez amaste, si alguna vez te sentiste identificado con una canción para expresar tu amor, este segmento te va a gustar. 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

escuchas la frecuencia de los ganadores. Estoy disfrutando de esto. Charlie Mazo me trae grandes y gratos recuerdos, amigos, que hace muchos años no veo ni sé de ellos. Hey. Ya sabes que en este programa escuchas música diferente, música un poco rara, ¿no? Gente que dice, no conozco esas canciones, pero algún rato sonaron, en verdad, se escuchaban en radio. Claro, la mente es frágil, ¿no? Imagínate, si no nos acordamos de hace 10 años atrás, 5 años atrás, inclusive lo que hicimos hace un mes atrás, ¿tú crees que nos vamos a acordar de lo que pasó hace 30 años atrás? Imposible, ¿no? Te vas de Charlie Mazo. De esas canciones que uno recuerda cuando retornaba del colegio a casa y estaba en la radio escuchando.

Karina. ¿Quién? ¡Ey! Quería regalar este enganchado, pero el problema sale... Hay mucha gente que me dice, ah, regalas a los mismos, nunca me toca. Y a veces para evitarme líos y problemas, prefiero no regalar ya. Hoy no voy a regalar, la verdad. Porque es la verdad, ¿no? Tiene razón, la gente a veces me dice, regalas a los mismos, yo siempre te escribo. Ah, bueno, imagínate. Así que bueno, por eso los invito a suscribirse a mis enganches. Suscríbanse y van a tener todo esto, imagínate. Cantas conmigo.

0: Ahora es tiempo de la quinta estación. Es algo más. 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

0: Para los que dicen que los DJs no tienen corazón, tenemos corazón y de sobra. Camila, abrázame. Canciones que han marcado el ritmo de nuestra vida es lo que escuchas acá en Radio Éxito. Yo recuerdo cuando trabajaba en discoteca, eran las 3:30 y el dueño me decía, ya parala, voy a colocar unas baladitas.
1: Estás callada,
0: era como media hora de baladas y la gente seguía tomando, seguía comprando bebida, imagínate. Y entraba el dueño y me decía, parala o qué. Ya. A veces me emocionaba colocando baladas, media hora de baladas para el cierre. Cantas conmigo, ¿te parece?

una rondita más y la acabamos. ¿Te parece? Aquí está Pandora. Para la gente que está en la movilidad, está en la casa, está en el emprendimiento, dale volumen. Son canciones que han marcado el ritmo de nuestra vida. Sí.

RBD Inalcanzable. ¿Qué tal esto? ¿Les ha gustado? ¿Les está gustando? Falta como 9 minutos más. Espero que realmente lo aprecien, lo disfruten. Son canciones que han marcado el ritmo de nuestra vida y que están ahí. Hoy por hoy esto se ha perdido en las discotecas, ¿no? El DJ ya no puede colocar románticas porque ya no hay tiempo. Viene grupo tras grupo y no hay tiempo de disfrutar la música, ¿no? Ni al cierre a veces. Pero bueno, somos de la vieja escuela, así que tenemos esto bien arraigado. Dicen que ya no hay música como antes, ahora. Puede ser, no sé. Tal vez todo ha cambiado, que vemos de otra forma la música y escuchamos de otra manera la música. Tal vez todo pasa tan rápido ahora. Aquí está una canción buenísima. Esto es Lu.

¿Cuánta gente quisiera llevarte esto, este enganchado? Quisiera regalar, quisiera que le regale. A ver, levante la mano así imaginariamente. Vamos a contar. ¿Sí? ¿Tú? ¿Uno? ¿Dos? Bueno. Entra a mi página de Facebook. Busca mi página, TexDJ, TXTXDJ. Y dice ahí comentarios y valoración al DJ. Te invito a que des tu valoración y tu comentario acerca de mi trabajo DJ. ¿Sí? ¿Te parece? Y hoy en la tarde me voy a tomar el tiempo para hacer al azar unas 30 personas. Les voy a mandar vía inbox esto. Este enganchado de baladas, ¿sí? Así que apúrate, entra a mi página de Facebook, TexDJ. Y en los comentarios dice valoración al DJ, comentarios al DJ. Ahí escribe, por favor. Solo a la gente que escriba en ese sector que dice valoración al DJ, ¿ok?

Aquí está Jesse and Joy. Cuando me dijeron ese concierto estaba repleto, claro, ¿cómo no? Jesse and Joy tienen más de 15 canciones top. ¿Cómo no va a estar lleno eso?

0: 4 minutos más para disfrutar de estas canciones que han marcado el ritmo de nuestra vida. Aquí está Esa Chica Es Mía. Hey. Sí, es precisamente la persona con la que te casaste, con la que formaste un hogar. Y cuando la viste dijiste, Esa Chica Es Mía.
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con esta canción terminamos este bloque romántico. Espero que te haya gustado. Esta canción es una de mis favoritas. Alberto Cortés. Suena bien.

0: ¿Cuánto le dan del 1 al 10? ¿Saben algo que extraño? Es esas guitarreadas que había con amigos cuando nos reuníamos en casa de alguien y a cantar canciones a guitarra. Ahora es difícil hacer eso porque todo el mundo está con su celular. Haces una guitarreada y todo el mundo está con su celular, viendo TikToks, haciendo lights y ya no se disfruta las guitarreadas como antes. Somos de la vieja escuela. Se nota, ¿no? 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
1: Después de haber llorado a moco tendido, vamos a subirle el ritmo. Es Radio Éxito, la frecuencia de los ganadores. Soy Richard Tex-Tex. Para mí es un placer estar los sábados de 9 a 12 del mediodía.

0: A ver, una persona que me llame al 725-55208. Ojo, que nunca, nunca se haya llevado un regalo mío, por favor. Que nunca, nunca se haya llevado un regalo mío, por favor. 725-55208. Y hablo en serio. A ver, si es que hay alguien escuchando la radio, 725-55208 vía WhatsApp. 5, 4, 3, 2, 2, 2. ¿Será que entra? A ver, vamos a ver. Pero ojo, que nadie, que nunca se haya llevado un regalo mío. Aló, ¿quién habla? Espérame un segundito que te voy a... tengo que sacarte, ahora sí. ¿Me escuchas?
1: Escucho perfectamente, Vic.
0: ¿De qué parte llamas? ¿De qué zona? ¿En qué lugar estás?
1: Estoy en el centro trabajando.
0: Ok. Estoy en la primera. Un abrazo gigante. ¿Hace mucho escuchas el programa?
1: Mucho tiempo, Vic. Hasta te he comprado...
0: las suscripciones, los enganches... Te agradezco muchísimo. Te voy a regalar el enganchado de baladas románticas, ¿te parece?
1: Muy amable, Dita, gracias. Y que sigas adelante en tus emprendimientos, Dita.
0: No, un abrazo a ti. Me repites tu nombre, por favor.
1: Miguel Ángel Cuenca.
0: Un abrazo, cuídate mucho, ¿ya? En el transcurso de la tarde vas a recibir mi regalo. Adiós, cuídate mucho, chau, chau. Te agradezco. All right. Estamos subiendo el ritmo. 11:36.

0: A ver, pedí que entren a mi página de Facebook, TexexDJ, y den su opinión. Hay un... donde dice datos personales, más abajo dice aún sin calificación al DJ. Entras ahí y a ver. Ver todo. Dos personas. Roger Antonio Arequipa Méndez dice, es el mejor programa de música mezclada porque además hace una variedad de y selección de música. Diferentes generaciones. Roger Antonio Arequipa dice, Ángel Caf dice, 100 puntos, súper, lo mejor de la música. Hasta las 3 de la tarde voy a recibir los comentarios y voy a regalar 20 en... A 20 personas les voy a regalar el enganchado de baladas, siempre y cuando entres a mi página de Facebook y pongas tu calificación a mi trabajo, ¿sí? En el transcurso de la tarde recibirán un mensaje mío que dice regalo, ¡ey! 11:38, esto es Radio Éxito.
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¿Qué tal? Algo de Ilya Gryak en de Valderramas. El próximo sábado 7 de noviembre estaré enganchando para el Hugo Dávila en su reencuentro anual de promociones, como cada año. Así que bueno, para mí va a ser un placer estar enganchando para ustedes el Hugo Dávila. Yeah.

Jennifer López. Recién voy escuchando la letra de esta canción, hace mucho tiempo que no escucho a Ilia Gruy aquí en De Valderramas. Yo creo en Dios. 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

Ha sido un placer estar con cada uno de ustedes. Ya vienen las noticias sacando Radio Éxito. 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Fueron 3 horas de música enganchada al ritmo de tu vida. Soy Richard Tex-Tex, gracias por seguirme en mis redes sociales. Me encuentras como Tex-Tex-DJ, T-X-T-E-X-D-J. Estoy en Facebook, Instagram, YouTube y Spotify, WhatsApp. Si Dios quiere, la próxima semana estamos anunciando que somos 10.000 seguidores en Facebook. Muchísimas gracias a todos y cada uno de ustedes que apoya mis redes sociales. Y si Dios quiere, la próxima semana llegamos a 125.000 seguidores en TikTok. Y si Dios quiere, la próxima semana llegamos a 1.000 seguidores en YouTube. Eso es mucho. Así que bueno, ha sido un lindo año y vamos de a poco cerrando este año acá en Radio Éxito y las canciones mezcladas al ritmo de tu vida. ¡Hey! Ya vienen las noticias. Aquí está Garnet Marcus con Crazy. Soy Tex-Tex. Paz y amor para cada uno de ustedes. 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Chau.

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2: Saludos para usted que está junto a la radio. Bienvenida a nuestra edición en fin de semana. Es la Red de Noticias Éxito que ya conecta con ustedes para contarles los hechos más importantes ocurridos en las últimas horas. Con un nuevo fiscal general del Estado, con ley corta que suspendió a Roger Mariaca de sus funciones. Estaremos justamente comentando cada uno de los detalles ocurridos en las últimas horas. Dele volumen y entérese de lo más destacado.
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2: Vamos al desarrollo de las informaciones. La pasada jornada de horas de la noche, la Cámara de Diputados aprobó la ley corta que destituye al fiscal, al exfiscal Roger Mariaca. El presidente Paz ha mencionado que el crimen organizado quería controlar instituciones del Estado. Bolivia participa del escudo de las Américas y ha dejado de ser una isla, manifestaba el presidente.
3: De un escudo de las Américas, el cual hoy día deja de ser la patria una isla, como fue durante 20 años, para que unas cuantas autoridades hicieran lo que les diera la gana en la patria. Hoy día no solo tenemos que reconstruir una justicia, con la cual felicito a los buenos hombres y mujeres de esa justicia, porque no podemos señalarlos a todos. Hay hombres y mujeres que se dedican a construir una buena justicia, y para ellos mis respetos, pero también Hubieron algunos que a través del crimen organizado querían controlar o quieren controlar instituciones del Estado que se deben a su pueblo y no a grupos ilícitos de orden nacional y de orden internacional. Ahora se puede entender el por qué este gobierno tomó la decisión de ser parte del acuerdo del Escudo de las Américas. Porque el crimen organizado no tiene constitución, el crimen organizado no responde a leyes, el crimen organizado no tiene parlamentos, el crimen organizado tiene recursos ilimitados para organizar lo que ha ocurrido en Bolivia: narcoterrorismo, bloqueos financiados por aquellos que son parte de la desestabilización de constituciones y de democracias. Bolivia participa de un escudo de las Américas, el cual hoy día deja de ser la patria una isla, como fue durante 20 años, para que unas cuantas autoridades...
2: Así el presidente Rodrigo Paz sostuvo cuando promulgaba esta ley corta que el escudo de las Américas está respaldando las decisiones del gobierno central. El presidente de la Cámara de Diputados ha destacado que existe una conciencia nacional de los legisladores al aprobar la ley 1773... y se pueda cambiar también la justicia en nuestro país.
4: Evidentemente la Asamblea no podía quedarse atrás, porque es desde la Asamblea que se ha elegido. Y la Asamblea ha adquirido responsabilidad de manera inmediata, en coordinación con el presidente Ávila, con mi presidencia. Hemos decidido tomar cartas en el asunto. Y ese espíritu había sido generalizado de todos y cada uno de mis diputados y de los senadores. Hoy se ha generado un acto de conciencia nacional. Hoy se ha generado un acto de justicia para todos y cada uno de los bolivianos y empezar a cambiar el aparato de justicia para bien del país. Gracias, estimados diputados, gracias, estimados senadores, gracias por esa conciencia nacional. Estamos viniendo de ahí, ya estamos 10, 11 meses. Ese es el espíritu que rige en esta gestión. Les agradezco mucho. Muchísimas gracias por esa conciencia nacional que se ha dado hoy día una expresión y no se ha acabado todavía. De aquí tenemos que seguir trabajando. Estamos desde las 9:30 de la mañana. Y vamos a seguir porque tenemos que terminar este pequeño paso hacia reinstitucionalizar, empezando por el Ministerio Público.
2: La palabra del presidente de la Cámara de Diputados. En el acto de promulgación de esta ley, el presidente promulgó la ley que modifica la ley 260 del Ministerio Público y se suspendió al fiscal general del Estado, Roger María Camp.
5: A continuación, nuestras autoridades van a proceder a la firma de la promulgación de la ley 1773/2026. Obviamente firma que estará a cargo del presidente Rodrigo Paz Pereira. Esta norma, que es fruto del debate, de la discusión, del intercambio de ideas y sobre todo del consenso, que ha sido la característica con la que se ha trabajado con las nuevas autoridades. Ahí mostramos la ley 1773/2026 de modificación al artículo 25 de la ley número 260/2012, firmada por el presidente Rodrigo Paz Pereira y sancionada por ambas cámaras legislativas de nuestro país.
3: Las instituciones, cuando deciden, deciden a nombre de la patria. Hoy día el Parlamento decidió sobre una verdad que Bolivia vio y que necesitaba de la decisión de sus instituciones. Esta es la patria que decide, este es el Parlamento que decide, este es el gobierno que decide. Nosotros tomamos decisiones. El valor de esta reforma es el inicio. Sé que les toca un trabajo arduo. porque es la representación del Parlamento la que tiene que tomar una determinación posterior a esta reforma de ley. Y el país estará atento, porque es paso claro, no solo ante la patria, sino ante el mundo que Bolivia quiere cambiar. Por eso, gracias al Parlamento. Por eso, gracias a la Policía Boliviana y a las instituciones del orden, como también nuestras Fuerzas Armadas. Por eso, gracias y de corazón a los ministros y viceministros que con valor ante la decisión asumida por el presidente se ponen firmes en la transformación de la patria.
2: Las palabras del presidente cuando promulgaba esta ley que modificaba la ley 260, que retiraba, suspendía al fiscal Mariaca y autorizaba la designación de un nuevo fiscal interino. Pasaron las horas, se generó un largo debate en la Asamblea Legislativa Plurinacional. Y José Armando Urioste asume como nuevo fiscal general del Estado por 90 días. No puede sobrepasar ese tiempo, es lo que han informado las autoridades en el Legislativo. José Armando Urioste es el nuevo fiscal general del Estado en nuestro país.
6: La selección ya fue.
7: El mandato es claro, el proyecto de ley, en todo caso, la 90 días. El mandato es claro, el proyecto de ley, en todo caso, la ley que se ha ejecutado es claro, este interinato no puede sobrepasar los 90 días.
8: El diputado del PDC, Manolo Rojas, explicó que el fiscal general interino del Estado, José Armando Urioste, asumirá la jefatura del Ministerio Público solo por 90 días.
7: El mandato es claro, el proyecto de ley, o en todo caso la ley que se ha ejecutado, es claro, este interinato no puede sobrepasar los 90 días. Este es un plazo máximo. Si la comisión que yo presido se une con la comisión mixta del Senado, podemos tener mucho más rápido un fiscal general y justamente esa es una de las metas que nos estábamos poniendo con el Senado.
8: Incluso mencionó que las comisiones del Legislativo pretenden dar celeridad para la convocatoria y designación de un nuevo fiscal general del Estado.
7: Esa es una de las metas que nos estábamos poniendo con el Senado, de acelerar esta elección formal y darle sobre todo estabilidad a Bolivia. Se debe emitir la resolución camaral de designación y en ese sentido la posesión tendría que darse en Sucre porque la sede es allá, sobre todo en el tema de Sucre, y pues en ese sentido esperemos que el presidente, las cabezas de ambas cámaras puedan hacer este acto protocolar.
8: Red de Noticias Éxito, Ever Vargas, La Paz.
2: Y fue por más de 2/3 que se designó como fiscal interino a José Armando Urioste Viera. Esta sesión maratónica que inició la Asamblea Legislativa el viernes, pasada a las 5 de la madrugada del sábado, por voto se designó a José Armando Urioste Viera como nuevo fiscal general del Estado.
9: Hemos planteado un acuerdo sobre la base de un nuevo nombre. Voy a pedir al diputado Rada, por favor, haga la presentación del currículum.
10: Perfil del doctor José Armando Urioste Viera. Él es licenciado en Derecho, Ciencias Jurídicas y Sociales, diplomado en Derecho Civil y en Educación Superior, magíster en Derecho Constitucional y Derecho Agrario. Su experiencia profesional es secretario de Cámara del Tribunal Departamental del Beni y Tribunal Agrario Nacional. Juez de instrucción por 3 años, juez de partido por años, juez público civil y comercial por más de 11 años, vocal de la sala social contenciosa y contenciosa administrativa por 6 años, decano del Tribunal Departamental de Justicia del Beni por 6 años, docente en pre y posgrado de varias universidades, docente del Instituto de la Magistratura, egresado del proyecto de reforma de reformas judicial en el programa piloto de creación del Instituto de la Magistratura apoyado por el ILANUT. Ese sería el perfil profesional del doctor José Armando Urioste Viera.
9: Vamos a proceder a la votación. Es el único candidato que tenemos, luego de esperamos un acuerdo con todos. Voy a proponer que hagamos votación por símbolo, ¿sí? Perdón, por signo. Entonces voy a pedir a los parlamentarios que estén de acuerdo con el nombre del doctor Urioste, por favor, separen y levanten las manos, por favor.

0: Por favor, senadora, o perdón, diputada, secretaria, informe. Bien, hay más de 2/3, por lo tanto, ha sido seleccionado el doctor Urioste.
1: Así fue seleccionado José Armando Urioste Viera como nuevo fiscal general del Estado en la Asamblea Legislativa Plurinacional. El fiscal general interino va a ser posesionado este lunes en el legislativo con los desafíos de devolverle la credibilidad al Ministerio Público.
2: Elegido nuevo fiscal interino, que obviamente va a tener vigencia en su cargo hasta que se haga la selección ya formal, de acuerdo a lo que establece la Constitución, es el doctor Urioste. Vamos a posesionarlo el día lunes.
3: El presidente de la Cámara de Senadores, Diego Ávila, informó que el nuevo fiscal general interino del Estado, José Armando Urioste, será posesionado este lunes en el legislativo por miembros de la directiva para que asuma un mandato transitorio de 90 días.
2: A posesionar los miembros de la directiva, ¿no? El día lunes no necesitamos convocar a eso, nuevamente a una sesión para convocarlo, ¿no? Hoy día se ha votado, se ha logrado la votación y el día lunes vamos a hacer la posesión formal. ¿Sí?
3: Ávila mencionó que la nueva autoridad tiene desafíos para devolver la credibilidad y acabar la corrupción en el Ministerio Público.
2: No solo tiene que asumir una nueva responsabilidad, sino hacer lo que todos los bolivianos estamos esperando, ¿no? Trabajar para devolverle la credibilidad, acabar con la corrupción, que ha sido una marca que la han sufrido muchísimos bolivianos, y esperamos que con todo lo que se ha llevado adelante estos días, obviamente podamos tener un fiscal que cumpla con todas las expectativas.
3: Red de Noticias Éxito, Ever Vargas, La Paz.
1: Avanzamos. La justicia ha negado juicio de responsabilidades a Roger Mariaca. Ha sido enviado a la justicia ordinaria, investigado por narcotráfico y organización criminal.
4: Los delitos por los cuales se está iniciando la persecución penal en contra de el imputado Roger Rita Mariaca Montemuncruz por los delitos de organización criminal y de tráfico de sustancias controladas.
5: Durante la audiencia de medidas cautelares en la etapa de incidentes, el juez negó que Roger Mariaca sea juzgado en un juicio de responsabilidades, ya que los delitos de tráfico de sustancias controladas y organización criminal son delitos comunes y no están incluidos en el artículo 12 de la ley 044, por lo que puede ser juzgado vía ordinaria.
4: Es decir, que estos delitos son de naturaleza de hechos ocurridos en el ámbito de delitos comunes. Y como se puede verificar, no hace referencia a que estos hechos relacionados a organización criminal y de tráfico de sustancias controladas hayan sido cometidos en el ejercicio de sus funciones. Todo es que el artículo 12 de la ley 044 claramente indica cuáles son los delitos que estas altas autoridades deben ser juzgadas.
5: El juez fundamentó que los tipos penales atribuidos son tráfico de sustancias controladas y organización criminal, mismas que constituyen en delitos comunes.
4: Influencias, negociaciones incompatibles con el ejercicio de sus funciones públicas, resoluciones contrarias a la Constitución, anticipación a prorrogación de funciones, concusión, exacciones, genocidio, soborno y cohecho, cualquier otro delito propio cometido en el ejercicio de sus funciones. Por ende, al no estar inmersa en el artículo 12 de la ley 044 para el juicio de responsabilidades fiscales, su juzgamiento recae en la jurisdicción ordinaria, tal cual lo ha referido el Tribunal Constitucional.
5: Red de Noticias Éxito, Lía Vega, La Paz.
1: El Ejecutivo ha señalado que la justicia debe evaluar la situación del fiscal Montaño, tomando en cuenta la decisión de la Asamblea Legislativa Plurinacional.
6: En realidad lo que corresponde es dejar que la justicia también se pronuncie al respecto, porque no cualquier individuo, independiente de la interpretación que tenga de los reglamentos, puede atribuirse un cargo.
3: El vocero presidencial José Luis Gálvez señaló que la justicia debe evaluar la situación del fiscal autonombrado Luis Montaño, tomando en cuenta la aprobación de la ley que modifica el artículo 25 de la ley 260 del Ministerio Público.
6: No cualquier individuo, independiente de la interpretación que tenga de los reglamentos, puede atribuirse un cargo, ejercerlo, pero además ejercerlo para obstruir la solución de lo que estamos tratando de resolver, ¿no? Entonces, ahí hay algo pendiente que lo tendrá que resolver la justicia.
3: Mencionó que corresponde ahora a las instancias judiciales actuar conforme a derecho y respetando el principio de constitucionalidad.
6: Obviamente no. De donde emana el poder y el es la Asamblea. Así que creo que estamos de la manera correcta.
7: ¿Se va a seguir
6: de
7: verdad que les agradezco legal en lo que es el tema Cerimedo?
6: Sí, absolutamente. Y esto tiene que quedar claro. No hay un solo tema, incluido el que usted menciona, y cualquiera que haya sido sugerido, que no deba ser investigado. Justo por eso necesitamos una justicia proba. Justo por eso necesitamos que haya investigación profunda. No debe quedar ningún tema pendiente.
3: Red de Noticias Éxito, Eber Vargas, La Paz.
1: Y en las últimas horas, prácticamente en los últimos minutos, se ha conocido que Luis Montaño, quien decidió nombrarse fiscal interino, ha sido aprehendido por la Fuerza Especial de Lucha contra el Crimen y será trasladado a las celdas anticorrupción. El fiscal Luis Montaño se presentó de manera espontánea en dependencias de la Fuerza Especial de Lucha contra el Crimen en Santa Cruz, donde fue aprehendido por el fiscal asignado a la investigación, luego de conocer que existía una orden de aprehensión en su contra. Montaño va a ser trasladado en los próximos minutos a celdas anticorrupción, ubicados en la zona del Plan 3000, donde va a continuar la investigación. Y se pretende investigarlo por haberse autonombrado como fiscal general del Estado. El nuevo fiscal general José Armando Urioste recibió con sorpresa su designación, pero manifiesta que va a responder al desafío que encara ahora.
8: Yo creo que la independencia del Ministerio Público y la objetividad que tiene que tener un fiscal es precisamente eso, la carrera. Un fiscal de carrera, un fiscal que ha incurrido al cargo por mérito propio, ese fiscal es un fiscal que responde a sus conocimientos y es un fiscal que debe mantenerse en el cargo. Los fiscales elegidos a dedo lamentablemente responden a otro tipo de intereses. El que paga por entrar al cargo, obviamente espera recuperar lo que ha pagado, ¿no? Y eso no vamos a permitir. Alguien me preguntaba ahora en la prensa nacional si yo había gastado algún solo centavo en esta designación. Como le digo, yo he sido sorprendido. No he gastado un solo centavo. Los asambleístas se han portado a la altura de lo que debe ser una asamblea. Me han elegido seguramente por mis méritos. Dios quiera que así sea. Y vamos a responder a eso. Aquí nadie ha entrado a enriquecerse, como yo no he pagado ni un peso, no espero recibir más que el sueldo que paga el Estado y responder a este desafío que viene por delante, ¿no?
1: Es el nuevo fiscal general del Estado, José Armando Urioste, quien también habla de reestructurar el Ministerio Público.
8: El desafío es reestructurar el Ministerio Público. Estamos recibiendo una institución que demuestra, por los acontecimientos de esta semana, que está totalmente empañada por actos de corrupción, manchada por la trayectoria lamentable de los colegas. Y la idea es reestructurar esta institución y darle seguridad jurídica al ciudadano para que no ocurra nunca más ese tema de que los fiscales estén extorsionando al usuario del sistema judicial, los jueces no sean corruptos y la justicia sea asequible para todos los ciudadanos.
9: ¿Cuáles serán sus tres prioridades inmediatas al asumir interinamente la conducción de la Fiscalía General del Estado y qué resultados espera alcanzar en los primeros meses?
8: Bueno, el desafío principal es reestructurar todo lo que es la Fiscalía General, que es la que está en Sucre, donde están las estructuras principales del sistema. Segundo, ver qué es lo que está pasando en las fiscalías departamentales y reestructurar e institucionalizar esta institución. Yo creo que el gran problema del Ministerio Público es la falta de institucionalización. O sea, ¿por qué se designa a los fiscales de distrito a dedo? Eso debe cambiar. Deben ser gente institucionalizada, gente que conozca el medio. No podemos estar trayendo fiscales que sean amigos del fiscal general, sino tenemos que elegir a los mejores fiscales, a los mejores abogados, para que nos den una respuesta a la necesidad que tenemos los ciudadanos de justicia. Lamentablemente vemos que si no hay el tema del dinero de por medio, no hay acceso a la justicia. Eso debe cambiar.
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14: Vamos a avanzar con más. Diputada Góngora desmiente que exista pago por QR, anuncia una demanda contra la senadora Crispín por sus acusaciones.
15: Pedí su contacto y él me pasó por QR su contacto, ¿no? Y más, eso la diputada Crispín viene, entra y empieza a increpar. Ustedes como prensa han visto también la escena que ha hecho el día de hoy, esta mañana, indicando de que aquí se está dando jueres a todos los diputados.
16: La diputada de APB Súmate, María Esther Góngora, negó haber recibido una transferencia por QR, como denunció la senadora del PDC, Ana María Crespín. Aclaró que solicitó el contacto de una persona de la Embajada de Estados Unidos y que le compartió un código QR.
15: Momento, yo quiero que la prensa vea, es una carta que el día lunes estoy presentando a la ASCI, donde indica, donde estoy pidiendo si yo tengo cuenta bancaria. Hace 5 años exactamente que mis cuentas bancarias están paralizadas por haber garantizado. No tengo cuenta bancaria, no tengo QR, no tengo movimiento bancario. Yo estoy pidiendo una certificación a la ASFI.
16: En ese marco, anunció que presentará una demanda contra la senadora, tanto por la vía judicial y en la Comisión de Ética.
15: Desde luego, mi dignidad y como autoridad, como diputada nacional, no voy a permitir que esta diputada empiece a mellar la dignidad de mi persona y voy a hacerle una demanda por la vía de la justicia y también por la ética del Senado que voy a presentar.
14: El gobernador de Cochabamba, Leonardo Loza, pide procesar a legisladores si se comprueba que ha existido pagos por QR.
17: Bueno, no solo otros departamentos, otros países, Estados Unidos, Argentina, creo Perú, con QR en la mano, corrompiendo a los legisladores nacionales. Esto es algo gravísimo. Yo me sorprendí, yo escuchaba hablar al hermano Evo en épocas neoliberales que corrían maletines negros con plata. Y ahora son QR que están circulando en los pasillos de la Asamblea Legislativa Plurinacional. Muy grave, escándalo, vergüenza.
18: El gobernador de Cochabamba, Leonardo Loza, cuestionó las denuncias sobre supuestos pagos mediante códigos QR a legisladores durante el tratamiento de la designación del nuevo fiscal general del Estado.
17: Internacional, una vergüenza mundial que nuestros legisladores del país se presten a eso. Todo para favorecer a un gobierno. Todo para favorecer y obedecer las instrucciones que vienen del norte de los Estados Unidos. Muy grave, totalmente indignante, y el pueblo boliviano no podemos tolerar esta situación.
7: ¿Qué debe llevar precisamente? ¿Cierto?
17: Hay comisiones, comisión ética, comisión disciplinaria. Si eso se comprobara, deberían ser suspendidos esos legisladores. Mucho, muy grave, recalco una vez más, solo para obedecer las instrucciones que vienen del norte de los Estados Unidos para favorecer particularmente al presidente del estado. Indignado, yo soy ex parlamentario, he sido ex senador de este país, y me indigna a la conciencia de que hoy en día nuestros legisladores estén ahí detrás de poderes que totalmente indignante.
18: Cuestionó que la elección de una autoridad judicial pudiera responder, según su criterio, a intereses del gobierno o a supuestas instrucciones de Estados Unidos.
17: Pisoteando el reglamento interno de la Asamblea Legislativa, que se rige con el reglamento de diputados. Pisoteando la constitución política del Estado, queriendo imponer por ventana a un nuevo fiscal interino, dice. Eso no se hace. Aquí se respeta la constitución política del Estado, aquí se respeta el procedimiento. No por un QR, no sé cuánto habrán recibido.
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14: Vayamos con más, revisemos otros temas también importantes.

0: vocero de Evo Pueblo ha ratificado un ultimátum, anuncia movilizaciones desde este próximo 13 de octubre.
1: El gobierno de Rodrigo Paz está pateando la constitución política del Estado. Y si el gobierno no respeta la constitución, bueno, la población va a salir. Que no nos vengan y nos digan que hay que respetar la constitución porque son los primeros.
2: El vocero de Evo Pueblo, Ángelo Céspedes, denunció que el gobierno está incumpliendo la constitución política del Estado. Por ello, ratificó el ultimátum que termina este 3 de octubre para que el gobierno abrogue el decreto supremo 5716.
1: En patear esta constitución que tanto esfuerzo costó, hasta luto y dolor costó hacerla en la constitución del 2009. En tal sentido, se ratifica el ampliado que sacó Evo Pueblo, se vienen las movilizaciones, el ultimátum termina el 3, que no es un ultimátum, se le pidió al gobierno pues que anule el decreto supremo, que lo único que hace es atentar contra la economía boliviana, es un decreto que favorece al rico y empobrece más al pobre. En tal sentido, se ratifica las movilizaciones, termina el ultimátum, creo que es el 13 según las organizaciones.
2: Caso contrario, anunció que el 13 de octubre empezarán las movilizaciones en el país. Asimismo, pide terminar con el dieselazo.
1: Estarían ya las movilizaciones ya en pie de lucha en democracia. Por el dieselazo, por el gasolinazo que se viene, por el gasificazo, por el tema de... por la falta de economía, por el dólar, por la corrupción que viene, queremos nosotros pues que una vez por todas haya un dólar ya estático, no un dólar paralelo, por muchas cosas. Este más que todo es por la defensa de la canasta familiar, porque todos los productos están por las nubes.
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0: El sindicato de Casegural se movilizó en el centro paseño, piden la reivindicación de los trabajadores a nivel nacional.
3: Hemos sostenido una asamblea general de trabajadores de la regional La Paz, de la Caja Nacional de Salud, solicitando, pidiendo las reivindicaciones laborales que prácticamente desde hace más de 20 años han conculcado.
2: Edgar Cerón, dirigente del sindicato Casegural, informó que piden la reivindicación de los trabajadores a nivel nacional. Indicó que a su sector buscan someterlos como servidores públicos. Sin embargo, ellos alegan que son trabajadores autónomos de la caja.
3: Hemos nacido bajo la Ley General del Trabajo. Lo dice bien claro nuestros estatutos, lo dice la Fundación de la Caja. Somos trabajadores bajo la Ley General del Trabajo. Pero hoy por hoy nos están queriendo tomar como funcionarios públicos. La protesta de los trabajadores es inminente, prácticamente se están queriendo conculcar nuestros derechos laborales, en la cual nosotros salimos en protesta sacando los votos resolutivos. No somos funcionarios públicos, somos trabajadores autónomos de la caja.
2: Asimismo, dijo que el gobierno se olvidó del sector médico debido a que distintos sectores reciben beneficios del Estado y no así el sector de salud.
3: En la caja somos más de 15.000 trabajadores a los cuales representamos. En el interior del país es lo propio, hay mucha molestia, hay también protestas acerca de esto, de la imposición. Y más todavía nos preocupa cuando el gobierno dice que la caja va a ser una entidad público-privado. Entonces, con todos los trabajadores un poco inquietos y molestos decimos, no podemos ser funcionarios públicos, no puede ser privado la caja. La caja es autónoma con recursos propios.
2: Red de Noticias Éxito, Lía Vega, La Paz.
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8: Avanzamos con más. Transporte pesado le pide al gobierno definir el costo de la gasolina y también se debería incrementar el salario tras el retiro de la subvención.
9: Quispe, dirigente del transporte pesado, cuestionó el silencio de las confederaciones ante la escasez de gasolina. Pide al gobierno definir el costo del combustible y ajustar el salario entre 7.000 y 10.000 bolivianos para afrontar la crisis.
10: Saben perfectamente, para lanzar el diésel había total escasez, filas y filas han lanzado. Ahora es lo mismo, estamos pasando con la gasolina, las compañías transportistas, pues, federados y las confederaciones y sindicatos que reclamen, están callados. No sé cuál es su situación o cuál es el miedo, que no pueden denunciar, que no pueden exigir el diésel, perdón, la gasolina. Está en escasez total. No hay estaciones de servicios, las colas son inmensas. Por eso, de una vez que lancen, pues no es preparar el paquetazo y esperar. Que lancen de una vez cuánto va a ser la gasolina y cuánto va a ser el salario. Eso nos interesa a nosotros. De 7 a 10 mil tiene que ser. Con ese salario vamos a estar tranquilos, podemos alimentarnos, podemos tener acceso a la gasolina, al diésel. Mira, un tanque, yo anteriormente echaba 300 pesos, de ahí vuelta a echar un tanque diésel sobrando una vagoneta, echaba 300 pesos, he echado 900. Ahora, ¿cuánto he hecho con 18 bolivianos? Para mí es 18, no hablemos de 17.95, 18 son. Hoy me estoy abasteciendo con 1.700. ¿Te imaginas un tanque? ¿Sí? Y eso me aguanta 3 días. No hay carga de importación, eso es todo. No va a haber cargas de importaciones, para que quede claro, porque el dólar es inestable. Yo no puedo comprar, pues, con 13 la mercadería en Perú o en Asia, en Europa, para vender en 11, en 10. Nadie lo va a hacer. Por eso los importadores que traen llantas, motores, agujas, telas, ya no se trae.
2: Red de Noticias Éxito, Gilda Castro, El Alto.
8: El presidente de la Asamblea Legislativa Departamental afirma que de haber un gasolinazo, la población no podrá aguantar y se van a levantar con medidas de presión.
11: Hay una susceptibilidad, va a afectar muchísimo este cambio de precios a los carburantes.
12: Rufo Calle, presidente de la Asamblea Departamental de La Paz, indicó que de haber un gasolinazo, la población no podrá aguantar un nuevo incremento, lo que generaría un gran impacto y perjuicio a los bolsillos de la población.
11: Puedan cambiar, modificar los presupuestos en los municipios como también en la gobernación.
13: Ahora, ¿de qué manera afecta esto al productor en áreas rurales especialmente?
11: Hay mucha susceptibilidad, aunque el gobierno ha congelado los precios a pequeños productores. En ese caso no tiene que afectar ni subir los precios. Sin embargo, a los grandes productores seguramente va a haber cambios. Esperemos que no haya, porque si eso, prácticamente la población no va a aguantar y se va a levantar. Y eso no es bienvenido para toda la sociedad. Tiene que haber mecanismos para sostener. No puede ser, están anunciando subir las garrafas, subir la gasolina, y eso no es bienvenido para la población humilde, sobre todo. Pero un gran perjuicio al bolsillo, afectar al bolsillo de los pobres, no es bien.
2: Red de Noticias Éxito, Lía Vega, La Paz.
8: Vamos a ir hasta Tarija, donde nuestro compañero Mario Fernández nos cuenta que existen largas filas en la ciudad de Tarija. La gente quiere abastecerse de gas y gasolina. Mario, contigo adelante.
14: En el peor, casi 6:30, todo que sale ahí para la mierda.
15: Gracias.
14: Hay que sacarlo, no hay más que sacarlo al pollo.
16: Gracias. En Tarija no hay gas ni gasolina. Hay largas filas para adquirir este elemento principal. La gente hace fila.
17: Yo me corrí hasta San Mateo, nada, hasta el Portillo, nada. Nunca me han querido vender gas, no sé por qué. Ya estoy sin tomate 3 días ya.
18: 3 días.
17: 3 días sin comer nada. Estoy ayunando. No sé si es Semana Santa porque tengo que estar ayunando. Gas, necesito gas. ¿De qué voy a vivir?
18: Esperemos que pueda comprar.
17: Sí.
16: Paralelamente, en los surtidores hay largas filas, cuadras y cuadras para cargar gasolina. Sin embargo, existe falta de este combustible importante. Pocos taxis, pocos micros que circulan en la ciudad de Tarija.
19: Que prácticamente los que somos perjudicados somos del pueblo, porque tenemos muchas necesidades. Que por ejemplo, trabajar, los mismos taxistas tienen que llevar el pan de cada día, y los mismos movilidad, de cualquier movilidad. Porque prácticamente ahorita lo han paralizado. Entonces, ¿qué es lo que pasa? Desde anoche estamos haciendo la fila y hasta ahora no hemos sido atendidas.
16: Red de Noticias Éxito, Mario Fernández.
8: El ministro de Hidrocarburos ha garantizado acuerdos con distribuidores de GLP y reporta que existe una sobredemanda.
20: Siempre se está negociando. Nosotros, muestra clara, son los 53 días. Hemos negociado hasta el último momento y se está negociando. En este momento está en Santa Cruz la viceministra, conjuntamente con otra gente, y habla también con el presidente de Daroca. Y es nuestra prioridad. El tema del gas es un tema, del gas licuado es un tema que afecta a la gente de menores recursos, y es a la gente que nosotros tenemos que proteger más.
21: El ministro de Hidrocarburos, Marcelo Blanco, garantiza acuerdos con distribuidores de gas licuado de petróleo, quienes paralizaron los repartos de las garrafas y reclamaron por nuevas tarifas ante el incremento de sus costos operativos.
20: En el tema de abastecimiento que usted mencionaba, que hubo un efecto de la sobredemanda que se produjo por la irresponsabilidad de algún funcionario del gobierno, que digo que nosotros estábamos sacando una autoridad del Estado, no del gobierno, una autoridad del Estado que digo que nosotros estábamos sacando la subvención, algo que no era cierto. Entonces eso empezó a cundir en las redes y hubo gente que se preocupó.
21: En las últimas horas, varias personas realizaron filas desde la madrugada para conseguir garrafas en La Paz. Al respecto, el ministro atribuyó la situación por una sobredemanda por la especulación al retiro de la subvención.
20: Nosotros no vamos a tomar medidas, como lo hemos indicado en varias oportunidades, sin haber hecho los estudios correspondientes. No somos irresponsables, y menos largar un gasolinazo porque alguien lo dijo. Con malas intenciones, ¿no es cierto? Entonces, nosotros estamos trabajando para la gente. Nuestro objetivo es trabajar por la patria y en eso estamos.
21: Red de Noticias Éxito, Ever Vargas, La Paz.

0: El 85% de los ingresos económicos para el departamento de La Paz provienen del sector minero, porque 19 provincias se dedican prácticamente a esta labor.
1: En un proceso de diálogo, un proceso de socialización, podríamos decir, con los sectores involucrados. Está FEDECO, está FECOMAN, nos hemos reunido con COBOL, también nos hemos reunido con FEDECOMIN, nos hemos reunido también con todos los actores mineros, nos hemos reunido. Nos estamos reuniendo para que podamos tener, si tenemos minería legal y al ladito está minería ilegal, legal e ilegal. Cuando es legal no podemos tocar, ¿no? Se respeta por las normativas, tiene concesión, en fin, tiene arrendamiento.
2: Rufo Calle, presidente de la Asamblea Departamental de La Paz, informó que el sector minero es importante para la ciudadanía. Indicó que el departamento cuenta con el 85% de aportes mineros. Por ello, espera que aquellos que trabajen de forma ilegal puedan registrarse para ser legales.
1: Es una necesidad la minería, pero solamente pedimos que se legalicen para que vengan también los aportes. Hoy por hoy el 85% de los aportes es del sector minero del Departamento de La Paz. Y históricamente hemos duplicado en recaudación como Departamento de La Paz. Por eso tenemos nuestro plan operativo anual, como es el POA, se ha duplicado. También hay mayor ingreso ahora, gracias a Dios, para el año, para 2027. Vamos a seguir trabajando porque la minería tiene que ingresar a la parte legal, ¿no? Y por otro lado, estamos trabajando en el tema de medio ambiente. Vamos a tener seminarios con el Ministerio de Agua y Medio Ambiente también, que involucra más la Asamblea Legislativa.
2: Asimismo, anunció que se trabajará para concientizar en el medio ambiente. Por otra parte, recordó que 19 provincias de La Paz se dedican a la minería.
1: El sector minero, nosotros la Asamblea y el sector, ¿cómo se llama? El ente sector que es el Ministerio de Minería, es importante los tres instancias podemos reunirnos. En esa forma estamos trabajando arduamente. Necesitamos más recursos para el departamento. Si vamos a seguir teniendo más minería ilegal, no va a ingresar pues recursos económicos para el departamento. Eso es.
2: Red de Noticias Éxito, Lía Vega, La Paz.
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4: En la recta final le contamos que envían a la cárcel de San Pedro un profesor acusado de abuso sexual.
5: Sí, informarles a la población que se ha tomado conocimiento de un hecho que ha ingresado por querella del Ministerio Público en nuestra dirección departamental.
6: La justicia determinó enviar con detención preventiva por 3 meses al penal de San Pedro a un profesor de 42 años imputado por el delito de abuso sexual cometido contra un estudiante en un establecimiento de una localidad cercana a Oruro, informó el director departamental de la FELCB, coronel Charlón Torres.
5: Donde se ha iniciado la investigación por abuso sexual, ¿no?, por parte de una persona de 42 años de edad que tiene ocupación profesor en una localidad aledaña a nuestra ciudad. Se ha procedido a su arresto en primera instancia y como él ha sido identificado en un actuado de desfile identificativo, él ha pasado a ser aprehendido.
6: El juez evaluó los elementos de convicción presentados por el Ministerio Público referidos al hecho registrados, donde el imputado llevó con engaños a la víctima a un aula vacía para cometer el hecho.
5: Se ha llevado adelante su audiencia de medidas cautelares de esta persona de 42 años de edad y el juez ha determinado 3 meses de detención preventiva en el penal de San Pedro. De todas maneras, nosotros como FELCB vamos a continuar con las investigaciones para poder esclarecer este hecho.
2: Red de Noticias Éxito, Lía Vega, La Paz.
4: Y en el cierre le contamos que la policía investiga un secuestro a una profesional veterinaria. El hecho ocurrió en Montero.
7: Aproximadamente a las 21:30 se ha producido el secuestro de una persona de sexo femenino, la señora Vania Rojo. Estamos en procuras de poder dar con su paradero para poder rescatarla a la señora, ¿no?, y ponerla en buen recaudo. No, aparentemente ha sido interceptada en...
6: El comandante de Montero, coronel Miguel Ángel Burgoa, informó que una mujer fue secuestrada cuando se dirigía a su domicilio. Según el reporte, una furgoneta interceptó a su vehículo y 3 sujetos armados realizaron disparos, la obligaron a bajar y la introdujeron al motorizado para luego huir.
7: Antes de llegar a su domicilio, por una vagoneta, un tipo Ipsum, en el interior tal vez tenía 3 a 4 personas, las cuales descienden del vehículo y comienzan a lanzar disparos de arma de fuego, la intimidan, la logran sacar del vehículo, la introducen al vehículo Ipsum, están dando a fuga con rumbo desconocido. Aparentemente, de acuerdo a las versiones que da el esposo de la señora que se encontraba con ella, es que habría...
6: La policía movilizó unidades de inteligencia y grupos especializados. Sin embargo, hasta el momento no dieron con la persona.
7: Ha habido unos disparos y uno de ellos habría sido a la llanta, ¿no? Estamos para determinar en base a lo que se haga la pericia, de acuerdo al examen pericial que realizan en el PIB. Estamos en proceso de investigación, estamos viendo a personal de inteligencia, tanto de Santa Cruz, de acá de Montero, todas las unidades especializadas están trabajando para poder recuperar a la señora Covid.
2: Red de Noticias Éxito, Lía Vega, La Paz.
4: Ha sido un gusto compartir con ustedes esta presente entrega. Quédese junto a la radio, la programación continúa, nos reencontramos el lunes temprano con más noticias.
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2: Este tema va dedicado para todos los que alguna vez sufrimos el corazón roto.

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0: Hola, Germán,
1: hola,
0: te
1: hola, hola,
0: escuchamos,
1: ¿qué
0: te
1: tal, qué
0: escuchamos,
1: tal,
0: te
1: qué tal, qué
0: escuchamos.
1: tal, qué tal? ¿Cómo están? Qué gusto saludarles, amigos y amigas en todo el país. El placer de siempre de estar frente a su receptor Radio Éxito Bolivia. Es un gusto, como siempre, arrancar la transmisión más emocionante que tiene la radio a nivel nacional, señoras y señores. Y hoy presentes justamente con el doble compromiso que estaremos transmitiendo a través de la frecuencia de los ganadores. Arrancamos tempranito justamente en esta jornada de sábado. Claro, temprano para nosotros, ¿no? No para el muchacho, la persona o la familia que justamente hace muy temprana su labor desde las 6 de la mañana. En jornada de sábado, como seguramente muchas familias también aprovechan para poder ir al mercado, para poder ir a hacer compras, muchos también en viajar, de repente también, por supuesto, en hacer algo en casa, en planificar algo en familia. Sin embargo, nosotros hacemos fútbol y nos encanta, nos apasiona, por eso que hemos repartido al equipo para poder llevar adelante esta doble transmisión. Primero con Always Ready, frente al plantel de Real Tomayapo en la ciudad del Alto, con el relato de Alejandro Lucana, quien enseguida estará saludando al equipo de trabajo y a la audiencia a nivel general. Y claro, más tarde con el relato de Lucho Moreno, considerando que Die Strongs es local también en esta jornada y va a intentar asegurar su clasificación ya a la siguiente ronda por la Copa Paceña. Estamos en vivo, amigos y amigas, hoy jornada de sábado, sí señor, sábado 3 de octubre, temperatura agradable en el departamento de La Paz, lo propio en el Alto y también, por supuesto, en el Siles, donde estaremos, por supuesto, con ambos compromisos. La verdad que está a rojo vivo la parte final del campeonato, considerando de que de alguna manera estamos hablando de que Always Ready está obligado a ganar para seguir peleando la clasificación a la siguiente ronda de esta Copa Paceña. Y el Tigre, como lo decía, de la misma manera tiene que, por supuesto, asegurar victoria en condición de local, cosa que le permita ya avanzar o darse por clasificado a la siguiente ronda, en este caso igual por el mismo torneo. Hacemos la pausa correspondiente a nosotros aquí en la radio y enseguida ya conectamos justamente con Vigingenio junto a Alejandro Lucana, Jacqueline Lisset, el comentario de Sergio Guardia y más adelante con Lucho Moreno y el equipo desplegado también para vivir el fútbol a nuestro estilo. Estamos en vivo por el Facebook Éxito Sports Bolivia, en YouTube Éxito Sports Bolivia y todo lo mejor en resumen en cuanto a goles en el TikTok Éxito Sports 93.1. Señoras y señores, gracias como siempre por junto a nuestra señal. Nosotros enseguida arrancamos con nuestra labor saludando a El Alto. Vamos a la pausa y enseguida arrancamos ya con las formaciones de ambos planteles, como también lo que va a significar el saludo correspondiente hasta el estadio Hernando Siles, donde Lucho Moreno más adelante también dará el saludo correspondiente. Pausa acá en Éxito Sports y enseguida volvemos.
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4: Muchas gracias a los amigos, por supuesto, de Radio Éxito Bolivia y Éxito Sports en esta jornada. Un saludo cordial para toda Bolivia. Estamos en vivo, por supuesto, a través de la poderosa señal de Radio Éxito en 93.1 en la ciudad del Alto y de La Paz y al resto del país en todas nuestras repetidoras. Hoy con un partido muy, pero muy interesante y muy atractivo aquí en la ciudad del Alto, como lo decía nuestro director Yasmani Villegas, precisamente hace minutos nada más. Hoy el plantel de Always Ready se estará enfrentando al equipo de Real Tomayapo a partir de las 3 de la tarde en punto, señoras y señores. Así que estaremos muy atentos a ese detalle. Por ejemplo, la gente que va llegando por acá, también a la ciudad del Alto, los vecinos de diferentes zonas, también por supuesto aledañas a lo que significa Villa Ingenio. Hablamos de Río Seco, por ejemplo, una de las zonas más conocidas por este sector, Villa Ingavi, Huayna Potosí, también la zona, Alto Lima, también presente por acá, 16 de julio, que mañana va a tener una feria, también de la Plaza Bolivián, por ese sector, todos, absolutamente todos, dándose cita a este día importante también para ver qué es lo que va a suceder con la banda roja, con el plantel de Always Ready, amigos y amigas. Así que vamos a estar muy atentos a lo que suceda de aquí en adelante, aquí en el Estadio Municipal de la Ciudad del Alto, en Villa Ingenio. Con todo correcto, ya tenemos nosotros la alineación del cuadro de Always Ready, pero antes voy con esto que es importante también, junto con mi compañero Brandon Blañez, a presentar también, junto con él, todos los detalles a la cabina central, Centro de Operaciones.
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1: Bien, muchísimas gracias. Entonces, presentamos al equipo en esta jornada, por supuesto, que se estará haciendo cargo también de mi compañía. A mi lado derecho, por supuesto, ya está junto con nosotros en esta jornada, por supuesto, de fútbol y la Copa de la División Profesional, la Copa Bolivia 2026. Always Ready frente a Real Tomayapo, varios partidos en donde el plantel de Tarija no había podido precisamente ganar o sacar algún punto en este estadio. Sí, hacer lo que significa también en el estadio Cuarto Centenario, cuando de visitante tenía que ir precisamente por ese sector en el cuadro de Always Ready hasta Tarija. Voy entonces con Sergio Guaria. ¿Cómo te va? Muy buenas tardes. El comentario oficial el día de hoy junto con Sergio Guaria, por supuesto, en esta primera instancia, porque después más tarde juega el Tigre y estaremos con detalles también de todo el equipo y la transmisión que vamos a tener aquí en Radio Éxito Bolivia. ¿Cómo te va, Sergio? Muy buenas tardes, bienvenido a la frecuencia de los ganadores y este interesante partido.
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3: ¿Qué tal, Alejandro? ¿Cómo estás? Muy buenas tardes para ti y para toda la gente que nos sintoniza a esta hora de la tarde en Éxito Sports. Tendremos jornada larga, doble impacto en la frecuencia de los ganadores. Arrancamos con este partido de Always Ready contra Real Tomayapo, que viene dentro de 20 minutos nada más. Y más tarde, por supuesto, estaremos con el partido de fondo con Die Strongest, que jugará como local ante Universitario de Vinto, ante Fútbol Club Universitario, para cerrar esta jornada número 7, en el caso de ambos equipos paseños. Y mañana, por supuesto, Bolívar, que cerrará su penúltima jornada en condición de visitante. Pero metiéndonos en materia para este partido, un Always que viene complicado en el torneo seriado, no es su prioridad, ya está clarísimo, todo lo tenemos entendido, y tampoco vamos a rasgarnos las vestiduras en ese sentido, porque ya desde la dirigencia viene la instrucción, ¿no?, de que hay que dar rodaje a juveniles, hay que dar oportunidades, hay que rotar un poco hasta para refrescar la plantilla y descubrir nuevos jugadores, incluso quién sabe. Pero bueno, partió hace ya muchas semanas este tema, algunos jugadores titulares no respondían, ahí salió la noción, ¿no?, de Andrés Costa para dar oportunidades a jóvenes en la Copa, en el torneo seriado, y lo hizo así. A partir de la jornada número 2, le trajo frutos ante ABB en el primer clásico del torneo seriado, en el Interseries, pero a partir de ahí se le complicó bastante porque empezó a perder el equipo de Always Ready, empezó a caer contra Real Tomayapo en Tarija, perdió por 2-0 justamente con el rival que jugara hoy, en Revolviéndole Gentilezas, perdió con ABB por 4-1 en la vuelta del clásico Interseries, y perdió por 9-0 contra Nacional Potosí en este torneo seriado. Ahí fue el punto de inflexión seguramente, y desde ese momento ya no está poniendo tantos juveniles en cancha Always Ready para este torneo seriado. Ya en el pasado partido contra Real Oruro, en la fecha número 6 del seriado, ya puso un equipo mixto, bastantes titulares, incluso 9 jugadores del equipo principal del primer plantel, y obviamente hoy va a repetir la misma noción, ya está claro, evitando algún tipo de situación complicada. Always Ready no quiere pasar papelones, no quiere exponer a sus juveniles como lo hizo en el partido en Potosí, en el que cayó por 9-0, así que bueno, en esta jornada tenemos un equipo de Always bastante experimentado también, alguna que otra rotación, pero me parece que es lo prudente. Se encuentra tercero Always con 7 puntos, está necesitado de ganar hoy en caso de caer contra Tomayapo, ya queda completamente eliminado en el torneo seriado y sin posibilidades de avanzar ni siquiera como segundo, así que bueno, la chance para Always está ahí. Matemáticamente tendrá que ganar hoy, empatará en partidos ganados a Real Tomayapo, que se encuentra segundo, y luego, claro, tendrá que remontar esa diferencia de goles que es muy complicada, muy negativa para el millonario por esa goleada sufrida ante el Rancho Guitarra. Pero por supuesto, entendiéndonos en materia, ya tenemos todo para este partido, compañeros, y claro, también han tenido los árbitros para este encuentro, los mencionamos. Cristian Condori dirigirá el partido, primer asistente Jesús Ramírez, segundo asistente Diego Escobar, cuarto árbitro Alejandro Medina, en el VAR Rafael Subirana y en el VAR Vincent Flores, con todo listo en Villa Ingenio para este encuentro. Ojalá el público acompañe, la asistencia será importante y ojalá se pueda ver un buen encuentro en el Estadio del Alto.

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2: Y por supuesto también vamos a dar la bienvenida a Jacqueline Lisset. Jacqueline, ¿cómo estás? Con la información seguramente de Luis Reddy y Real Tomoyapo, cerca de los vestuarios. Muy buenas tardes para ti.
3: ¿Qué tal, Sergio? ¿Cómo estás? Y toda la gente que está en sintonía de la frecuencia de los ganadores. Así es, ya estamos listos para arrancar y para llevarle a usted las emociones, los goles de lo que nos va a llevar, en este caso, el torneo seriado, como ya lo decían los compañeros, Always Ready frente al conjunto de Real Tomayapo. Y bueno, 15 bolivianos la entrada, Sergio, para toda la gente que quiera dirigirse al Titán de Villa Ingenio, como lo decían, con un clima agradable, 18 grados centígrados, justamente en la ciudad más joven. Y bueno, nosotros con todos los detalles, ya lo decían los compañeros, Always Ready viene de un empate justamente en la anterior fecha frente a Real Oruro, mientras que Real Tomayapo también viene de un empate frente a Nacional Potosí. Recordemos que en este torneo pertenece a la Serie B, donde Nacional Potosí está con 11 puntos, Real Tomayapo está con 10, Always Ready está con 7 puntos y Real Oruro está con 4 puntos. Veremos cómo le va a la banda roja. Ya tenemos la alineación tanto del conjunto local como también del conjunto visitante. Así que quédese en sintonía de la frecuencia de los ganadores. Esto es Éxito Sport, que le lleva todas las emociones y los goles con este partido.
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2: Perfecto, gracias Jackie. Entonces arrancamos con ese detalle importante para empezar con la información. Vamos con el onceno del equipo titular, el local, por favor, el onceno de Luis Reddy, en la voz de Jacqueline Lisset.
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1: Y atento hincha del conjunto de la banda roja, este es el onceno titular que presenta el director técnico Pablo Godoy. En el arco con la casaca 1 para Alain Baroja. En la línea de defensa, cuatro hombres como lateral derecho, casaca 18 para Carlitos Rodríguez. Primer marcador, casaca 4 para Nicolás Villarruel. Quien lo acompaña, casaca 21, Alex Arrambal. Y como lateral izquierdo, casaca 18 para Joel Galdiz. En el medio sector, casaca 5 para Álvaro Quiroga. Dorsal 19 para Darío Torrico. Casaca 7 para Joel Amoroso. Dorsal 11 para Javier Uceda. Los encargados de los goles, dos hombres. Casaca 24 para Carmelo Algarañaz. Y casaca 9 para el capitán Enrique Triverio. Los 11 hombres de la banda roja.
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1: Y los alternos que tiene el conjunto de Always Ready son los siguientes: Said Mustafa, Edison Restrepo, Thiago Barba, Ramón de Carvalho, Carlos Collazo, Mateus Rodríguez, Bruno Salinas, Daniel Ojeda y Juan Godoy. Los alternos de la banda roja.
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0: Bien, perfecto. Gracias, Jackie, por ese detalle importante. El onceno y la banca de Always Ready. Vamos rápidamente, por favor, con el onceno del equipo visitante. Así forma Real Tomayapo en la voz de Jacqueline Lisset.
1: Amores, que se venga esa cuenca.

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1: La visita forma de esta manera el conjunto de Real Tomayapo. Casaca 1 en el arco con Luis Cárdenas. En la línea de defensa, casaca 64 para Jesús Velázquez. Dorsal 19 para Robson Dos Santos. Casaca 24 para el capitán David Robles. La polera 32 lo tiene Ricardo Suárez. Casaca 33 para Kevin Mamani. En el medio terreno, casaca 8 para Josué Mamani. Dorsal 5 para Lisandro Montenegro. Casaca 7 para Cristian Árabe. Casaca 11 para Francisco Nouet. El encargado de los goles, casaca 18 para Ramiro Egués. El onceno del conjunto chapaco.
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1: Los alternos que tiene el conjunto tarijeño son los siguientes: Jordi Chávez, César Aguilera, Vladimir Gálvez, Javier Guerra, Víctor Melgar, Denilson Ramallo, Alexis Rivera, Ronald Cuellar y Juan Cosa, los alternos del conjunto de Real Tomayapo.
3: 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Vamos a la cancha.
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4: Muy bien, perfecto. Gracias, Jackie, por ese detalle. El onceno, entonces, del visitante Real Tomayapo. De esa manera, vamos a analizar rápidamente ambos equipos en el planteamiento técnico para este partido. Alain Baroja en la puerta para Luis Reddy en el local. En la defensa, línea de cuatro. El lateral por derecha, Carlitos Rodríguez, que vuelve a la titularidad en el torneo seriado. Nico Villarroel, el ex Wilstermann, como primer central. Y segundo central, Alex Rambal, el colombiano. Lateral por izquierda, ahí está el hombre de mayor juventud, de mayor inexperiencia en este caso, pero seguramente será importante dar rodaje. Así surgen solamente las promesas, dándoles oportunidad. Joel Galvis será el lateral por izquierda, el sub-20 más joven que tiene Always Ready para este partido. En el medio campo, doble 5, doble marca, un jugador netamente abocado a la contención como Álvaro Quiroga, el chino, y Darío Torrico será un volante mixto, más abocado a la creación, a la salida. Recuperará y obviamente generará fútbol para arriba, porque no es un volante tan caracterizado por marcar, sino para jugar tres cortos de cancha en adelante. Por las bandas, dos hombres, Joel Amoroso por derecha como volante abierto y Javier Uceda como volante por la izquierda, en este caso para dar esa tal vez vertiginosidad, esa velocidad por las bandas, ese peligro que buscará Always y buscar con los centros, con los balones aéreos a los dos hombres que estarán en el área, Carmelo Algarañas y Enrique el Quique Triverio. 4-4-2 el esquema para Always Ready para este partido habitual, no es algo nuevo en ese sentido, pero los nombres ya suman experiencia, es un equipo de jerarquía y sin duda Always va con todo para ganarlo porque está urgido de puntos en la Copa. Vamos con Real Tomayapo rapidito. Luis Cárdenas en la puerta. Cinco hombres en la defensa. Jesús Velázquez, un jugador que es de Bolívar, está a préstamo en Real Tomayapo, sub-20, carrilero por derecha para darle salida y seguramente jugará a la contra ese muchacho. Robson Dos Santos como stopper por derecha, líbero en el centro de la saga, David Robles el capitán y el stopper por izquierda Ricardo Suárez, dejando como carrilero por la izquierda a Kevin Mamani. En el medio campo, en la marca, dos hombres, Lisandro Montenegro junto a Josué Mamani. Por bandas, abiertos, dos jugadores. Por derecha, Cristian Árabe, un jugador que conoce bastante bien a Always Ready. Estuvo en el Millonario en el pasado y ahora vuelve a visitar el Alto. Por derecha va Árabe. Por izquierda, Francisco Nouet, un refuerzo interesante que tiene Real Tomayapo para este semestre. Y dio que hablar contra Bolívar, dio que hablar contra The Strongest, contra Always en Tarija también lo hizo. Y ahora será sin duda una chance para respaldar esa oportunidad y será de lo más peligroso que tendrá Tomayapo en la banda sobre todo. Y Ramiro Egues, un delantero nacional sub-23 que es muy bueno, tiene muy buenas condiciones. Ya marcó goles contra Bolívar, marcó goles contra el mismo Always en el torneo Todos contra Todos en Tarija y ahora tiene la chance de ser titular en el Alto. A ver qué tal lo hace Real Tomayapo con ese 5-4-1 en el esquema, cinco hombres atrás y claro, Jesús Velázquez y Mamani partirán por bandas para jugar a la contra y darle velocidad al equipo de Tomayapo cuando la tenga la pelota. Cuatro en el medio con Mamani, Montenegro, ala abierto por banda derecha y Nouet por banda izquierda y Ramiro Egues como el único centrodelantero, el único hombre de punta en el equipo de Jorge Alfonso. De esa manera forman ambos equipos para este partido.
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4: Muy bien, perfecto. Vamos a una pausa cortita, amigos. Enseguida volvemos. No se muevan, no caminen el dial. Pausa en Éxito Sports. Ya regresamos para el arranque del partido en el Alto.
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1: Bien, muchísimas gracias, compañeros y amigos de Éxito Sports, Radio Éxito Bolivia en vivo en este momento. Ya están en la cancha, tanto el plantel de Always Ready, en este caso, el equipo de la banda roja aquí en la Ciudad del Alto, Mil Ingenio más exactamente, y también, por supuesto, por el otro lado está el equipo de Real Tomayapo, la clásica vestimenta en color blanco y la banda roja, y también, por supuesto, la clásica camiseta verde por parte del equipo de la Andalucía boliviana. Hablamos de Real Tomayapo. Jacqueline Lisset, voy contigo hasta el campo de juego, sorteo de capitanes, tanto del plantel local y también del visitante.
2: Sí, justamente, Alejandro, ya estamos en el Titán de Villa Ingenio, como lo decías, y en este caso el capitán del conjunto de la banda roja es Enrique Triverio, como también el capitán de Real Tomayapo es David Robles. Se realiza el sorteo de capitanes, lo vemos en este momento, pero antes quiero darte este dato también, la terna arbitral para este compromiso, los jueces que van a dirigir el partido caracterizado de rojo, a la cabeza de Cristian Condori, el árbitro central.

0: Sur, Campo Norte para Real Tomayapo. En este preciso instante, Sergio Guardia, en las últimas impresiones antes del comenzar del partido.
1: Lo que me llama la atención, Ale, es que Always va con todo, con titulares prácticamente para este encuentro. Y claro, también el hecho de que el público no acompañó es un motivo negativo, pero sin duda la clave es que Always gane hoy y ahí tal vez la gente pueda animarse a llegar, ¿no?, para el siguiente partido. Pero es un examen sin dudas y Always ojalá lo tome de esa manera.
0: Bien, presentamos entonces la primera parte aquí en Éxito Sports. Se desarrolló también el minuto de silencio en contra del racismo y toda forma de discriminación en todo el fútbol boliviano. Primer tiempo lo presentamos en Radio Éxito Bolivia y Éxito Sports.
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0: Los últimos detalles, las últimas aristas. Bienvenidos, bienvenidas, amigos y amigas al fútbol. Está precisamente Alain Baroja yendo a su portería. Y por el otro lado, Luis Cárdenas también, vestido totalmente de amarillo. Por el otro lado, Alain Baroja está con la camiseta en color naranja, totalmente de naranja. Y ahí la hinchada también, la mafia roja en esta jornada en la curva norte, acomodados. Suena el silbato inicial. Comenzó, que sí, aquí en Éxito Sports. Inició el partido. Ya juegan aquí en el estadio de Villa Ingenio por la fecha número 7 de la Copa Bolivia, torneo seriado. Real Tomayapo frente a Always Ready. Always Ready frente a Real Tomayapo. Aquí en el alto comenzó el primer tiempo.
3: El alto. Estadio Municipal de Villa Ingenio. Always Ready
2: versus
3: Real Tomayapo.
0: Primera pelota que juega, atención, el plantel de Always Ready en esta jornada. El toque cortito es de Álvaro Quiroga. Bien, atención para la presencia de Darío Torrico. Más atrás para Nicolás Villarroel. Y aún más atrás para la salida de Alain Baroja. En estos primeros minutos del juego, casi dos, en el relojito de Éxito Sports, en el cronómetro. La pelota por derecha, rotaba totalmente de lado ahora para Carlitos Rodríguez. Se viene Rodríguez con el esférico, tocando hacia atrás ahora para Joel Galvis. Bien, atención, Galvis quería meter el pase en profundidad antes. La presencia de la defensa de Real Tomayapo con David Robles. Le quedaba atención el rebote al Quique Triverio. De Triverio está en el área, le va a pegar Triverio antes. Viene desde atrás, aparecía Robson Dos Santos. Y con falta en ataque, dice el juez del encuentro, había venido precisamente Joel Amoroso para el cuadro de Always Ready con falta, sí señor, frente al señor Robson Dos Santos. Primero minutos de lance, primero minuto del partido. Sergio Guardia, tu comentario escuchado en todo el país.
1: Gracias, Ale. Always arranca con todo, con la iniciativa, con las ganas de buscarlo por el medio, seguramente también filtrando balones para Carmelo Algarañaz. Quiere jugar por velocidad y a ras del piso. Always Ready lo está haciendo de esa manera. Buscó la primera con Carmelo para que pueda llegar mano a mano contra el arquero. Rechazó bien la defensa. Ricardo Suárez es buen defensor y ya pudo anular a Triverio, pudo anular a Algarañaz en Tarija hace unas semanas. Seguramente lo va a volver a hacer de la misma manera, pero Always busca y Real Tomayapo le está sacando como puede.
0: Claro, en este caso, por supuesto, también la presencia de los defensores nombres sonados en Pilsermán y en Aurora, por ejemplo, Robson Dos Santos, Pilsermán en Otrora, y David Robles en el plantel de Aurora de Cochabamba. Precisamente ahí también lo tenemos a Ricardo Suárez. Se va recuperando el hombre del plantel de Real Tomayapo, Jacqueline Lizel, que dicen los directores técnicos del equipo local y visitante, Always Real Tomayapo.
4: Sí, justamente el hombre que estaba, bueno, sentido en el campo de juego es el jugador David Robles, el capitán del conjunto chapaco, que ya se va recuperando, ¿no? Y ahí vemos al director técnico también del conjunto visitante, Jorge Alfonso, caracterizado con un deportivo color...

0: Gracias, Jackie. La salida va a ser entonces para el cuadro de Always Ready, con Alex Rambalma saliendo a la banda roja.
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1: Toque cortito, sale jugando Darío Torrico, atención veloz, como solamente él. Lo marcaba de cerca un hombre del plantel de Real Tomayapo, luego de Lisandro Montenegro. La pelota que le pertenece, atención a Always. Juega ahora Joel Dalvis, tocando, atención ahora. Por derecha para Carlitos Rodríguez, viene Carlitos, uno de los cariñositos en el fútbol boliviano, aparte de Dieguito Rodríguez, que ya no está en la banda. Carlitos se quedó, un cariñosito se quedó aquí en el alto. La pelota que le pertenece, atención, jugando Carlitos Rodríguez para Darío Torrico. La pelota para el Alexis Strong, es Álvaro Quiroga. Se viene Quiroga con la pelota que es el Chapaco, tocando para el Quique. Es el Quique Triverio, mide el arco, atención, prefiere tocar por derecha para Carmelo Algarañaz. Se viene Algarañaz al arco. Afuera, afuera, afuera, afuera, afuera. El remate de Carmelo Algarañaz, amigos y amigas. Venía el Quique Triverio, lo veía mirando el arco entre ceja y ceja precisamente, pero prefirió tocar por su lado derecho, acomodar para la zurda de Carmelo Algarañaz, que le pegó cerquita a Sergio Guardia. La primera aproximación del plantel de Always Ready, serie de ese primer tiempo.
2: Buena jugada de Always desde la izquierda, partiendo justamente con Uceda, que estaba avanzando por ese sector, tenía la compañía de Torrico para asociarse. Tocan la pelota con Triverio y Triverio, en lugar de rematar o buscar la personal, da la media vuelta, encuentra a Amoroso corriendo por la derecha y le pega a Amoroso, entrando al área grande, cruzado, rasó el remate, pero va desviado por pocos centímetros. Buena la de Amoroso, buscando la personal también por ese sector y burlando la marca de Tomayapo.
1: Y la pelota que le pertenece a Laín Baroja en salida. Toque cortito, atención ahora para el jugador Carmelo Algarañaz. También venía por ahí Joel Amoroso, quien le terminó pegando hace rato. Se viene el Real Tomayapo, poquito la pelota Josué Mamani. Se viene Mamani con la pelota, atención por derecha. Está Mamani, amaga Mamani, juega, atención ahora. Lo marca de cerca Nicolás Villarruel. Viene, atención, uno más que lo viene a marcar. Mande al centro, venía Cristian Árabe en definitiva. A media altura el centro y termina despejando la pelota Lejron Ball. Se viene Ramón con la pelota jugando, atención ahora para Carlito Rodríguez. Atrás ahora para Nicolás Villarruel, tocando por el lado izquierdo, atacando de norte a sur en esta jornada el plantel de Always Ready, amigos y amigas. Y de, obviamente, de sur a norte, el equipo de Real Tomayapo aquí en la ciudad de El Alto, amigos, señoras y señores. Damas y caballeros, la pelota que le pertenece a Olva y sale jugando Carlitos Rodríguez por derecha, acomodado para Joel Amoroso. Si viene Amoroso con la pelota, siempre por el lado derecho, pegadito a la recta de general. Bien, atención, Amoroso para Carlitos. Amagó Carlitos, está en el área, el centro para Triverio. Antes, bien acomodado el cabezazo de David Robles. Le queda la pelota de vuelta a Carlitos Rodríguez para Joel Amoroso. Ahora para Carmelo Algarañaz, que no puede dominar ese esférico. Desde atrás venía, atención, de la media vuelta el conjunto de Always Ready con Álvaro Quiroga. Le pegaba al arco Quiroga. Le pegó al arco el conjunto millonario con Álvaro Quiroga. Arranca algunos aplausos de las 400, casi 500 personas aquí en la ciudad del Alto, tanto en recta de general preferencia y también curva norte. La curva sur por el momento nada. En la curva norte hay mucha gente aquí en preferencia, también en recta de general. Hay tiro de esquina que le pertenece al plantel de Always. Se viene, atención, Joel Amoroso, el centro, primer palo. Le queda la pelota a Triverio. Antes el defensor del plantel de Real Tomayapo mandando la pelota al segundo tiro de esquina. Tiro de esquina que le pertenece otra vez a Always.
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1: Tiro de esquina para Always, tiro de esquina de Tampico. 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Señoras y señores, mandaba la pelota, el juez del encuentro dice que se fue por línea lateral. No, va a acomodar la pelota Joel Amoroso. Sí, va ahí precisamente al quesito del tiro de esquina. Segundo tiro de esquina para la banda roja, Amoroso. Bien, atención con la pierna derecha. Toque cortito para su compañero Nicolás Villarruel. Bien, atención, Villarruel, intersección de la curva sur con la recta de general. Tocando, atención, hacia atrás. Viene la pelota para Alex Rambal. Zona cero para el plantel de Always. Para rearmar la jugada con Amoroso. De vuelta para Quiroga. Se durmió, atención, Amoroso. Se viene el Real Tomayapo. Quita más la pelota Ramiro Egues. Egues con el esférico no pierde esa pelota. A pesar de que lo marcan dos hombres del plantel de Always Ready. Dice que lateral que le va a pertenecer a la banda roja en ataque. Bien, atención, el plantel millonario. 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La pelota que le pertenece a Always se quedaba con el esférico Carlito Rodríguez. Prefiere que suba su compañero. Por ese lado, Joel Galvis, el cantero del equipo de Always. Juega Galvis para Alex Rambal. Se viene, atención ahora el colombiano, tocando para Nicolás Villarruel. Pasando la línea del Ecuador, Nico. El Nico Villarruel con la pelota, tocando para Darío Torrico. De vuelta para Alex Rambal. Remando la jugada con Joel Galvis. El equipo de Always Ready, que tiene el esférico en ese momento. Enseguida controlamos tiempo y marcador también. En la frecuencia de los ganadores. Señoras y señores, viene la pelota ahora y solo por ahora. Para el plantel de Always, tocando Darío Torrico. Ahora la presencia del Quique Triverio. De vuelta para Quiroga. Si viene Quiroga, el remate de Quiroga y afuera. Saque de meta para Real Tomayapo. Saque de meta para el conjunto de Tarija, no, el juez del encuentro y leía en línea, también se apoyaba y dice tiro de esquina, rebotó en la movilidad de David Robles, tercer tiro de esquina para la banda roja, viene el centro, atención al segundo palo pasado, la pelota que no llega ahora a su compañero, hablábamos por ese lado de Javier Uceda, saque lateral ahora sin salida para Real Tomayapo.
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1: 18 grados centígrados, como decía Jacqueline, aquí en la Ciudad del Alto, por supuesto. Allá abajito, allá por supuesto, viendo de cerca a Pablo Godoy, que lo veo más activo en el transcurrido del partido luego de algunas llegadas de Always Ready, Jacqueline.
6: Sí, justamente Alejandro, está haciendo un clima agradable en la Ciudad del Alto, 18 grados centígrados. Y además para el público que está cerca de Villa Ingenio, 15 bolivianos la entrada, un precio accesible para el público en general.
1: Salida que le pertenece al plantel de Real Tomayapo, jugando aparece Francisco Nohuete. Viene Nohuete con la pelota, se apoya en su compañero Ricardo Suárez. Aparece con la pelota ahora para Cristian Árabe. Árabe quiso dar la vuelta, no le salió. Rambal, perdón, Nicolás Villarruel estaba más atento. Federico que le pertenece a Alex Rambal. Tocando para Nicolás Villarruel, la salida va a ser para Always Ready. Vamos con el comentario oficial de Sergio Guardia en 10 minutos, sí. 10 minutos del primer tiempo aquí en Villa Ingenio, aquí en el Alto. 0-0, nada y nada. Always Ready, Real Tomayapo, Sergio.
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2: Es correcto, 10 minutos, ya casi 11 cumplidos en Villa Ingenio en este partido. Always con Real Tomayapo. Tiene la posición Always Ready, pero está disputándola bastante el equipo tarijeño. Quiere tener la pelota, quiere cuidarla también. No está jugando tan vertical como pensábamos el equipo de Jorge Alfonso. Y claro, está haciéndose complicado el encuentro porque se cierra bien con 5 hombres el equipo tarijeño. Y cuando la recupera, quiere tenerla en el medio campo sobre todo. Está cuidándola muy bien y esto se le dificulta a Always en este momento recuperarla limpia para continuar teniendo la posición y el dominio del partido. Pero va a estar 1-2, me parece, por Amoroso para el costado derecho, porque ya está teniendo muchas y genera peligro, genera desequilibrio y es importante lo que puede hacer en sociedad con los delanteros.
1: Y algo quiere proponer el plantel de Real Tomayapo, tiro libre, viene, atención, Cristian Árabe, centro a la olla, pero termina despejando a Alex Rambal. Atención con la pelota, el plantel de Always Ready, la salida va a ser para Real Tomayapo, recupera Árabe, que estén todas por el momento, lo destacado más bien en el plantel de Real Tomayapo. La pelota que le pertenece ahora juega el plantel verde, ahí precisamente con la camiseta en color verde, brilloso en esta jornada. Bien, atención el equipo de Real Tomayapo con Jesús Velázquez. La pelota que le pertenece ahora y solo por ahora, Kevin Novani. Se venía, atención Kevin, con la pelota tocando, el pase en profundidad lo lee muy bien Alex Rambal para Joel Galvez. Y ahora se viene la contra para el plantel millonario. Aparece, atención, el Quique Triverio. Triverio con la pelota jugando, atención por derecha. Se apoya ahora para Joel Amoroso. Amoroso se frena, prefiere jugar para Carito Rodríguez y hacer una jugada mejor elaborada. De vuelta Carito Rodríguez con Joel Amoroso. Y ahora le pide que salga Alex Rambal. Se viene, atención, con la pelota el plantel de Always Ready, tocando a Alex Rambal. Dice a su defensa que suba bien, atención con la pelota para Darío Torrico. Lo marca de cerca ahí bien, le lee la jugada a David Robles. Venía, atención con la pelota ahora para Ricardo Suárez. Con falta Ricardo Suárez, señoras y señores. Tiro libre que le va a pertenecer al plantel de Always Ready. Enseguida voy contigo, Jacqueline, porque me parece que usted está sentido el campo de juego, a menos que me digas tú otra cosa, pero por el momento por este lado lo veo a él. Me parece que es Nicolás Villarruel. Voy contigo, Jacqueline. Muestras de dolor por parte del hombre de Always Ready.
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6: Sí, justamente lo vemos ahí muy sentido, el jugador de Always Ready, Nicolás Villarruel, casaca 4, por la falta que le cometió el jugador Cristian Árabe de Real Tomayapo. Bueno, no se generó la cartulina amarilla, hasta el momento se va recuperando, Alejandro, no fue nada grave.
1: Así es, no fue nada grave, gracias, Jacqueline. La pelota que le va a pertenecer ahora a otro hombre caído, otro soldado caído, ahí como el 21 de septiembre, ¿verdad, Jacqueline?
6: Se está paralizando el compromiso en estos primeros minutos. Sin embargo, se va recuperando el jugador que estaba sentido, que era de Always Ready, Alejandro.
1: Así es, Jacqueline, te decía ahí, como en el 21 de septiembre, Jacqueline dejó a varios soldados caídos, me contaron por ahí, Pajarito Chimentero. Bien, atención con la pelota,
6: Alejandro.
1: Se recupera ahora y solo por ahora Carlitos Rodríguez. La salida va a ser después de esta, voy contigo, Jacqueline. Cuida, atención ahora, el plantel de Always, viene Darío Torrico. Torrico con la pelota, antes la defensa del cuadro de Real Tomayapo. La salida otra vez le queda, atención ahora, Joel Galvis, Jacqueline.
6: Y justamente se genera la primera cartulina amarilla para el jugador de la casaca 11, Francisco Noguet, para el conjunto chapaco.
1: Muy bien, entonces pintado de amarillo Francisco Noguete. Estamos en vivo a través de Radio Sito Bolivia, Sito Sport, bien, Real Tomayapo. Antes quitaba la pelota Nicolás Villarruel y el centro de Villarruel a cualquier parte. Despeja de cabeza la defensa del equipo de Real Tomayapo. Le queda el esférico y otra vez a rearmar y otra vez a crear ideas. Ahí estaba precisamente con el deportivo Pablo Godoy de la institución Always Ready, que le dice, ven más para acá, ven más para este lado, le pide que venga, le hace esa señal Pablo Godoy precisamente al jugador Darío Torrico. Viene, atención, la pelota para él, se viene, atención, con la pelota el plantel millonario, tocando para Álvaro Quiroga. Quiroga con la pelota para Javier Uceda. Amago Uceda, dejó pagando la marca de un hombre. Viene, atención, para el Nico Villarruel, más centrado ahí, más interiorizado está Villarruel con la pelota atrás ahora. La salida va a ser para Alex Rambal, tocando por derecha. Bien, atención para Amoroso, pasó la pelota. Bien, atención, Amoroso, adelantado. Adelantado, dice el juez del encuentro. Señoras y señores, estaba Amoroso adelantado. Sergio Guardia, además de que no puede elaborar una jugada clara el plantel millonario, el Amoroso adelantado en este esférico, precisamente en este centro que mandaba su compañero Alex Rambal.
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2: Está buscando de todas maneras Always Ready para romper la línea defensiva que tiene Real Tomayapo. Cambio de frente, justamente como lo decías, desde Rambal, que estaba en la zona 1 en la defensa. Pelotazo largo, buscando cruzar la pelota para Joel Amoroso, pero estaba adelantado. Sí, evidentemente se lo puede ver que estaba sacándole ventaja al lateral izquierdo de Real Tomayapo, que era Kevin Mamani. Evidentemente el juez también, que estaba cerquita, levanta el banderín, anula todo. Igual no había mucho espacio para que Amoroso pueda hacer nada. Lo mucho controlaba la pelota y podía mandar un centro porque estaba muy bien marcado. Pero más allá de todo esto, Always no puede vulnerar esa zona que está muy bien protegida en el equipo chapaco.
1: Bien, gracias Sergio Guardia, y el comentario oficial en Éxito Sport. Nosotros miramos nuestros relojes, tiempo y marcador. Mi relojito tiquitaca me está llamando en Éxito Sports.
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1: 17 minutos de el primer tiempo aquí en Éxito Sports, aquí en la ciudad del Alto. Always Ready tiene cero y Real Tomayapo también tiene cero cuando cometió una falta por ese sector el jugador Alex Rambal al hombre de Real Tomayapo. ¿Qué dice Jorge Alfonso? Jacqueline, voy por camarín visitante contigo para ver qué dicen las indicaciones, también cómo lo ves al técnico de Real Tomayapo.
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6: Sí, justamente lo veo inquieto al director técnico del conjunto visitante, Jorge Alfonso. Ahí da las indicaciones. Sin embargo, ¿cómo está paralizado? Bueno, se paraliza el compromiso tras la caída de algunos jugadores. Da las indicaciones, pero hasta el momento no llega el tanto del conjunto chapaco.
1: Así es, tal cual. Gracias, Jacqueline. Sí, lo noto nervioso al director técnico Jorge Alfonso del cuadro de Real Tomayapo. Venía, atención con la pelota, el plantel de la Andalucía boliviana, precisamente, mandaba el centro hacia adelante, venía por ese lado Jesús Velázquez, sin embargo antes bien sale ahora Darío Torrico, se gana el medio campo, se come todo el medio campo Darío Torrico, atención, viene por derecha ahora, se apoya en Camilo Ucina, Ucina de vuelta para Torrico, ahora para Joel Amoroso, viene, atención, participa, es esa trica, precisamente que tiene el plantel millonario entre Amoroso, Darío Torrico y Ucina, se viene, atención ahora, el plantel de la banda roja atacando con la presencia de Joel Amoroso, y sale la pelota, no le salió el toque, no le salió el pase, impreciso los jugadores del plantel de Always, Sergio Guardia.
2: Se equivoca mucho Always Ready en la salida y la presión seguramente también por ganarlo, ¿no? Se le puede notar al millonario que está desesperado por buscar el gol, por lo que mencionábamos, por la cuestión de la tabla de posiciones, está quedando eliminado matemáticamente en este momento, tiene que ganarlo como sea, pero Real Tomayapo está de momento jugando muy bien el partido, entiende cómo quemar tiempo, cómo desesperar a Always y de esta manera lo está logrando. Falta mucho, pero está logrando su cometido.
1: Tal cual, la pelota le pertenece, atención, al plantel de Real Tomayapo, no, era para Nicolás Villarroel, recupera ahora para Uceda, si viene, atención para Álvaro Quiroga, esa pelota juega el plantel millonario, tocando y tocando, atención, los 11 hombres del plantel de Always Ready, aquí en el alto, el centro de Amoroso para Triverio, está el primero, ¡oh! El cabezazo y afuera. El cabezazo y afuera del hombre de Always Ready, saltó, viene tras el centro del conjunto millonario, Enrique el Quique Triverio. Vamos a ver qué es lo que sucede, la pelota al saque de meta, simplemente hay saque de meta que le pertenece a Real Tomayapo, el Quique Triverio lo tuvo.
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1: Muy paralizado el juego, Sergio Guardia, ahora cae también Francisco Mowete, el que a propósito, por favor, ya que leí más adelante, cuando me convoques, más datos, por favor, del pintado de amarillo en Real Tomayapo, Francisco Mowete. Pero te decía, Sergio Guardia, muy paralizado el juego, se caen los hombres de Always, también los de Real Tomayapo, y así el trajinar del juego no es de los mejores, Sergio.
2: Sí, porque le conviene, es lo que está buscando el equipo chapaco. Tomayapo quiere jugar este partido, lo está logrando de momento, y también se entiende, ¿no?, de las poquitas que tiene Always para avanzar, como la que tuve hace segundos nada más, con Triverio cabeceando y mandando la pelota bastante cerca del palo izquierdo, está desaprovechando las que puede encontrar en esa defensa férrea. Está muy bien clavados los 5 hombres atrás en Real Tomayapo y están cerrándole todo tipo de vías por bandas y en el centro, marcando también a Carmelo y a Triverio. No encuentra vías Always Ready y cuando sale la pelota del área, claro, el negocio para Real Tomayapo es fingir faltas o en todo caso buscar contactos para demorar el partido, y esto obviamente perjudica a que Always para desarrollar el partido que quiere.
1: Ahora sí se enoja Pablo Godoy, ahora sí se escuchan los gritos más fuertes del director técnico paraguayo que dirige al plantel millonario de Always Ready. Unos gritos ahí que ni le cuento. Hay ascos y pimientas para algún jugador del plantel de la banda roja. La pelota le pertenece, atención, a Real Tomayapo y ahora se va a ver más corajudo el plantel de Tarija. Sin embargo, venía, atención, con la pelota Lisandro Montenegro queriendo meter un pase en profundidad. Intercepta muy bien el pase precisamente Álvaro Quiroga. Quiroga con la pelota, bien, atención, denle like, denle, me encanta la televisión, en el Facebook, en el YouTube, amigos y amigas, suscríbase al canal más importante en el país de fútbol en esta jornada también. 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A partir de este lunes, precisamente, nos seguirá en Entel Gol también. Por imagen, lo va a poder conocer Alex Ramos, a Yasmani Villegas, ahí a la gente que lo escucha por radio. Ahora también por imagen, se viene, atención, ahora Always, está para el primero. Nico, sí, Nico Villarroel, gol, gol de la banda parece que antes había dos jugadas, sí señor. Falta que había cometido Nicolás Villarroel. De todas maneras lo van a revisar en el VAR porque para eso está. Ojo, ojo, piojo, ese detalle, señoras y señores. Está cobrando tiro libre, falta en ataque. El conjunto de Always Ready, Sergio Guardia. Casi vino el primer tanto del plantel de Always aquí en el alto.
2: Sí, pase filtrado de Always Ready justamente por la banda izquierda, filtrándola para que Nico Villarroel se proyecte y parta. Me parece que está adelantado Villarroel, se lo puede ver en la reiteración de la jugada. Saca buenos centímetros de distancia en contra del lateral y va solo, ¿no? Por la banda, remata cruzado, entra al palo izquierdo la pelota y era un buen gol para Villarroel que partía desde la banda, logra meterse hasta el área y logra el gol justamente por el palo contrario al que el arquero estaba marcando. Pero en la distancia se puede ver evidentemente y sí, corren el offside. En este momento estaba muy adelantado Villarroel en la jugada y no valía nada en la carrera.
1: Bueno, ahí es entonces la anulación de la jugada en este preciso instante. Por ende no hay gol. Bien por Nicolás Villarroel, pero estaba adelantado ahí en el trazado de líneas, precisamente en el VAR. Jacqueline Lissel, voy contigo. ¿Qué dicen los directores técnicos después de este casi gol del plantel de Always Ready?
6: Ya lo estaba celebrando Pablo Godoy, el director técnico del conjunto millonario, pero no, como se anula, se le ve furioso, enojado, se paraliza el compromiso. Bueno, no puede llegar todavía el conjunto millonario y dar las indicaciones a los delanteros.
1: Cierto es, estaba precisamente Pablo Godoy muy enojado. Saque la tela para Real Tomayapo, bien, atención Cristian Árabe. En algunos centímetros, algunos metros en ataque el plantel de Real Tomayapo, pero pierde la pelota tontamente. Cristian Árabe con el jugador Darío Torrico. Se viene para el Quique Triverio. Muy retrasado el Quique Triverio. Está ahí cerca la media, precisamente al disco central del campo de juego. Cambia totalmente de lado con Joel Amoroso. Ahora sí que Triverio está en el área. Bien, atención, la pelota para él y no llegó Triverio. Jalando marca desde atrás, hay saque de meta nomás para el conjunto de Real Tomayapo. 25-25, 25 minutos del primer tiempo, saque de meta para el equipo tarijeño.
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1: Pelota que le pertenece, atención al cuadro de Real Tomayapo. Le subimos un punto, por favor, a la consola, me parece, Brando, porque estaba bajito el salir precisamente de nuestros auspiciadores oficiales aquí en Éxito Sports. Viene con la pelota, atención, el plantel de Real Tomayapo tocando el conjunto de Tarija con Francisco Nuguete. Bien, atención para Josué Mamani. Enseguida, ya que le inicié, nos contará más detalles de Francisco Nuguete en el plantel de Real Tomayapo. Bien, atención con la pelota, precisamente él, el número 11, tocando para Lisandro Montenegro. Montenegro más adelante ahora para la salida de Ramiro Egues. Egues con la pelota, bien, atención Egues con el esférico, ante la presencia de Alec Rambal. Venía, atención con el esférico Rambal, juega, atención ahora para Darío Torrico, tocando para Álvaro Quiroga, de vuelta para Rambal, rearmando la jugada. Ya sabe el director técnico Pablo Godoy que puede haber sorpresas por el lado izquierdo, con Nicolás Villarroel y tal vez también con Javier Uceda, ya que hace rato marcaban un tanto que por jugada anulada y por offside había sido anulado el tanto precisamente. Jacqueline, voy contigo, detalles de Francisco Núñez, por favor.
6: Sí, justamente el jugador de la casaca 11, Francisco Núñez, tiene 28 años, mide 1.84, es argentino, Alejandro, se está desempeñando en el conjunto chapaco. Bueno, da y su posición es como extremo izquierdo. Y bueno, hasta el momento se le ve nomás y siendo protagonista en el partido.
1: Gracias, Jacqueline. Dice la información aquí en Éxito Sports. La gente que también se enojó un poquito en esta jornada con los jugadores de Always porque no puede abrir el marcador. Y claro, ahí hay una falta otra vez en el campo de juego. Muy paralizado el trajinar, el andar del partido, precisamente salida que le pertenece a Real Tomayapo con Josué Mamani. Bien, atención para Cristian Árabe. Antes se adelanta también Nicolás Villarroel de la jugada. Se venía, atención, Nico. Nicolás Villarroel ahora por derecha, camino totalmente leado para Darío Torrico. Atención, se viene Torrico. Bien, abajo va el plantel de Real Tomayapo con falta, dice, por el encuentro. Nueva falta para el equipo de Always Ready, Sergio Guardia. Te digo, ¿no? por ahí el Quique Triverio jalando marca, el oficio también que tiene que realizar para no solamente esperar la pelota en el área, sino también apoyar en la producción de juego, ¿verdad?
2: Sí, tiene que ser un bastión importante Triverio y lo está haciendo de esa manera, baja para buscar a que los defensores se dispersen también, que bajen a marcarlo a él y así liberar un espacio para Carmelo Algarañaz también de la misma manera, pero no está encontrando generador de fútbol, Always. Juega por las bandas con Amoroso para que busque el centro, con Uceda por la izquierda para hacer lo mismo. No está encontrando un enganche, un armador, un jugador que pueda ser ese hombre que pueda generarle algún tipo de espacios, como lo podría hacer Torrico seguramente que está en la cancha, pero el esquema también, claro, te lleva, te motiva a jugar por bandas. Lo hace Always también de alguna manera buscando...
1: Para que se viene atención al plantel millonario. Le va a pegar al arco Torrico, está para el primero. ¡Qué golazo! ¡Gol de la banda! ¡Ahora sí! ¡Canta los hinchas de la banda roja! ¡Gol! ¡De Always Ready! ¡De Always Ready! ¡Sí! ¡Gol de la banda roja! ¡Gol del millonario aquí en la Ciudad del Alto! Se hizo esperar 29 minutos el primer tanto del conjunto millonario. Algo le dice lo de Real Tomayapo, pero ahora me parece que nadie lo salva. Hace rato lo salvó el offside, pero ahora un remate franco directo, un derechazo más bien por parte de Darío Torrico para decir que Always Ready ya va ganando en 29 minutos, casi media hora de juego. Le costó al plantel de Always Ready, al plantel millonario, pero ya lo gana 1-0 aquí en la Ciudad del Alto. Darío Torrico, el autor del golazo.
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2: No estaba haciendo un buen partido y hay que mantenerlos en la misma línea, hay que ser honestos. No estaba jugando tampoco muy bien Always Ready hasta que llega el gol de una manera individual. Darío Torrico agarra la pelota en el medio campo y parte de izquierda a derecha, jalando la marca de Robson Dos Santos. No lo logran cortar, no logra quitarle la pelota del stopper por derecha y saca un fusilazo desde fuera del área. Remate cruzado al palo derecho, raso el remate muy bajito y claro, difícil para que el arquero pueda llegar a esa altura, pero con la violencia, con la potencia que iba el remate esquinado de Darío Torrico, logra sin asociarse, sin tener un fútbol vistoso, ni en equipo, virtudes, logra la individualidad, el remate desde fuera, genera el tanto para Always y lo está ganando el millonario sin jugar muy bien este encuentro en el Alto.
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6: Darío Torrico, el mediocampista ofensivo de 25 años, que mide 1.64, marca el primer tanto para el conjunto de la banda roja al minuto 30.
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1: Bienvenida, atención con la pelota, el plantel de Always Ready. Sin embargo, antes estaba la defensa del equipo de Real Tomayapo. Primer tanto entonces para la banda roja, convertido por parte de Darío Torrico. Tuvo que jalar marca, como lo decíamos, distraer a la defensa de Quique Triverio, también Carmelo Aldañaz, para dar espacio del remate que tuvo Darío Torrico y el primero de Always. Y ahora se viene por el segundo. Bien, atención, buen amoroso, mandando el centro y otra vez adelantado. Se está dejando con la defensa, Sergio. Fue el amoroso en la tercera vez que lo encuentran en posición adelantada al jugador argentino del plantel de Always Ready, fue el amoroso.
2: Y es lo que está proponiendo Always Ready por ese sector con amoroso. Claro, que se dispare por la banda derecha y que puedan encontrarlo solo. En ese sentido, llega como falso 9 en algunas jugadas para buscar el centro, para buscar el remate, la jugada individual. Pero claro, intentando vulnerar la defensa y romper líneas, que era muy adelantado y está jugando a eso también la defensa de Real Tomayapo. Adelantándose, viendo cuando Amoroso empieza a correr, le dan espacio y lo dejan en offside todos.
1: Pelota que va a jugar, atención al plantel de Real Tomayapo aquí en la Ciudad del Alto. Mucho viento, sí, precisamente ahí abajito también lo siente, ya que le dice, porque hay mucho viento. Nosotros también en cabina aquí en el Municipal de Villa Ingenio. con el viento que va de norte, perdón, de sur a norte en este caso, yendo hacia el nevado Chacaltaya, precisamente viene remate afuera, lejos, directamente a los hinchas del plantel de Always Ready, el remate precisamente del argentino Francisco Nohuete. La salida va a ser para la banda roja, sí señor, sí señora, gana el plantel millonario en 33 minutos, gana la banda roja 1-0 aquí en el alto, se viene Always. Atención, el centro para el Quique, está, se le fue, lo movieron un poquito el balón en el plantel del conjunto de Real Tomayapo, y va a haber saque lateral que le pertenece en ataque para el plantel de Always Ready. Va ahí cerquita el conjunto millonario, aparecía Álvaro Quiroga, sin embargo va de cerca, también le pide la pelota el jugador Darío Torrico, viene para Uceda, se viene Javier Uceda con la pelota, tocando hacia atrás para Alex Rambal, girando y girando para Joel Galvis. Atención, está Galvis, el debut del canterano en el plantel de Always Ready. Por derecha ya está ahora y solo por ahora, bien, atención, Joel Amoroso, Amoroso para Carlitos Rodríguez, de vuelta ahora para Joel Galvis, salida que le pertenece a Always Ready, más tranquilos.
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1: Bien, sale jugando, atención, el plantel de Real Tomayapo. Jacqueline, voy contigo enseguida también para ver algunos amistosos de selecciones importantes como Brasil, Argentina, Venezuela, Chile, varios amistosos en esta jornada de fecha FIFA en estos días que han ocurrido, ¿no? Enseguida voy a ir contigo para algunos resultados que tenemos por ese sector. Además, ¿por qué no de la Nations League en Europa también, donde juega España, donde juegan selecciones de como Alemania, Italia también, por supuesto? Enseguida voy contigo, Jacqueline. Aquí hay tiro libre que le pertenece a Real Tomayapo. Atención, le va a pegar. Ahí precisamente aparece Ramiro Egues. Se acerca también Cristian Árabe. Algo también está ganando el plantel de terreno está ganando el plantel de Real Tomayapo. En 34 minutos quiere empatarlo, claro que sí. Ganaba alguna falta también aquí en la Ciudad del Alto. Tres hombres que van ahí a reunirse, un cuarto que se suma ahí precisamente en el plantel de Real Tomayapo para planificar bien la jugada y para lo que ellos quieren, por supuesto, marcar el tanto aquí en la Ciudad del Alto, el tanto del empate. Por el otro lado está la defensa, armando con Alain Baroja, ahí precisamente con Javier Uceda, la comunicación de por medio. Atención, señoras y señores, ahí está, se agacha, se echa, se tiende en el campo de juego, en el césped de Javier Uceda en este momento, para ver si puede ir la pelota por abajo. Y la otra barrera está con cinco hombres en el plantel de Always Ready. Bien, atención, Real Tomayapo, distancia de 25 metros, quizá algo menos, le va a pegar, me parece, Cristian Árabe. Atención, viene Tomayapo al arco, ¡qué golazo! ¡Uy! Pasó cerca el izquierdazo, el zurdazo de Francisco Nohuete, el argentino, en definitiva le pegó a esa pelota. Va a haber salida para el plantel de Always Ready con la visa. Nos acompañaba Alain Baroja, Sergio Guardia, también quiere hacer lo suyo, quiere empatar y tiene con algo con que el plantel de Real Tomayapo.
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2: Buena ejecución de Francisco Nohuet fuera del área con ese tiro libre, buscando el palo derecho del arquero con la comba, justamente buscando el efecto para que pueda llegar al ángulo a la zona baja, pero no logra el efecto que él quería, la pelota va desviada, Baroja ni siquiera tiene que moverse mucho para intentar buscar la pelota y la deja que salga. Buen aviso para Real Tomayapo, de alguna manera tiene que llegar y lo está haciendo de esta forma con Nohuet, con los que saben pegarle a la pelota desde fuera del área, y tendrá alguna más sin duda para poder buscar ese empate en algún momento.
1: Buenísimo, buenísimo. Gracias, Sergio. La pelota que le pertenece entonces. Ahí el comentario oficial. Aquí en Éxito Sport nos acercamos a tierra de 2.40. También enseguida 37 en este momento. En el primer tiempo. La pelota que le va a pertenecer, atención ahora y solo por ahora, al conjunto de Always Ready. Viene Carlitos Rodríguez. Rodríguez con la pelota jugando, atención ahora y solo por ahora con Álvaro Quiroga. Quiroga con el esférico, venía, atención, cambiando totalmente de lado para Uceda. Se le escapa la pelota. Va a haber saque lateral en salida que le va a pertenecer a Real Tomayapo. Jacqueline Silva, y contigo informa.
6: Sí, sí, un momento, damos un giro al mundo porque me preguntabas del ámbito internacional. Y sí, en la Liga de las Naciones de la UEFA se está llevando a cabo tres compromisos, en este caso Suiza con Eslovenia, donde está ganando Suiza por 2-1, están en el entretiempo. Macedonia del Norte frente a Escocia, Escocia está ganando por la mínima diferencia 1-0. Y también España está jugando con República Checa, 2-0 el compromiso en el medio tiempo. Alejandro, para el ámbito internacional.
1: Bien, gracias, muchísimas gracias, Jacqueline. Estamos también, por supuesto, con el fútbol internacional aquí en Éxito Sport. La pelota que le pertenece al plantel de Always Ready. Gana España, entonces, su partido por la UEFA Nations League. 2-0 por el momento. Seguramente estará Yamal, Lamine Yamal, precisamente, de los más llamados. Pau Cubarsí juega la campeona del mundo también en esta jornada. La pelota que le pertenece ahora y solo por ahora aquí en el fútbol boliviano. Aparecía Always Ready con el esférico, tocando por derecha con Carlito Rodríguez, siempre con Juel Amoroso. De vuelta para Rodríguez, ahora para Álvaro Quiroga. Simios Cuña en la jugada, Quiroga, atención, se viene Quiroga con la pelota, tocando para Amoroso. Amoroso con el esférico, venía, atención hacia atrás, calma la jugada, Amoroso con Carlito Rodríguez. De vuelta para Álvaro Quiroga, el centro de Quiroga, se lanzaba en palomita en la defensa del plantel de Tomayapo, le queda el esférico al Quique Triverio. Viene, atención para Darío Torrico, de vuelta hacia atrás para el Quique Triverio, para el Garañas, no puede, ya lo marcaban dos hombres en el área. Prefiere tocar ahora para Juel Amoroso, viene Amoroso y el centro de cabeza termina defendiendo la presencia del plantel verde de Real Tomayapo. Se viene, atención, lo habilitaron al Quique Triverio, está para el segundo, sí señor, le pegó al arco, golazo. ¡Gol de la banda! ¡Gol! ¡Gol, gol, gol, gol, gol, gol, gol, gol! ¡Gol, señoras y señores de Always Ready! ¡Gol de Millonario aquí en la Ciudad del Alto! Terminaba despejando la defensa a medias más bien del plantel de Real Tomayapo. Y muy atento ahí Joel Amoroso. Estaba Darío Torrico también acompañado de Uceda para desarmar prácticamente como rompecabezas la defensa del cuadro de Real Tomayapo. Marcando el segundo tanto aquí en la Ciudad del Alto. En el toque y toque, en el toque y toque el plantel de la banda roja. Más tranquilos ahora con el segundo tanto. Marcando el plantel millonario. Sí, señoras, sí, señores. Está ganando 2-0 el conjunto de la Ciudad del Alto de Always Ready, jugando de local y no perdonando aquí en el Alto.
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2: Gran jugada de Javier Uceda, fuera del área, que le entregan la pelota para que él pueda inventar algo. Buscaba seguramente el pase rápido, levanta la cabeza y ve que están marcados tanto Algarañaz como Triverio, que empieza a correr, saca la marca de dos jugadores, de Kevin Mamani en primera instancia, y luego de Ricardo Suárez, los deja atrás y manda el pase para Enrique Triverio, que tenía la chance de buscar la personal, de rematar al ángulo derecho, y la pica justamente suave para Carmelo Algarañaz. Se le entrega toda la jugada hecha para que solamente la tenga que empujar, deja fuera del camino al arquero, y Carmelo, que la empuja casi abajo del arco, para marcar el segundo para Always Ready en este partido. El millonario lo está ganando tranquilamente en este encuentro, no hay oposición, no hay rival en la cancha, y de momento está peleando el segundo lugar en la Copa.
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6: Minuto 40, aparece el jugador de la casaca 24, Carmelo Algarañaz, que tiene 30 años, que mide 1.78 y le da el 2-0 al conjunto de la banda roja. Lo celebra todo el público allá en el Titán de Bilingüe.
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1: Bien, muchísimas gracias, señoras y señores. Entonces, está ganando el plantel de Always Ready 2-0 por el momento. Ahí muchísimas gracias también al trabajo de la policía en esta jornada también, lo que significa la Ciudad del Alto en Villa Ingenio, amigos y amigas. Va a haber salida que le pertenece al conjunto de Always Ready con Nicolás Villarruel. Había la media cometido una falta, me parece, sí, al Nico. Había aparecido por ese lado. 2-0 gana la banda roja precisamente en esta jornada. Controlamos tiempo y marcado nosotros en el especial, aquí en la frecuencia de los ganadores.
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1: 43 minutos del primer tiempo, amigos y amigas. Había venido por ese lado Cristian Árabe intentando atacar para el cuadro de Real Tomayapo. Antes aparecía Nicolás Villarruel para marcarlo. La salida va a ser para Alex Rambal. Bien, atención para Alain Baroja. Tocando y tocando el plantel millonario. Sergio Guardia, a continuación en el comentario, casi en el finalizar del primer tiempo.
2: Mantiene el dominio Always Ready Alejandro, evidentemente se lo puede notar, se lo puede plasmar en la cancha y el marcador lo resume de esa manera. A Real Tomayapo le cuesta mucho salir. Claro, se entiende que esa línea de 5 que tiene atrás estaba hecha para que los dos carrileros puedan salir y ser extremos cuando Real Tomayapo recupera la pelota, pero no lo están logrando. Para empezar, porque Always no la pierde la pelota en muchas ocasiones, trata de monopolizar el dominio y cuando no tiene avance toca atrás. Eso le perjudica al equipo tarijeño para que pueda tener algo de fútbol en ofensiva, y también que está muy solo Egues arriba. Eso le perjudica también porque no hay sociedad, no hay compañía y le pueden quitar muy rápido el balón.
1: Precisamente viene con la pelota el plantel de Always Ready, tocando ahora para Carmelo Algarañaz. Venía Algarañaz para Enrique Quique Triverio. Sin embargo, antes aparece la defensa del plantel de Real Tomayapo, despejando a medias. Se viene la pelota otra vez para Joel Amoroso. Lo buscaba el Quique Triverio. Sin embargo,
6: Alejandro,
1: la pelota se pierde por línea final. A ver, salía que le va a pertenecer a Real Tomayapo. Sí, Jacqueline.
6: Y con este resultado, Always Ready estaría con 10 puntos en la Serie B del torneo y de la Copa Paceña, en este caso, ¿no? Al igual que Real Tomayapo, que igual está con 10 puntos, pero se queda nomás si en caso terminaría 2-0.
1: Interesante el producir, por supuesto, también de la Copa Bolivia. Recordemos que, por ejemplo, en el grupo de Bolívar ya hay 2 eliminados y 2 clasificados. Los eliminados en este momento, antes de que se termine la fase de grupos, en el conjunto de Bolívar, en el grupo de Bolívar más bien, son GB San José y también Blooming, precisamente, en esta Copa Bolivia. Y los clasificados Independiente Petrolero y también el cuadro de Bolívar, obviamente, por ese lado, que mañana, a propósito, juegan el partido también en lo que va a significar Éxito Sport también con la Copa Bolivia. Ya volverá también la Liga de la División Profesional el próximo fin de semana también para tenerlo ya todo anotado. Estaremos también con la fecha número 21 del torneo Todos contra Todos, ese torneo que al campeón le da clasificación a fase de grupos de la Copa Libertadores de América y al subcampeón también. La pelota que le pertenece al cuadro de Real Tomayapo, estaba el centro, atención, quitaba Always con Joel Amoroso, el cabezazo de Triverio. Luis Cárdenas le dice que no al cabezazo del Quique Triverio. Había venido antes con la jugada el plantel de Always Ready. Jacqueline Lissel, voy contigo.
6: Se adiciona 2 minutos en esta primera parte, Alejandro.
1: Gracias. 2 minutos entonces en este primer tiempo. Señoras y señores, la pelota que le pertenece a Real Tomayapo en salida. No, señor, no deja jugar más el juez del encuentro. Final, sí, final. Final, final, final, final, final de este primer tiempo. Aquí en la ciudad del Alto está ganando el Always Ready con el viento a su favor. Sí, sí. Always Ready 2, Real Tomayapo 0. A las luchas, al descanso por el momento en el plantel millonario. Final de la primera parte.
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1: Muy bien, nos vamos a la pausa, amigos y amigas, aquí en Éxito Sports, con el gol de Carmelo Algarañaz, también de Darío Torrico, precisamente. Primero Darío Torrico, luego Carmelo Algarañaz. Está ganando el plantel de Always Ready aquí en la ciudad del Alto. Pausa en Éxito Sports. Ya viene el comentario de Sergio Guardia, los datos de Jacqueline Bisset y, por supuesto, el segundo tiempo aquí en la Radio Éxito Bolivia, Éxito Sports. Ya retornamos con mucho más. No le cambie. Pausa, ya volvemos.
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3: Gracias, amigos de Exit Sports. Terminó la primera parte en Villa Ingenio, en el Alto, por este torneo seriado. Está ganando Always por 2-0 ante Real Tomayapo en la fecha número 7, la penúltima fecha de la fase de grupos. Y lo está ganando Always para meterse en la pelea. De momento se encuentra tercero, claro, empatando en puntos con Real Tomayapo con esta victoria, pero tiene menos gol de diferencia. Está empatando en puntos, empata en partidos ganados, y el siguiente criterio para desempatar es la diferencia de goles. Real Tomayapo tiene menos 4 de diferencia y Always tiene menos 9. Se mantiene tercero, se mantiene eliminado de momento. Si ahora acabaría el torneo, Always seguiría quedando fuera, pese a estarle ganando al equipo de Tomayapo en el Alto. Un partido que no fue el mejor, no fue el partido más vistoso, porque Real Tomayapo estuvo muy metido atrás en la gran parte de la primera mitad y le costaba a Always avanzar. Claro, buscó con Amoroso, con Uceda por las bandas y apelaron al centro para buscar a tanto a Triverio como a Algarañaz con cabeza, con juego aéreo. No fueron acertados la mayoría de los centros y también perjudicó mucho que Real Tomayapo quiso ralentizar el partido, quiso buscar muchas faltas, que se corte bastante el juego, y esto hizo que el partido no sea muy atractivo de ver, ni tampoco fue vistoso. En el minuto 29 llegó la primera clara en el partido, la primera peligrosa, por así decirlo, y fue la del gol, porque tenía la pelota a Uceda, le cedió la pelota en el medio campo a Torrico y Darío Torrico avanzó, cortó la marca de Robson Dos Santos, enganchó y pegó desde fuera un zapatazo con pierna izquierda al palo derecho, marcó un golazo desde fuera del área, pero sin virtud del juego en equipo. Fue individualidad pura, algo propio del mismo Torrico, que logró el gol en la primera instancia. El segundo gol cae en el minuto 40, que tiene la pelota nuevamente Uceda, está jugando bien Uceda, hay que decirlo. Saca la marca de dos jugadores, bailó a Ricardo Suárez y entrega la pelota para Enrique Triverio, y Triverio que se la cede. Va contra el arquero mano a mano y le cede la pelota a Algarañaz, pase al costado con arco vacío y Carmelo solamente la tiene que empujar para marcar el 2-0, completamente habilitado, todo legal en esa instancia. Con 5 remates a puerta contra 0, está ganando Always Ready tranquilamente en este partido. No hay llegadas de Tomayapo, no hay oposición, no está generando peligro el equipo de Tarija. Seguramente moverá fichas para la segunda parte, hará cambios, tendrá que mover el esquema para que se pueda ver otro Real Tomayapo en el partido.

0: 2-0 el partido acá en Villa Ingenio.
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7: Bien, muchísimas gracias.
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7: Junto con el trabajo, por supuesto, de Sergio Guardia. Y también Jacqueline Dicete. En esta jornada estamos en el fútbol precisamente. Comenzó. El segundo tiempo. Ya pasó el primero, ahora estamos en el segundo tiempo. Aquí en la Ciudad del Alto movió la pelota Real Tomayapo. La salida va a ser para el plantel millonario. Ya quitó la banda roja. Atención, me parece que no hay variantes en ningún equipo, pero más adelante me confirma Jacqueline Lizete. Joel Galvis con la pelota tocando. Atención. Pierde el esférico Real Tomayapo. Hay salida que le va a pertenecer al equipo de Tarija, precisamente en el primer minuto de juego aquí en el Alto. Sale jugando Real Tomayapo.
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7: Primera pelota que movía, atención al plantel de Always Ready, señoras y señores. La pelota le va a quedar ahora y solo por ahora a Enrique Quique Triveri, ahora para Amoroso. Atacando ahora de sur a norte el conjunto de Always Ready. La pelota, atención para Amoroso, de nuevo para Darío Torrico y el centro cerrado, pasado. Cerrado y pasado por parte de Darío Torrico, señoras y señores. va a salir jugando en saque de meta Sergio.

0: Guardia de plantel de Real Tomayapo en este partido, una jornada soleada aquí en el Alto.
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3: Si buscaba una más, solo Israel con Carlito Rodríguez, que mandaba al centro, la pelota va afuera y está demorando un poco Real Tomayapo en salir y en reacomodarse. Quiere seguramente Always liquidar este partido antes de que Real Tomayapo pueda responder. Llegará alguna para el visitante, pero hasta eso, Always continúa con el monopolio tal como en la primera mitad.
0: Juega atención el plantel de Real Tomayapo. Voy contigo, Jacqueline Iseta. ¿Alguna variante en el plantel local o visitante?
4: Sí, Alejandro, te comento que se realizó 3 variantes para el conjunto chapaco. Se retiró el jugador de la casaca 64, Jesús Velázquez, ingresó dorsal 14 con Vladimir Gálvez. También se retiró casaca 5, Lisandro Montenegro, ingresó dorsal 12, Alexis Rivera. Y la tercera variante, se retiró casaca 11, Francisco Nohuet, el argentino, ingresó dorsal 21 con Denilson Ramallo.

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2: Pelota que juega, atención, el conjunto de Always Ready. El esférico que le pertenece ahora y solo por ahora a Real Tomayapo. Venía, atención. Ahora el equipo verde en esta jornada, jugando, atención. Va a salir con el toque ahí Alexis Rivera. Sin embargo, antes la presencia fue y la falta que había cometido Álvaro Quiroga. En Always Ready no existieron variantes, ¿verdad, Jacqueline?
3: No hay variantes para el conjunto local, Alejandro. Los 11 hombres retornaron al campo de juego.
2: Enseguida repasamos entonces banca de suplentes, por favor, Jackie. En el plantel de Pablo Godoy. Juega, atención, Always Ready con la pelota precisamente con Álvaro Quiroga. Va, atención, con el esférico Chapaco, tocando ahora para Joel Amoroso. Si bien, atención, Amoroso con la pelota para Carlito Rodríguez. Avanza metros el conjunto de Always Ready con Joel Amoroso ahora. De vuelta para Carlito Rodríguez. Más adelantado está Carlitos, tocando para Joel Amoroso. Ahora el pase es para Javier Lucera, interiorizando, atención, para Darío Torrico. Se venía, atención, Torrico con la pelota, bien, atención, Torrico. Torrico con el esférico, atención, vamos a ver qué es lo que sale en esta jugada. Venía, atención, ahora y solo por ahora, el plantel millonario, aquí en la Ciudad del Alto, el sol pleno, precisamente, algo más de 18 grados tenemos en el calor que tiene también la Ciudad del Alto. Ese sol que quema, la pelota le pertenece a Alain Baroja. Bien, atención por derecha ahora para Javier Uceda. Se viene, atención, pegadito a la recta de preferencia. Uceda con el esférico. Hacia atrás viene para Alex Rambal. Rambal con la pelota. Va a venir, atención, el conjunto de Always Ready. Viniendo, atención, ahora por derecha, tocando ahora para Joel Galvis. Se viene Galvis con la pelota para Always. Interceptó el pase Cristian Arbe, pero se le escapó la pelota. Saque lateral en salida, que le va a pertenecer al equipo de Real Tomayapo. No es para Always Ready, dice el juez del encuentro. Voy contigo, Jacqueline. Suplentes del equipo millonario.
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3: Los alternos que tiene el conjunto millonario son los siguientes: Said Mustafa, Edison Restrepo, Thiago Barba, Kenigiro Estrada, Ramón de Carvalho, Carlos Collazo, Mateus Rodríguez, Bruno Salinas, Daniel Ojeda, Juan Godoy. La banca de alternos que tiene el conjunto de Always Ready, Alejandro.
2: Gracias, Jacqueline. Entonces, ahí están los jugadores repuestos que tiene Pablo Godoy. La pelota que le pertenece, atención, de salida al equipo de Always Ready. Enseguida voy con Real Tomayapo, también los suplentes. La pelota para Joel Amoroso. Bien, atención, Amoroso. Ya no está pegadito al lateral. Está Carlito Rodríguez. La pelota que le pertenece, atención, ahora a Javier Uceda. De vuelta el esférico para Joel Amoroso. El centro hacia atrás. Le queda solo, atención, a Darío Torrico otra vez. Ahora para Triverio. Le pega al arco. Cárdenas. Luis Cárdenas, amigos y amigas, le dice que no, le pegó desde atrás con la pierna cambiada Nicolás Villarruel. Nicolás Villarruel le pegó esa pelota de pierna derecha a Sergio. Y otra vez, sí, otra vez el plantel de Real Tomayapo dando esas licencias en defensa. Se viene de contra el plantel de Tarija. Atención con la pelota, arrancaba por ese lado Alexis Rivera. Sin embargo, antes aparece bien Alain Baroja, jugando como un defensor más Alain. La pelota que le pertenece ahora y solo por ahora entonces al plantel de Always Ready. Jugando, atención, por derecha aparecía Joel Galvis. Galvis con el esférico por derecha para Carlito Rodríguez. Bien, atención con la pelota del plantel millonario. Enseguida el comentario de Sergio Guardia. La pared con Joel Amoroso. Se viene Galvis con Carlito Rodríguez. Atención, la vuelta para Amoroso. Es el centro de Amoroso, pasado y afuera. No sé si le quiso pegar al arco Amoroso o buscó el centro. Casi le sale esa jugada, pero pasó lejos de la portería de Luis Cárdenas. Hay saque de meta del Banco Ganadero que le pertenece a Real Tomayapo.
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2: Sergio Guardia está comentando aquí en Exit Sports.
6: Gracias, Ale. Se mantiene el partido con la diferencia y con el dominio de Luis Reddy. Tiene alguna que otra Real Tamoya, pues está despertando el equipo tarijeño con remates de media larga distancia, más que todo. No genera mucho fútbol, pero avanza por el medio sector. Y con Josué Mamani, está también llegando en algún momento el jugador Cristian Árabe para rematar desde fuera, probando suerte, sobre todo con Denison Ramallo, que se sumó también en ese sector. Se mantiene el esquema en Real Tamoya, pese a los tres cambios. Va Vladimir Gálvez como el carrilero por izquierda. Kevin Mamani pasa a la banda derecha. Y en el medio, Denison Ramallo en la marca junto con Mamani, con Josué Mamani para ser exactos, y Cristian Árabe por derecha, Alexis Rivera por izquierda, dejando solito arriba a Ramiro Egues. No cambia el dibujo en Real Tamoyapo, cambian las intenciones y las piernas frescas también para darle algo más de intensidad al equipo tarijeño, que de momento se le está complicando el segundo lugar y Always Ready le pisa los talones en la tabla de posiciones.
2: Enseguida también analizamos los otros grupos de la Copa Bolivia antes de que inicie también lo que significa el retorno de la fecha número 21 del torneo Todos contra Todos. El retorno del torneo Todos contra Todos. Quise decir, la pelota que le pertenece, atención ahora y solo por ahora, Kevin Mamani. Tocando para David Robles en salida del plantel de Real Tamoyapo. Saliste una variante del plantel andaluz precisamente. Enseguida vamos con Jacqueline Vicente. El número 15 está para ingresar en el plantel de Real Tamoyapo. La pelota que le pertenece ahora y solo por ahora a Alexis Rivera, tocando para Denison Ramallo. Se viene Ramallo con la pelota, dejaba escapar ese esférico. Hay salida que le va a pertenecer al cuadro de Always Ready precisamente. Saque lateral cerca al disco central del campo de juego que le pertenece a la banda roja.

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2: Hay pelota que le pertenece, atención al cuadro de Always Ready, venía el Quique Triverio, sin embargo antes le cierra muy bien la persiana, ahí precisamente Robson Dos Santos, viene Dos Santos con la pelota tocando ahora para la presencia de Denison Ramallo, más tarde juega el Tigre, lo relata Lucho Moreno también aquí, en esta misma radio estación, Radio Cito Bolivia, Cito Sports, juega el plantel atigrado, precisamente en esta jornada a las 7:30 de la noche, el partido programado pero media hora antes, casi 40 minutos, estará Lucho Moreno y todo el equipo para relatar el partido precisamente que tiene el aurinegro, el hincha del Tigre también que está atento a lo que sucede en la radio y también con su equipo en la Copa Bolivia. Y mañana juega Bolívar, sí, juega la Academia, precisamente frente a Independiente Petrolero también, por la señal de Radio Éxito Bolivia, los partidos aquí en Éxito Sports. Se viene el juego amoroso aquí en el alto, gana tranquilamente Always Ready, se viene por el tercero y va el tercero, no señor, venía el centro de juego amoroso, pero ante la salida fue para el equipo de Real Tomayapo, recupera muy bien Nico Villarruel, tocando ahora para la banda roja con Jamiro Seda, de vuelta para el capitán Enrique Triverio, se viene Triverio para Always, tocando para Carlito Rodríguez, aparece Rodríguez y la jugada antes hacia abajo, muy bien se barre el defensor David Robles para mandar la pelota al tiro de esquina de la cascada, tiro de esquina que le pertenece al equipo de Always Ready en ataque.
3: Y se realiza la cuarta variante para el conjunto de Real Tomayapo. Alejandro, se retira el jugador de la casaca 32, Ricardo Suárez, ingresa dorsal 15 con Javier Guerra.
2: Bien, Jacqueline, gracias. Ahí entonces tiro de esquina de la cascada que le pertenece al plantel de Always. Va ese esférico número 7, Cuel Amoroso. Le va a pegar, atención, Cuel Amoroso, el centro al corazón del área. Triverio le devuelve a Cuel Amoroso. Y Amoroso está adelantado Cuel Amoroso, para mí no, porque estaba junto conmigo en la línea. Aquí en la intersección de la curva norte, con la recta de preferencia. Señoras y señores, ahí salida que le va a pertenecer a Real Tomayapo, amigos y amigas. Salida para el equipo verde en esta jornada. Controlamos y miramos nuestros relojes. 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
2: Ahora sí, muchísimas gracias. 14, casi 15. Media precisamente aquí en el plantel de Always Ready, que le gana 2-0 al Real Tomayapo, decía cuarto de hora de este segundo tiempo, sí señor, sí señora. 15 minutos del segundo tiempo, se viene Carlito Rodríguez, está para Darío Torrico, atención, lo cargaron de la camiseta, se viene Torrico, veloz como solo él, la pelota para Joel Amoroso, que se barre, pero le da un bomboncito, un dulcecito a la presencia del portero Luis Cárdenas. El esférico que le va a quedar, atención, de salida Real Tomayapo. Bien, atención, Real. El equipo tarijeño tocando, atención ahora y solo por ahora, el conjunto de Jorge Alfonso. Venía, atención, con la pelota. Ahora y solo por ahora, el cuadro de Real Tomayapo venía hacia adelante, no juega nada. La pelota que recupera ahora, sí, Danison Ramallo. Tocando ahora Javier Guerra. El recién ingresado le pega al arco, Guerra. Un remate desviado por parte del equipo de Real Tomayapo. Saque de meta del Banco Ganadero que le pertenece a Always Ready.
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2: Pelota que le pertenece, atención, al equipo millonario. En salida viene Alain Baruja, tocando ese freco para Carlito Rodríguez. Me parece que se viene una variante en el plantel de Always, pero enseguida confirmamos con Jacqueline. Tiempo del comentario en salida Always Ready. Comentario oficial de Sergio Guardia aquí en la frecuencia de los ganadores.
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9: Sí, Alejandro, de momento se mantiene el partido tal cual. Always está intentando aplicarse algo más, tener un poco más la pelota y buscar el tercero. Está aumentando la intensidad y Real Tomayapo con los cambios no cambió nada, no tuvo efecto, ninguna variante. Hizo cuatro cambios Jorge Alfonso, pero ninguna modificó la tónica del partido y no despierta el equipo tarijeño. Claro, se entiende también que tiene que cuidar energías porque está complicado en la tabla del descenso en el torneo todos contra todos, así que no sé si entregará el todo que tenga en energía Real Tomayapo, no sé si desgastará el 100% que tenga, cuidando que la siguiente semana tendrá una final en el torneo de liga y claro, de esta manera se mantiene todavía peleando el segundo lugar, así que no creo que sea como para que se desespere el equipo tarijeño.
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3: Y se realiza la primera variante para el conjunto de Always Ready. Se retira el jugador de la casaca 28, Joel Galvis, ingresa dorsal 49 con Thiago Barba.
2: Bien, gracias Jacqueline. Entonces Barba en el campo de juego. La pelota que le pertenece precisamente a él. Bien, atención Barba con la pelota, acompañando a Alex Rembal. El esférico que le va a quedar ahora y solo por ahora viene por el disco central del campo de juego Javier Uceda, pie de la pelota Uceda, lo madrugó Cristian Árabe, se viene atención con la pelota ahora para Ramiro Egues, está Egues con el esférico para Alexis Rivera, deja escapar ese esférico Alexis Rivera, amigos y amigas, me parece que va a haber saque lateral para Always, sí señor, jugó rápido, viene atención Always Ready con la pelota tocando Álvaro Quiroga, Quiroga viene atención con la pelota para Barba, ahora para Joel Amoroso. Bien, atención del plantel millonario con la presencia de Darío Torrico, el autor de uno de los tantos con el que está ganando la banda roja. 2-0 por el momento. Y se viene otra variante en el plantel millonario. Enseguida confirmamos. Aparece con la pelota. Atención por derecha, Carlito Rodríguez. A ver, veremos qué es lo que dice después del encuentro. Por el momento dice que va a haber salida en defensa, sí señor, para el equipo del plantel de Always Ready, señoras y señores. Hay salida que le pertenece a la banda roja. Quería hacerles esta consulta, a ver, a todos los compañeros en Éxito Sports y por supuesto también a los que están en las redes sociales, claro que sí, están en el Facebook, en el YouTube, en el TikTok. Corre una voz, una especulación, claro, y esto hay que confirmarlo por el momento, ¿no? Hay muchas páginas que, claro, se dedican a aquello. Después de esta voy porque viene Carito Rodríguez. Atención, está para el tercero. Se lo perdió Darío Torrico. Se lo perdió Darío Torrico, señoras y señores. Mejor vamos al comentario de Sergio Guardia por este acontecer precisamente que les decía rapidito. Enrique Triverio a la selección boliviana. Hay que ver. No lo aseguramos. Todavía no lo descartamos totalmente. Pero yo lo veo, por ejemplo, y ya adelantándome al criterio, una opción no muy latente, una opción difícil, vamos a llamarlo de esa manera. Tiene 39 años Enrique El Quique Triverio. A la selección le falta delantero, neto, delantero de área. Enrique Triverio es uno de los delanteros que desde 2022 ha llegado a suelo boliviano. Estaba en Die Strongest, luego pasó a Always Ready. No se fue, me parece, en ninguna gestión, ninguna pausa tuvo en lo que significa también el tema de lo que significa la presencia en territorio boliviano, más allá de algunas vacaciones, obviamente volviendo a su natal Argentina, pero siempre estando en Bolivia desde el año 2022, que llegó, recuerdo, en el primer semestre para reforzar en la Copa Libertadores de aquel año precisamente. A ver, veremos Sergio Guardia, a ver qué dice Sergio Guardia, un comentario previo, porque me parece que esto va a traer mucha pelusa, va a traer mucho criterio también, distintos motivos, pero lo decimos también acá preguntando, hace mal. Enrique Triverio a la selección boliviana, ¿qué dice Sergio Guardia?
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9: Si bien no hay ningún tipo de confirmación sobre el tema y claro, es una especulación, un rumor que puede crecer seguramente en próximas horas o en próximos días. Es cierto que, bueno, Triverio este año, acabando 2026, cumpliría 5 años. Es decir que en diciembre recién podría, claro, empezar a considerarse para hacer el trámite correspondiente. Tal vez podría ir adelantando algo también, pero entendiendo que llegó a inicios del 2022, tiene que cumplir todo el 2026 para tener 5 años en suelo boliviano y recién poder naturalizarse. Y bueno, luego ya se verá, ¿no?, para la próxima gestión si puede ser considerado o no. Dependerá de Oscar Villegas, si es que se mantiene como técnico de la selección boliviana, como lo es hasta ahora. Y también ver si no surge otro delantero para la selección, ¿no? También me parece que creo que es lo que le falta a Bolivia, le falta delantero centro. Todo lo demás se lo tiene o se lo puede trabajar, se lo puede ver de alguna manera, porque hay extremos jóvenes muy buenos en el fútbol boliviano, hay mediocampistas, defensores también hay, laterales se está buscando con juventud, como por ejemplo con Macazaga, arqueros también se tiene, el 9 de área es lo que falta, es evidente, pero opinión personal, Alejandro, por la edad, yo no lo consideraría pertinente. Si bien hace goles contra equipos bolivianos, no es lo mismo jugar la Liga Boliviana que jugar eliminatorias contra equipos de otro nivel y contra jugadores de otro nivel con otro ritmo. 38 años ya para finales de esta gestión me parecería demasiado y sería un retroceso de alguna manera a lo que se quiere apostar con la selección. Mejor, si quieres un naturalizado y alguien que ya tenga una edad experimentada, quédate con Juan Godoy, que ya está en la selección, ya fue convocado para el repechaje, ya está algo aclimatado a lo que es la selección boliviana y tiene una edad pertinente todavía como para poder trabajarlo hasta que surja un boliviano neto en la zona de ataque.
2: Ok, muchísimas gracias, Sergio. Entonces sí hay que comentarlo, cualquier posibilidad ahí está. Lo decíamos con Enrique aquí, que primero hay que ver. Hay cambios, Jacqueline, en el campo de juego, cuando quiera me convocas para cerrar este tema del Quique Triverio. Sí, está también, ¿no? Nabil Nassif, precisamente en Oriente Petrolero, no lo convocaron para estas fechas, para estos partidos de fecha FIFA, el cual los perdimos contra Paraguay 2-0 en Washington, en Estados Unidos, y contra Argentina en Córdoba 4-0 recientemente nada más. Jugador, digo, de Oriente Petrolero, juvenil, hay que decir, boliviano también, no hay que esperar ningún tema de naturalización y nada más, Nabil Nassif. Pero veremos qué es lo que sucede. Estos hasta fin de año, solamente fecha FIFA, que jugará, me parece, en octubre, en noviembre también, la selección boliviana, diciembre de descanso, enero de descanso, y también hay informaciones, cruzando información, que en marzo podría iniciar las clasificatorias al Mundial 2030, ¿no? Lo que significa Conmebol. Y ese es otro tema de que habla también muy largo, ya clasificados Argentina, Paraguay y Uruguay. Hay tiempo, mucho tiempo, ya lo sabe dónde seguir. En Radio Éxito Bolivia, claro que sí, de 8 de la mañana a 9 de la mañana en Radio Éxito Bolivia. Luego en Intel Gol Éxito Sports desde este lunes, a partir de las 9 de la mañana a 11 y media de la mañana, de lunes a viernes. Y volviendo también para más información en la radio 93.1, de 1 de la tarde a 2 de la tarde y media, es el horario, los horarios en los cuales nos puede seguir, en lo que significa Radio Éxito Bolivia 93.1 y también Intel Gol desde este lunes. Se viene con la pelota del centro del plantel de Real Tomayapo, no ha ocurrido nada de importancia por el momento, más que los cambios, que si ya me confirma Jacqueline Gisette en la cancha, la pelota que le pertenece, atención al cuadro más bien de Real Tomayapo, venía Denison Ramayo, Alexis Rivera, en definitiva, que le pegaba al arco, fuera y lejos de la portería de Alain Baroja. Hay saque de meta, sí, saque de meta del Banco Ganadero, que le pertenece a Alain Baroja en Always Ready.
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3: Sí, Alejandro, te comento que se realizó la segunda variante para el conjunto de la banda roja. Se retiró el jugador de la casaca 21, Alex Rambal, ingresó dorsal 17 con Edison Restrepo.
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2: Y ahora se vienen también más variantes en el plantel de Always Ready. Ingresó Juan Sinforiano Godoy. Ahí precisamente la lluvia de cambios, atenta Jacqueline. La pelota que le pertenece, atención a Real Tomayapo. Mete el pase en profundidad, está para el descuento. No llega esa pelota, Ramiro Egues. No llegó ese esférico que metió por su mamá en un pase espectacular. Pero no llegó Ramiro Egues. Va a haber otro saque de meta, sí señor, saque de meta del Banco Ganadero. Es para el plantel de Always Ready.
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2: La pelota que le pertenece al cuadro de Luis Cárdenas, hablamos de Real Tomayapo. Bien, atención el pase ahora para Vladimir Gálvez. Vladimir Gálvez perdió la pelota con Juan Amoroso. Se viene Amoroso con la pelota. Juega atención ahora para Darío Torrico. De vuelta para Calito Rodríguez. Atacando el plantel de Always Ready. Precisamente en esta jornada. A ver, vamos a ver qué es lo que propone. Calito Rodríguez, se le escapó la pelota a uno de los cariñositos en el plantel. Bueno, al único cariñosito que está en el plantel de Always Ready, como dice JC Lascano. La pelota que le pertenece, atención, al cuadro de Real Tomayapo. Tocando, aparece Alexis Rivera. Bien, atención, Rivera con la pelota. Juega atención ahora para Denison Ramallo. Ramallo de taquito, bien. Juega ahora para José Mamani. Pasó peaje. Se viene atención ahora el plantel de Real Tomayapo con el descuento. Dos que lo marcan con el empujón de por medio. Siga, siga, dice el puente del encuentro. La pelota que le pertenece a Real Tomayapo. Hacia atrás el toque. Viene atención ahora Javier Guerra. Guerra con la pelota. Jugando atención ahora para Cristian Árabe. Árabe viene ahora para Denison Ramallo. Ramallo con la pelota jugando aquí en el alto. Enseguida controlamos tiempo y marcador también. Para toda la gente que nos sigue en el Facebook, en el TikTok y en la radio también, por supuesto, y en el YouTube, ¿por qué no? Además del kick, por supuesto, Always Ready le gana a Real Tomayapo por el momento. Por derecha aparece ahora, viene con el pelotazo para Denison Ramallo, para Cristian Árabe. Pasó Árabe con la pelota, no señor, lo bajaron a Nicolás Villarruel. Voy contigo, Jacqueline Licete. Las variantes, se está informando aquí en el Sitio Sports.
3: Sí, justamente se realizó la última variante para el conjunto Chapaco. Alejandro, se retiró el jugador de la casaca 18, Ramiro Egues, ingresó dorsal 25 con Ronald Cuellar. También se realizó dos variantes para el conjunto local de Always Ready. En este caso, se retiró casaca 19, Darío Torrico, ingresó dorsal 33 con Carlos Collazo. También se retiró el jugador de la casaca 24, Carmelo Algarañaz, ingresó casaca 23 con Juan Godoy.
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2: La pelotita que le va a quedar, atención al equipo de Always Ready. Bien, atención, Juan Amoroso. La bajó de cabeza, atención, corre, corre, corre, que te corre Carlito Rodríguez. Bien, atención, Rodríguez, va a mandar el centro. Cárdenas a medias, le queda atención a Restrepo y en la línea. En la línea, en la línea, en la línea. Acaba de salvar David Robles a su equipo. ¡Qué sorpresa lo del conjunto millonario! Yo ya cantaba el tercer tanto, pero vino por ese lado Edinson Restrepo mandando el centro al conjunto de Always Ready. Lo que se acaba de perder, increíble, en el plantel de Always Ready. Se viene todavía por más. La pelota para Álvaro Quiroga. Viene atención ahora para Carlos Coñazo. Aparece en escena ahora Carlito Rodríguez. Se viene atención Rodríguez. El toque fue malo, no le entendió a Carlos Coñazo. Aparecía Juan Godoy, sin embargo, ahora la presencia es para el conjunto de Javier Guerra. Guerra con la pelota, viene Guerra. Guerra con el esférico, sin embargo, antes bien quitaba la presencia ahora de Álvaro Quiroga. Impone ahí su parecer con Javier Uceda. Viene Uceda, le va a pegar al arco Uceda. Está solo Uceda. ¡Ah! David Robles en último tiempo, otra vez se viste de héroe. La pelota otra vez le pertenece a Luis Ready con el Amoroso. Viene Amoroso y el centro afuera. Termina despejando esa pelota David Robles. hacia el tiro de esquina, mis amigos, mis amigas. Tiro de esquina de la Cascada, tiro de esquina de Tampico que le pertenece. Sí, Always Ready.
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2: Viene Joel Amoroso, atención, el centro al segundo palo, despeja la defensa. A medias del plantel de Real Tomayapo, de vuelta ahora Joel Amoroso. Choca Cárdenas con Restrepo. Chocaron en el aire, Cárdenas y Restrepo. La pelota le pertenece todavía a Nicolás Villarruel. Viene, atención con la pelota para Joel Amoroso. Viene, atención, Amoroso para Carito Rodríguez. Atención, está para el tercero, para el tercero. Oh, manda el centro, hizo rebotar inteligentemente el jugador del cuadro de Always Ready, perdón, de Real Tomayapo. En todo caso, hay salida que le va a pertenecer al plantel de Tarija. Saque de meta que le pertenece al plantel de Tarija.
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2: En este 2026 estamos narrando la Copa Bolivia, amigos y amigas. La pelota le pertenece ahora y solo por ahora entonces al cuadro de Real Tomayapo. Bien, atención, Ronald Cuellar. Cuellar con la pelota en el área. Despeja muy bien Thiago Barba para el equipo de Always Ready, que le está ganando 2-0 por el momento al plantel precisamente de Real Tomayapo. Está comentando Sergio Guardia las jugadas del partido.
9: Y se mantiene la diferencia todavía. No está respondiendo el equipo de Tarija. Me parece y creo yo... De una manera un poco premeditada, que Real Tomayapo ya está cuidando un poco más la gasolina, la nafta que le queda en el tanque para los siguientes partidos, para el último en el que podrá cerrar contra el equipo de Real Oruro y también en este caso también a lo que viene la siguiente semana contra San Antonio por el torneo Toros contra Todos. Always lo ganó tranquilo en la primera parte y la segunda parte está sobrando un poco. Always levantó en la segunda mitad el pie del acelerador. Y un Tomayapo que está manejando la diferencia. Con esta derrota se mantiene segundo el equipo de Tarija. A Always le falta una victoria más para clasificarse. Y claro, de una manera un poco tranquila está aceptando la derrota en esta segunda mitad, porque no pone intensidad, no busca la forma de recortar el marcador. Pese a que hizo los cambios Alfonso, no está buscando la manera tampoco el equipo de poder cambiar la situación del partido. Y un Always que está tranquilo con este resultado de 2-0 parcial. No está recibiendo daño, así que tampoco exagera en los ataques.
2: Y hay jugada de VAR, amigos y amigas. Me parece que lo bajaron un hombre del plantel de Real Tomayapo en el área. Y puede haber penal para el conjunto de Tarija. Va precisamente Cristian Condori por ese lado a ver lo que sucede en el VAR. Jacqueline Lisset, voy contigo. ¿Quién está en el VAR precisamente? ¿Quién está conversando con Cristian Condori en este caso? Porque el juez de Lina también lo acompaña por ese sector. La vista en una jugada polémica, peligrosa aquí en Isidro Sports.
3: Sí, justamente, Alejandro, te comento que el encargado del video arbitraje es Rafael Subirana, donde que está haciendo la revisión y bueno, ahí se paraliza el compromiso.
2: Bien, entonces ahí estaba, están conversando entre Subirana y también Cristian Condori. A ver la decisión del juez del encuentro. Se hace... Escuchamos, a ver. Cambia, era una jugada, me parece, por ese sector. Cambia, anula una tarjeta amarilla por ese lado. Es una jugada espectacular. A ver, Sergio Guardia, sí, ahí tenemos el retorno correspondiente también de Éxito Sports. Y claro, se queja la Inba Roja. Para eso perdimos tiempo. Nosotros queríamos marcar el tercero, profe. Enfrentas el juego, decía.
18: Verde, pisa a su adversario. Decisión final, tarjeta amarilla, tiro libre directo.
2: Tarjeta amarilla, ahí está. Tarjeta amarilla, tiro libre directo, lo que decía entonces Cristian Condori. No me gustaba, están retrasados, ¿ah? Ahí está. Unos 20 segundos, me parece. La pelota que le pertenece al cuadro de Real Tomayapo. Sergio Guardia está comentando en Éxito Sports.
9: Sí, revisaron la jugada, Ale, y me parece que era sujeto a tarjeta roja para la revisión, pero finalmente determinan que no pasa nada, solo una amarilla para Guerra, enseguida la cantará Jacqueline seguramente, pero el partido se queda con el 2-0, no hay jugada de peligro, no hay jugada ni siquiera cercana al gol, como podía ser una falta posible de un penal, y tampoco en este caso hay una roja que pueda perjudicar al equipo tarijeño.
2: Gracias, ahí está el equipo de Éxito Sport totalmente trabajando aquí en la frecuencia de los ganadores. Amoroso con el esférico, Amoroso con la pelota para Godoy. No llega Godoy esa pelota. No llega Juan Sinfoyano Godoy en 78 minutos, casi 79, redondito.
3: Alejandro.
2: Hay salida que le va a pertenecer al cuadro de Real Tomayapo. Luis Cárdenas va a jugar rapidito, perdió la pelota. Se viene atención con el esférico ahora. Hugo Iglesias con el Quique Triverio, el capitán Triverio. La pelota que le pertenece fue el Amoroso. Está atacando la banda roja. Bien, atención en el centro. Enseguida voy contigo ya aquí en el centro de cabeza de Real Tomayapo. Ahora sí es el preciso momento. Lizette está informando.
3: Sí, justamente te comento que confirmamos la cartulina amarilla para el jugador de la casaca 15, Javier Guerra, para el conjunto de Real Tomayapo. La cuarta cartulina que se genera en el compromiso, Alejandro.
2: Muy bien, entonces amonestado el hombre del plantel de Real Tomayapo, el centro de Guerra precisamente al arco, más bien el remate de Javier Guerra. Lo encontró algo adelantado a la Imba Roja, pero esa pelota se pierde por línea final, amigos y amigas. A ver, saque de meta en casi 80 minutos de este partido. Saque de meta del Banco Ganadero, ahora que le pertenece a Always Ready.
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2: El que ahorra, gana doble, por supuesto, en esta jornada y siempre con el Banco Ganadero, la pelota que le pertenece a Always Ready. El esférico que juega hacia atrás a la Imba Roja, viene para Edison Restrepo, casi se le escapa la pelota a Edison. Más adelante, más tarde, se viene Lucho Moreno y todo el equipo de Éxito Sports para el partido que juega el plantel atigrado precisamente en la frecuencia de los ganadores, señoras y señores. La pelota que le pertenece ahora y solo por ahora al equipo de Always Ready con el esférico está Carlito Rodríguez, como toda la tarde aquí en el alto con Juel Amoroso. Se le escapa la pelota a Juel Amoroso, amigos y amigas. Se le escapa y arranca los silbidos, claro, del Estadio Municipal del Alto. Lo aplaude Joel Amoroso a Carlito Rodríguez. Les decía, en el Estadio Hernando Siles estará jugando más tarde a las 7:30 de la noche. Hoy, 10 tronas contra Fútbol Club Universitario. En el Estadio Hernando Siles, precisamente, lo narrará Lucho Moreno y, por supuesto, estará con todo el equipo de Éxito Sports. La pelota que le pertenece ahora y solo por ahora aquí en el alto por la Copa Bolivia, Javier Uceda domina ese frigo con la zurda. Viene ahora la pelota para Diego Barba, tocando, atención ahora para Joel Amoroso, de taquito para Barba, le va a pegar al arco. ¡Oh! ¡Afuera! ¡Afuera, afuera, afuera! Y la silba tira, no se hace esperar aquí en el alto de los hinchas del plantel millonario que han llegado precisamente el hincha fiel para alentar a la banda roja. Se perdió algo importante Carlito Rodríguez y se viene a la contra del Real Tomayapo. La pelota para Cristian Árabe, venía el zurdazo al arco, no señor, hizo rebotar la humanidad de Thiago Barba. Hay tiro de esquina de la Cascada que le pertenece al Real Tomayapo.
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2: Levantar esa pelota que dice Narabé, amigos y amigas. A ver qué es lo que dice también Pablo Godoy. Jacqueline, enseguida voy contigo. Lo veo muy enojado a Pablo Godoy, de verdad que sí, como pocos partidos. Y imagino también por qué, lo dirá más adelante Sergio Guardia, por las oportunidades que ha perdido. La banda roja, bien, atención Árabe, y el centro está para Ramallo. Termina despejando la defensa otra vez del plantel de Always Ready, pero sin embargo sale jugando rapidito a la Imba Roja. Terminaba rebotando en humanidad un hombre del Real Tomayapo. Se viene ahora con la pelota Juan Sinfoyano Godoy. Godoy con el esférico, bien, atención. El conjunto de Always Ready. Venía, atención ahora para Juan Amoroso. Amoroso con la pelota tocada para Carlito Rodríguez. Toca y toca en el área, toca y toca la banda roja. Ahí con el viento a su favor para Javier Uceda. Uceda con la pelota para Edison Restrepo. Restrepo con la pelota. De algún momento Sergio Guardia, se cansan los hombres de plantel millonario, ya no quieren atacar claramente.
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2: La pelota enseguida voy con Sergio, se viene con el esférico, fue el Amoroso. Esférico que le pertenece a la banda roja, aquí con el viento a su favor, se viene Amoroso. El centro está, Cárdenas, el rebote para Restrepo, gol. ¡Gol! Gol de Always, gol de la banda roja, gol del Millonarios, amigos y amigas, señoras y señores, damas y caballeros, sin miedo apareció ahora sí Joel Amoroso, tanto que intentó para marcar el cuarto, el quinto, el sexto, a veces al arco, a veces el centro, ahora sí le salió un buen centro, una jugada al arco, despejó a medias Luis Cárdenas y en el rebote apareció la presencia de un defensor, sí, para cabecear, para rasearse con la pierna derecha. Edison Restrepo marca el tercero aquí en el alto. La jugada del plantel millonario. Ahora el marcador nos indica Always Ready tiene 3. Real Tomayapo 0 aquí en el alto.
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9: Tuvo una más, Always Ready con Amorosos proyectándose por la banda derecha y levantó la cabeza, vio que estaban llegando los hombres al área y mandó el centro, un centro en diagonal para adelante cerca al punto del penal. Llegaba justamente Godoy para empujarla y el arquero Cárdenas la toca con las palmas, saca la pelota del arco con las palmas, pero deja el rebote ahí y deja la pelota picando en el piso y con el arquero ya vencido y tendido, la empuja nuevamente Juan Godoy, facilita en las piernas para que solamente la tenga que soplar la pelota y manda el balón adentro. Gol del paraguayo Juan Sinforiano Godoy para Luis Ready, aunque están revisando de momento la posición adelantada en el centro de Amoroso. A ver si es que estaba Godoy habilitado antes de llegar a esa pelota, tras el pase de Joel. Está válido el gol y será tanto para Always. Y en caso claro de que tenga centímetros, porque es muy finita la jugada, tendrá que anular el gol. Y es gol. Da gol el árbitro Godoy. Gol para Luis Ready. Lo hizo Juan Godoy con el regalo del arquero Cárdenas.
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3: Y al minuto 84 aparece el jugador de la casaca 23, Juan Godoy. El jugador que tiene 33 años, que mide 1.72 y marca el tercero para el Millonario.
2: Muy bien, gracias Jacqueline, gracias Sergio. Bien, atención con la pelota. Otra vez Always Ready para el cuarto. Amoroso, de vuelta ahora para Diego Barba. El centro y otra vez está Godoy. ¡Gol! ¡Gol! ¡Doblete, doblete, doblete, doblete de Godoy! ¡Gol, gol, gol, gol, gol, gol, gol, gol, gol, gol, gol, gol, gol! ¡Y gol! ¡Y golazo! ¡Y golazo! ¡Y golazo del plantel millonario, amigos y amigas! Apareció otra vez Amoroso, pero esta vez ni corto ni perezoso Amoroso. Toca cortito para Carlito Rodríguez. Ahora sí mandó el centro Rodríguez, muy bien. Y el cabezazo fue de Juan Sinforiano Godoy. ¡Qué floja la acción! La respuesta del portero Luis Cárdenas. Marca el cuarto y otra vez seguramente lo van a revisar, pero yo lo grito. Gol de Luis Freddy. 4-0 ya le gana Real Tomayapo. Juan Sinforiano Godoy, el autor del gol.
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9: Prácticamente la misma fórmula del gol anterior, que fue hace minutos nada más, centro desde la banda derecha y esta vez Diego Barba, el sub-20, aparece para pivotear la pelota, la baja con la cabeza cerca al palo izquierdo, al palo derecho en realidad, y llega ahí Juan Godoy casi cayéndose de palomita, manda la pelota para adentro, ya no celebró el segundo gol, solamente de manera mesurada el abrazo con los compañeros. 4-0, Always lo está goleando y recorta la diferencia de gol para pelear ese tercer y segundo lugar.
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3: Lo decía, en el doblete del jugador del centro delantero Juan Godoy, el cuarto para el conjunto millonario. No lo celebra, como lo decía Sergio, pero la hinchada sí lo celebra. El director técnico ya más calmado, Alejandro. 4-0 es el marcador.
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2: Nosotros, gracias Jacqueline, gracias Sergio. Controlamos el tiempo especial aquí en Éxito Sports. Mi reloj de Éxito Sports está girando aquí en el alto.
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2: Con ustedes, su majestad la reina, Alejandro. Y con nosotros, por supuesto, lo que significa en este partido 90 minutos de este encuentro. 4-0 gana Always Ready al plantel de Real Tomayapo. Voy contigo, Jacqueline, hasta cabida central, por supuesto, pero ahí precisamente con lo que significa el tiro de esquina de Real Tomayapo. Después de esta voy contigo, Jackie. La pelota que le pertenece a Real Tomayapo, el centro, despeja la defensa. Vicente, todo tuyo el micrófono.
3: Sí, justamente se adiciona 3 minutos en esta segunda parte, finalizando el compromiso. Alejandro, nos vamos hasta el 93.
2: Se viene con la pelota Rodríguez, está Carlito, le va a pegar al arco, afuera. 3 minutos más y no jugamos más entonces. Gracias, Jacqueline. Había venido Carlito Rodríguez con ese esférico para pegarle al arco precisamente, sin embargo le pegó muy fuerte, me parece, hacia abajo. Y la pelota se pierde por línea final. Sergio Guardia, comentario antes de que termine el partido.
9: Regalo, pésimo el córner Real Tomayapo para entregarle la pelota a Always Ready por la banda derecha. Y Carlitos, que se proyectaba muy bien, iba hasta el área rival y por poco buscó la personal. No quiso levantarla, buscar el palo contrario y hasta colgarlo al arquero. La pelota se le va desviada y claro, llegaba exhausto el lateral derecho que tiene Always Ready. El quinto iba a llegar posiblemente y está, ojo, está a un solo gol Always de quitarle el segundo lugar en la tabla en este grupo a Real Tomayapo.
2: Eso es muy importante, gracias Sergio por el detalle, claro. Un gol más de Always Ready y por el momento puede estar más tranquilo. Claro, falta entre semana todavía la última fecha de la Copa Bolivia, la fecha número 8. Y ahí hay que ver qué es lo que va a suceder precisamente los clasificados a lo que significa también los cuartos de final. Recordemos que solamente clasifican primeros y segundos y los terceros y cuartos eliminados, como por ejemplo Jeves Agosí Blooming del grupo de Bolívar, que ya están eliminados. La pelota que le pertenece al Real Tomayapo venía con el esférico de Nicio Ramayo, ahora para Alexis Rivera, para Cristian Árabe el pelotazo, sin embargo antes con falta dice después del encuentro. Hay tiro libre que le pertenece al Real Tomayapo en el finalizar del partido.
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2: La pelota que le va a quedar atención al equipo de Real Tomayapo aparecía ahora y solo por ahora un derechazo de Ramallo. El derechazo del conjunto de Real Tomayapo, del jugador del equipo tarijeño. Hacia afuera se viene Baroja con el saque de meta del Banco Ganadero. Revienta Baroja y final. Final. Concluyó, finalizó el partido aquí en la Ciudad del Alto. Un gol le faltaba a Always Ready para quitarle el segundo lugar. Y están más tranquilos por ahí en el tema de la clasificación, aunque todavía tiene un partido y esto se va a definir hasta el último minuto. Finalizó el encuentro aquí en la Ciudad del Alto. Always Ready le ha ganado al plantel de Real Tomayapo 4-0. Y tú lo has vivido aquí en la frecuencia de los ganadores.
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2: Bien, final del partido entonces. Hoy con ustedes, compañeros, también manejando la nave Brandon Blañez en esta jornada. Ahí saludo también a todos los colegas que vienen aquí también a la Ciudad del Alto. Señoras y señores, final del partido. Sergio Guardia también, vamos con el comentario en esta jornada. Lo que le queda también en el camino, ¿no? Always Ready a Real Tomayapo. Las fechas que ha traído también las miradas. En lo que significa la Copa Bolivia en esta gestión. Voy con ustedes, compañeros. Nosotros aquí desde la Ciudad del Alto estamos atentos a cualquier novedad.
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9: Gracias, Alejandro. Amigos, terminó el partido en el Alto. Esta fecha número 7 ha concluido para Luis Reddy. Ganó por 4-0 el millonario ante Real Tomayapo. Acecha el segundo lugar. Está peleando para clasificar. Había arrancado muy mal, claro, en este torneo seriado. Ya lo habíamos comentado en la previa. Ya no hay motivo para retroceder y volver a redundar en eso. Buen partido para el millonario. En la segunda parte ya fue de más a menos. Levantó el pie del acelerador. En la primera parte, con los goles de Darío Torrico y de Algarañaz, hizo el trabajo. El primer gol fue fruto de individualidad, con Torrico proyectándose, quitándose la marca y con un remate lejano para lograr el primer tanto. El segundo gol, virtud colectiva, eso sí, buena jugada de Uceda para conectarse con Triverio y Triverio pivoteando para dejársela a Algarañaz y que pueda empujarla solito, sin arquero, y lograr su grito de gol. En la segunda parte hizo muchos cambios Real Tomayapo para arrancar, al menos la segunda parte, pero no cambió nada. Real Tomayapo siguió jugando igual, defendiéndose mucho, muy recluido en su área, esperando que Always adelante líneas para querer hacer algo. No se le dio el partido, Always no perdió la pelota, no le regaló oportunidades para tener contragolpes y el partido se volvió muy plano, tenue, con dominio para Always, al menos en la posesión y sin peligro real. El tercer gol llega casi en el final, en el minuto 85, faltando solo 5 para acabar, con Godoy, que ingresó hace poquito tiempo nada más y logró un buen gol de cabeza con centro de Joel Amoroso, el regalo del arquero con el rebote y la empujó Juan Godoy para lograr su tanto. Y el cuarto gol llega 3 minutos después, en el minuto 88, nuevamente centro de Amoroso, la bajó Thiago Barba para cedérsela a Juan Godoy y la empujó con la cabeza de palomita, casi cayéndose Juan Godoy, marcó el cuarto en este partido, doblete en cuenta personal y Always, lo decíamos, empata en puntos con Tomayapo en este momento, empata en partidos ganados y está a solamente un gol por debajo en la diferencia de Tomayapo y se clasificaría posiblemente ganando el siguiente encuentro y esperando, claro, que el equipo tarijeño no pueda igualar ni la diferencia de goles, ni tampoco en cuestión de resultados. Con esto, el resultado de esta manera se lleva a cabo la diferencia y la victoria. Aguardamos para la figura del partido en Villa Ingenio. Seguramente tendría que ser Juan Godoy o tal vez Enrique Triverio, que fue uno de los mejores en el ataque. Si bien no hizo goles Triverio, fue la pieza fundamental para que Always pueda generar algo en ataque, para pivotear, para generar salida y hasta como una especie de enganche o falso 9 en algunos momentos. Escuchamos a ver la figura del partido, cortesía de Entel Gol, la empresa que transmite el partido. Javier Uceda, de buen partido también es cierto, sorprende, pero importante tener a Uceda para este caso, la figura del partido para Always Ready.
23: Personas que ha aprovechado y mucho este ciclo de partidos de Copa ha sido tu persona y después de esa lesión que te dejó varios meses fuera de las canchas.
24: Sí, bueno, esta seguidilla creo que me ha venido bien para volver a agarrar ritmo y bueno, poder ayudar al equipo, ¿no?
23: Mira que con Godoy has estado jugando bastante. ¿Qué es lo que él te ha ido comunicando para que rindas de esta manera?
24: No, es mucha la confianza que me da, ¿no? Y es un técnico que lo he tenido hace tiempo también y creo que yo también me he portado bien con él y nos hemos llevado bien siempre, ¿no? Así que creo que por eso es la confianza también que me da.
23: Esta importante victoria supongo que también les ayuda en lo anímico y también en la tabla, ¿no? Estaban terceros, ahora nuevamente en zona de clasificación también para pelear en este campeonato, Javier.
24: Sí, no, teníamos que ganar como sea y por varios goles, ya que lastimosamente se nos fue mal en los anteriores partidos. Y nada, ahora a decidir quién pasa en la última fecha. No, muchas gracias, hasta luego. ¿Puedo felicitar a mi primo Axin? Espero que la pases bien.
9: Amen. Bien, ahí está, escuchábamos a Javier Uceda, la figura del partido, cortesía de Entel Gol para este encuentro. Y de esta manera vamos cerrando la transmisión, amigos. Rapidito nos vamos a ir porque tenemos un segundo partido en horas, nada, en minutos nada más, en prácticamente menos de una hora. Nos volvemos a encontrar acá en la frecuencia de los ganadores para el partido de Díaz Trongues con Universitario. Jacqueline Lisset, buenas tardes, gracias por el trabajo, que te vaya bien.
3: Sí, justamente, gracias Sergio y a toda la gente que nos ha acompañado en esta transmisión, la fecha 7 de la Copa Paceña, gran victoria para el conjunto de Always Ready, 4-0 frente al conjunto de Real Tomayapo, ya lo decían en los datos, ¿no? En la Serie B, Always Ready con este resultado está en el tercer puesto con 10 puntos, al igual que Real Tomayapo con 10 puntos también, y bueno, veremos cómo le va más adelante a Always Ready, también al conjunto de la Banda Roja. Y quédese en sintonía de la frecuencia de los ganadores, porque dentro de una hora ya retornan los compañeros entre el conjunto de The Strongest frente al conjunto de FC Universitario. Igual partidazo en el estadio Hernando Siles. Permiso.
9: Gracias, Jackie. Como siempre, un placer. Un saludo para Alejandro Lucana, que está también en Villa Ingenio en este momento con el trabajo, con la cobertura, conferencia de prensa y zona mixta para las redes sociales. Un abrazo también a Brando Lobrañez en los controles, en el trabajo correspondiente como operador. Y de su parte también, Sergio Guardia les dice, chao, chao, nos vemos más tarde, minutos nada más. Gracias por estar en Éxito Sports.
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8: Amigos, ¿cómo están? Buenas tardes. Qué gusto de poder estar con todos ustedes. Estamos listos aquí en el Gigante de Miraflores para poder llevarles las emociones de un partido que seguramente será atractivo. Donde The Strongest enfrenta y recibe a Universitario de Vinto a partir de las 19 horas con 30 minutos. Estamos en buen tiempo prácticamente para lo que va a significar este compromiso de la fecha 7 de la Copa Bolivia en el fútbol nacional. Así que estaremos esperando el ingreso de la gente, ¿sí? Porque a esta hora de la tarde, cuando tenemos las 18 horas con 39 minutos, poco público, ¿sí? Hay trapos que están colgándose en la curva sur de este escenario deportivo. Lo mismo sucede en la recta de general y en el sector de preferencia, un grupo de amigos que siempre está ahí tratando de dar y animar y brindar esa confianza a su plantel, al Tigre de Achumani. Así que de a poco el público seguramente irá llegando a este escenario deportivo, donde seguramente el Tigre tiene la intención de hacerse fuerte, de poder ganar las tres unidades y perfilarse también para seguir avanzando en todo lo que significa este torneo paralelo que tiene la Federación Boliviana de Fútbol. Así que les mando un gran abrazo a todos ustedes. Gracias por estar en sintonía de 93.1 Radio Éxito Bolivia con Éxito Sports, la frecuencia de los ganadores. Señoras y señores, estamos listos ya para poder comenzar con este trabajo desde Miraflores, el mítico Estadio Hernando Siles, un escenario que ha visto a grandes selecciones caer, a Brasil por ejemplo, no hay una clasificación al Mundial del 94, hoy con un camino claro de tener una renovación por completo y que estén pegaditos también con gente de mucha experiencia. Seguramente así también lo estará pensando el técnico Oscar Villegas. Y en el transcurso de las siguientes horas, que seguramente también se va a poder conocer qué es lo que va a suceder con los siguientes amistosos que va a jugar nuestra selección nacional en el mes de noviembre. Así que comenzamos nuestro trabajo, señoras y señores, con el saludo de nuestros compañeros. ¿Cómo te va, querido Sergio? Hoy, en el comentario de todo lo que significa este duelo, está con nosotros, porque desde muy temprano también nos estaba acompañando. Cuando Always Ready ganó por 4-0 a Real Tomayapo, con el relato de Alejandro Lucana, a quien le mando un abrazo gigante. Sergio, muy buenas tardes, bienvenido.
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10: ¿Qué tal, Lucho? ¿Cómo estás? Un saludo para ti y para toda la gente que sintoniza la frecuencia de los ganadores a esta hora de la tarde. Ya prácticamente noche de sábado tenemos este partido para cerrar la jornada. Doble impacto, jornada larga en Éxito Sports. Con el partido que arrancamos fue el que tú lo decías hace un momento. Always Ready, que le ganó a Real Tomayapo por 4-0. Se repuso el millonario, que venía de resultados complicados en el torneo seriado. Mucha rotación, mucha juventud. Algunos jugadores que no estaban tal vez listos todavía para una división profesional. Otros sí, que sorprendieron, que son novedades, que habrá que considerarlos como jóvenes promesas de aquí al futuro. Pero hablando de The Strongest, ya entrando en materia para este partido que tendremos dentro de 47 minutos, arrancará el partido en el Siles, partido número 7, fecha número 7 del torneo seriado, y The Strongest se mantiene puntero en su grupo, en el grupo C, con 11 unidades, Oriente Petrolero segundo con 10 unidades, y Universitario está tercero, con 7 puntos, seguido por Guavirá, que es el cuarto, el último del grupo, con 6 unidades. Universitario tiene la chance matemática de avanzar, pero es pequeña, que lo está a 3 puntos del segundo, que es Oriente. Tendría que ganar Universitario hoy, esperar que Oriente pierda contra Guavirá y, claro, sumar ese punto de oro, en este caso, en la última fecha. O, en todo caso, ganar los dos partidos y esperar que Oriente no sume en uno de los dos para meterse como segundo. A The Strongest ya desplazarlo está complicado porque el Tigre puede pasar hasta como segundo, perdiendo este partido incluso. No importa mucho para The Strongest, pero, claro, por honor, por tal vez darle la mejor de las novedades, de las mejores situaciones y resultados a su hinchada, tendrá que ganar hoy The Strongest, buscar la victoria como lo quieren hacer. En el Tigre quieren pelear ambos frentes, es lo que mencionan al menos los jugadores, el cuerpo técnico. Quieren pelear la liga, quieren pelear la copa también, y de la misma manera, por supuesto, en este partido. Ya se enfrentaron hace muy poquito en Cochabamba, para ser claros, en el partido de ida, que fue el 9 de septiembre. En esa ocasión, en la jornada número 3, The Strongest había ganado por 2-1 con goles de Víctor Cuellar y de Kevin Romay. Para la U, el gol lo hizo Hugo Dorrego, y un partido, claro, en el que The Strongest, recuerdo haberlo visto y haberlo comentado en vivo en Éxito Sports, fue un partido en el que el Tigre fue muy superior, dominante, amplio, no lo pusieron en problemas en gran parte del encuentro. Y ahora también mencionando, por supuesto, que el Tigre viene de buenos resultados, viene de ganar en la Liga 5 partidos al hilo, y viene de empatar en Copa contra Bolívar, de ganarle a Guavirá y de empatar con Oriente, ese partido del pasado miércoles, donde hubo mucha polémica, ¿no? Las peleas entre Antonio Carlos Sago con el jefe de seguridad de Oriente, la pelea con Kevin Chacón también, a quien le dieron un golpe, que hubo un problema ahí entre todos ellos, y presuntas denuncias de discriminación y de xenofobia. Bueno, ya estará detalle para que ellos lo resuelvan justamente en tribunales pertinentes, y que lo seguirán seguramente tratando fuera de las canchas, como debe ser, en lo legal. Con relación a este encuentro, también ya tenemos el detalle de los árbitros para este partido. Gary Vargas dirigirá el encuentro, primer asistente Ronald Antonio, segundo asistente Juvenal Vilca, y el cuarto árbitro Cristian Jiménez. En el VAR estará Javier Rebollo, y en el VAR Eric Rojas. La novedad es la vuelta de Gary Vargas, por supuesto, a arbitrar un partido profesional, porque estaba sancionado muchísimo tiempo por polémicas complicadas. Bueno, ya pasado Pizarro, uno quisiera decir, pero es el primer partido de Gary Vargas de vuelta, y estaba en una suspensión indefinida. Seguramente ya lo trataron entre la comisión arbitral y el mismo juez mencionado, para que vuelva de la mejor manera, y hoy tendrá un examen importante. Si bien no se juega gran cosa The Strongest, y tampoco es lo más importante que tiene Universitario en la temporada, no es un partido crucial para ninguno de los dos, porque ambos se enfocan en el torneo, todos los contratos dos. También hay que tomar en cuenta que es un partido examen, porque el Tigre es un equipo grande, es un equipo difícil de arbitrar de cierta manera. Y aquí en el Siles, con la hinchada que esperemos que venga, que por cierto todavía no llegó, está muy vacío el estadio Hernando Siles. Llegamos acá alrededor de las 5:30 de la tarde, 5:40 de la tarde, y estaba todo vacío, pese a que ya se podía ingresar. Parecía que era un partido a puertas cerradas, y ahora apenas está llegando la gente de a poquito. Hay unas 50 personas, 30, 40, 50 personas en la recta general. En la curva sur, menos incluso, unas 20 personas diría. Y en la preferencia, las 30 personas habituales del sector central, los socios, los abonados gualdinegros para este partido, seguramente con el Tigre de Oro. Y la curva norte no está habilitada para esta jornada. Aguardamos que llegue el público, y aguardamos también alineaciones, tanto del Tigre como del Manzanero, empezando a vivir la fiesta aquí en Éxito Sports. Que sea un gran partido con un buen margen de público, es lo que todos queremos.
8: Perfecto, muchísimas gracias. El saludo de Sergio Guardia, señoras y señores. El análisis y el comentario que lo vamos a tener aquí con este compromiso de The Strongest frente a Universitario de Vinto. El Tigre de Achumani ya está en el terreno de juego, en la entrada, en calor, sí, etapa precompetitiva. Saludo cordial también de Alex Ramos. ¿Cómo te va, querido Alex? Buenas tardes, bienvenido.

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1: Buenas noches, Lucho. Un saludo a todos los que nos escuchan a través de la frecuencia de los ganadores. También el saludo a Sergio Guardia y a todos los que nos sintonizan a través de la 93.1 frecuencia modulada. También saliendo por las redes sociales, por Facebook Éxito Sports Bolivia, por YouTube Éxito Sports Bolivia. De igual forma, ya también saliendo en el TikTok, donde vamos a tener a Neneco en la previa correspondiente de cara al partido, que por lo que comenta Sergio, no tiene mucha afluencia. El encuentro de Strongest FC Universitario, un Die Strongest que puede bien asegurar su clasificación a los cuartos de final de la Copa de la División Profesional, y FC Universitario a conseguir un resultado casi que milagroso para poder mantenerse en carrera por meterse, aunque sea como segundo, a la siguiente instancia de este torneo. Nuevamente les hago llegar el saludo correspondiente a todos los que nos están siguiendo a través de la radio, a través de las redes sociales. Sean bienvenidos a una nueva transmisión de Éxito Sports, la segunda parte de este doble impacto. Vamos al estadio Hernando Siles ya con la previa de este encuentro.
2: Perfecto, muchísimas gracias, querido Alex. Un abrazo gigante para toda la gente que se va sumando a la señal de Radio Éxito Bolivia 93.1, la frecuencia de los ganadores. Y sí, tienes mucha razón, la previa es importante para que la gente pueda contagiarse con el ánimo de quienes van llegando a este escenario deportivo, al principal, sí, al más importante que tiene el país. Señoras y señores, saludamos a Neneco, que está en las afueras de este gigante de Miraflores. ¿Cómo te va, Neneco? Buenas tardes, bienvenido. Qué gusto saludarte otra vez en un partido de fútbol.
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5: Ladies and gentlemen, ¿cómo están, amigos de Éxito Sports que nos escuchan a través de la 93.1? Nosotros estamos listos, estamos en alrededores del estadio Hernando Siles, obviamente, para vivir hoy sábado, noche de fútbol. Vamos a empezar fuerte. Miren, una familia ya está llegando con la camita correspondiente. ¿Cómo estamos? Buenas noches. Aquí por la frecuencia de los ganadores, Éxito Sport. ¿Cómo está? ¿Cuál es su nombre?
6: Me llamo Luis Alberto Beltrán.
5: Eso, cuénteme, ¿desde dónde está viniendo acá el partido?
6: Nosotros venimos del Alto, desde Villa Bolívar.
5: Eso, está haciendo un poquito de frío. ¿Cómo está el clima para usted?
6: En el Alto está haciendo bastante viento y hace frío. No es como aquí que es viento, pero tranquilo.
5: Eso, cuéntenos con quién hemos venido para ver este partido.
6: Aquí estoy con la familia.
5: Eso, mira, y hemos venido ahí con la colchita correspondiente, ¿no?
6: Sí, generalmente por el frío de las rodillas, ¿no?
5: Eso. Y por supuesto para apoyar al Tigre. Cuénteme, ¿cómo cree que le va hoy día al Tigre?
6: Esperemos que bien, porque generalmente con la U de Vinto le cuesta ganar y la verdad no tenemos buenos delanteros. ¿Para qué voy a decir? Obviamente no tenemos buenos delanteros ni buena defensa.
5: ¿Cuál fue tal vez para usted el último delantero bueno que haya tenido el Tigre?
6: Bueno, el último delantero que hemos tenido ha sido pues Panichelli. Para mí, ¿no?
5: Bueno, diría.
6: Panichelli. Ha sido muy bueno Panichelli. Y había uno que, un paraguayo, no me acuerdo el nombre, pero eran esos dos.
5: Icónicos, podría decir, el Tigre, entonces.
6: Sí, son iconos, ¿no? Pero nunca nos vamos a olvidar de Pablo Escobar.
5: Exacto, un ícono del club atigrado. Cuénteme, quiero hacer una pregunta. Vemos que, bueno, ya no falta mucho para el partido, estamos a 39 minutos. ¿Por qué la gente no viene a apoyar a su equipo? Ya muy aparte del Tigre, ¿no? Porque creo que pasa también cuando juega Bolívar, cuando juega Lugarredi. En la ciudad de La Paz normalmente se nota mucho que no hay mucho apoyo, ¿no?
6: Sí, la situación económica está fregada. Usted sabe, mire, con cuánto estamos bajando desde el Alto y bajar con toda la familia.
5: Las entradas.
6: Ya las entradas. Es un poquito ya caro y a veces uno se va decepcionado. Y yo creo que es por eso.
5: Por no renegar tanto entonces igual, ¿no?
6: Sí, por no renegar tanto en general.
5: Buenísimo. ¿Cuál es su pálpito para hoy?
6: Yo creo que va a ganar 2-0.
5: 2-0. Por este lado, campeón, ¿cuál es tu pálpito para hoy?
7: 2-0.
5: 2-0 igual. A ver, aquí la respuesta. ¿Cuánto es el pálpito?
7: Iban 2-0.
5: 2-0. Buenísimo, señor. Muchas gracias. Una invitación a la gente que nos está escuchando a través de la 93.1 Éxito Sports.
6: Bueno, convocarlos pues a que vengan y no dejemos a nuestro Tigre, que tantos años hemos seguido y estos momentos es donde más necesitamos de que la gente apoye. La gente apoye para que podamos crecer en lo más grande. Es el único equipo que no ha ido al descenso, ¿no?
5: Eso.
6: Y espero que no sea pues un Lampe el arquero que hemos tenido en el partido, que nuestro querido que ahora tenemos parece Lampe, que no hace ese seco.
5: Lampe de chiquito, dice.
6: Lampe de chiquito.
5: Buenísimo, muchas gracias.
6: Hasta luego,
5: señor. Eso. Amigos, ahí, algunas personas que nos cuentan, señor, ¿cómo está? ¿Todo bien? ¿Algo que decir, tal vez?
8: Sí, que invitar a la hinchada que realmente puede venir ahora esta noche, porque ya prácticamente es noche.
5: Sí, ya hemos entrado.
8: Partido, realmente una expectativa grande para nosotros de sonrisa. Pero siempre hay que decirlo, ¿no? Hay que quejarse de los arbitrajes, muy malos arbitrajes, ya está por demás.
5: Y quiero comentarle que hoy vuelve Gary Vargas a arbitrar. Después de mucho tiempo, ¿ah?
8: Sí, pero lamentablemente no sé qué es lo que pasa con estos señores árbitros que ahora tienen la ayuda todavía del VAR más, que al final no se sabe si es, ¿cómo se llama?, juez y parte de esta situación. No puede ser. Yo no sé si me estoy explicando bien. Es que hay partidos que decide el VAR, hay infracciones que decide el VAR tanto como el árbitro. El VAR es para corregir, para llamar al árbitro, porque el que maneja esto es el juez central, o sea, en este caso el árbitro, ya, que se hace realmente a veces de los de oídos sordos cuando la infracción es eminente, ¿no?
5: O sea, para usted, con el VAR tal vez ya no debería haber tantos errores arbitrales.
8: Desde luego que no. El problema es que a veces se ratifican ambos y eso está mal, porque el VAR está para corregir. No para determinar una sanción. Lamentablemente que ahora toda la hinchada que me está mirando ahorita de cualquier club me va a dar la razón.
5: Por el fútbol, ¿no?
8: Porque realmente están manejando a gusto y antojo. Y ahí se produce este tipo que ahora en política, este tipo de problemas que ahora en política se está viendo, ¿no? El caso que lo han sacado ahora es Edmond Lara del asunto. Ahora ya. Mire, yo le voy a hacer una pregunta a toda la hinchada y a todos los bolivianos.
5: Eso, a la gente que nos escucha, para todos.
8: Especialmente, para todos. ¿Ya? Imagínense, ¿dónde está? También está aquí en juez y parte del gobierno. ¿Por qué razón? Es sospechosa la actitud que ha tomado el gobierno, recibiendo grandes recomendaciones, ¿no? Desde el país del norte, que también se lo hizo descaradamente en el mundial, cuando le levantaron la sanción a un jugador, ya de un equipo que estaba jugando mal, ¿no? Realmente ya tenía el estrella con tarjeta roja fuera y pidió el indulto Trump. Y aquí también me parece que está pasando lo mismo. ¿Qué pasa?
5: Hay que investigar, creo, pregunta para todos, a la gente que nos escucha.
8: Imagínense, ahora lo han sacado de la gente, eso es política, ¿no? No debería de hablar, porque la política y el deporte son cosas muy diferentes. Estoy tratando de querer juntar el agua con el aceite. No puede.
5: Eso no debe ser así.
8: No tiene que ser así.
5: Mucha razón.
8: La liga está programando partidos y hay dos campeonatos, ¿no? El campeonato oficial que va a determinar al verdadero campeón, a los que reciben premios de la Confederación de Fútbol, qué sé yo, de la CONMEBOL, y entonces la Copa Libertadores, ¿ya? Y el otro es el Campeonato de la Paz, ¿ya? El campeonato interno, o sea, realmente hay cosas que no se pueden decir. Por eso le digo, nosotros estamos en la incertidumbre, ¿no? Los hinchas.
5: Exacto.
8: Que no sabemos si está jugando bien nuestro equipo, puede ser que pierdan, porque lo van a llamar
5: buenísimo.
8: A un jugador.
5: Exacto.
8: Que ha cometido una infracción antes. El gol era válido, pero no, antes había la infracción. Entonces, para determinar estas falencias, estas faltas, tiene que estar el VAR.
5: Buenísimo. Tiene mucha razón, señor. Muchas gracias por el descargo. Ahí vamos a escuchar también a todos los hinchas. Y ahí el pálpito, por favor, también.
8: Yo soy tamborista de Cedido a Tigrado, sector de preferencia.
7: Eso, vamos a estar ahí.
8: Volviendo después de 2 años, tuve una recaída muy tremenda del COVID, que me dejó 5 secuelas muy, muy serias. Ya no quiero enumerarlas, pero yo no vengo hace 2 años. Me muero por venir porque cuando mi tigre juega es cuando yo tengo que estar.
7: Eso, qué lindo.
8: Yo practico realmente la máxima que tenemos los verdaderos hinchas, los verdaderos albinegros, que estamos en las buenas y en las malas. Eso. Ese tipo de situaciones nos lleva mucho menos.
7: Buenísimo.
8: También, como le estaba diciendo, la programación de partidos del día sábado por la noche, cuando realmente mucha gente no puede venir, porque yo antes venía de viaje.
7: Buenísimo, señor, muchas gracias. Ahí el descargo, vamos a continuar hablando ya.
8: Adelante.
7: Muchas gracias. Eso, buenísimo. Amigos, ahí el descargo de uno de los hinchas que mencionaba muchas situaciones que creo que todos la van a denotar, ¿no? Ahí mandamos un saludo, Yasua Pérez, grande tío, dice, creo que era el tío de Yasua. Saludamos a toda la gente del TikTok que va llegando y que se va conectando, y también las personas que están llegando al estadio, que nos están escuchando en el minibús, teleférico, taxi, Django, taximoto, no sé. Apúrense, aún hay tiempo, falta 32 minutos para el partido para que ustedes puedan ver a su equipo favorito, a su equipo favorito jugar. A ver, vamos a continuar, vamos a preguntar el tema de las entradas. ¿Cómo está el tema de las entradas? ¿Mande?
9: ¿Me brega?
7: No, papito, no. A ver, ¿cómo estamos, chicos? ¿Todo bien?
9: ¿Cómo está?
7: ¿A cuánto está el tema de las entradas?
9: La curva sur está 20 bolivianos.
7: Ya, curva sur 20.
9: La recta general está 25.
7: Recta general 25.
9: La preferencia 35.
7: Preferencia 35.
9: Y la butaca está 50.
7: ¿Butaca 50? Uh-huh. Pregunta, me dijeron que hoy las mujeres no pagan, ¿es verdad?
9: Sí, no pagan.
7: ¿Las mujeres entran gratis?
9: Sí, a cualquier sector. Igual los niños menores de 15 años.
7: Epa, buenísimo, cómo no venir a apoyar al Tigre, ¿no?
9: Uh-huh.
7: Buenísimo, gracias, amigo.
9: Sí.
7: Amigos, ahí la información, la entrada más cara está 50 bolivianos. La entrada más barata está 20 bolivianos. Y hoy, sumándole a eso, que las mujeres, por el mes de la mujer boliviana, no pagan su entrada. Así que, bueno, la invitación está hecha para todos los paseños, amantes del fútbol, para que puedan venir acá al estadio Hernando Siles, amigos, 30 minutos. Saludamos a las personas ahí también que se van conectando y nos saludan. Voy a hablar con Víctor. ¿Cómo estás, Víctor? Rubén, William, les mandamos un saludo. Eso le pediría.
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2: Muy bien, señoras y señores, estamos en el estadio Hernando Siles, aguardando la conformación del conjunto cochabambino, Universitario de Vinto. El cuadro tigrado ya confirmado a sus 11.

0: 29 minutos nada más de lo que va a ser el inicio de este compromiso de la fecha 7 de la Copa Bolivia, torneo paralelo de la Federación Boliviana de Fútbol. Pausa, enseguida regresamos.
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7: Gracias, amigos. Retornamos desde el estadio Hernando Siles. Sí, señor. Ya el Tigre ha ingresado a su vestuario. De la misma manera ha sucedido con el conjunto de Universitario de Vinto. Sí, señor. FC Universitario, que está también esperando sacar un buen resultado esta noche aquí en el Gigante de Miraflores. Y que el público de a poco ha crecido en un número que no es el que seguramente espera la dirigencia tigrada a la cabeza del señor Daniel Terrazas. Esperamos de que en los siguientes minutos sigan llegando los hinchas, los aficionados del conjunto aurinegro. Y si usted es de Cochabamba, es seguidor de Universitario de Vinto, la invitación está hecha para que también pueda llegar a este escenario deportivo. Aquí en Miraflores, buena temperatura, sí, para que usted pueda llegar, si es con la familia, muy bien, con los amigos también, para poder estar disfrutando de un compromiso que esperemos sea de los mejores, que tenga buen ritmo de competencia, buena dinámica, y que estemos aguardando hacerlo de la mejor manera también nosotros, para llegar en las mejores condiciones hasta donde usted se encuentra. Sí, señor, porque es importante también tener a usted como nuestro oyente y como nuestro invitado especial que tenemos como cada jornada de fútbol, y que estaremos a la expectativa también de todo lo que va a suceder en cuestión de minutos nada más. Quiero mandar un abrazo gigante a Radio Yungas y el Chasqui, Nor Yungas 96.9 FM y a los Sud Yungas 95.7 FM, que están con la señal de la radio. Un saludo cordial para todos los Yungas. Entonces, saludos, porque hoy juega el Tigre, sí, y frente a Universitario de Vinto. Muy temprano estuvimos con el compromiso, Alex, que fue a favor del conjunto millonario. Ganó por 4-0 el relato de Alejandro Lucana, y así fueron los goles, querido Alex, como se dieron también esas emociones emociones en el Estadio Municipal de Villingenio.
8: Sí, es Luis Reddy arrancó esta jornada venciendo 4-0 a Real Tomayapo. Darío Torrico abrió la cuenta, Carmelo Argadeñaz puso el segundo minuto 40 y dos goles en cuestión de 5 minutos de Juan Sinforiano Godoy terminaron sellando la victoria de Luis Reddy por 4-0 contra Real Tomayapo, aunque ni aún con eso le alcanza para clasificar al equipo alteño. Tiene que vencer en su último partido Always Ready en la jornada 8, que se medirá ante el conjunto de Nacional Potosí en el Estadio Municipal del Alto, y esperar que Real Tomayapo pierda con Real Oruro para ver si así logra avanzar a esta ronda. Y hablando de Nacional Potosí, ya ha sellado su clasificación a cuartos de final, acaba de vencer 2-0 ante Real Oruro. Kevin Bailaba y Tommy Tobar, los autores de los goles para un grupo A, para un grupo B, perdón, que ya está definiéndose de a poco. También ayer recordemos que ABB venció 2-0 a San Antonio de Bulo Bulo en condición de visitante, y Real Potosí venció, empató en todo caso 1-1 con el conjunto de Aurora, esto por el grupo A de la Copa de la División Profesional.
7: Perfecto, muchísimas gracias, señoras y señores. Vamos y empezamos ahora la música del Tigre, querido Alex, porque estamos listos ya para cantar los 11 titulares de Antonio Carlos Sago.

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1: Señoras y señores, así formará el conjunto atigrado. Camiseta número 33 en la espalda para Kioto Mendoza. El tercer arquero va a tener minutos en el Tigre de Achumani. Una línea de tres en el fondo. Camiseta número 4 para Martín Chiatti. Camiseta número 15, Santiago Arce. 5 para Adrián Jusino. 4 hombres en el medio sector por derecha para Widen Saucedo, número 22. 10, Raúl El Chacha Castro. Camiseta número 6 en la espalda para Giovanni Welch. Por el sector izquierdo, número 19, Carlos Roca. Adelantados 3 hombres, 17 en la espalda, Adrián Jusino. Número 36, Roy Rivert. Y número 26 para Gabriel El Pito Sotomayor. Son los titulares que tiene el conjunto aurinegro.
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1: Y las alternativas que tiene el señor Antonio Carlos Agua son número 12 para Diego Valdivia, 3 para Pablo Pedraza, camiseta número 8 para Kevin Salvatierra, 9 Carlitos Ventura, 16 Víctor Cuellar, número 21 para Fabricio Cuaglio, 24 Kevin Chacón, 27 para Dylan Saavedra, 37 Pedro Espíritu, 34 Santiago Melgar, camiseta número 30 para Jaime Arrascaita y 99 para Enrique Pachu. Son los suplentes que tiene el conjunto oro y negro.
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1: Y rápidamente nos vamos a conocer el 11 titular de Universitario de Vinto en la voz de Sergio Guardia. Así forma el equipo cochabambino.
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2: Y atentos amigos, porque así forma el manzanero para este partido, así forma Universitario para visitar al Tigre. En el arco número 1 para Bruno Poveda. En la defensa con la camiseta número 21, Gilder Cuellar. Camiseta número 27 para Brian Calderón. Número 28 para el capitán del manzanero, José Pinto. Y cerrando la defensa con la camiseta número 70, el sub-20, Julio Lazarte. En el medio campo del equipo cochabambino, número 6 para Marco Gómez. Camiseta número 24 para el ex Bolívar, Hernán Rodríguez. Número 50 en la espalda para Diego Vargas. Y número 7 para el uruguayo Hugo Torrego. En el ataque, número 32 para Felipe Pasadore. Y número 79 para el colombiano Osvaldo Blanco. Los 11 de Fútbol Club Universitario, amigos. Los 11 del técnico Adrián Barral para este partido.
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2: Esta es la banca de suplentes para Universitario, amigos. Número 12 para Jesús Careaga. Camiseta número 2 para Gustavo Pisaya. Número 9 para Rodrigo Andrés Llano. Camiseta número 17 para Didito Rico. Número 19 para José Beizaga. Camiseta número 22 para Joel Calicho. Número 26 para Samir Mendoza. Número 37 para Lucas Cabrera. Camiseta número 66 para Álvaro Cuestas. Número 80 para Fabricio Vázquez. Y completando la banca de suplentes, número 83 para Sebastián Chávez. La banca de suplentes del manzanero para este encuentro ante el Tigre.
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1: Perfecto, muchísimas gracias. 19 horas con 15 minutos en todo el país, con 16 ya en este momento. El público sigue llegando a este escenario deportivo. Sí, con café caliente, los están esperando aquí. Las personas que están como vivanderos, sí señor, los esperan con un sandwichito de chola, con una de choripán, una ranga en la recta de general. Así que la invitación está hecha. Llegue al estadio, por favor, los estaremos esperando también para mandarles saludos a todos ustedes. La pausa con Alex y enseguida volvemos ya para el análisis y el comentario de Sergio Guardia en la antesala de este compromiso para el Tigre frente a Universitario.
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3: Bien, amigos, arrancamos comentando rápidamente al local. En lo táctico, así va Die Strongest con un sistema de 3-4-3. En la puerta, Kioto Mendoza, el tercer arquero que tiene el Tigre, de 20 años. En la defensa, línea de 3. Martín Chiatti como el stopper por derecha, Santiago Arce como el líbero en el centro de la saga y como stopper por izquierda, Adrián Cusino. No sería la primera vez para Cusino, porque cuando jugaba en línea de 4, hace años en Die Strongest, recuerdo que era el central por izquierda. Entonces no está tan desacostumbrado a defender ese sector y ahora la va a hacer en línea de 3 justamente. En el medio campo, en la marca, Raúl Castro junto a Giovanni Welch como tapones. Y por las bandas, por derecha, Widen Saucedo. Por izquierda, abierto Carlos Roca. De esa manera se conforma esa línea de 4 en el medio. Claro, dos jugadores abocados a la marca. Welch más que todo, un poco más defensivo. Y Castro más abocado a la recuperación y a la salida rápida o a la distribución de la pelota. Claro, entendiendo que va a soltar el balón rápido y no va a ser un jugador que suba tanto para generar peligro. En el ataque, tres hombres. Adrián Estacio, por derecha, como extremo. Roy Rivert, otro sub-20 que tiene Die Strongest en la cancha en esta jornada, como extremo por izquierda. Y Gabriel Sotomayor, como centrodelantero. De esa manera se compone el ataque de Die Strongest y el dibujo entero, claro, con el arquero. Y 3-4-3 en el dibujo que tiene Antonio Carlos Sago para este partido. Vamos con Fútbol Club Universitario. El equipo de Adrián Barral, con Bruno Poveda en el arco. En la defensa, línea de 4. Gilder Cuellar, que es un jugador bastante ofensivo, no es un lateral de oficio, pero viene jugando ya hace 3 partidos como lateral en este equipo y lo está haciendo de buena manera, claro, entendiendo que Universitario tampoco tiene tantos laterales. Lo va a hacer Gilder Cuellar en esta ocasión nuevamente y a ver, seguramente va a repetir una función que se le viene pidiendo hace bastante tiempo, la de generar salida por la banda derecha, que es en lo que sí puede hacerlo bien, y a la contra seguramente puede aprovechar sus dotes en la ofensiva sobre todo. Brian Calderón como primer central y José Pinto, el capitán, como segundo central por la izquierda. Y dejando al lateral izquierdo, que será Julio Lazarte, sub-20 en cancha que tendrá el equipo manzanero. En el medio campo, una línea similar a la de Die Strongest, 4 hombres, 2 como contención. Marco Gómez en el primero y Hernán Rodríguez el segundo. Marco Gómez, un jugador que viene de la Asociación Cochabambina de Fútbol, viene de jugar en Tiquipaya. Será el volante de corte, volante netamente defensivo. Y Hernán Rodríguez será el volante más mixto que dé salida al equipo. Diego David Vargas será el volante abierto por derecha. Hugo Dorrego, el ex Oriente, será el volante por izquierda. Y arriba, doble 9, Felipe Pasadore, el ex goleador de San Antonio de Bulo Bulo, que salió campeón en el 2024 con el equipo del Trópico. Y Osvaldo Blanco, lo recordarán muchísimos a Osvaldo Blanco, el ex Aurora, que tiene sus dotes, tiene su jerarquía y sabe cómo jugarle seguramente a un equipo grande como Die Strongest. Así que de esa manera, el 4-4-2 para Universitario, 3-4-3 para el Tigre, con todo listo. Y este partido ya arranca enseguida, porque ya salen los equipos a la cancha. En este momento sale el Tigre y el Manzanero de la misma manera.
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4: Perfecto, muchísimas gracias, querido Sergio. El adelanto, todo lo que significa el movimiento técnico táctico que va a tener uno y otro plantel en cuestión de minutos nada más. Y estamos a 5 del inicio del compromiso. Universitario de Vinto enseguida me confirma qué color de camiseta tiene. Hoy creo que estoy medio daltónico, o estoy mirando bien o estoy mirando mal, pero enseguida Sergio me confirma ese detalle. Y el Tigre de Achumani con los típicos colores, ¿no? El negro y amarillo, se acerca a Antonio Carlos Sago, querido Sergio, para saludar al técnico del conjunto de Universitario de Vinto. Lo esperó, te cuento, ¿no? Miró a un lado, miró a otro, se acercó y no había a quién buscar. No se daba cuenta quién era el estratega de FC Universitario.
3: Llegó hasta el banquillo de los suplentes del equipo visitante y tuvo que encontrarlo ahí. Se saludaron a medio camino prácticamente, cerca hacia este sector del banquillo visitante. Salió Adrián Barral para saludarlo a Antonio Carlos Sago. Buena cortesía, buena relación entre ambos seguramente y el intercambio de palabras antes del partido. Y Díaz Trongues, ya como lo decía, Lucho, con la camiseta aurinegra como de costumbre, corto negro, medias negras, Universitario con la camiseta alterna, es una camiseta morada, me parece un morado muy tenue, muy clarito, con detalles rojos en las mangas, corto morado también, medias moradas, el arquero de Universitario con camiseta blanca y corto blanco, y el arquero del Tigre, Kioto Mendoza, con camiseta corto y medias de color verdes.
4: Perfecto, señoras y señores, aparece tu grito ahí al frente de nuestras casamatas, sí, el sello inmortal prácticamente que se hizo para el Chupa Rivero, sí, el hincha número uno del conjunto aurinegro, que ha dejado mucha marca en la hinchada desde la curva sur de este escenario deportivo. Señoras y señores, todo listo, todo preparado, saludo correspondiente de los capitanes también para el sorteo de lo que significa una foto para posar ahí para la posteridad y también con el conjunto de Universitario de Vinto. ¿Qué color usa la U de Vinto, querido Sergio, por favor?
3: Me parece que es un color un poco raro, ¿no? No es habitual, es un, en menos en los papeles, en la planilla parece morado, pero viéndolo aquí en persona, claro, con los propios ojos, es un color muy clarito. Hasta algunos dirían que parece gris, porque bueno, es difícil distinguir colores en algunos casos. Es un morado para mí, pero un morado muy blanquecino, un morado muy grisáceo, muy apagado, y bueno, seguramente para rotar de alguna manera, ¿no? Porque venían con la camiseta titular y se iban a complicar seguramente porque Die Strongs juega con un color amarillo y la titular de Universitario es un color blanco con guindo, que tal vez, bueno, seguramente blanco con amarillo no les iban a dejar de esa manera, y por ese motivo la rotación de camisetas para el equipo manzanero para que pueda ser todo digerible y todo distinguible a la distancia. Vemos el sorteo de capitanes en este momento con los árbitros que están ahí, justamente Gary Vargas, con los asistentes Ronald Antonio, Juvenal Vilca, Cristian Jiménez, y en el bar Javier Rebollo, en el bar Eric Rojas. Van los capitanes, Adrián Jusino para el Tigre y José Pinto para Universitario. Gana el sorteo el Tigre, elige el campo norte para arrancar y moverá el equipo manzanero desde la curva sur.
4: Señoras y señores, todo listo, todo preparado, el Chacha Castro también se ha acercado hasta la casamata del conjunto de la U de Vinto para saludar a sus ex compañeros, sí, porque también vistió esa camiseta. Señoras y señores, presentamos este compromiso, fecha 7 de la Copa Bolivia, Die Strongest frente a FC Universitario de Vinto.
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4: Muy bien, muchas gracias, Israel Montoco. Perfecto. No sé si estábamos bien o se cortó algo, querido Alex. Todo tranquilo, todo positivo, ¿no?
6: Todo positivo, todo tranquilo, Lucho.
4: Perfecto. Muchísimas gracias. Cronómetro en cero. Sí, señor. Estamos con las pilas bien cargadas, sí. Parece que estuvimos ahí recargando muy bien las energías. En el Hernando Siles nos encontramos. Jerry Vargas aparece listo para dar la orden del compromiso. A un minuto, a 30 horas, segundos que tenemos. Me parece que va a comenzar en hora. 29 con 40, 29 con 42, 50 van a ser, señoras y señores. Está Jerry Vargas. Se mueven los jugadores de la U de Vinto para no enfriarse, señoras y señores. Ha comenzado el partido aquí en el estadio Hernando Siles. 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
4: sale jugando rápidamente el conjunto de Universitario de Vinto. Controla muy bien el esférico por el medio sector. Los números no se notan muy bien, ¿no, querido Sergio? Enseguida me respondes ese detalle. Saliendo desde el fondo ahora por la parte derecha aparece Gilder Cuillar. El pelotazo largo de Calderón ahora buscando en el frente de ataque a sus compañeros. Resuelve muy bien en la defensa. Atento que sale jugando rápidamente ahora por ese sector. Aparece Roy River por el sector izquierdo como volante de contención. Aporta también con lo suyo, siendo un atacante más en el conjunto aurinegro. Desde atrás aparece Santiago Arce tocando corto por el sector derecho ahora para que pueda salir Martín Chiatti, colocando la pelota un poquito más adelantado ahora buscando la presencia de Castro. Istra retrocede el juego nuevamente para Santiago Arce, abierto por la banda izquierda aparece Adrián Jusino, el capitán del conjunto aurinegro. Señoras y señores, que toca corto ahora para Giovanni Welch. Está Chiatti ahora por la parte derecha, cruza el medio sector, ataca el conjunto de Die Strongest, ahora retrocede, sí señor, para aportar con su fútbol también Santiago Arce. Voy contigo, querido Sergio. Novedades con los números de los equipos de Die Strongest, se nota. De Universitario de Vinto, ¿tienes alguna dificultad? No sé, yo sí tengo un poquito.
3: Cuesta distinguir los números de Universitario, es evidente, Lucho, claro, porque la camiseta es bastante clarita y los números en la espalda son bastante fosforescentes y no se pueden distinguir a larga distancia, pero me parece que lo tenemos toda la cancha armada, así que de momento no vamos a sufrir mucho con ubicarlos a los jugadores.
4: Así es, y ya me pasaron los catalejos, sí señor. Ahora sí, en 4K, estamos mirando muy bien, señoras y señores, con el esférico aparece la gente del conjunto de Die Strongest. El pelotazo largo, fuera de campo de juego, hay tiro libre de meta que le pertenece al equipo visitante. Meta para Banco Ganadero.
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4: Recupera la pelota el conjunto de Universitario de Vinto. Se va con todo por el sector izquierdo. Hugo Dorrego, la pelota un poquito más atrás ahora con Hernández Rodríguez. Frena su andar, gira sobre su propio eje. Cambia de frente por el sector derecho. ¡Oh! Llegaba Diego Vargas, la pelota se le escapa. Cerquita, poder dominar, pero el esférico tenía mucha fuerza. Sale del campo de juego. Ahí lateral que le pertenece al Tigre.
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4: Con la pelota aparece nuevamente en la U de Vinto, señoras y señores, con Diego Vargas. Está Vargas, el pelotazo buscando a Osvaldo Blanco. Recupera muy bien el esférico, rechazando el conjunto de Die Strongest. Trata de sorprender a Adrián Estacio. Pierde el esférico, el conjunto tirado. Lo recupera ahora con Santiago Arce. Cae pisadamente de campo de juego, víctima de infracción. El juez del partido dice que no pasa nada. Sí, la pelota en movimiento para el conjunto aurinegro. Aparece cortito William Saucedo ahora para que pueda llegar Estacio. Corto para Roy River. Sigue Estacio. Cerca, cerca estaba pidiendo, pero no lo vieron. Y estaba Gabriel El Pito Sotomayor rematando y tocando también, haciendo rebotar en la gente de Universitario de Vinto. Querido Sergio, se quiere animar el Tigre.
3: Sí, intenta Die Strongest por la derecha, donde está Estacio, donde está William Saucedo, subiendo bastante para colaborar. Y se entiende que el Tigre va a ser muy vertical en este partido. Lo está haciendo de esa manera. Sotomayor muy versátil y casi rematan en diagonal en ese momento el jugador número 26 de Die Strongest. Llegaba el defensor José Pinto, me parece que era quien sacaba la pelota lateral para desviar el remate, pero de momento ya empieza a avisar el equipo aurinegro.
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4: Gracias, querido Alex, con Sergio Guardia. Estamos en esta transmisión de fútbol aquí en Radio Éxito Bolivia. Cae pesadamente Adrián Estacio. Lo había tocado ahí cerquita. Aparece Hernán Rodríguez. Le coloca la piernita. Cayó pesadamente el jugador de la camiseta número 17 en el conjunto de Die Strongest. Llamada de atención del juez del partido. El señor Jerry Vargas mueve rápidamente el conjunto. Dueño de casa con Adrián Jusino. Ahora para Santiago Arce. Un poquito más adelantado buscando la presencia de Castro. Atento que llega muy bien River. Llegaba muy bien el Pito Sotomayor, la pelota se le escapa entre las piernas, señoras y señores. Salida desde la meta que le pertenece al conjunto de Universitario de Vinto. Tiro libre de meta a favor del Banco Ganadero.
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4: El pelotazo es largo, rechaza muy bien Bruno Poveda, buscando por el sector izquierdo la salida de Dorrego. Dorrego, la pelota un poquito más atrás ahora, buscando la presencia de Julio Lasarte. Está Lasarte, va a levantar el centro, rebotó muy bien en Widen Saucedo, recupera muy bien ahora, sale jugando rápidamente el conjunto de Die Strong, toca corto, ahí milimétricamente, ahí tratando de ser certeros, aparece el Pito Sotomayor, busca con quién, sigue el Pito, tocando para Estacio, el Pito nuevamente ahora, toca para que llegue más atrás Giovanni Welch, está Welch con la pelota y ahora Gabriel Pito Sotomayor tocando más atrás ahora para Santiago Arce, que lleva la batuta para poder encaminar el ataque que tiene el conjunto urinegro, con Castro ahora cae pesadamente y otra vez Osvaldo Blanco puso muy bien el cuerpo, la experiencia del comandante también para quedarse con el esférico del medio sector, y también no podemos marcar a Gómez, que está ahí en el conjunto de Universitario de Vinto. Uy, fue muy duro, sí señor. Camiseta número 6, Marco Gómez, señoras y señores. Ya había ido duro, pero para poder recuperar la pelota fue más duro aún, querido Sergio.
3: Y no es la primera vez, Lucho. Recuerdo a este jugador Marco Gómez, porque en la ida de la Copa contra Die Strongest en Cochabamba, hizo lo mismo. Entró desde el primer tiempo para patear, patear, patear. Me parece que esa es su virtud para, bueno, de alguna manera ponerlo, porque no es un jugador que haya aportado mucho más en la ida y ahora empieza a patear igual. Ojalá no se repita lo mismo, porque en la ida lo lesionó a Estacio durante un momento, recuerdo.
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4: Y otra vez vamos a tener un tiro libre y es a favor del conjunto de Chumani. Aparece Castro. Está Castro, señoras y señores, esperando de que el juez del partido pueda delinear prácticamente dónde tiene que estar la barrera humana. Uno por el momento se queda ahí cerquita. Aparece Marco Gómez también para poder aportar con lo suyo. Dos hombres en la barrera humana. Bruno Poveda está ordenando también, no quiere sorpresas. Adelantado también aparece Martín Chiatti esperando la sorpresa, el rebote, el juego aéreo que va a tener el conjunto atigrado. También está Giovanni Wells. Agarrones de por medio y está Jerry Vargas observando detenidamente. Se viene el comandante. Atentos, señoras y señores. El centro arriba pasado. Aparece Carlitos Roca. Pone el pase, nadie le entiende. Rechaza la defensa del conjunto de Universitario de Vinto. Se viene con todo ahora. Aparece rápidamente Hernán Rodríguez, señoras y señores, buscando la presencia. Rápida y salida también, pero de Gilder Cuellar. Pero este pierde el esférico. Salida que le pertenece al conjunto de Achumani. Vamos contigo, Alex, porque esto va a tener continuidad entre semana, ¿no? La fecha 8 de la Copa Bolivia, y luego ya estaremos palpitando todo lo que significa el todos contra todos.
13: Recordemos que para el cierre de la fecha 7, mañana juegan GB San José contra Blooming, Guavirá contra Oriente Petrolero, Independiente contra Bolívar, y ya para la fecha 8, que da inicio el martes 6 de octubre con el partido entre Real Oruro y Real Tomayapo en Oruro, Real Potosí recibe a San Antonio y Aurora juega contra ABB en el Félix Capriles. Miércoles 7 de octubre, Guavirá juega contra Die Strongest en Montero. Independiente recibe a GB San José en el Estadio Patria. Y Oriente Petrolero juega contra FC Universitario en el Tawiche Aguilera. Y para el jueves 8 de octubre se termina la fase de grupos de la Copa de la División Profesional, con Always Ready recibiendo a Nacional Potosí y con Blooming jugando contra Bolívar en el Estadio Tawiche Aguilera a las 8 de la noche.
4: Muchísimas gracias, querido Alex. Gracias por tu aporte aquí en la radio 93.1 Radio Éxito Bolivia. Saludos cordiales a Sud Yungas, a Nor Yungas. Un abrazo gigante para todos ustedes. También el saludo para todo el territorio nacional con la señal de los ganadores. Atento que llega Widen Saucedo. Va a levantar el centro. Arrastra el piso. Llegó con lo justo Hernán Rodríguez, señoras y señores, para mandar la pelota fuera del campo de juego. Al final era Diego Vargas quien sacaba la pelota. Se está animando el Tigre. Recupera nuevamente desde el medio sector. Está Welch. Welch corto el pase ahora, buscando la presencia de Arce. Nuevamente desde atrás aparece Adrián Jusino y está en el anillo central, querido Sergio. En 10 minutos, 0 para el Tigre, 0 para la U de Vinto.
3: Sí, de momento se mantiene la igualdad en 0, pero está jugando bien Die Strongest. Y por banda derecha, sobre todo, me sorprende William Saucedo, que había perdido titularidad con Gonzago, ya no jugaba tanto este lateral número 22, estaba jugando últimamente Dylan Saavedra, hasta en algún momento alternando con otros jugadores de campo, pero ahora jugando Widen, lo está haciendo muy bien, avanza mucho y genera mucho en ofensiva, en creación sobre todo, centros rasos que por poco llegan al área, solamente falta que alguien le empuje y el Tigre está cerca del primero.
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4: Gracias, querido Alex. Sí, se nos complicaba un poquito, sí, estaba atacando el conjunto de The Strongest, casi te piso, querido Alex, mil disculpas. Atentos con la pelota, aparece ahora nuevamente Bruno Poveda. Tiro libre de meta del Banco Ganadero.
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4: Se equivoca Adrián Jusino, querido Sergio, a la hora de rechazar. Pifeó como si fuera un novato prácticamente, ¿no? Que ha entrado recién a la escuela y le dijo al profe, quiero ser defensor. A ver, veamos cómo cumples. Se equivocó. La experiencia no le sirvió. Se lastimó el arquero Kioto Mendoza en el afán de evitar la caída de su portería.
3: Sí, terrible el error de Renko. Sí, no parece un jugador que no tuviera incluso la jerarquía que él tiene, que debería al menos demostrar en la cancha. Un balonazo largo de Universitario para que pueda llegar The Strongest. Y estaba levantando la pierna Cusino para rechazarla, para pararla, incluso para salir jugando. Y le pifia la pelota, la deja viva y deja un rebote raro ahí, desacomoda al arquero y estaba cerca también al delantero pasador como para poder llegar y tiene que arriesgar el físico, ¿no? El arquero Kioto Mendoza, sub-20 que tiene 10 Strongest, parecía que se había lastimado el hombro, pero está bien como para continuar, para fortuna de todos.
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4: Hay lateral que le pertenece al conjunto de Universitario de Vinto, señoras y señores. Desde la parte derecha, tocando cortito, un poquito más atrás ahora, buscando la presencia de Diego Vargas, se equivoca en la salida. Tiene que rechazar desde el fondo, aparece muy bien el que lleva la camiseta número 27, Brian Calderón. Evitó la salida del esférico, sí señor, tocando en su propio jugador, hizo rebotar en el jugador del Tigre. Tiro libre de meta a favor del Banco Ganadero.
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4: Sale jugando rápidamente, otra vez Adrián Jusino ahora, desde el fondo, abierto por el sector izquierdo, muestra también su presencia ahora, cortito, para que pueda buscar Roy River con la pelota, está Estacio ahora con el esférico, abriendo la cancha por el sector derecho, para que pueda llegar el señor Widen Saucedo, y otra vez para Estacio, mira detenidamente con quién salir, prefiere jugar cortito, para el comandante Castro, y este para Giovanni Welch, mira por todo lado, por derecha, todo ocupado, sí, podríamos decir en los espacios y aparece nuevamente por el centro del campo de juego. Está Gabriel Lepito Sotomayor para Estacio, pierde la pelota, lo recupera Castro, casi le sale un buen pase, pero atento estuvo en la defensa del conjunto de Universitario de Vinto, no puede quedarse con la pelota el equipo cochabambino, se viene nuevamente el centro arriba, pasado, no llega nadie, llegó muy bien con lo justo y otra vez en la defensa del conjunto de Cochabamba, señoras y señores, Gilder Cuellar para mandar la pelota lo más lejos posible, 14 minutos, cerca al minuto 15. The Strongest 0, FC Universitario de Vinto 0.
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4: Adrián Jusino remató.

0: fortuna. De larga distancia, el novato fue Pedro Poveda. Sí, señor, Bruno Poveda, perdón, que quiso embolsar y se le escapó entre las piernas. El esférico, señoras y señores, se queda en las redes en 15 minutos. Adrián Jusino de larga distancia con un soberbio remate que podía haberlo controlado Bruno, pero lamentablemente no pudo quedarse con el esférico. Ve cómo cae su portería. Sobre 15 minutos, Jusino dice que ahora el Tigre tiene uno, la U de Vinto, cero.
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2: Cuando parecía que no pasaba nada en el partido porque Die Strongest estaba saliendo con calma desde atrás y hasta la defensa de Universitario se relajaba, dándole espacio para que pueda generar algo, o parecía que venía un pelotazo, levantó la mirada Jusino y metió un remate larguísimo de casi desde media cancha, con mucha potencia pero a quemarropa, a la altura del arquero, y la ponía a embolsar, es cierto, se preparaba para embolsarla Bruno Poveda, pone las manos pero se le escapa, se le escurre el balón y se le entra entre las piernas hacia el arco, y claro, blooper para el arquero Poveda que tiene Universitario en este momento, el llamado de atención seguramente para él en el vestuario, pero Jusino se redime, se había equivocado hace un momento y ahora marca un gol desde más de media cancha. Golazo para Die Strongest con complicidad del arquero también, y está ganándolo el Tigre 1-0 aquí en el Cine.
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3: Adrián Jusino, 34 años para el central de Die Strongest, marca su primer gol en la temporada, su segundo gol en la temporada con el conjunto atigrado. No marcaba desde el 26 de mayo del año pasado, que le convirtió un gol a ABB, y Adrián Jusino convierte su primer gol en este curso en Die Strongest.
0: Gracias.
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0: Gracias, querido Alex, con tu aporte también, con esos datos que son importantes. Sí, hay que resaltar, ¿no? Le dijimos novato al señor Adrián Jusino, pero qué remate que sacó. La fortuna que tuvo también. Qué mala pata de Bruno Poveda. No se habla de Bruno esta noche. Sí, señor. ¿Usted vio la película? No se habla de Bruno.
4: No, la verdad es que no. Tendría que verla.
0: Le voy a mostrar el link, le voy a pasar en cuestión de minutos nada más. Atento con la pelota, aparece rápidamente el conjunto de Universitario de Vinto, señoras y señores. Hizo rebotar en Widen Saucedo. El esférico se pierde fuera del campo de juego. Hay lateral para la visita.
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0: Aparece nuevamente Universitario de Vinto, se va con todo. Está Rodríguez, el ex Bolívar. Atento con la pelota, el ex Wilstermann también ahora vistiendo la camiseta de Universitario de Vinto. Levanta el centro, arriba, golpe de cabeza de Martichiati. Tiene que salir en las alturas, Kioto Mendoza. La salida rápida, inmediata ahora para el comandante Castro, buscando la presencia y sorpresa de Roy de River. Y otra vez ahora tocando para el comandante Castro. En salida para Martichiati y otra vez para Raúl. Aparece el Chacha, cambia de frente por el sector izquierdo, el pelotazo largo, esta vez se equivocó. Sí, al mejor se le va la pierna, dirían muchos, ¿no? Falló en el centro y Roca quiso llegar, pero estaba muy lejos. La pelota se pierde fuera del campo de juego. Lateral para Universitario de Vinto.
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0: 17 minutos, ya tenemos en el cronómetro de Éxito Sport, señoras y señores. La pelota rechazada rápidamente por Brian Calderón para que pueda llegar hasta los pies de Santiago Arce. Se ha acomodado muy bien Arce, ¿no? Como el último hombre prácticamente en la defensa del Tigre, querido Sergio.
2: Sí, Saco le encontró un sector, le encontró un puesto y está destacando muchísimo, tanto que ya en Die Strongest se habla de su renovación. Estamos en octubre, pero ya quieren renovarlo porque está rindiendo muy bien como líbero en la saga. Ya encontró el lugar donde puede destacar y en Die Strongest es de los mejores defensores en este momento, al menos en ese lugar rebuscado, porque era mediocampista de contención en el pasado.
0: Muy bien, ataca Die Strongest, señoras y señores. Se viene el Pito Soto. Uy, lo tocaron al Pito. Lo tocaron al Pito Sotomayor, señoras y señores. La bronca contenida del de defensor del conjunto de Universitario de Vinto le alzó la voz a Jerry Vargas. Le dice, última vez, la próxima te amonesto. Le dice a José Pinto, señoras y señores. Hay tiro libre en ataque que le pertenece al Tigre de Achumani.
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0: Hay tiro libre, señoras y señores. Hay 4, 5, 6 hombres. Discuten, no sé si discuten, Sergio, pero uno señala hacia atrás la portería de Kioto Mendoza, otro le mira a la preferencia, otro a la recta de general. Al final, el único que mira al arco es el comandante Castro.
2: Sí, se ponen de acuerdo, ¿no?, para ver quién se queda. Seguramente designan a alguien para que se tenga que quedar y cuidar el arco de Kioto Mendoza para que no se quede solo y expuesto a una contra. Y van dejando la zona de la pelota. Se queda Castro, como lo decía Lucho, y un jugador más que me parece que está por ahí, Estacio.
0: Como siempre, ¿no? Estacio, que trata de marcar la sorpresa. Es más, es el que va a marcar, me parece, la distancia, al estilo de Cristiano Ronaldo. Sí, señor. Los pasos correspondientes hacia atrás y aparece el comandante, remata al arco. Hizo rebotar en la barrera humana. Sí, bueno, se hicieron a los distraídos los del Tigre, ¿no? Más bien estuvieron atentos en la U de Vinto. Hay tiro de esquina de la Cascada, orgullosamente boliviana.

0: Cascada, orgullosamente boliviana.
1: Juega corto, Raúl Castro, aparece Estacio, golpe de cabeza de Osvaldo Blanco. La pelota nuevamente se pierde fuera del campo de juego, y lateral que le pertenece al conjunto aurinegro, sí señor, y va a ser quien el responsable de agitar los brazos. Carlitos Roca va observando con quién. Ojo que ya está contando el juez del partido, sí señor. Se le acabó el tiempo, Sergio. El lateral ahora le pertenece a la U de Vinto.
2: Sí, había demorado Die Strongest en la salida en el lateral justamente. Tenía la pelota más arriba Die Strongest con Roy River y se la ceden, ¿no?, a Carlos Roca. Se reacomoda, da un paso atrás, prepara el lateral con mucho tiempo y ya había contado el árbitro, contó 5 segundos y dio lateral para Universitario rápidamente sin perdonar.
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1: Uy, cayó pesadamente Adrián Estacio. Está jugando muy fuerte el equipo de Universitario de Vinto. Me parece que tendría que ser el momento de llegar las tarjetas amarillas, Sergio, porque está golpeando demasiado el equipo cochabambino y el cuadro de Die Strongest lo está sintiendo.
2: Tiene un par de jugadores que se dedican a eso, Universitario, que les designan ese rol para que puedan leñar, bajar a los jugadores rivales cuando no pueden tenerlos limpiamente, pero ni así lo están logrando. No, me parece que es falta grave.
1: Señoras y señores, hay penal aquí en el estadio Hernando Siles. Salió con lo justo Brian Calderón, pero fue muy fuerte sobre el jugador Roy River. Y el juez del compromiso, Jerry Vargas, cobra el tiro libre penal a favor del conjunto de Die Strongest. Enseguida, Alex, me describe la jugada, pero fue clarísimo. Jerry Vargas no dudó para nada, señoras y señores. 23 minutos tenemos aquí en el estadio Hernando Siles. El Tigre está ganando por 1-0 y se avecina el segundo tanto. Hay penal para el Tigre, Alex.
4: Sí, es buena triangulación entre Carlos Roca, Raúl Castro y al final Roy River, quien estaba buscando el mano a mano con Bruno Poveda, y al final a Diego Vargas no le queda otra, bueno, a Calderón, perdón, no le queda otra que bajar al jugador del número 36 de Die Strongest. Así que penal clarísimo que puede aumentar la ventaja a favor del conjunto tigrado. Muy buena jugada colectiva y no le quedó otra que bajarlo dentro del área.
1: Ni que mencionar la tecnología, ¿no, Sergio? ¿O hay dudas?
2: Me parece que no. Desde aquí la vimos en primera instancia, justamente cuando empezaba a correr el jugador del Tigre y lo bajó fuertemente Calderón. Era una falta desde atrás, barriéndose. Penal clarísimo.
1: Perdón, ¿quién aparece al frente de la pelota? El Pito Sotomayor, ¿no?
2: Correcto, Sotomayor.
1: Perdón, señoras y señores, gracias por las aclaraciones. Está nuestro compañero Sergio Guardia. Tiro libre penal, señoras y señores. Los fotógrafos están corriendo por este sector. Está Gabriel El Pito Sotomayor ahora. Toma impulso. Atentos que bailoteó un poquito. Va a rematar al arco. ¡Gol!

0: aplauso, sí señor, se tuvo mucha confianza, celebra con sus compañeros y se acerca a la cámara también, al fotógrafo del conjunto urinegro, para mostrarle el corazoncito hacia el pecho, sí, dedicado a quién será, ¿no? Le vamos a preguntar a Gabriel Pito Sotomayor, pero en el minuto 25 de este primer tiempo de penal, el Pito Sotomayor dice que ahora el Tigre tiene 2, Universitario de Vinto, 0.
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2: No le está costando nada a Die Strongest en ganar este partido. Ya van 25 minutos, ni siquiera media hora, y el Tigre tranquilamente está siendo superior. Llega, genera fútbol, siempre tiene un hombre libre arriba Die Strongest. Suben muchos y siempre liberan a un jugador para poder recepcionar la pelota y generar peligro. Estaba trabajando bien el equipo de Sago en este encuentro y la U no está marcando ningún sector. No recuperan, no cortan y atrás llegan tarde. El arquero también que no está aportando seguridad y fue haciendo el primer gol. De esta manera muy complicado para el equipo de Barral al hacer frente a Juan Irego en este partido. Y de esta manera, claro, el Tigre se queda con el primer lugar y está siendo candidato a meter más goles incluso en este encuentro. Podría ser la chance en caso de que no levante el equipo manzanero.
3: Die Strongest. 27 años para Gabriel Sotomayor, que marca su quinto gol en esta temporada 2026, segundo en la Copa de la División Profesional.
0: Perfecto, muchísimas gracias, Alex. Hay tiro libre en ataque que le pertenece a Universitario de Vinto. Quiere responder el equipo cochabambino. Atentos están todos ahora en el Tigre para no tener sorpresas. Kioto Mendoza se para en uno de los parantes y espera en el palo, prácticamente esperando de espaldas de que sus jugadores puedan acomodarse. Sí, señor. Me parece que van a ser 3. Aparece 1, 2, 3 y entre ellos está el señor de la camiseta 17, sí señor, Estacio. Giovanni Wells aparece por ese sector. Estacio está pegadito ahí a donde está el esférico, esperando no recibir ninguna respuesta. Hernán Rodríguez, me parece, ¿no, querido Sergio? Uno de ellos, y el 6 está un poquito alejado, ¿no? Marco Gómez, al parecer, puede ser una jugada preparada.
2: Sí, Hernán Rodríguez, que tiene muy buena pegada, es candidato para este tiro libre y tiene el ángulo perfecto para hacerlo.
0: Atentos, señoras y señores, Jerry Vargas da la orden. Silbato, listo, dispara al arco. Le pegó muy fuerte, sí, señor. Hugo Dorrego había rebotado en la defensa, en la barrera. Ahí se queda de manos que le pertenece a la U de Vinto.

0: hinchada orgullosamente boliviana.
1: Rodríguez dispara al arco. Atento Kioto Mendoza. Qué seguridad de Kioto. Es el tercer arquero, Sergio, ¿de verdad?
2: Sí, es el tercero.
1: ¿Me estás mintiendo?
2: Es el tercero, sí, porque claro, todos sabemos que Vanegas es el titular en el Tigre. El segundo arquero es Diego Valdivia, que venía jugando la Copa en su mayoría. Y el tercero es el arquero sub-20, Kioto Mendoza.
1: Qué bueno, hay buenos arqueros entonces, ¿no? Hay que ver cuando lo presionen un poquito más también, ¿no? A Kioto.
2: Sí, recuerdo que tuvo un partido de debut contra Nacional Potosí a inicios de año, donde no respondió muy bien en la Copa de Verano, soltaba balones, se resbalaba, pero ahora ya me parece que está haciendo completamente diferente su papel y para todo tipo de remates.
1: Con partidos se hacen los maestros, sí señor. Aparece Kioto Mendoza también, mientras más veterano, más añejo dirían muchos, ¿no? Mucho mejor los arqueros a Pan fortaleciéndose. El remate a París, Osvaldo Blanco. Llegó muy bien Kioto Mendoza. Primera la respuesta de remate de larga distancia de Dorrego y Osvaldo Blanco para complementar. Buena actuación del arquero Kioto Mendoza.
2: Sí, un primer remate largo desde la banda izquierda, un pelotazo que tuvo que parar con las palmas, dejó un rebote ahí cerca de la área pequeña y apareció Osvaldo Blanco de volea y en la segunda sí en bolsa bien Kioto Mendoza.
1: Y aparece nuevamente el Tigre, señoras y señores, atento con la velocidad, aparece Roy Rivet con el esférico, tocando por el medio, tocando rápidamente para el Pito Sotomayor, para el comandante. Otra vez Gabriel pierde la pelota por girar sobre su propio eje, hacer dormir un poquito el esférico, se le escapó, recupera el conjunto de la U de Vinto. 29 minutos de esta primera parte, 2 para el Tigre, 0 para la U de Vinto.
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1: Hay un hombre sentido, señoras y señores, camiseta 79 en la espalda, Osvaldo Blanco. Me parece que Adrián Jusino lo tocó. Sacó la tarjeta amarilla el juez del compromiso, el señor Jerry Vargas. Enseguida confirmamos ese detalle. Escuchamos esto que es importante mientras atienden a Osvaldo Blanco.
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1: 30 minutos, señoras y señores, de este primer tiempo aquí en el estadio Hernando Siles. Está sentido Osvaldo Blanco, fue muy duro a la marca, por eso la tarjeta amarilla. Alex, no sé si podemos confirmar la cartulina amarilla para Jusino o para Roca.
8: En un momento vamos a develar esa información. Hasta mientras, Gary Vargas vuelve a arbitrar un partido en el fútbol boliviano desde el 26 de julio de este año. Recordemos que en un partido que involucraba también a Die Strongest, tuvo un fallo gravísimo al cobrar una falta que no existió por parte de Julio Vila, y al final ese penal derivó en la suspensión del señor Gary Vargas.
1: Buen dato, gracias querido Alex. Ataca, se recupera Osvaldo Blanco, precisamente lleva la pelota, frena su andar, toca por el sector derecho, ahora buscando la presencia de Gilder Cuellar, trata de bailotear un poco ante la marca de Carlitos Roca, lo había empujado, me parece el juez del compromiso no se percata de ese detalle. El esférico sale fuera del campo de juego, hay tiro libre de meta que